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Vatican News, Magdalena Canchima. El Papa celebrará la misa por el cuidado de la creación el 1 de septiembre. Papa, la visita del Papa León a San Marino y Rimini. La restauración de la cruz del Amiata, una invitación a mirar hacia lo alto. León 14, que la liturgia alimente la fe generando caridad fraterna y paz. El Papa en el rostro de cada persona está Cristo en el charimón. Ya el Señor que pura elección de León 14 al Sínodo Valdense, dar testimonio juntos de la libertad de los hijos de Dios. Vaticano, Vaticano y más arriba, que por ama. Ucrania, la limosnería apostólica presta ayuda al comedor solidario de Brescia. Martinelli, la guerra nunca traerá soluciones, se necesita la paciencia del diálogo. La farmacia Vaticana en primera línea atendiendo a los más vulnerables. Kaliager inicia su visita a Rusia. Parolin, enraizados en Dios como Ágata para afrontar las pruebas y dar fruto. León 14 en Metz. Ciudad fronteriza y símbolo de la amistad entre los pueblos. República del Congo, el cardenal Ambongo, el país necesita comunión en Sharimón. Padre Romanelli, Gaza sigue destruida pero ha desaparecido de los medios. El Museo de Tierra Santa, solo quien vive la guerra no se acostumbra a la guerra. Hacia el viaje del Papa a Uruguay, un retrato colectivo para León 14. Mundo, mundo y más, hermano. Premio SAIE 2027. Abiertas las candidaturas. Redes sociales comienzan el juicio contra Meta por la seguridad infantil. Myanmar, el cólera reabre las heridas de un país en guerra. Shinami, shinami, Vatican News, porque las actividades del Papa son noticia. Recuerden, recuerden, que hay programa de aquí, Shigunaria. Marisol Calapucha, buenas noches. Salituta, salituta. Jorge, hola padre, me puedes saludar con la comunidad Rey Loma, para la familia Cerda Andy, de parte de Johnny Cerda. Me puedes compartir con un temita de Cisa Grefa, Nyuka Kusawa, te escucho, Jorge, Uyangi, Semactaria, Alituta, Alituta, Isabel, Uyangi, Shenyaro Dalis, padre, un saludo. A José Licuy de su nieta Valentina. 28.5 FM, Canguna. 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
2: 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El presidente Daniel Noboa apoya la educación de los niños y niñas y adolescentes de la escuela especializada en Chaco. También recorre unidades educativas de Tena para verificar su estado antes del inicio del nuevo año lectivo. El gobierno del presidente Daniel Noboa recorrerá esta semana, entre el 26 y 28 de agosto, la unidad educativa Archidona y la unidad educativa Tomás Riva de Neira, en el cantón Tena para brindar acompañamiento técnico y monitoreo del estado de la infraestructura. Durante la visita se verifica la limpieza general, el estado de canaletas y drenajes, el retiro de maleza y eliminación de condiciones de riesgo físico y previo al inicio de clases. De esta manera el gobierno garantiza espacios dignos, funcionales y limpios para la comunidad educativa. Beneficiarios más de 2.300 estudiantes. La presidenta Daniel Noboa fortalece la detección temprana de enfermedades a través de capacitaciones. Se desarrollará el 24 de agosto en Tena una capacitación sobre vigilancia basada en eventos en la comunidad, la cual se enmarca dentro del proyecto Project con la finalidad de mejorar los sistemas de alerta temprana en enfermedades zoonóticas. Infecciones que pasan de los animales vertebrados a los seres humanos de forma natural, en articulación con las otras instituciones del Estado. De esta forma se fortalece la detección temprana y la respuesta oportuna ante este tipo de enfermedades mediante la coordinación e intercambio de información entre las instituciones involucradas. Señala que el plan de gobierno del presidente Daniel Noboa garantiza retorno seguro y ordenado a clases de más de 1.7 millones de estudiantes en la Sierra y la Amazonía. El Ministerio de Educación, Deporte y Cultura estableció una hoja de ruta para garantizar que los estudiantes de las regiones de la Sierra y la Amazonía tengan un retorno seguro a clases y en condiciones óptimas, tanto en seguridad e infraestructura. Para esto, se tiene previsto la articulación interinstitucional junto al Ministerio del Interior, Policía Nacional, ECU-911, entre otras carteras de Estado. Además, el Gobierno Nacional inició la entrega de los uniformes escolares gratuitos con una inversión de más de 21.07 millones. De manera progresiva también se entregarán otros recursos educativos para acompañar el aprendizaje durante este nuevo año escolar, con una inversión total de 137 millones. Ministerio de Educación, Deporte y Cultura. Agenda de autoridades en Napo, Ministerio de Desarrollo Económico y Productivo, Dani Castro, a cargo del director distrital de Napo. Actividades, taller de socialización del componente Campo Seguro. También del Ministerio de Trabajo y de Desarrollo, Wilson Eliezer Borges Pantoja, director provincial de Napo. Taller de las Escuelas de Inclusión Económica. 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
3: La radio te informa la hora. 19:26.
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5: Esos factores claves que todo empresario puede apoyar y ayudar para mejorar la situación.
6: Yo iniciaría diciéndote que es el reconocer el protagonismo que tiene la madre de familia dentro de, primero, la guía del hogar, la administración del hogar. Se ha demostrado que las mujeres somos mejores administradoras, que las mujeres somos más creativas, que las mujeres damos una mayor sostenibilidad a nuestras ideas, porque muchas veces son la forma que tenemos para sacarle sustento diario de nuestros hijos. Uh-huh. Esa falta de voz que existe en la mujer campesina, esa falta de reconocimiento, como tú dices, al trabajo silencioso de tantas horas en el día, de madrugar desde primera hora de la mañana para salir al mercado con sus compras, para cocinar para terceras personas. Son tareas que debemos nosotros primero reconocer y segundo promover para que las generaciones que vengan las puedan seguir haciendo, pero con una suerte de mejor base académica. Siempre yo voy a tratar de elevar la idea de que la educación es la base del desarrollo de todos los pueblos. Y eso es lo que intento fomentar en todos los trabajadores, y sobre todo en las trabajadoras de aquí, que no existan niños sin escolaridad, que todos nuestros niños tengan un mejor nivel de educación del que nosotros pudimos tener. Y hacia eso vamos, hacia eso deberíamos caminar como sociedad, escucharnos mejor. Tenemos tantas historias bonitas. Yo he encontrado modelos a seguir y a veces me dicen, ¿te consideras ejemplo? No, el ejemplo lo encuentro dentro de las trabajadoras de acá, porque realmente son esfuerzos que no logras dimensionar. Dices, no, probablemente yo no sería capaz de hacer lo que hace esta persona todos los días por su familia.
5: Cuando tú me dices el reconocimiento, ¿no es cierto? El reconocimiento tiene varias formas. Tiene el reconocimiento, pues, de agradecer, tiene el reconocimiento de dar una palmadita en la espalda, tiene un reconocimiento de, por ejemplo, mejorar la calidad de vida, y tiene el reconocimiento económico de pagar ese trabajo, el salario justo, ¿no? O pagar el producto en el salario justo. Cuéntame una cosa, tú que has trabajado con Super Mujer Rural, que es este programa que tienen ustedes, ¿cómo cambia la percepción de una mujer, la que una mujer tiene de sí misma cuando su trabajo es reconocido?
6: En primer lugar, yo siento que, aunque no lo conceptualicen de esa manera, el hecho de tener autonomía, de poder tomar pequeñas decisiones dentro del hogar, de poder decidir sobre todo sobre la educación, sobre la salud y sobre las riendas que debe manejarse la familia, ha sido la principal razón de ser de ese programa. A mí me llama mucho la atención que casi todas las mujeres coincidimos en las cosas más importantes, que es promover salud dentro de la familia, promover acceso a mejores oportunidades, a que nuestros hijos comprendan probablemente escenarios a los que nosotros, como me hizo comprender mi hijo mayor, Carlos Daniel, de que hay posibilidades que están a la vuelta de la esquina y que hay pequeñas barreras que vemos enormes, pero que finalmente solamente son cuestión de decidir, de tomar la decisión y decir, sigo adelante en mi propósito de emprender, sigo adelante en mi propósito de mejorar, porque la mejora continua, esa voluntad de que tu familia tenga las mejores condiciones de vida que tú tuviste, pues es lo que nos motiva a todos los seres humanos a levantarnos todos los días y a tratar de que las cosas funcionen.
5: Y qué importante es tener ese poder de decidir, el poder decidir, el poder decir vamos por aquí, el poder decir hagamos esto, adelantemos hacia acá, qué educación van a tener nuestros hijos, el poder decidir sobre nosotras también, es decir, hoy quiero tener espacio para poder estudiar, para poder mejorar mis capacidades, para poder aprender una nueva tecnología que me ayude a tener más rendimiento en mi cultivo, etcétera, ¿no? Ese es importantísimo, el que cada persona reconozca su valor, fortalezca sus capacidades y pueda tomar decisiones sobre su presente y su futuro. Lo que tú decías, todas tenemos la ocupación de saber qué queremos hacer con nuestra vida, con la de nuestros hijos, con la de quienes amamos, porque al final del día son quienes amamos, ¿no es cierto? Y ahí ahora te quiero decir, acaba de llegar un mensajito, y a mí me gusta leer los mensajitos como van llegando, porque así quien nos escribe sabe que le atendemos de inmediato. Dice, felicitaciones por la gran labor que realiza en favor de nuestras mujeres de las comunidades rurales del país. ¿Cómo logra integrar su fe y sus valores en la manera de liderar, tomar decisiones y servir a su comunidad? Más o menos esto lo hemos hablado, pero hagámosle un recapitulación. Cuéntanos, ¿cómo logra integrar su fe y sus valores en la manera de liderar, tomar decisiones y servir a su comunidad?
6: Siento que la coherencia, la consecuencia, la consonancia, yo siento que tu misión empresarial no tiene que estar desapegada a tus valores cristianos, que tu fe es lo que te acompaña todos los días, ese es el traje que te llevas puesto desde que amanece hasta que cierras los ojos por las noches. Y yo siento que es una concepción de vida integral, de vida auténtica, porque cuando tú eres auténtico en tu fe, cuando tú eres auténtico en tu propósito, pues todo sale en consonancia y no tiene por qué haber desapegos en esa forma de ejercer tu vida y tu empresa o tu vida y tu pequeño negocio, porque son tus valores, son tus preceptos más fuertes de fe los que te llevan a actuar siempre en consonancia y en consecuencia con ellos.
5: Y exactamente eso es, Ana Julieta. Yo creo que, como te decía yo al inicio del programa, la productividad, el ser empresario, el generar trabajo, el hacer un negocio, recibir dinero, pagar dinero y hacerlo de manera coherente, como tú dices, la consonancia y la coherencia por el bien común, porque al final del día para eso estamos, para generar bien en todo lo que hacemos. Y tú hablabas de trazabilidad, como les explicaba a quienes nos miran y nos escuchan, la trazabilidad es un término muy empresarial, pero significa que desde lo más básico, desde que inicia un proceso de producción o vas a entregar algún, todo va en coherencia hasta el final, hasta el uso de lo que vas a entregar, llámese servicios, llámese producto. Es decir, si vas a, desde que pones la semilla de la papa, cultivas, siempre va en coherencia los valores, ¿no? Eso quiere decir, yo siempre digo, Ana Julieta, no sé si tú estás de acuerdo, yo digo, si yo me tuviera que ver con, si el Señor Jesús se parara delante mío, la Virgen María o el mismísimo, la Trinidad, me dijera, estás haciendo las cosas bien, de acuerdo a lo que te he pedido, uno le pueda decir, sí, Señor. ¿No es cierto? Como pedirte cuántos talentos te he dado. Te he dado 100, te he dado uno, te he dado 200. Y ahora dime qué hiciste con esos talentos. Más o menos es eso, es lo que pasa.
6: Así es, ese sentido de multiplicar, ese sentido de irradiar lo que tú vives y de, como te decía, ser coherente y vivir en el ejemplo, dar ejemplo, ser ejemplo y recibir ejemplos maravillosos también. Como te decía, aquí vemos cosas fantásticas que suceden dentro de las familias de las personas que colaboran con nosotros. Nos damos cuenta cómo las personas más jóvenes ya no están tan atraídas a la agricultura, pero deberían, porque yo siento que la agricultura va próximamente a dar un paso hacia lo tecnológico, hacia lo que a los chicos les llama la atención. Y esa es una invitación también para que volvamos los ojos al campo. Hay una frase que me cautiva mucho, es, todos somos sembradores. ¿Qué sembramos? ¿Qué sembraste tú hoy? Esa es la reflexión diaria que tenemos que hacernos, porque lo que sembramos, cosecharemos.
5: Importantísimo lo de que sembramos, importantísimo también esto de que la gente está dejando de trabajar en agricultura cuando la agricultura es irreemplazable. Hoy, en una época de inteligencia artificial, que todos, como tú bien dices, quieren estudiar tecnología y la inteligencia artificial y manejar la inteligencia artificial, pues la inteligencia artificial no nos va a dar de comer papitas. Sí. Así es la verdad, ni papitas, ni trigo, ni maíz, ni la inteligencia artificial nos va a producir. El campo y los seres humanos nunca van a poder ser reemplazados para producir la tierra lo que produce para poder comer, y los seres humanos tenemos que comer para vivir. Y dejar, por ejemplo, eso es importantísimo, y lo quiero decir aquí, que pues yo estoy en la, ya acabando de leer la encíclica del Papa León XIV, la Magnífica Humanitas, y en esta encíclica habla claramente de la necesidad de volver al campo y de volver, que hay cosas irreemplazables y que la inteligencia artificial nos va a reemplazar en algunas cosas, sí, y eso hay que tener cuidado, eso es una realidad, pero es irreemplazable la producción agrícola, es absolutamente irreemplazable. Y los seres humanos nos estamos desenfocando de lo básico, de lo necesario y de lo que necesitamos para el bien común, ¿no? Y hay un llamado también a quienes nos miran y nos escuchan a saber, cuando inicié y dije que no hay trabajo pequeño, a veces pensamos que el trabajo de la agricultura no es suficientemente digno cuando es lo más básico para todos los seres humanos para vivir. Así que sepan que lo que hacen hombres y mujeres en la ruralidad es importantísimo para la humanidad, no solo para ellos o para las personas, sino para la humanidad. Fíjense, hay una empresa que hoy le vende papa chola al mundo entero y resulta que esa es la realidad. Entonces, hacerles un llamado a no abandonen el campo, y también hacer un llamado a las universidades, a los empresarios, a desarrollar el campo, lo que ustedes hacen, a desarrollar esos espacios donde el Señor nos ha dado la gran capacidad de producir nuestro alimento, nuestra sombra, y no solo nuestro alimento, porque de la agricultura nace no solo alimentación, sino nacen también el cultivo de, por ejemplo, plantas medicinales. La medicina parte de la naturaleza, ¿no es cierto? Entonces tenemos que entender que ahí podemos sanar, ahí podemos alimentarnos, criar a nuestra familia, y definitivamente no debemos abandonar el campo. Cuéntame una cosa, ahora que estamos en esta época de legados, ¿qué legado le dejas tú? ¿Qué quisieras tú que tus hijos sigan en el negocio? ¿Cuál es el legado? Las comunidades, a tus hijos, al país, que ya han dejado mucho, porque de hecho poner la papa chola en el ojo mundial es un legado maravilloso, pero dentro de lo más profundo de tu corazón, ¿qué le pides a Dios que pase de aquí al futuro con lo tuyo?
6: Bueno, voy a poner siempre

0: hacer el gasto, como solemos decir, los maravillosos emprendimientos que solemos ver, apoyarnos, darnos una mano, sentir que nosotros como sociedad somos capaces de ser más productivos, de ser también más eficientes, de promover tantas ideas, tantas cosas que de lo que los ecuatorianos podríamos, ¿no? Poner en los mercados, aumentar el valor a productos que ya tenemos, de los que la naturaleza ya nos ha dado.
1: Gracias, Ana Julieta. Y bueno, se nos va acabando el tiempo. No te quiero dejar sin una última canción que me pareció perfecta para ti porque es de Celine Dion, pero no la vamos a oír ahorita. Voy a hacer nuestro cierre. Quiero agradecerte profundamente por este tiempo y decirle, bueno, pues qué lindo esto de este poder delegado de Dios para ti, para tu familia, para darnos de comer la papachola deliciosa, para poner la papachola al mundo, para que vean que sí, el Señor pone en manos de personas maravillosas ese poder de hacer el bien, que nos pertenece porque ha sido puesto bajo nuestro cuidado y que debemos responder de la manera en cómo lo usamos. Y gracias por eso, por ahí, por poner el Ecuador en el mundo, por poner la papachola en nuestra mesa, por ayudar a las mujeres y a los hombres rurales, porque estoy segura que las familias rurales estarán muy, muy agradecidas. Y gracias por ese ejemplo que nos das. Ahora me voy a despedir, pero quiero que te quedes con la última canción, esta que te decía. Gracias a todos por acompañarnos hoy en La Puerta Abierta, en este espacio para pensar y actuar por las personas y por el bien común. Así que gracias, Ana Julieta. Si quieres dejarle algún mensaje a nuestros seguidores, a nuestra audiencia, con mucho gusto, es tuyo el micrófono.
0: Bueno, mi mensaje siempre de esperanza, de que un mejor Ecuador es posible, de que está en nuestras manos hacer que nuestros hijos cumplan los propósitos que Dios ha puesto en su vida y que trabajemos duro porque eso finalmente es lo que nos redime, eso finalmente es lo que nos acerca más a Dios, el trabajo duro, el trabajo consciente, el aprovechar todos esos talentos y esos dones maravillosos con los que el Señor nos regala, el poder ver, el poder escuchar, el poder trabajar, el poder ayudar. Y nuevamente, Vero, agradecerte, tienes un programa maravilloso, gracias por
1: Gracias.
0: esos hermosos mensajes con los que nos dejas en tus programas.
1: Muchas gracias, Ana Julieta. A ustedes también. Muchas gracias por acompañarnos más en una vez en La Puerta Abierta, este espacio para pensar y actuar por las personas y por el bien común. Sigamos abriendo puertas con fuego, amor y verdad. Y les dejo con esta canción que se llama I Am Alive de Celine Dion, que también es para Ana Julieta. Muchas gracias. Nos vemos la próxima semana.

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1: Son las 8 de la noche, 7 de la noche, en las Islas Galápagos. 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

0: Estimada audiencia de Radio María, damos inicio a nuestra oración mariana. En esta ocasión rezamos desde el hogar de la familia Peñafiel Arteaga, en la ciudad de Jipijapa, provincia de Manabí. En este instante nos unimos en oración con la audiencia de todo el Ecuador. En este Santo Rosario oremos
1: por los sacerdotes, comunidades religiosas y vocaciones,
0: por los voluntarios, benefactores, colaboradores y audiencia de Radio María,
1: por la juventud, la niñez y por la ancianidad,
0: por los migrantes y sus familias,
1: por los privados de la libertad,
0: por los enfermos y agonizantes,
1: por los difuntos,
0: por nuestra patria y sus gobernantes,
1: por la paz y el mundo entero,
0: por las intenciones de nuestra familia.
1: Nos ponemos en presencia del Señor.
2: Por la señal de la Santa Cruz de nuestros enemigos, líbranos, Señor Dios nuestro.
0: En el nombre del Padre, del Hijo y del Espíritu Santo. Amén.
1: Pedimos perdón por nuestros pecados y los pecados del mundo entero.
2: Yo, pecador,
1: me confieso ante Dios Todopoderoso y ante ustedes, hermanos, que he pecado mucho de pensamiento, palabra, obra y omisión. Por mi culpa, por eso ruego a Santa María, siempre Virgen, a los ángeles, a los santos y a ustedes, hermanos, que intercedan por mí ante Dios nuestro Señor. Amén.
0: Dios Padre, en comunión con toda la Iglesia, te pedimos por el Santo Padre, Papa León XIV. Padre nuestro que estás en el cielo, santificado sea tu nombre. Venga a nosotros tu reino, hágase tu voluntad en la tierra como en el cielo.
1: Danos hoy nuestro pan de cada día, perdona nuestras ofensas, como también nosotros perdonamos a los que nos ofenden. No nos dejes caer en la tentación, y líbranos del mal. Amén.
0: Dios te salve María, llena eres de gracia, el Señor es contigo. Bendita tú eres entre todas las mujeres, y bendito es el fruto de tu vientre Jesús.
1: Santa María, Madre de Dios, ruega por nosotros pecadores, ahora y en la hora de nuestra muerte. Amén.
0: Dios te salve María, llena eres de gracia, el Señor es contigo, bendita tú eres entre todas las mujeres, y bendito es el fruto de tu vientre Jesús.
1: Santa María, Madre de Dios, ruega por nosotros los pecadores, ahora y en la hora de nuestra muerte. Amén.
0: Dios te salve María, llena eres de gracia, el Señor es contigo. Bendita tú eres entre todas las mujeres, y bendito es el fruto de tu vientre, Jesús.
1: Santa María, Madre de Dios, ruega por nosotros, pecadores, ahora y en la hora de nuestra muerte. Amén.
0: Gloria al Padre, al Hijo y al Espíritu Santo.
1: Como era en el principio, ahora y siempre, por los siglos de los siglos. Amén.
0: A esta hora contemplaremos los misterios gozosos. Primer misterio, la anunciación del ángel a María.
1: Y entrando le dijo, alégrate, llena de gracia, el Señor está contigo. Del Evangelio según San Lucas, capítulo 1, versículo 28.
0: Padre nuestro que estás en el cielo, santificado sea tu nombre. Venga a nosotros tu reino, hágase tu voluntad en la tierra como en el cielo.
1: Danos hoy nuestro pan de cada día, perdona nuestras ofensas, como también nosotros perdonamos a los que nos ofenden. No nos dejes caer en la tentación y líbranos del mal. Amén.
0: Dios te salve María, llena eres de gracia, El Señor es contigo. Bendita tú eres entre todas las mujeres, y bendito es el fruto de tu vientre, Jesús.
1: Santa María, Madre de Dios, ruega por nosotros pecadores, ahora y en la hora de nuestra muerte. Amén.
0: Dios te salve María, llena eres de gracia, el Señor es contigo. Bendita tú eres entre todas las mujeres, y bendito es el fruto de tu vientre, Jesús.
1: Santa María, Madre de Dios, ruega por nosotros, pecadores, ahora y en la hora de nuestra muerte. Amén.
0: Dios te salve, María, llena eres de gracia. El Señor es contigo. Bendita tú eres entre todas las mujeres, y bendito es el fruto de tu vientre, Jesús.
1: Santa María, Madre de Dios, ruega por nosotros los pecadores, ahora y en la hora de nuestra muerte. Amén.
0: Dios te salve María, llena eres de gracia, el Señor es contigo. Bendita tú eres entre todas las mujeres, y bendito es el fruto de tu vientre, Jesús.
1: Santa María, Madre de Dios, ruega por nosotros, pecadores, ahora y en la hora de nuestra muerte. Amén.
0: Dios te salve, María, llena eres de gracia, el Señor es contigo. Bendita tú eres entre todas las mujeres, y bendito es el fruto de tu vientre, Jesús.
1: Santa María, Madre de Dios, ruega por nosotros, pecadores, ahora y en la hora de nuestra muerte. Amén.
0: Dios te salve María, llena eres de gracia, el Señor es contigo. Bendita tú eres entre todas las mujeres, y bendito es el fruto de tu vientre, Jesús.
1: Santa María, Madre de Dios, ruega por nosotros los pecadores, ahora y en la hora de nuestra muerte. Amén.
0: Dios te salve María, llena eres de gracia, el Señor es contigo. Bendita tú eres entre todas las mujeres, y bendito es el fruto de tu vientre, Jesús.
1: Santa María, Madre de Dios, ruega por nosotros, pecadores, ahora y en la hora de nuestra muerte. Amén.
0: Dios te salve, María, llena eres de gracia, el Señor es contigo. Bendita tú eres entre todas las mujeres, y bendito es el fruto de tu vientre, Jesús.
1: Santa María, Madre de Dios, ruega por nosotros, pecadores, ahora y en la hora de nuestra muerte. Amén.
0: Dios te salve María, llena eres de gracia, el Señor es contigo. Bendita tú eres entre todas las mujeres, y bendito es el fruto de tu vientre, Jesús.
1: Santa María, Madre de Dios, ruega por nosotros los pecadores, ahora y en la hora de nuestra muerte. Amén.
0: Dios te salve María, llena eres de gracia, el Señor es contigo. Bendita tú eres entre todas las mujeres, y bendito es el fruto de tu vientre, Jesús.
1: Santa María, Madre de Dios, ruega por nosotros, pecadores, ahora y en la hora de nuestra muerte. Amén.
0: Gloria al Padre, y al Hijo, y al Espíritu Santo.
1: Como era en el principio, ahora y siempre, por los siglos de los siglos. Amén.
0: María es Madre de Gracia y Madre de Misericordia.
1: En la vida y en la muerte, ampáranos, Madre nuestra.
0: Oh Jesús mío, perdona nuestros pecados, líbranos del fuego del infierno, lleva al cielo a todas las almas, especialmente a las más necesitadas de vuestra infinita misericordia. Amén. Segundo misterio, la visita de María a su prima Isabel.
3: Y sucedió que en cuanto oyó Isabel el saludo de María, saltó de gozo el niño en su seno, e Isabel quedó llena del Espíritu Santo, y exclamando con gran voz, dijo, «Bendita tú eres entre las mujeres, y bendito el fruto de tu vientre». Del Evangelio según San Lucas, capítulo 1, versículo 41 y 42.
1: Padre nuestro que estás en el cielo, santificado sea tu nombre. Venga a nosotros tu reino, hágase tu voluntad en la tierra como en el cielo.
0: Danos hoy nuestro pan de cada día, perdona nuestras ofensas, como también nosotros perdonamos a los que nos ofenden. No nos dejes caer en la tentación y líbranos del mal. Amén.
1: Dios te salve María, llena eres de gracia, el Señor es contigo. Bendita tú eres entre todas las mujeres y bendito es el fruto de tu vientre, Jesús.
3: Santa María, Madre de Dios, ruega por nosotros pecadores, ahora y en la hora de nuestra muerte. Amén.
1: Dios te salve María, llena eres de gracia, el Señor es contigo. Bendita tú eres entre todas las mujeres y bendito es el fruto de tu vientre, Jesús.
3: Santa María, Madre de Dios, ruega por nosotros pecadores, ahora y en la hora de nuestra muerte. Amén.
1: Dios te salve María, llena eres de gracia, el Señor es contigo. Bendita tú eres entre todas las mujeres y bendito es el fruto de tu vientre, Jesús.
3: Santa María, Madre de Dios, ruega por nosotros pecadores, ahora y en la hora de nuestra muerte. Amén.
1: Dios te salve María, llena eres de gracia, el Señor es contigo. Bendita tú eres entre todas las mujeres y bendito es el fruto de tu vientre, Jesús.
3: Santa María, Madre de Dios, ruega por nosotros, pecadores, ahora y en la hora de nuestra muerte. Amén.
1: Dios te salve María, llena eres de gracia, el Señor es contigo. Bendita tú eres entre todas las mujeres y bendito es el fruto de tu vientre, Jesús.
3: Santa María, Madre de Dios, ruega por nosotros, pecadores, ahora y en la hora de nuestra muerte. Amén.
1: Dios te salve María, llena eres de gracia, el Señor es contigo. Bendita tú eres entre todas las mujeres y bendito es el fruto de tu vientre, Jesús.
3: Santa María, Madre de Dios, ruega por nosotros, pecadores, ahora y en la hora de nuestra muerte. Amén.
1: Dios te salve María, llena eres de gracia, el Señor es contigo. Bendita tú eres entre todas las mujeres y bendito es el fruto de tu vientre, Jesús.
3: Santa María, Madre de Dios, ruega por nosotros, pecadores, ahora y en la hora de nuestra muerte. Amén.
1: Dios te salve María, llena eres de gracia, el Señor es contigo. Bendita tú eres entre todas las mujeres y bendito es el fruto de tu vientre, Jesús.
3: Santa María, Madre de Dios, ruega por nosotros, pecadores, ahora y en la hora de nuestra muerte. Amén.
1: Dios te salve María, llena eres de gracia, el Señor es contigo. Bendita tú eres entre todas las mujeres y bendito es el fruto de tu vientre, Jesús.
3: Santa María, Madre de Dios, ruega por nosotros, pecadores, ahora y en la hora de nuestra muerte. Amén.
1: Dios te salve María, llena eres de gracia, el Señor es contigo. Bendita eres entre todas las mujeres, y bendito es el fruto de tu vientre, Jesús.
3: Santa María, Madre de Dios, ruega por nosotros, pecadores, ahora y en la hora de nuestra muerte. Amén.
1: Gloria al Padre, al Hijo y al Espíritu Santo.
3: Como era en el principio, ahora y siempre, por los siglos de los siglos. Amén.
1: María, Madre de Gracia, Madre de Misericordia.
3: En la vida y en la muerte, ampáranos, Madre nuestra.
1: Oh Jesús mío, perdona nuestros pecados, líbranos del fuego del infierno, lleva al cielo a todas las almas, especialmente a las más necesitadas de tu divina misericordia. Amén.
0: Tercer misterio, el nacimiento del niño Jesús en el portal de Belén.
3: Hoy en la ciudad de David les ha nacido un Salvador, el Mesías, el Señor. Del Evangelio según San Lucas, capítulo 2, versículo 11.
0: Padre nuestro que estás en el cielo, santificado sea tu nombre. Venga a nosotros tu reino. Hágase tu voluntad en la tierra como en el cielo.
1: Danos hoy nuestro

0: y líbranos del mal. Amén.
1: Dios te salve María, llena eres de gracia, el Señor es contigo. Bendita tú eres entre todas las mujeres, y bendito es el fruto de tu vientre, Jesús.
0: Santa María, Madre de Dios, ruega por nosotros pecadores, ahora y en la hora de nuestra muerte. Amén.
1: Dios te salve María, llena eres de gracia, el Señor es contigo. Bendita tú eres entre todas las mujeres, y bendito es el fruto de tu vientre, Jesús.
0: Santa María, Madre de Dios, ruega por nosotros, pecadores, ahora y en la hora de nuestra muerte. Amén.
1: Dios te salve, María, llena eres de gracia. El Señor es contigo. Bendita tú eres entre todas las mujeres, y bendito es el fruto de tu vientre, Jesús.
0: Santa María, Madre de Dios, ruega por nosotros los pecadores, ahora y en la hora de nuestra muerte. Amén.
1: Dios te salve María, llena eres de gracia, el Señor es contigo. Bendita tú eres entre todas las mujeres, y bendito es el fruto de tu vientre, Jesús.
0: Santa María, Madre de Dios, ruega por nosotros, pecadores, ahora y en la hora de nuestra muerte. Amén.
1: Dios te salve, María, llena eres de gracia, el Señor es contigo. Bendita tú eres entre todas las mujeres, y bendito es el fruto de tu vientre, Jesús.
0: Santa María, Madre de Dios, ruega por nosotros, pecadores, ahora y en la hora de nuestra muerte. Amén.
1: Dios te salve María, llena eres de gracia, el Señor es contigo. Bendita tú eres entre todas las mujeres, y bendito es el fruto de tu vientre, Jesús.

0: muerte. Amén.
1: Dios te salve María, llena eres de gracia, el Señor es contigo. Bendita tú eres entre todas las mujeres, y bendito es el fruto de tu vientre, Jesús.
0: Santa María, Madre de Dios, ruega por nosotros pecadores, ahora y en la hora de nuestra muerte. Amén.
1: Dios te salve María, llena eres de gracia, el Señor es contigo. Bendita tú eres entre todas las mujeres, y bendito es el fruto de tu vientre, Jesús.
0: Santa María, Madre de Dios, ruega por nosotros pecadores, ahora y en la hora de nuestra muerte. Amén.
1: Dios te salve María, llena eres de gracia, el Señor es contigo. Bendita tú eres entre todas las mujeres, y bendito es el fruto de tu vientre, Jesús.
0: Santa María, Madre de Dios, ruega por nosotros los pecadores, ahora y en la hora de nuestra muerte. Amén.
1: Dios te salve María, llena eres de gracia, el Señor es contigo. Bendita tú eres entre todas las mujeres, y bendito es el fruto de tu vientre, Jesús.
0: Santa María, Madre de Dios, ruega por nosotros pecadores, ahora y en la hora de nuestra muerte. Amén.
1: Gloria al Padre, y al Hijo, y al Espíritu Santo.
0: Como era en el principio, ahora y siempre, por los siglos de los siglos. Amén.
1: María es Madre de Gracia y Madre de Misericordia.
0: En la vida y en la muerte, ampáranos, Madre nuestra.
1: Oh Jesús mío, perdona nuestros pecados, líbranos del fuego del infierno, lleva al cielo a todas las almas, especialmente a las más necesitadas de vuestra infinita misericordia. Amén. Cuarto misterio, la presentación de Jesús en el templo.
2: Cuando los padres de Jesús entraban para cumplir con el niño lo previsto por la ley, Simeón lo tomó en brazos y bendijo a Dios. Del Evangelio según San Lucas, capítulo 2, versículos 27 y 28.
0: Padre nuestro que estás en el cielo, santificado sea tu nombre. Venga a nosotros tu reino. Hágase tu voluntad en la tierra como en el cielo.
2: Danos hoy nuestro pan de cada día. Perdona nuestras ofensas como también nosotros perdonamos a los que nos ofenden. No nos dejes caer en la tentación y líbranos del mal. Amén.
0: Dios te salve María, llena eres de gracia, el Señor es contigo. Bendita tú eres entre todas las mujeres, y bendito es el fruto de tu vientre, Jesús.
2: Santa María, Madre de Dios, ruega por nosotros pecadores, ahora y en la hora de nuestra muerte. Amén.
0: Dios te salve María, llena eres de gracia, el Señor es contigo. Bendita tú eres entre todas las mujeres, y bendito es el fruto de tu vientre, Jesús.
2: Santa María, Madre de Dios, ruega por nosotros pecadores, ahora y en la hora de nuestra muerte. Amén.
0: Dios te salve María, llena eres de gracia, el Señor es contigo. Bendita tú eres entre todas las mujeres, y bendito es el fruto de tu vientre, Jesús.
2: Santa María, Madre de Dios, ruega por nosotros pecadores, ahora y en la hora de nuestra muerte. Amén.
0: Dios te salve María, llena eres de gracia, el Señor es contigo. Bendita tú eres entre todas las mujeres, y bendito es el fruto de tu vientre, Jesús.
2: Santa María, Madre de Dios, ruega por nosotros pecadores, ahora y en la hora de nuestra muerte. Amén.
0: Dios te salve María, llena eres de gracia, el Señor es contigo. Bendita tú eres entre todas las mujeres, y bendito es el fruto de tu vientre, Jesús.
2: Santa María, Madre de Dios, ruega por nosotros pecadores, ahora y en la hora de nuestra muerte. Amén.
0: Dios te salve María, llena eres de gracia, el Señor es contigo. Bendita tú eres entre todas las mujeres, y bendito es el fruto de tu vientre, Jesús.
2: Santa María, Madre de Dios, ruega por nosotros pecadores, ahora y en la hora de nuestra muerte. Amén.
0: Dios te salve María, llena eres de gracia, el Señor es contigo. Bendita tú eres entre todas las mujeres, y bendito es el fruto de tu vientre, Jesús.
2: Santa María, Madre de Dios, ruega por nosotros pecadores, ahora y en la hora de nuestra muerte. Amén.
0: Dios te salve María, llena eres de gracia, el Señor es contigo. Bendita tú eres entre todas las mujeres, y bendito es el fruto de tu vientre, Jesús.
2: Santa María, Madre de Dios, ruega por nosotros pecadores, ahora y en la hora de nuestra muerte. Amén.
0: Dios te salve María, llena eres de gracia, el Señor es contigo. Bendita tú eres entre todas las mujeres, y bendito es el fruto de tu vientre, Jesús.
2: Santa María, Madre de Dios, ruega por nosotros pecadores, ahora y en la hora de nuestra muerte. Amén.
0: Dios te salve María, llena eres de gracia, el Señor es contigo. Bendita tú eres entre todas las mujeres, y bendito es el fruto de tu vientre, Jesús.
2: Santa María, Madre de Dios, ruega por nosotros pecadores, ahora y en la hora de nuestra muerte. Amén.
0: Gloria al Padre, al Hijo y al Espíritu Santo.
2: Como era en el principio, ahora y siempre, por los siglos de los siglos. Amén.
0: María, Madre de Gracia, Madre de Misericordia.
2: En la vida y en la muerte, ampáranos, Madre nuestra.
0: Oh Jesús mío, perdona nuestros pecados, líbranos del fuego del infierno, lleva al cielo a todas las almas, especialmente a las más necesitadas de tu divina misericordia. Amén.
1: Quinto misterio, el niño Jesús perdido y hallado en el templo.
2: Y al cabo de 3 días, le encontraron en el templo. Todos los que le oían quedaban desconcertados de su talento y de la respuesta que daba. Del Evangelio según San Lucas, capítulo 2, versículo 47.
1: Padre nuestro que estás en el cielo, santificado sea tu nombre. Venga a nosotros tu reino. Hágase tu voluntad en la tierra como en el cielo.
0: Danos hoy nuestro

0: líbranos del mal. Amén.
1: Dios te salve María, llena eres de gracia, el Señor es contigo. Bendita tú eres entre todas las mujeres, y bendito es el fruto de tu vientre, Jesús.
0: Santa María, Madre de Dios, ruega por nosotros pecadores, ahora y en la hora de nuestra muerte. Amén.
1: Dios te salve María, llena eres de gracia, el Señor es contigo. Bendita tú eres entre todas las mujeres, y bendito es el fruto de tu vientre, Jesús.
0: Santa María, Madre de Dios, ruega por nosotros pecadores, ahora y en la hora de nuestra muerte. Amén.
1: Dios te salve María, llena eres de gracia, el Señor es contigo. Bendita tú eres entre todas las mujeres, y bendito es el fruto de tu vientre, Jesús.
0: Santa María, Madre de Dios, ruega por nosotros los pecadores, ahora y en la hora de nuestra muerte. Amén.
1: Dios te salve, María, llena eres de gracia, el Señor es contigo. Bendita tú eres entre todas las mujeres, y bendito es el fruto de tu vientre, Jesús.
0: Santa María, Madre de Dios, ruega por nosotros pecadores, ahora y en la hora de nuestra muerte. Amén.
1: Dios te salve María, llena eres de gracia, el Señor es contigo. Bendita tú eres entre todas las mujeres, y bendito es el fruto de tu vientre, Jesús.
0: Santa María, Madre de Dios, ruega por nosotros pecadores, ahora y en la hora de nuestra muerte. Amén.
1: Dios te salve María, llena eres de gracia, el Señor es contigo. Bendita tú eres entre todas las mujeres, y bendito es el fruto de tu vientre, Jesús.
0: Santa María, Madre de Dios, ruega por nosotros los pecadores, ahora y en la hora de nuestra muerte. Amén.
1: Dios te salve María, llena eres de gracia, el Señor es contigo. Bendita tú eres entre todas las mujeres, y bendito es el fruto de tu vientre, Jesús.
0: Santa María, Madre de Dios, ruega por nosotros pecadores, ahora y en la hora de nuestra muerte. Amén.
1: Dios te salve María, llena eres de gracia, el Señor es contigo. Bendita tú eres entre todas las mujeres, y bendito es el fruto de tu vientre, Jesús.
0: Santa María, Madre de Dios, ruega por nosotros pecadores, ahora y en la hora de nuestra muerte. Amén.
1: Dios te salve María, llena eres de gracia, el Señor es contigo. Bendita tú eres entre todas las mujeres, y bendito es el fruto de tu vientre, Jesús.
0: Santa María, Madre de Dios, ruega por nosotros los pecadores, ahora y en la hora de nuestra muerte. Amén.
1: Dios te salve María, llena eres de gracia, el Señor es contigo. Bendita tú eres entre todas las mujeres, y bendito es el fruto de tu vientre, Jesús.
0: Santa María, Madre de Dios, ruega por nosotros pecadores, ahora y en la hora de nuestra muerte. Amén.
1: Gloria al Padre, y al Hijo, y al Espíritu Santo.
0: Como era en el principio, ahora y siempre, por los siglos de los siglos. Amén.
1: María es Madre de Gracia y Madre de Misericordia.
0: En la vida y en la muerte, ampáranos, Madre nuestra.
1: Oh Jesús mío, perdona nuestros pecados, líbranos del fuego del infierno, lleva al cielo a todas las almas, especialmente a las más necesitadas de vuestra infinita misericordia. Amén. Letanías a la Santísima Virgen María. Señor, ten piedad de nosotros.
0: Señor, ten piedad de nosotros.
1: Cristo, ten piedad de nosotros.
0: Cristo, ten piedad de nosotros.
1: Señor, ten piedad de nosotros.
0: Señor, ten piedad de nosotros.
1: Cristo, óyenos.
0: Cristo, óyenos.
1: Cristo, escúchanos.
0: Cristo, escúchanos.
1: Dios Padre Celestial,
0: ten piedad de nosotros.
1: Dios Hijo Redentor del mundo,
0: ten piedad de nosotros.
1: Dios Espíritu Santo,
0: ten piedad de nosotros.
1: Santísima Trinidad, un solo Dios,
0: ten piedad de nosotros.
1: Santa María,
0: ruega por nosotros.
1: Santa Madre de Dios,
0: ruega por nosotros.
1: Santa Virgen de las Vírgenes,
0: ruega por nosotros.
1: Madre de Cristo,
0: ruega por nosotros.
1: Madre de la Iglesia,
0: ruega por nosotros.
1: Madre de la Misericordia,
0: ruega por nosotros.
1: Madre de la Divina Gracia,
0: ruega por nosotros.
1: Madre de la Esperanza,
0: ruega por nosotros.
1: Madre Purísima,
0: ruega por nosotros.
1: Madre Castísima,
0: ruega por nosotros.
1: Madre Intacta,
0: ruega por nosotros.
1: Madre Inmaculada,
0: ruega por nosotros.
1: Madre Amable,
0: ruega por nosotros.
1: Madre Admirable,
0: ruega por nosotros.
1: Madre del Buen Consejo,
0: ruega por nosotros.
1: Madre del Creador,
0: ruega por nosotros.
1: Madre del Salvador,
0: ruega por nosotros.
1: Virgen Prudentísima,
0: ruega por nosotros.
1: Virgen digna de veneración,
0: ruega por nosotros.
1: Virgen digna de alabanza,
0: ruega por nosotros.
1: Virgen poderosa,
0: ruega por nosotros.
1: Virgen clemente,
0: ruega por nosotros.
1: Virgen fiel,
0: ruega por nosotros.
1: Espejo de justicia,
0: ruega por nosotros.
1: Morada de sabiduría,
0: ruega por nosotros.
1: Causa de nuestra alegría,
0: ruega por nosotros.
1: Vaso espiritual,
0: ruega por nosotros.
1: Vaso digno de honor,
0: ruega por nosotros.
1: Vaso insigne de devoción,
0: ruega por nosotros.
1: Rosa mística,
0: ruega por nosotros.
1: Torre de David,
0: ruega por nosotros.
1: Torre de marfil,
0: ruega por nosotros.
1: Casa de oro,
0: ruega por nosotros.
1: Arca de la Alianza,
0: ruega por nosotros.
1: Puerta del cielo,
0: ruega por nosotros.
1: Estrella de la mañana,
0: ruega por nosotros.
1: Salud de los enfermos,
0: ruega por nosotros.
1: Refugio de los pecadores,
0: ruega por nosotros.
1: Consuelo de los migrantes,
0: ruega por nosotros.
1: Consoladora de los afligidos,
0: ruega por nosotros.
1: Auxilio de los cristianos,
0: ruega por nosotros.

0: por nosotros.
1: Reina del Santísimo Rosario,
0: ruega por nosotros.
1: Reina de la familia,
0: ruega por nosotros.
1: Reina de la paz,
0: ruega por nosotros.
1: Cordero de Dios que quitas el pecado del mundo,
0: perdónanos, Señor.
1: Cordero de Dios que quitas los pecados del mundo,
0: escúchanos, Señor.
1: Cordero de Dios que quitas los pecados del mundo,
0: ten piedad y misericordia.
1: Ruega por nosotros, Santa Madre de Dios,
0: para que seamos dignos de alcanzar las promesas y gracias de nuestro Señor Jesucristo. Amén.
1: Con la confianza en la intercesión de María que alcanzará de la Santísima Trinidad por los méritos de Cristo en la cruz, las gracias y bendiciones necesarias para nuestra santificación, concluimos este Santo Rosario rezando juntos la salve.
0: Dios te salve, Reina y Madre de Misericordia, vida, dulzura y esperanza nuestra. Dios te salve, a ti clamamos los desterrados hijos de Eva. A ti suspiramos gimiendo y llorando en este valle de lágrimas. Ea pues, Señora, nuestra, vuelve a nosotros esos tus ojos misericordiosos, y después de este destierro, muéstranos a Jesús, fruto bendito de tu vientre, oh clemente, oh piadosa, oh dulce siempre Virgen María.
2: Ruega por nosotros, Santa Madre de Dios,
0: para que seamos dignos de alcanzar las promesas y gracias de nuestro Señor Jesucristo. Amén.
2: Oración de San Juan Pablo II por Radio María.
1: María, orienta nuestras opciones de vida, fortalécenos en la hora de la prueba, para que fieles a Dios y al hombre, afrontemos con humilde audacia los senderos misteriosos de las ondas radiales, para llevar a la mente y al corazón de cada persona el anuncio gozoso de Cristo, Redentor del hombre.
2: María, estrella de la evangelización, camina con nosotros, guía a Radio María y sé su protectora. Amén.
1: María, unimos nuestro sí con el tuyo, para que Jesús con el Padre y el Espíritu Santo vivan en nosotros y lleven nuestro ser a la plenitud de Dios. Amén.
2: Pidamos la intercesión de la Santísima Virgen María.
0: Bajo tu amparo nos acogemos, Santa Madre de Dios. No deseches las súplicas que te dirigimos en nuestras necesidades. Antes bien, líbranos de todo peligro, oh siempre Virgen gloriosa y bendita. Amén.
1: Agradecemos a la audiencia de Radio María que rezó con nosotros el Santo Rosario desde el hogar de la familia Peñafiel Arteaga en la ciudad de Jipijapa. Que Dios nos bendiga a todos. 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

Bendito el que confía en Yahvé y que en él pone su esperanza. Se asemeja a un árbol plantado a la orilla del agua y que alarga sus raíces hacia la corriente. No tiene miedo de que llegue el calor. Su follaje se mantendrá verde. En año de sequía no se inquieta ni deja de producir sus frutos. Jeremías capítulo 17, versículo 7 y 8.

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1: Estimados amigos de Radio María, este 25 de agosto, la Iglesia Católica destaca a San Luis IX, rey de Francia. Fue rey de Francia por 44 años. Gobernó con justicia y buscó la paz entre reinos. Llevaba una corona, pero vivía con espíritu de monje. Se sentaba bajo un roble en Vincennes para escuchar y juzgar personalmente a su pueblo. Hacer justicia a todos era su prioridad. Profundamente católico, participó en dos cruzadas para liberar Tierra Santa. En la segunda, murió en Túnez por una epidemia. Fundó hospitales, iglesias y la Saint-Chapelier en París para guardar la corona de espinas de Cristo. Fue un gobernante que unió la fe y la política. Fue modelo de rey justo, padre de familia y hombre de oración. El 25 de agosto, la Iglesia recuerda a San Luis IX, rey de Francia.

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0: se vuelven a abrir cuando no se pierde la confianza.
1: Son las 9 de la noche, 8 de la noche, en las Islas Galápagos.
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0: Muy buenas noches a la gran audiencia de Radio María, a nuestros amigos que nos escuchan los días martes en el programa Hay una solución. Siempre agradecidos a esta noble institución, a esta fundación de Radio María, por darnos esa manera de ayudarnos para poder llegar a ustedes, amigos queridos, hoy en esta noche con la familia de Alanón. Es un programa para que ustedes sepan que sí hay una solución para ayudarle al alcohólico, para ayudarle a las personas que es este problema. Por eso el tema de esta noche, ante nada queremos saludarles muy cariñosamente, muy respetuosamente a cada uno de ustedes, amigos queridos. Y por eso les decimos desde ya, si usted tiene deseo de llamar a esta radio durante esta hora que vamos a compartir con ustedes, pueden llamarnos al 37-31-040. Si llama fuera de la provincia de Pichincha, debe anteponer el prefijo 02. O si no, mándenos un mensaje, una inquietud, cualquier cosa que usted tenga al 098-400-3456. El tema de esta noche es bastante agradable, dándoles la cordial bienvenida a Marisela y a Diego, quienes vamos a compartir en esta noche. El tema es, ¿el alcoholismo es un vicio o una enfermedad? Y ustedes, amigos queridos, y aquí nuestros amigos que están en esta noche, también siempre se escucha, este hombre es un vicioso, esta mujer es un vicioso, este viejo es un vicioso, este joven es un vicioso. Pero nadie sabe que es una enfermedad. Por eso queremos darle la bienvenida a Diego para que nos hable acerca primero de este tema. ¿El alcoholismo es un vicio o una enfermedad? Bienvenido, buenas noches.
1: Muchas gracias, Ignacio. Muchas gracias, Marisela. Una buena noche con los radioescuchas que nos han dado su fiel atención. Y respondiendo a tu pregunta, Ignacio, personalmente pensaba yo que justo el alcoholismo era un vicio y que tenía que ver más bien con el tema de la moral y los principios, ¿no? Entonces yo cuando empecé a asistir a los grupos de familia a la NO, me llevo la gran sorpresa de que el alcoholismo no se trata de un vicio, sino que es una enfermedad. Y así lo ha catalogado la Organización Mundial de la Salud. Entonces, claro, la perspectiva mía cambió rotundamente al saber que no estoy tratando con un vicioso, que mi ser querido, mi familiar, mi amigo, que tiene este problema con la ingesta de bebidas alcohólicas e incluso ahora con otro tipo de sustancias también, ¿no? No es un vicioso, sino que es una persona que está enferma. Y cuando yo aprendo a mirar a esta persona como un enfermo, claro, la visión cambia, ¿no? La visión cambia y empiezo ya a tratarlo de manera diferente. Y además también te digo, Ignacio, con toda honestidad, también ha sido como un quitarse un peso de encima, ¿no? Porque también existe mucho la culpabilidad pensando que esta persona ha tomado esta decisión de ingerir alcohol, porque tal vez yo no hice lo debido. O tal vez yo no le inculqué los valores, los principios para que no vaya por este camino. Entonces, saber que es una enfermedad, pues sí, me ha quitado un peso de encima, como te decía hace un momento, y me ha tranquilizado y me ha permitido ver las cosas de otra manera.
0: Qué bien. Marisela, buenas noches.
2: Buenas
0: Bienvenida
2: noches.
0: Al programa Hay una solución. ¿Cuál es tu opinión o cómo sientes de que esto es un vicio o una enfermedad?
2: Bueno, yo vengo de una familia, yo vengo de un padre alcohólico, yo me casé con un esposo alcohólico, por la gracia de Dios ya mis hijos no han tomado de esa manera. Pero sí, no, al principio yo pensaba que tomaban porque no me querían, quizá porque yo hice o no hice algo. Entonces es súper impactante cuando yo llego al grupo y me dicen esto es una enfermedad. Ellos toman no porque quieren, sino porque están enfermos. Entonces yo entendía, decía, ¿cómo? Pues si el enfermo es el que está en el hospital, no el que está reunido con los amigos en la farra, riéndose, tomando. No, o sea, no, fue muy difícil para mí entender eso, ¿no? Y en el, al comenzar este bonito programa, en el primer paso, me dicen que acepte mi realidad y que me dé cuenta que no está en mis manos cambiar a nadie, aceptarle a la otra persona tal como es. Fue muy difícil entender que no lo hacen porque no su familia no es importante, sino que ellos sufren. Hay un niño herido atrás de todo eso, hay una persona que sufre, hay muchas veces hacen promesas de que esta es la última vez, pero lamentablemente no es la última, y de esas llegan mucho. Y lo que más me impactó a mí al seguir este programa es darme cuenta del gran daño que yo como familiar hice al tratar de esconder la enfermedad, al tratar de mentir cuando faltaba el trabajo, al convertirme en otra persona por tratar de ocultar. Y eso lo que hizo fue detener la ayuda, porque la otra persona no pudo darse cuenta de que realmente había un problema. Entonces aprendí siempre a estar calladita y tratando de justificar, de mentir, estar trabajando o cualquier otra justificación, ¿no? Cuando ya todo el mundo había visto que estaba tomado.
0: Es un punto muy importantísimo esto lo que nos dice Marcela. Pero ya vamos a seguir compartiendo, hablando. Digo yo antes, en los barrios, que era un puñado de bastantes habitantes, ¿no? Se conocía a las personas que bebían. Y decíamos, pues este es un vicioso. Es un vicioso, no sé por qué toma tanto. Este guambra, yo no sé, tan guambra, está borracho. Pero ahora en la actualidad, ¿cómo que? No pasa nada, ¿no? Ya es una cosa común y corriente ver a la gente que se sube borracha, ver en la calle borrachos. O sea, ya no es esa situación que teníamos antes, ¿no? Que no podíamos ni siquiera saber cuando no estaba en ese estado. Pero bueno, ya vamos a definir, y ese es el punto que nos dice Marcela. ¿Por qué? Por esa manera de coger una ayuda, de facilitarle al hijo, al esposo, no, uno no presiona, ni tampoco, y hay algo importante, no conocíamos o no conocían que era una enfermedad. Entonces decía, a lo mejor, él está tomando por la falta de cariño, él está tomando porque a lo mejor no tiene trabajo, y así nos venían las ideas, ¿no? Y decíamos, bueno, ya de parar, ya cosa por el estilo. Por eso, mi querido Diego, la pregunta es, ¿me costó aceptar que el alcoholismo es una enfermedad? ¿Y en dónde aprendiste a sentir y a creer que esto es una enfermedad, no es un vicio?
1: Sí, mira, Ignacio, tengo que decirte que como la mayoría de las personas de aquí en nuestro país, pues creo que hemos normalizado, ¿no?, el consumo de alcohol. Y ahora más todavía. Pero tal como comentaba Marcela, pues yo vi también en mi hogar, en mi infancia, vi que el alcohol era parte de la rutina de las familias, de las personas. Cualquier fiesta sin alcohol no era fiesta. La gente bebía porque ganaba el equipo y también bebía porque perdía el equipo. Y cualquier pretexto se convertía en la excusa perfecta para ingerir alcohol. Entonces me crié de esa manera. Yo creo que es inclusive un tema hasta cultural, ¿no? Lastimosamente. Y nos olvidamos que el alcohol es una droga. Y le vemos ahora tan, tan normal que incluso jóvenes.
0: O sea, una droga niños, permitida, ¿no? Una droga permitida.
1: Exactamente, y lastimosamente te decía, Ignacio, incluso niños ya empiezan ahora a consumir a edades más tempranas. Por este antecedente, sí me costó en principio aceptar que esto sea una enfermedad. Y esto también va de la mano, ¿no? Porque cuando hay un enfermo, también hay un contagio a las personas que le rodean. Y entonces esta enfermedad es contagiosa, además. Es una enfermedad contagiosa. Y también un poco recapitulando lo que decía Marisela, es una enfermedad vergonzante. Porque claro, nadie quiere admitir que tiene esta enfermedad, o que un pariente tiene una enfermedad, o que un amigo tiene una enfermedad. Entonces, me costó en principio, como les digo, pero una vez que empiezo a entender que efectivamente nadie quiere caer en un vicio tan, tan fuerte como el alcohol o otras sustancias que ahora se utilizan. Y más bien es un síntoma, ¿no?, de que algo está mal en la vida del alcohólico. Y efectivamente, no solamente es que nosotros como grupo de familia Alanón o a alguien se le ocurrió, vea, no, esto no es un vicio, esto es una enfermedad. No es así. Esto ya comenté hace un momento, esto está ya científicamente determinado, esto está ya catalogado, incluso dentro del catálogo de las enfermedades de la Organización Mundial de la Salud. Entonces, no podemos cerrar los ojos a esto. Y es con esto quiero dejar establecido que es una enfermedad, además, incurable.
0: ¿Y te costó bastante aceptar eso?
1: Me costó y me costó mucho. Pero como te decía, Ignacio, cuando acepté que es una enfermedad, también fue un alivio para mí.
0: ¿Y cómo se le trata a un enfermo del alcoholismo? Con un cariño. Porque aquí hemos escuchado, ¿no?, a la familia Lanón, de hombres y mujeres, en donde dice, mi ser querido. Yo decía que, bueno, no, hay gente comprensiva que lo trata así, pero de un millón habrá tres, no, porque los demás, lo que siempre se ha manifestado, no, este es un vicioso, un irresponsable, un malagradecido y cosas. Y de pronto, entonces, qué importantísimo que es, mi hijo tiene la enfermedad del alcoholismo. Qué raro oír eso, pero mi hijo tiene cáncer, mi hijo tiene diabetes, mi hijo tiene la presión, mi hijo tiene esto. Pero que yo pueda decir, ¿qué le pasó a Mario, José, qué sé yo? Dice que anda tomando mucho. Y uno no es capaz de decir, es un enfermo. ¿Qué? ¿Cómo crees tú, mi querida Marisela, el poder sentir y expresar cuando causa dolor en un hogar?
2: Bueno, para mí fue muy importantísimo cuando comencé a estudiar el programa y me dicen que esta es una enfermedad trifásica que me afecta el cuerpo, la mente y el espíritu. Entonces tengo en esos tres aspectos.
0: ¿Que me afecta o le afecta?
2: Le afecta al ser querido. Y como decía el compañero, muy cierto, ¿no? Por cada alcohólico hay 5 personas que están afectadas alrededor de él, porque esta es una enfermedad que es como un torbellino. No se lleva solo él, sino de la manito se va llevando a la mamá, al hermano, al hijo, a todos, porque todos estamos contagiados. Entonces es como una...
0: Marisela, perdón, ¿contagiados de qué?
2: De esta enfermedad.
0: Ah, ¿de las acciones que se cometían?
2: No, verá, cuando uno ya comienza a estudiar la enfermedad, uno se da cuenta de que no es que apareció de la nada. Viene, o sea, tiene bastantes aspectos, ¿no? Y todo eso se va conociendo al momento de que se estudia. Las consecuencias, darse cuenta de, como decía, es una enfermedad degenerativa, es progresiva, aparecen lagunas mentales, y la única solución para esta es dejar la primera copa. Entonces ahí es cuando entra la familia, porque la familia por lo regular lo que hace es una fiesta y hay trago. Entonces está poniendo como que la tentación ahí. Para mí la forma en la que yo pude entender que esta es una enfermedad es al momento de estudiar y entender, tener un poco de empatía. Y como usted decía, algo muy hermoso que en el grupito se aprende es eso. Primerito a reemplazar la palabra el borracho, como decía mi abuelita, el borracho sin vergüenza, por mi ser querido. Cambia totalmente el contexto, porque usted ya le ve con ojos de amor. Darse cuenta de que cuando una persona tiene gripe y tose, uno no se enoja, no le habla, no le trata mal, sino por lo que se le pasa un pañuelo. Entonces acá es exactamente igual. Cuando ellos toman, no es el momento de reprochar, de molestar. En mi grupito dicen, no, antes de pelear, póngase un poco de agua en la boca y cállese. No diga nada, no es el momento apropiado. Habrá un momento después.
0: Qué importante.
2: Evitar el conflicto. Evitar el conflicto y reemplazarnos, reemplazar cosas, tratarle con amor. Y algo muy bonito que me enseñó a mí el programa es a devolver la dignidad. Porque muchas veces, como la persona es alcohólica, entonces en mi mente yo pienso que él no puede hacer muchas cosas. No puede pagar sus cuentas, tengo que estar yo atrás de sus responsabilidades. Entonces lo que el programa a mí me enseña es devolverle a ese ser querido la dignidad y darme cuenta de que yo valgo mucho, pero él también vale. El hecho de que dé esa primera copa y no actúe de una manera normal, se puede decir, no es su culpa. Y el único antídoto a eso es tratarle con amor, recibirle con un bienvenido a casa. Es lo que nos enseña el programa. Y algo tan importante, ¿no? Que yo cuando busqué ayuda, yo busqué ayuda para él. Pero cuando yo llegué me dijeron, la ayuda es pero para usted. Porque usted tiene que cambiar su forma de pensar, su forma de actuar. Y comience a trabajar en usted. Y nuestro lema dice que empiece por mí. Entonces, si yo a usted le doy amor, usted no me va a dar un golpe. Si yo a usted le doy cosas buenas, voy a recibir cosas buenas. Entonces, en eso se enfoca este programa, en dar amor para recibir ese amor.
0: O sea, qué importante es ser parte de Al-Anon, de los grupos de Al-Anon, porque una mujer maltratada, una mujer que hay los problemas económicos manifestada, de pronto que yo le pueda decir nada. Si cuando lo primero que uno llega el alcohólico es las broncas, porque falta esto, falta esto, ¿y hasta cuándo? Pero, como dicen, en Al-Anon les enseñan a cómo tratar al alcohólico, o alcohólica en este caso, ¿no? O sea, pero hay algo muy importante, ¿no? ¿Cómo se puede detectar a la persona que es un enfermo alcohólico y que tiene esta enfermedad? ¿Cuándo Maricela se dio cuenta que mi esposo o mi hijo, o bueno, en este caso, el esposo, cuando uno se da cuenta que tiene esta enfermedad?
2: Alguna vez yo escuché algo que me movió mucho. Decía la persona alcohólica, no es necesario. Yo tenía esa imagen, ¿no? Que alcohólico es la persona que toma de día, de noche, que usted le ve durmiendo en las calles, y ese es el alcohólico. Entonces, por eso es una enfermedad de vergüenza y todo. Pero alguna vez yo escuché en una reunión de alcohólicos de AA, que decían que una persona es alcohólica si toma una sola vez en el año, pero si esa vez se portó mal, ya es alcohólico. O sea, no es la frecuencia, sino es que el alcohol domina a la persona, le roba como decían, ¿no? La droga es algo que a usted le tiene activo, pilas, pero en cambio el alcohol a uno le desmaya el cuerpo. Entonces denigra al ser humano. Entonces, al momento de que esta persona no puede frenarse y decir hasta aquí, me retiro, ya no más, esa es una persona alcohólica. Que ya no, el alcohol es el que le supera y no puede poner un pare.
0: Y hay momentos en que, por no decir bastantes ni poco, no, pero yo mejor me divorcio. Yo mejor le dejo este. Este no va a cambiar. Porque uno ya no soporta, porque el alcohólico es el ser más despreciado, ¿no? En todas partes. Los únicos que parece que es que donde van a dejar el dinero, ¿no? Entonces, la mujer ya se cansa. ¿Pero qué pasó? Para que yo pueda ingresar a la NOM y también esta cosa linda, ¿no? De rehabilitarme yo, entender lo que es el alcoholismo y ayudarle a él.
2: Bueno, en mi caso muy particular fue porque mi ser querido ingresó a una clínica.
0: ¿Ya?
2: Ingresó. Entonces yo sí tenía mucho mucho miedo, ¿no? Porque digo, yo ahora salí, ¿qué hago? ¿Qué digo? ¿Cómo actúo? ¿Y si toma? ¿Y si se va? O sea, era un miedo, un temor al qué va a pasar después. Porque muchas veces yo pensé, vi en mi padre que la sobriedad era la solución. O sea, para mí la solución es que la persona deje de tomar. Entonces él deja de tomar y mi vida es una maravilla. Llegó el príncipe azul, llegó el mejor padre del mundo, pero no es así. porque atrás hay que recordar que esta es una enfermedad, porque la persona deja de tomar, pero los defectos de carácter viven ahí. Entonces, por eso es que se necesita este programa, porque la vida es así, no es tan hermosa, que tiene cosas buenas, días malos, días con lluvia, días sin lluvia. Entonces, en esos momentos de debilidad, de enojo, de ira, llega mi programa hermoso para ayudarme a controlar mi carácter, mi forma de decir las cosas, mi forma de actuar.
0: Y Marisa nos decía, él es el que tiene que cambiar porque él es el que toma.
2: Claro, pues es que siempre yo enseñara, ¿no?, a buscar culpables. Y como digo, buscar una pastillita mágica para darle y que ya se solucione todo. Pero esto es de resistencia, porque la vida con una persona que ha dejado de beber es muy dura. Yo he tenido momentos en que mi ser querido me decía, yo antes te decía todo sí, porque la culpa me invadía. Porque como era el borrachito, como era el que se portaba mal, todo sí, sí, sí. Pero cuando esta persona deja de beber, es una persona con dignidad, una persona con programa. Entonces es una persona que dice, ahora estoy haciendo las cosas bien. Es una persona que cuando hay conflicto se da la vuelta y ya no hay con quién pelear. Entonces es diferente, ¿no? Una vida con sobriedad es diferente y es algo muy hermoso que a uno le motiva, pero es duro.
0: Así es. Amigos queridos, estamos en el programa Hay Una Solución. Hoy que estamos con la familia de Al-Anon. Si usted tiene alguna inquietud, alguna pregunta, puede llamarnos al 37-31040. Y si llama fuera de la provincia de Pichincha, debe anteponer el prefijo 02. O escríbanos, llámenos o mándenos un mensaje al 098-400-3456. Y estaremos muy gustosos y encantados de compartir con usted. Mi querido Diego, una vez que ya vamos dándole forma a la situación, ¿no?, ya se acabó eso del vicioso, ¿no?, y esta enfermedad. Pero tú dijiste algo muy importante, se contagia. Y la situación es que el hijo mira cómo agrede a la mujer, o la mujer cambia los papeles, ¿no? Las discusiones entre padre y madre, y eso va captando el hijo. Y eso va captando. Entonces, cuando ya tiene la forma de beber, ahora ya sabe por qué bebe. Y cuando se casan los hijos o hijas, comienzan a actuar igual que el papá. Dice, pero vos, igualito a tu papá o igualito a tu mamá. Entonces, ¿cómo se le debe tratar ahora, mi querido Diego, cuando uno ya tiene un programa, a esta persona que tiene esta enfermedad?
1: Bueno, lo que decía Marisela, ¿no?, devolviéndole la dignidad, sabiendo que esta persona, a pesar de la enfermedad que le aqueja, es un ser humano que tiene la capacidad de actuar por sí mismo, que puede tomar sus propias decisiones, nos gusten o no nos gusten, porque muchas veces toman decisiones que nosotros quisiéramos que no las tomen. Pero esto es parte de lo que aprendemos en el programa. En el programa decimos que recuperamos el sano juicio nosotros, porque nosotros estamos queriendo controlar que no beba, que no salga, que llegue a sus horas, que viva como nosotros esperamos.
0: Que así debería ser, ¿no?
1: Debería ser, pero esa es una decisión que cada uno debe tomar. Ajá. Por su propia convicción. Yo no le puedo controlar. Yo no lo causé, yo no causé la enfermedad. Yo no lo puedo controlar y no lo puedo curar. Y cuando empiezo a entender eso y empiezo a dejar que esta persona tome sus propias decisiones. Además, el programa me enseña, ¿no?, que una vez que yo retomo el control de mi vida, también es contagioso. Porque cuando ve que yo ya no controlo, que yo ya no juzgo, también esta persona empieza a tomar otra actitud frente a la enfermedad. Y dicen que una acción vale 1,000 palabras. Uno puede decir cualquier cosa, puede darle el mejor consejo. Muchas veces, inclusive yo he tratado de manipular, diciéndole, mira, yo estoy así por tu culpa, porque tú tomas, yo no puedo ser feliz, porque tú tomas, estoy preocupado, no duermo, no. Y eso no da ningún resultado. El resultado efectivo es este: vivir mi vida y dejar que él viva la suya. No estoy diciendo que le dejemos a la buena, que no nos preocupemos, que no estemos pendientes. No, no, al contrario. Decimos soltemos con amor. Sí, porque somos padres, somos madres, esposas, hermanas, hijas, hijos. ¿Cómo vamos a dejar a un ser amado que se pierde en el alcohol? No es así. Pero sí tenemos que aprender a dejar que ellos también vivan su propia vida. Todos tenemos ese derecho, ¿no?, de tomar nuestras propias decisiones. Eso nos enseña el programa. Y yo, aprovechando esto, quiero dar un mensaje al público Radio Escucha que nos ha dado su atención, que si hay una solución, si hay una solución. El programa de Familia Al-Anon, tenemos grupos en el norte, en el sur, en los valles, en diferentes horarios. Hay muchos grupos que incluso se reúnen en Zoom ahora que hay tanta tecnología y nos da esta facilidad. Entonces yo quiero invitar al público en general a que se acerquen a los grupos. Nosotros nos podemos contactar al 09-830-26-314 y pedir información sobre qué grupo me queda cerca, cuáles son los horarios de las reuniones, y con gusto les vamos a dar esa información. 09-830-26-314.
0: O llamar a Radio María. Pero ahí me viene una preocupación, Diego. Nos decían que ocultamos al alcohólico, porque ante nuestra sociedad, ¿y qué tal está tu marido? Bien, sí, bien está, pero no te noto. No, está bien. Pero no somos capaces de decir, dialoguemos, conversemos, ¿sabes qué? Tengo este problema. Mi marido, yo no sé por qué toma. Y esa sería una buena pregunta, ¿no? Porque a veces vemos gente que se embriaga, pero no sabemos por qué. Y ahí es cuando decimos, no, es un vicioso. Y no es eso. Marcela, ¿qué dice?
2: Bueno, yo en el programa he aprendido que hay personas con las cuales se puede conversar de diferentes temas. Entonces, esto muchas veces nos da para malos comentarios si nosotros hablamos de este tema con cualquier otra persona, porque no todos viven nuestra realidad. Y eso es lo hermoso del Grupo Al-Anon, porque somos muchas personas, muchas familias que sufrimos del mismo mal, la misma enfermedad. Pasamos situaciones bastante similares y en las reuniones es algo muy hermoso porque las personas desde su corazón comparten su experiencia y qué les ha funcionado. Que usted al momento de abrir su corazón con personas que han sufrido las mismas consecuencias de esta enfermedad le van a poder dar una sugerencia que le va a servir. Porque en el programa yo aprendí que no con todas las personas se puede conversar de los mismos temas. Entonces, es recomendable más bien acudir a un lugar seguro, a un grupito donde siempre está prendida una velita de esperanza, donde hay una reunión en la que se puede conversar de temas que sí van a servir y donde se van a encontrar sugerencias que no van a ser divórciate, bótate, ciérrale la puerta, dale con el palo, sino que le van a dar sugerencias de amor.
0: ¡Qué bien! Vamos a regresar después de una hermosa melodía. Regresamos.

0: Bien, estamos nuevamente con ustedes, amigos queridos, en el programa Hay una Solución, ahora con la familia Yalanó. Pero después de escuchar esta linda melodía, Celébralo con Mar, interpretada por Marco Antonio Espín, qué acertado. Y muchas gracias, señor Braulio Delgado, por esa melodía tan acertada, ¿no? Que dice, bota lo malo, celebra la vida. Y eso, ¿cómo celebrábamos? ¿O celebra la gente o celebraban? ¿Con qué? Con el alcohol, con las melodías, en donde esas melodías le hacían a uno poner con más gusto y se le veía de mejor sabor y de mejor color al alcohol, ¿no? Y cómo en esta situación de que ahora uno está tratando, o mejor dicho, está manifestando en esta reunión, en este espacio que tenemos gracias a Radio María, de poder difundir este programa de Alanú. ¿Dónde se encuentra esa paz que tienen ustedes, esa tranquilidad, esa seguridad que tienen de que las cosas ponen ustedes ese granito de arena en otra persona, sea cualquier familiar, y en donde se ve salir ahí? En este caso, ¿cuándo te diste cuenta, mi querido Diego, de que existía esta fundación de Alanú?
1: Bueno, yo realmente no tenía idea que había un... Yo había escuchado del programa de AA para las personas que están en consumo, pero no sabía que existía también un programa para los familiares y amigos. Entonces, como digo, afortunadamente ahora tenemos la información al alcance de un clic, dicen los muchachos, ¿no? Y yo encontré el programa en el internet. En el internet buscando, me enteré de que existía el programa. Y entonces tuve la suerte de asistir y, como decía Marisela, saber que no estoy solo. Que hay muchas personas que están pasando por lo mismo y que han tenido experiencias que les han enseñado cómo manejar esto. Entonces, eso me llamó la atención. Me llamó la atención saber que para ser miembro de Alanón no existen requisitos. Solamente el requisito es tener un familiar o un amigo con problemas de alcoholismo. Nada más. Y saber que hay un lugar ahí seguro para mí. Que todo lo que se habla en el programa se queda ahí. Saber que siempre hay una puerta abierta y una silla esperando por uno. Eso me tranquiliza, me hacen sentir bienvenido cuando voy a las reuniones de Alanón. Entonces me identifiqué rápidamente con el programa y me enganché. Y sigo asistiendo al programa y cada día aprendo más y cada día me siento mejor. Aprendí que puedo ser feliz, sea que el alcohólico siga bebiendo o no.
0: Qué importante esto de que hoy existe Radio María. En Radio María es donde podemos encontrar la solución los días martes. Por eso, amigos queridos, 37-31-040, llámenos. Y si está fuera de la provincia de Pichincha, debe anteponer el prefijo 02. Envíanos un mensaje al 098-400-3456 y estaremos muy gustosos. Mi querida Marisela, cuando uno tiene una noticia desagradable, que estoy con cáncer, o tu marido está con cáncer, o tiene cualquier otra enfermedad, impacta. Pero cuando uno llega a darse cuenta que mi esposo tiene esta enfermedad del alcoholismo, ¿cómo impactó en el hogar?
2: Bueno, primero con miedo, con mucho miedo, porque como decíamos, ¿no? Es como un fruterito hermoso que está ahí y están muchas manzanas nuevitas. Pero hay una manzanita que está picada, que está enferma. Y el hecho de estar en contacto con las otras manzanitas ya las comienza poquito a poquito a enmohecer, a dañar. Entonces eso es lo que pasa en el hogar alcohólico. La persona con su problema en su manera de beber tiene la enfermedad, pero todos los que estamos alrededor sufrimos con eso y estamos contagiados. Entonces, para mí, primero fue mucho miedo y después mucha esperanza. Al momento de que me entero, yo por la gracia de Dios, bueno, no me quedé, pero sí fui cuando mis hijos eran pequeños y ellos asistían a latín. Asistieron una temporadita a latín.
0: ¿Y qué es a latín?
2: A latín es similar a Al-Anon, pero enfocado a chicos, a jóvenes, desde 6, 8 años hasta los 16, 18. Entonces es para los hijos de las personas que tienen problema con su manera de beber. Después de eso, también están ya los adolescentes, las personas adultas, que hay los grupos que se llaman de hijos adultos.
0: Perdón, mi querida Marisela, nos mandan y nos dicen lo siguiente. Buenas noches, hermanos de Al-Anon. Les saluda Alejandro de Quito, siempre pendiente de este maravilloso programa. Gracias por su tiempo y por sus testimonios. Siempre orando a Dios para que nos ayude a todas nuestras luchas. Bendiciones. Muchas gracias por escribirnos, mi apreciado Alejandro. Siga, mi querida Marcela.
2: Ya, como le decía, ¿no? Este programa tiene unas ramitas muy hermosas. Tenemos a latín, que es para los jovencitos, para los chicos, para los niños, desde los 8 hasta los 18 años. Después de eso también tenemos hijos adultos, que por la gracia de Dios en mi grupo tenemos eso, que ya es unas edades más grandes. Ya son temas que se tratan acerca de ya lo que es la universidad, los no.

0: sí hay una solución, para mí es muchísima esperanza.
1: Es importante decir esta pregunta porque cuando los vecinos miran y dicen qué le pasará a Lucho, qué le pasará a Humberto, oye, cómo está tomando, qué andará pasando en la casa. Entonces, el que más sabe de todo es la mamá o la mujer, pero el alcohólico no sabe nada. Y entonces impacta en el hogar y no sabe qué caminos tomar. Entonces busca otras alternativas, que mejor separarse, que mejor divorciarse, que mejor alejarse. Pero el testimonio que nos da Marisa es importante. ¿Qué te parece en el caso tuyo, mi querido Diego?
2: Sí, bueno, efectivamente, todos sabemos, menos el afectado, ¿no? Todos nos damos cuenta, como dices, Ignacio, los vecinos, los familiares, los amigos, pero el alcohólico está en negación. Y ese es uno de los síntomas del alcoholismo. Que el alcohólico dice, no, yo no soy alcohólico, yo puedo dejar esto cuando yo quiera. Pero la verdad es que la enfermedad le supera, ¿no? Y esta enfermedad, como decía Marisol, afecta el núcleo familiar, pero además, Ignacio, afecta en otros aspectos de la vida también, en el trabajo. Muchos alcohólicos pierden el trabajo, su fuente de ingresos. Uno de las tasas más altas de siniestralidad en accidentes de tránsito es debido al consumo de alcohol. Y sin contar además de enfermedades, ¿no? Cirrosis, problemas de
1: Y
2: hígado.
1: perdón que te interrumpa, mi querido Diego, qué importante esto. ¿Por qué? Porque en vez de lo que se dice comúnmente, llevarles preso, meterles en una celda un mes, ¿por qué no habrá algo que digan, bueno, vea, vaya Alcohólicos Anónimos, vaya al Anón, preocúpese de que cómo usted puede descubrir la situación que está, ¿no? ¿Pero por qué? Porque a lo mejor las autoridades o alguien por el estilo no saben de esta clase de programas, mi querido Diego.
2: Justamente, no hay una política pública para el manejo de esta enfermedad. Se han hecho varios intentos, es verdad, y hay uno que otro centro de rehabilitación que están regidos por el gobierno. Pero me parece que además hace falta información. Y justamente ese es nuestro objetivo de estar aquí y aprovechar el espacio que nos da Radio María y compartir con la gente y hacerles saber que sí hay una alternativa, hay una solución y que el alcohólico tiene su proceso de recuperación, pero también tiene que ir de la mano con el proceso de recuperación de la familia. Lo que decía Marisela, ¿no? Si hay una manzana que está en mal estado, se van a contagiar el resto. Y eso es lo que pasa en las familias. Por eso es necesario que el alcohólico vaya a doble A por sus propios medios, por su voluntad. Y los familiares y amigos también vayamos a los grupos de familia, la no.
1: Y decía en la canción, ¿no? Como que decía, primero tenemos que sufrir, primero tiene que haber desgracia para soltar todo eso. Y tiene que pasar eso, ¿no? Para poder llegarse a estas comunidades manifestadas por Diego de Alcohólicos Anónimos y de Alanón. ¿Por qué tiene que ser eso así? ¿Por qué no se busca algo que? ¿Por qué? Oye, pero ¿por qué tienes que tocarla, como se dice, fondo? ¿Por qué tienes que estar hasta lo último para llegar a Alanón? Tenía que haber pasado eso.
0: Yo creo, bueno, en mi caso personal, que es porque está muy, muy separada, muy distanciada la fe. Y aquí en este grupo es tan hermoso porque dice, no importa la religión que usted tenga, crea en un poder superior. Y ese poder superior le va a ayudar. Deje de tener, yo en mi caso sí, el Dios bombero, ¿no? Que cuando tenía problemas, ay, Diosito, me acordaba y rezaba, y Diosito, ¿por qué me castigas? ¿Por qué solo a mí? Entonces, este programa nos invita a despertar esa vida espiritual. Como decía, esta es una enfermedad que afecta tanto al cuerpo como a la mente, como a

0: espíritu. Y esas tres cosas tienen que estar relacionadas para que lo que yo piense, diga y haga tenga relación. Y eso es lo único que va a marcar la diferencia.
1: ¿Y cómo es lo que uno se va recuperándose en Al-Anón con esos tres principios que tú nos dices? Por ejemplo, en el aspecto espiritual, lógicamente que si la otra persona deja de beber o no deja de beber, ustedes siguen con el programa.
0: Tener ese poder superior cerca, ya no verle como a un Dios que está solo en la iglesia, arriba, bien lejos de mí, sino sentir que mi poder superior es mi amigo, está a mi lado, le tengo aquí en mi hombro, que cuando yo me siento mal le puedo tocar. Tener esa relación, poder conversar con él en la noche, conversar con él cuando estoy bien, cuando estoy mal, cuando tengo una decisión buena o mala que tomar. Sentirle como algo muy cercano, despertar esa fe, esa vida espiritual, y para eso tenemos nosotros un montón de literatura, y todas hablan de ese poder superior. Bueno, porque Dios nos ama, Dios nos quiere felices, Dios nos quiere bien, Dios no nos puso en este mundo para sufrir. Dejar ese papel de víctima, de yo, pobrecita, lo que tengo que aguantar, dejar ese papel, y más bien también dejar esta zona de confort, estar sentada en la casa esperando que por ahí me caiga Diosito, venga y él me solucione la vida, sino comenzar a accionar, salir, ir, buscar un grupo, hacer mi parte, porque eso es lo único que me va a hacer la diferencia.
1: Marisa,
0: entre seguir ahí.
1: Perdón, es importante lo que tú nos dices, porque a veces queremos que sin abrir la boca, sin hacer nada nosotros, que Diosito nos dé arreglando. ¿Para qué? Para nosotros seguir sin hacer nada. Pero aquí lo importante es que tú pides, que Dios nos escucha y uno tiene que accionar. En este caso, ahora, ¿cómo piensa la familia? ¿Cómo están los hijos? ¿Cómo es el entorno ahora de la familia cuando uno está dentro de estos grupos de Al-Anón?
0: Como decía, ¿no? El cambio de actitud de uno es lo que hace la diferencia. Por ejemplo, en mí, lo primerito que hizo fue me apagó el grito, ya no grito.
1: Ya
0: no es necesario, porque ahora entiendo.
1: Una linda boca.
0: Ahora entiendo que los seres humanos, mis seres queridos, sí escuchan y no necesitan que yo les grite para hacer algo. Decir una sola vez las cosas. Y algo muy importante que me enseñó el programa a mí es dejar de etiquetar. Eres un vago, eres un desordenado. No. Tratar de devolverle a esa persona en lo aseado, en lo limpio que eres, porque dejaste aquí los zapatos. Animar. Pedir que ayuden y agradecer. Si no lavan los platos como a mí me gusta, agradecer el esfuerzo que hicieron. No como antes, que barrían y yo atrás con la escoba. Esto está mal por aquí, ¿no? O sea, con una neurótica, con una neurosis, pero altísima, y generando miedo. Muchas veces hacían las cosas por miedo, al grito, por miedo a los problemas. Entonces todo eso se va apagando. O sea, este es un camino tan maravilloso y hay tantas personas que se van contagiando en cambio de lo bueno. Porque si yo ya no grito, ya no es necesario que nadie más alce la voz. Poder conversar, saber que tienen derecho a hablar y a opinar desde el más chiquito hasta el más grande de la casa. Y que hay que respetar lo que la otra persona piensa. Es muy difícil al inicio de estos cambios, porque hay... Es una nueva forma de vida. Algo que me enseñó el programa y me encanta es que sí se puede desaprender todo lo que yo vine trayendo de mi familia de origen, que pensaba que era bien como a mí me criaron. Sí se puede desaprender, ir aprendiendo una nueva forma de vida, ir poniendo en práctica.
1: ¿Y algún momento pasó por tu cabecita de que ibas a venir a Radio María a pasar el mensaje a esta hora, 10 de la noche?
0: Es una hermosa bendición. Y ahorita, hasta ahorita, dándole gracias a mi poder superior. Y me trajo mi hijo. Me trajo mi hijo y es una forma de devolver lo que por gracia un día recibí.
1: Qué
0: porque
1: bien.
0: Ahí no me cobraron. Me dieron con amor.
1: Estas son expresiones sentidas, de verdad, de vida, de que un miembro de Al-Anón puede salir. Y por eso que les invitamos a ustedes, amigos queridos, que nos están esta noche sintonizando, de que pregunten acá a Radio María, de los grupos de Al-Anón, y que nos Diego nos va a dar nuevamente las direcciones y los teléfonos.
2: Gracias, Ignacio. Solamente comentar lo que ya decía Marisol, ¿no? El programa nos ayuda a mejorar nuestra actitud ante las circunstancias de la vida. y hacer una cordial invitación a todas las personas que nos escuchan y que tienen un pariente o amigo con problemas de consumo de alcohol, que se acerquen a los grupos de Familia Lanón. Sí hay una solución, como dice el nombre del programa. Les invito, el grupo de Familia El Jirón está ubicado en la avenida 12 de Octubre y 20 Mida, en la parroquia María Auxiliadora. Nos reunimos los días martes y jueves de 4:30 a 6 de la tarde. Y si ustedes están en el sur o en el norte o en cualquiera de los valles, se pueden comunicar al teléfono 09-830-26314. 09-830-26314, donde les proporcionaremos las direcciones de los diferentes grupos y de la misma manera los horarios en que ellos se reúnen. Quedan cordialmente invitados.
1: Muchas gracias. Pues amigos queridos, nada más que agradecerles a ustedes la sintonía, agradecerles a quienes hacen Radio María por regalarnos esta hora para llevar este mensaje de Alanón. Les esperamos los días martes a que sintonicen esta emisora. Agradecer en el control de sonidos a nuestro gran amigo Braulio Delgado, quien siempre nos acompaña los días martes y está junto a nosotros. Y en especial a ustedes, amigos queridos, que por ustedes hemos hecho este programa. Muchísimas gracias y muy buenas noches.

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0: hablando.
1: Son las 10 de la noche, 9 de la noche, en las Islas Galápagos.
0: 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Al terminar esta jornada, nos ponemos en las manos de Dios y le damos gracias por todo lo vivido. En su misericordia descansamos, confiándole nuestra noche y nuestro corazón. Oremos.
2: En el nombre del Padre, y del Hijo, y del Espíritu Santo. Amén.
0: Señor amado, la noche llega con su manto de silencio, y en esta calma, mi alma se recoge ante ti. Gracias por este día que me has regalado, por cada hora vivida, por los momentos de alegría y también por los desafíos.
2: Te alabo porque has estado conmigo, aunque muchas veces no lo noté, en las pequeñas victorias, en las pruebas, en el cansancio y en las sonrisas. Ahí estabas tú, sosteniéndome con tu fidelidad.
0: Quiero hacer silencio y poner en tus manos todo lo que he vivido hoy. Te entrego mis aciertos y mis errores, mis palabras y mis silencios, mis encuentros y mis ausencias. Perdóname si herí a alguien, si no supe escuchar, si me dejé llevar por el orgullo o la impaciencia.
2: Lava mi corazón con tu misericordia y dame un descanso reparador. Sana mis heridas, renueva mis fuerzas, tranquiliza mis pensamientos. Quiero descansar no solo en mi cama, sino en tu paz.
0: Cuida a los que amo, Señor. Acompaña al que sufre, consuela al que está solo, alivia al enfermo y regálale tu luz a quien ha partido de este mundo. Que esta noche sea bendita para todos.
2: Si esta fuera mi última noche, que me encuentres con el corazón dispuesto y confiado en tu abrazo eterno. Y si me das un nuevo amanecer, que lo viva para ti, con renovada entrega y fe.
0: Gracias, Jesús, por ser mi descanso. Gracias, Espíritu Santo, por habitar en mí. Gracias, María, por acompañarme en mi descanso.
2: Amén. Padre nuestro, que estás en el cielo, santificado sea tu nombre. Venga a nosotros tu reino. Hágase tu voluntad en la tierra como en el cielo.
0: Danos hoy nuestro pan de cada día. Perdona nuestras ofensas, como también nosotros perdonamos a los que nos ofenden. No nos dejes caer en la tentación y líbranos del mal. Amén.
2: Dios te salve, María. Llena eres de gracia. El Señor es contigo. Bendita tú eres entre todas las mujeres y bendito es el fruto de tu vientre, Jesús.
0: Santa María, Madre de Dios, ruega por nosotros pecadores, ahora y en la hora de nuestra muerte. Amén.
2: Gloria al Padre, y al Hijo, y al Espíritu Santo.
0: Como era en el principio, ahora y siempre, por los siglos de los siglos. Amén.

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0: Dios mío, ven en mi auxilio.
1: Señor, date prisa en socorrerme.
0: Gloria al Padre, y al Hijo, y al Espíritu Santo.
1: Como era en el principio, ahora y siempre, por los siglos de los siglos. Amén. Aleluya.
0: Hermanos, habiendo llegado al final de esta jornada que Dios nos ha concedido, reconozcamos sinceramente nuestros pecados.
1: Señor, ten misericordia de nosotros,
0: porque hemos pecado contra ti.
1: Muéstranos, Señor, tu misericordia,
0: y danos tu salvación. El Señor Todopoderoso tenga misericordia de nosotros, perdone nuestros pecados y nos lleve a la vida eterna.
1: Amén.
0: Ya mi frente, sellado está el trabajo. Señor, tu pecho sea la gracia del descanso.
1: Mis ojos se retiran, la voz deja su canto, pero el amor enciende su lámpara velando.
0: Lucero que te fuiste, con gran amor amado, en tu gloria dormimos y en sueños te adoramos. Amén. No me escondas tu rostro, ya que confío en ti.
1: Salmo 142. Señor, escucha mi oración. Tú que eres fiel, atiende a mi súplica. Tú que eres justo, escúchame. No llames a juicio a tu siervo, pues ningún hombre vivo es inocente frente a ti.
0: El enemigo me persigue a muerte, empuja mi vida al sepulcro. Me confina a las tinieblas, como a los muertos ya olvidados. Mi aliento desfallece, mi corazón dentro de mí está yerto.
1: Recuerdo los tiempos antiguos, medito todas tus acciones, considero las obras de tus manos, y extiendo mis brazos hacia ti, tengo sed de ti como tierra reseca.
0: Escúchame enseguida, Señor, que me falte el aliento. No me escondas tu rostro, igual que a los que bajan a la fosa.
1: En la mañana hazme escuchar tu gracia, ya que confío en ti. Indícame el camino que he de seguir, pues levanto mi alma a ti.
0: Líbrame del enemigo, Señor, que me refugio en ti. Enséñame a cumplir tu voluntad, ya que tú eres mi Dios. Tu espíritu, que es bueno, me guíe por tierra llana.
1: Por tu nombre, Señor, consérvame vivo. Por tu clemencia, sácame de la angustia.
0: Gloria al Padre, y al Hijo, y al Espíritu Santo.
1: Como era en el principio, ahora y siempre, por los siglos de los siglos. Amén.
0: No me escondas tu rostro, ya que confío en ti. Lectura breve. Sed sobrios, estad despiertos. Vuestro enemigo, el diablo, como león rugiente, ronda buscando a quien devorar. Resistidle, firmes en la fe.
1: En tus manos, Señor, encomiendo mi espíritu.
0: En tus manos, Señor, encomiendo mi espíritu.
1: Tú, el Dios leal, nos librarás.
0: Te encomiendo mi espíritu.
1: Gloria al Padre, y al Hijo, y al Espíritu Santo.
0: En tus manos, Señor, encomiendo mi espíritu. Sálvanos, Señor, despiertos. Protégenos mientras dormimos, para que velemos con Cristo y descansemos en paz.
1: Cántico de Simeón. Ahora, Señor, según tu promesa, puedes dejar a tu siervo irse en paz.
0: Porque mis ojos han visto a tu Salvador, a quien has presentado ante todos los pueblos.
1: Luz para alumbrar a las naciones y gloria de tu pueblo Israel.
0: Gloria al Padre, y al Hijo, y al Espíritu Santo.
1: Como era en el principio, ahora y siempre, por los siglos de los siglos. Amén.
0: Sálvanos, Señor, despiertos. Protégenos mientras dormimos, para que velemos con Cristo y descansemos en paz. Oremos. Ilumina, Señor, nuestra noche y concédenos un descanso tranquilo. Que mañana nos levantemos en tu nombre y podamos contemplar con salud y gozo el clarear del nuevo día. Por Cristo nuestro Señor.
1: Amén.
0: El Señor Todopoderoso nos conceda una noche tranquila y una santa muerte.
1: Amén.
0: Salve, Reina de los cielos y Señora de los ángeles. Salve raíz, salve puerta, que dio paso a nuestra luz.
1: Alégrate, Virgen gloriosa, entre todas la más bella. Salve, agraciada doncella, ruega a Cristo por nosotros.

bendito el que confía en Yahvé y que en él pone su esperanza. Se asemeja a un árbol plantado a la orilla del agua y que alarga sus raíces hacia la corriente. No tiene miedo de que llegue el calor. Su follaje se mantendrá verde. En año de sequía no se inquieta ni deja de producir sus frutos. Jeremías capítulo 17, versículo 7 y 8.

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1: Tristeza cuando me dijeron: qué tristeza cuando me dijeron: vamos a la casa del Señor. Padre Darío, no es así. Es qué alegría cuando me dijeron: vamos a la casa del Señor.

No, yo no me equivoqué. Yo simplemente cambié este salmo porque, tal como lo hizo ya una vez un padre jesuita en una de sus poesías, porque me doy cuenta que vamos a la misa, vamos a la casa del Señor, pero no se nota con quién vamos a encontrarnos. Yo una vez conversé con ex pastor pentecostal Eduardo Flores y él muy cortésmente me preguntó: Darío, ¿es verdad que ustedes los católicos, cuando comulgan, reciben el cuerpo de Cristo? Yo dije sí. Y él me dijo: ¿y por qué no se lo nota? De verdad, ¿por qué no se nota esto que al comulgar yo recibo el cuerpo de Cristo? Mi cara triste, finjo de estar medio místico, orando, pero de verdad no cambia nada en mí. Y si alguien me ve de al lado, podría decir: soy un cristiano triste. ¿Por qué es así que no se nota eso? Que Cristo está en mi corazón. Creo que no se trata de brincar, de alabar al Señor, aplaudiendo, qué sé yo, en cada momento, no. Esto se puede dar como expresión de lo que siente el corazón, pero cuando uno comulga, al menos en su rostro sereno y alegre debería notarse que comulga, que está en comunión con el Señor Jesús. Qué tristeza cuando me dijeron: vamos a la casa del Señor. Y Jesús, cuando quiere venir a la casa de mi corazón, ¿qué es lo que dice? ¡Qué alegría! Vamos a la casa de mi Darío querido. O dice: qué tristeza, de nuevo me va a comulgar, de nuevo tendré que ir a su corazón, y él ni siquiera se da cuenta que yo lo amo, que quiero compartir con él los dones de mi Padre Celestial. Y si es que Jesús compusiera su salmo, ¿estaría triste o alegre por el hecho de venir a mi corazón? Creo que conmigo pasa esto, que de vez en cuando estoy triste y no se nota que tengo a Jesús en mi corazón, porque el polvo de la rutina se apodera de mí. Es diferente el amor de primavera y el amor del otoño. Yo pensaba que era santo al terminar mi noviciado. Uno, cuando comienza una caminata hacia la cumbre, al inicio hace pasos muy grandes, camina rápido y piensa: dentro de poco voy a llegar. Yo también pensé eso. Al caminar hacia el ideal franciscano, pensé: llegaré rápido porque avanzo rápido. Pero después me di cuenta que de una subida hay una planicie, podríamos decir un altiplano. En la vida espiritual, de los primeros gozos que uno experimenta, después de haber sentido la presencia de Jesús incluso a nivel de sus emociones y sentimientos, uno después puede entrar en la crisis. Y la caminata en una planicie no es tan bonita como el hecho de caminar por las valles y por las montañas. Uno puede aburrirse. Yo mismo me aburrí, me cansé de Dios. Seguía cansándome para Dios, pero a la vez, simultáneamente, me cansaba de Dios. Ya no tenía el amor de antes, el amor de la primera hora cuando Jesús me llamó. De verdad es así, creo que al inicio los novios se aman por algo, pero después, cuando lleguen a ser una pareja de la convivencia de muchos años, no les queda otra sino amarse a pesar de algo. Al principio se aman porque ella es bella, porque eres robusto, porque se enamoraron, pero después pasa el enamoramiento y lo que queda es el amor. Y el amor no significa siempre amar por algo, sino a pesar de algo, a pesar de que ella ya no sea tan bonita como antes, a pesar de que él ya no sea tan fuerte como antes. Y en nuestra vida religiosa llegarán las crisis. Y Dios quiere probar si tú y yo, si seremos capaces de amarlo a pesar de los gozos que él ya deja de proporcionarnos. Víctor Mora, un hermano sacerdote franciscano conventual de mi orden, escribió un artículo sobre la frase de Jeremías, que normalmente se conoce como: me has seducido, Señor, y yo me dejé seducir. Pero mi hermano Víctor puso el siguiente título: me has engañado, Señor.
yo me dejé engañar. Yo después de haber leído este título pensé, qué buen truco, qué buena idea tuvo Víctor para vender su artículo, para incentivar a la gente que lo lea. Incluso quería inmediatamente casi llamarle y felicitarle, pero seguía leyendo el texto y me di cuenta que no era ningún truco, que era una de las posibles traducciones, también válida. Me has engañado, Señor, y yo me dejé engañar. Al inicio, estos engaños que se proporcionan a los novios son tan dulces. Al inicio de nuestra vocación, uno cree en todo lo que le dice Dios. Lo cree ciegamente. Y no le importa si es que en algo se siente engañado por Dios o no, porque se siente muy amado a nivel de sus emociones, a nivel de su afectividad. Pero con el paso de los años, uno ya no repite esta misma frase con el mismo tono. Ya más bien diría, me has engañado, Señor. ¿Y ahora qué? Me permití engañar. Como un reproche suena esta frase después de muchos años. ¿Por qué? Porque el camino es largo a la casa del Señor. Y por eso la tristeza, por eso el cansancio. Las crisis son para nosotros una oportunidad para que sacudamos el polvo de la rutina de nuestro corazón. Pero muchos no lo hacen. Muchos se quedan abatidos. Son pesimistas de primera, pesimistas de profesión. Ya no aman a Dios a pesar de todo. Siguen esperando que Dios cumpla sus sueños infantiles. Pero Dios ya los deja de alimentar con la leche de la infancia. Les da el duro pan de una vida adulta, de una vida madura, de una vida espiritual. El camino de santidad puede desanimar, porque si uno no ama, solamente va a ver este camino como una constante renuncia y no entrega. Dios, de nuevo no puedo cometer este pecado, cuánto quisiera, pero por el hecho de ser cristiano no conviene, no puedo, es que tengo miedo de ir al infierno. Y uno vive esclavizado de sus temores. No peca porque no ama a Dios, sino no peca porque tiene miedo de ir al infierno. Y una espiritualidad vivida así, de verdad, cansa. Cansa. Es una espiritualidad de renuncia y no de entrega. Qué tristeza. Cuando me dijeron, vamos a la casa del Señor, el camino es largo, va a haber problemas. Y sucede que los jóvenes de hoy, algunos de ellos, porque no quiero generalizar, al vernos a nosotros, a los mayores, a los adultos, no se animan a emprender este camino de santidad. Algunos solamente serán capaces, cuando murió el Papa Juan Pablo II, de tener letreros, santo súbito, santo ya. Pero si les preguntáramos, ¿quisieras ser santo tú ya? Porque es fácil gritar, queremos que el Papa sea santo. Pero emprender el camino de santidad ya es otra cosa. Esto significa que tendré que renunciar a muchas cosas, pero no por el miedo. Renunciar para entregarme a Dios. Para que Él, cuando quiera venir a mi corazón, no esté tan triste como yo estoy cuando voy a su casa. Y Dios siempre con alegría quisiera venir a mi corazón. Pero si yo no lo espero en mi corazón, Él no va a visitarlo. Ahora creo que entiendes por qué dije qué tristeza cuando me dijeron vamos a la casa del Señor. ¿Qué podemos hacer para cambiar esto? Tal vez convenga que hagas lo que dice el libro del Apocalipsis. Jesús al ángel de la iglesia de Éfeso dice lo siguiente: tienes paciencia y has sufrido por mi nombre, sin desfallecer, pero tengo contra ti que has perdido tu amor de antes. Date cuenta, pues, de dónde has caído, arrepiéntete y vuelve a tu conducta primera. Con mis palabras diría, y vuelve a tu amor de antes. Cuando decías, qué alegría, cuando me dijeron,
Vamos a la casa del Señor. Amén.

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1: Son las 11 de la noche, 10 de la noche, en las Islas Galápagos.
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Sean bienvenidas a un programa más de Mujer Si Tú Supieras. Es una bendición el que nos permitas entrar en la comunidad de tu hogar, oficina, taller o tal vez vas en tu automóvil. Damos gracias a Dios por tu sintonía. Hoy en nuestro tema, el regalo de la vida, hablaremos de que Dios quiere que nosotros estemos agradecidos con la vida que Él nos ha dado el privilegio de tener, para que la disfrutemos y podamos siempre ser felices. Así es que oremos al Señor para que Él sea el que bendiga este tema, el regalo de la vida. Así es que decimos juntas en el nombre del Padre, del Hijo, del Espíritu Santo. Amén. Amado Dios, hoy ponemos delante de ti, Señor, todas estas personas que con gusto han sintonizado la radio para escuchar la palabra de Dios. Gracias, Señor, te damos por cada una de ellas. Tú, Señor, conoces las necesidades de cada una. Tú sabes, Señor, cuando nos levantamos, cuando estamos acostados, cuando caminamos por las calles. Tú lo sabes todo, Señor, y sabes de cuánta necesidad tenemos siempre de escuchar tu palabra. Te pedimos, Señor, tu bendición para este tema, el regalo de la vida. Esa vida, Señor, que tú nos has dado y que muchas veces no la estimulamos. Gracias, Padre bendito, por amarnos y por tu misericordia. Y todo esto, mi Dios amado, te lo hemos pedido en nombre de tu Hijo Jesús, con la intercesión siempre de nuestra Madre, la Virgen María, a ti que vives y reinas por los siglos de los siglos. Amén. Y amén. En el nombre del Padre, del Hijo, del Espíritu Santo. Amén.

0: Así es que les recordamos, como siempre, su Biblia, su cuaderno y su lapicero, para que por medio del programa vayan anotando esas citas bíblicas que les iremos dando. Así es que los dejo con nuestra hermana Nancy, para que nos regale ese bello tema, el regalo de la vida.
1: Qué gusto poder encontrarnos, qué bendición realmente el poder disfrutar todo lo que Dios tiene para nuestras vidas. Así que con mucha alegría, con mucho entusiasmo, damos gracias a Dios por la oportunidad que nos da de estar acá en Radio María y de disfrutar las bendiciones que Dios nos da. Mire, cuando hablamos acerca de la vida, ¿no le parece a usted que en algún momento dado, pues vamos como avanzando, ¿verdad? Sobre todo cuando uno cumple años. Y entonces uno descubre, ¿verdad?, que la vida le ha ido pasando y a veces sentimos que ha sido demasiado rápida. A veces uno está realizando una actividad y ya está pensando en lo que tiene que hacer más tarde. Si usted tal vez está ahorita en sus quehaceres de su casa, usted ya está pensando qué va a hacer de almuerzo. Usted me va a decir, eso ya hasta lo hice, ¿verdad? Así como que dice, ya va adelantada en ese punto. Y cuando uno va viendo, uno como que hace las cosas de una forma mecánica. Las personas que se conducen en automóvil, a veces se suben al auto, van manejando y llegan y cuando usted dice, ay, si yo no venía a este lugar, ¿verdad? Pero la costumbre a veces de hacer, a veces es sábado y usted ya se está levantando porque cree que es entre semana y tiene que ir al trabajo. Esa es una forma de una actividad en donde uno realiza las cosas mecánicamente para llegar a la siguiente. Uno siempre quiere llegar a lo otro, a lo que viene, ¿verdad? Y descuidamos el saborear ese momento que tiene para tu vida y que en realidad no vuelve a repetirse. Cada año, cada oportunidad, cada camino que tú recorres, en realidad uno lo debería de disfrutar más, porque se va a pasar. Y entonces tal vez tú dices, ya por aquí ya pasé, apúrese, ¿verdad? Corra, mire, no se detenga. A veces ya no queremos ni voltear a ver el paisaje, a veces no queremos ver los amaneceres, a veces no levantamos pero ni nuestro rostro para ver lo que Dios nos está haciendo, porque ya estamos pensando en la próxima actividad. Siempre nos parece que lo que viene es más atractivo. La mamá que tiene a sus hijos pequeños dice, ya no aguanto que mis hijos crezcan, ¿verdad? Que el que gatee, que camine, ¿verdad? Que el que camine, que se vaya al colegio. Que el que está en el colegio, que se vaya a la universidad. Entonces uno está así como que, ya, ¿verdad? Lo próximo, ¿verdad? Y casi nunca nos encontramos satisfechas con lo que nosotros tenemos. Si vamos a la palabra de Dios, en la carta dirigida a Timoteo, en la primera carta, en el capítulo 6, verso número 6, dice la palabra de Dios que nosotros debemos de buscar nuestro contentamiento con todo lo que tenemos. Y dice, y ciertamente es un gran negocio la piedad, con tal de que se contente con lo que tiene. Porque nosotros no hemos traído nada al mundo y nada podemos llevarnos de él. Mientras tengamos comida y vestida, estemos contentos con eso. Mire qué linda la palabra. Dice, uno tiene que estar contento con lo que tiene. No estamos hablando de algo de entrar en conformidad y que esta vida me tocó. No, disfrútelo. Por eso dice el libro de Proverbios, más vale comer pan con frijol que gran banquete y en discordia, dice, ¿verdad? Entonces, uno como que debería de saborear. Saboree lo que tiene, disfrute. El día que va en autobús, disfrute que va en autobús. El día que le toca ir en ruletero, disfrute que va en ruletero. El día que le toca ir en automóvil, disfrute que va en automóvil. El día que va en moto, el día que va a pie. Lo que queremos trasladarle el día de hoy es lo que dice la palabra de Dios. Es que en realidad dice la palabra, ciertamente es un gran negocio. Fíjese cómo lo plantea la palabra en la Biblia de Jerusalén, es la versión que estamos utilizando en este instante. Primera de Timoteo 6 dice, es gran negocio. Mire, ¿cómo son los negocios? Pues un negocio es de aquel del cual usted vive, ¿verdad? Donde siempre hay ganancias, hay inversiones, pero hay una retribución. Si no existe una retribución, eso no es negocio. Un negocio es aquel que le está dando, pero dice el gran negocio de la piedad, del amor, de realmente uno disfrutar y de contentarse con lo que se tiene. Entonces, la primera tarea para ti que estás escuchando este programa es disfrute, siéntese ahorita, mire, si usted puede de verdad, deleítese el programa, disfrútelo, tómese un su cafecito, siéntese un ratito si está en su casa, si está en su trabajo, deje a un ladito, ¿verdad? Lea y escuche con atención, pero disfrútelo, ¿verdad? Así como que uno dice, voy a saboreármelo, me gusta ver a las personas que en algún momento tienen una limitación. Yo conozco, por ejemplo, a una persona que padece de diabetes. Y esta persona pues tiene dentro de su dieta restringida el comer pasteles, ¿verdad? Y ciertos productos, ¿verdad? Que a la larga los carbohidratos se van volviendo azúcares. Entonces esta persona cuando se sienta a comer y de repente se da un su gustito de aquello, ¿verdad? Es que no le pueden decir a uno, mire, no coma pasteles porque más quiere uno, ¿verdad? Pero ver a esta persona que está limitada, saborearse un pastel es que es algo realmente exquisito. Y cuando a él le ponen esa porción de pastel enfrente, se le queda viendo, agarra un pedazo, se lo lleva a la boca y hasta cierra los ojos. Es que se lo saborea. Y mire, qué bendición. Fíjese que dice la palabra, alégrate con lo que tienes, conténtate. Este momento que hoy estamos viviendo, mire, no se vuelve a repetir. Yo estoy disfrutando hoy la vida y doy cuenta y digo, es cierto, Señor. Cuando era soltera, quería ser grande. Cuando estaba en la universidad, quería graduarme. Cuando ya me había graduado y era soltera, quería casarme. Cuando ya me había casado, quería los hijos. Y siempre anda uno como para adelante, para adelante. Y hoy, a mi corta edad, que no voy a decirle la edad, pues voy descubriendo que en realidad valdría la pena como detenerse. Recuerdo que parece que fue ayer que llevaba a mis hijos al colegio de preprimaria, ¿verdad? Y hoy, mire, ya para contarle algo de mi vida personal, ya se gradúa mi hija de su área esta de diversificado. Ya para este año, entonces ya no me toca llevarla, ¿verdad? Es más, a veces ya ni me invita a andar con ella, sino ya andan por sus lados. Pero el tiempo pasa. Por eso la invitación es, descubre la alegría, el gozo y ve disfrutando la vida que Dios te está dando así como la estés hoy, ¿verdad? Así en una cama, tal vez enferma, tal vez con algunos problemas, tal vez con unas dificultades, una situación económica difícil, ¿verdad? Problemas que tú sientes que no sabes más, tranquila, todo pasa, dice la palabra, Romanos 8:28. Todo pasa. Usted disfrute, saboree, déle ese tiempo para absorber cada momento, valore. Mire, recuerdo una oportunidad que una amiga mía, su esposo le gustaba manejar moto, y en una de esas idas a unas caravanas que en Guatemala existen hacia un templo dentro de nuestra ciudad, dentro de las costumbres que se tienen dentro de Guatemala, para las personas que están fuera, pues se hace una caravana, se le llama, y se van todos en moto, y es una participación exagerada de gente en moto, ahí van parejas, van hijos, es una cosa que pues en realidad trasciende mucho dentro de nuestro país, y efectivamente, al esposo le gustaba, decidió participar en la caravana, lamentablemente se fue, pero no regresó. Poco después me encontré a esta santa mujer en la Eucaristía, participaba en la Eucaristía diaria, y una de esas me acerqué a saludarla después del duelo para consolarla, preguntarle cómo se encontraba. Palabras sabias, que hoy me gustaría que de verdad quedaran grabadas en tu corazón. Y ella me decía, mira, hay algo que quisiera que todas las mujeres entendieran, comprendieran y pudieran asimilar. El instante en el que uno tiene a su pareja, hay que disfrutarse. Aún sea así un momento difícil, aún sea una pelea, no olvidar que uno se ama. No hay cosa, me decía ella, más triste en la vida que girarte en tu cama y sentir que ese lado se encuentra completamente frío, porque no hay nadie. Y lamento los momentos en los que pude disfrutar, extender mi mano y poder tocarle. Hoy ya no se encuentra. El tiempo pasó, y si hay algo que me lamento, es del tiempo no vivido. Conténtate. Conténtate con lo que tienes, que tienes algo. Conténtate con lo que Dios te da, porque te está dando. Así fuera poco, así fuera mucho. ¿Y sabe cuál es la situación? ¿Por qué a veces es que no disfrutamos? ¿Alguna vez se ha preguntado? ¿Por qué a veces no valoramos? ¿Por qué a veces no nos deleitamos con las cosas que tenemos? Dice el texto bíblico en la carta dirigida a Timoteo de parte de Pablo es... Tienes comida, tienes techo. Es que de verdad valdría la pena detenerse. Pero si quieres la respuesta, vamos a una pausa en tu programa Mujer Si Tú Supieras. Ya regresamos, no te apartes, llama a tus amigas. Diles que en Radio María estamos tocando un tema maravilloso, el regalo de la vida. Y empecemos a disfrutar juntas todo lo que Dios nos está permitiendo. Ya regresamos en tu programa Mujer Si Tú Supieras, hoy el regalo de la vida.

podrán, ¿verdad? Y sí que venir de todo, vientos, mareas, dificultades, pero el amor del Señor no pasa. Siempre permanece y está de nuestro lado. Y en eso hay que tener el contentamiento de nuestras vidas. Hoy estás en tu programa, Mujer, si tú supieras. Hoy estamos hablando del regalo de la vida. Y es que en realidad es un regalo del cual tenemos que disfrutar e ir aprendiendo a través de lo que Dios nos va regalando el día de hoy, que debemos de estar contentos con todo lo que tenemos, así sea poco, así sea mucho, pero tener nuestro contentamiento en la etapa, en el momento, en el instante en que el Dios está aquí. Y hoy descubríamos en realidad que nuestros ojos deben de estar en el presente, en lo que hoy estamos viviendo, de tal manera de que podamos saborearlo, valorarlo, celebrarlo y así apreciarlo, ¿verdad? Pero que uno diga, hoy me voy a comer este helado, pero me lo voy a saborear. Hoy voy a abrazar a mis hijos, pero me los voy a gozar. Hoy voy a almorzar, voy a cenar, voy a desayunar, lo que usted haga, voy a hacer mi trabajo, pero me voy a gozar, porque no se repite ese instante. Hoy que estamos compartiendo esto, no se vuelve a repetir. Este es un instante que Dios nos regala. Por eso, nuestros ojos tienen que estar puestos en el presente y disfrutarlo y estar uno contento. Por eso, ¿por qué es que nosotros no logramos verdaderamente disfrutar cada momento? Y cuando sentimos los hijos se nos hicieron grandes, cuando sentimos ya te salieron canas, se te cayeron los dientes, te tienes que echar tinte, o sea, ya pasó la época, ¿verdad? Entonces uno dice, ¿a qué horas, verdad? Los ojitos, en fin, uno va descubriendo que el cuerpo pues se va deteriorando, pero el espíritu se tiene que ir renovando. Y entonces, ¿a qué se debe en realidad? ¿Qué es lo que el Señor nos está mostrando? ¿Y qué es lo que está surgiendo en nosotros? Pues en realidad, a este fenómeno, en un instante, es a lo que el comercio le ha sacado provecho. Y en realidad tiene que ver un poco con el descontentamiento. No estamos contentos con lo que tenemos. Estamos creciendo en un medio, pues, de consumismo, de querer más, de tener más. Entonces ya el aparato telefónico que usted tiene ya no es suficiente, acaba de salir un nuevo modelo. La máquina que usted utiliza, su computador, ya no es suficiente, ya salió un nuevo programa. La televisión que usted usa, no, esa ya no, ahora hay alta definición. O sea, ya como que todo tiene cambio, todo va. Entonces no estamos contentos con lo que tenemos. Los niños nos dan grandes ejemplos de esto para que vayamos recordando cuáles son nuestras raíces. A veces a los niños en sus cumpleaños se les regalan cosas, ¿verdad? Y ellos empiezan a destapar y a destapar, y siempre hay un tío ahí famoso, ¿verdad? O una madrina famosa que regala aquellos juguetes que dice uno, ¡guau! Hay todos los adultos admirados, y cuando uno ve el juguete dice, ¡qué precioso! ¿Y qué pasa? El niño se queda con la caja. Y usted ve que sigue jugando con la caja y anda con la caja de arriba para abajo, la usa de sombrero, la usa para guardar cosas, y la caja es grandísima porque el regalo era grandísimo. Si se descuida, hasta se mete en la caja el niño y está feliz jugando escondite. Eso solo nos recuerda algo. Lo único que este niño sabe es que está contento con lo que le dieron. Él no sabe precios, no sabe valores. No le importa, por eso si va a perder ese juego carísimo que usted le compró, es que para él no tenía significado, porque todavía no manejan las cuestiones que nosotros ya de adultos estamos manejando. Entonces, lo que hay que tener cuidado, queridas amigas, es que hay que buscar estar uno contento. Y el peor enemigo de nuestras vidas es el descontento. Fíjese que hasta las personas que están casadas y que estamos casadas, les puede pasar por un momento que siempre están comparando su relación con la de su amiga, cómo la trata el esposo, qué le dice el esposo, qué le compró el esposo. Entonces pareciera que usted no está contenta con su esposo y está descontenta. Y tenga cuidado, porque el descontento no es simple y sencillamente un sentimiento, todo lo contrario. Estará tocando a la puerta de tu vida y si le abres, él va a estar ansioso por querer entrar. Entrará a tu vida y sin darte cuenta se acomodará, se volverá en tu inquilino y posteriormente el dueño de tu vida. A tal punto en que en lugar de que se haya convertido en una visita corta y esporádica, en ese instante se instala y va a estar permanentemente en tu vida.
Y así va a ir abarcando todas las áreas, todas las partes, todos los espacios que tú le vayas abriendo. Es un intruso odioso para tu vida. El descontento, mire, hay que sacarlo, porque si no va a entrar y se va a robar tus años. Hoy a través de la palabra de Dios estamos descubriendo que nuestro mayor regalo, y le decía a Pablo a Timoteo, tenés que estar contento. Solo con tener qué comer y qué vestir, le dice, ya con eso ya estás hecho. Contento con la vida, contento con lo que hoy estás, sabe que nada se lleva uno. Por eso la palabra de Dios dice, no te llevas nada, se queda todo. Entonces, ¿qué importa? ¿Qué importa qué vehículo tengas? ¿Qué importa qué televisión tengas? ¿Qué importa si tienes la mejor sala de este mundo? ¿Qué importa si de realidad nada te llevas? Lo que sí vale es disfrutar uno a las personas que están a su lado, que eso sí, óigalo bien, no tiene sustituto ni tampoco tiene reemplazo. De nada servirá, escucha esto, que llores delante de la tumba de tu mamá, si cuando estaba no la disfrutabas, no la visitabas, no la acompañabas, no estabas ahí, entonces ¿de qué servirá? Disfruta cada momento, disfruta las etapas, disfruta la circunstancia que hoy Dios te está regalando, porque en realidad la alegría viene precisamente de vivir. El crecimiento viene de disfrutar cada etapa y de ir superando cada una de las dificultades. La experiencia en realidad que te dé el camino recorrido serán los momentos más agradables que puedas guardar en tu corazón. Entonces sí, tendrás recuerdos para contar. Es increíble. Cuando uno se junta con sus abuelitos, para los que todavía los tienen, y uno le dice, contame la historia de mi mamá, decime, mire, le cuentan a uno unas delicias de historias. En eso le dices tú a tu mamá, mamá, cuénteme cómo se conoció, ay, cómo era, dónde era que andábamos, cómo fue, ya no sabe nada. ¿Por qué? Porque estamos viviendo el tiempo muy deprisa. Así que detente por un momento, vamos a una pausa y medita. ¿Será que he permitido que el descontento entre en mi vida? Segunda pregunta, ¿qué has estado pasando por alto? ¿Qué ya no deleitas? ¿Qué ya no descubres? Tercera pregunta, ¿a dónde querrías llegar si vas tan deprisa? ¿A dónde vas? ¿Qué tanto quieres conseguir? Y por último, ¿qué partes buenas de tu experiencia perdiste en el intento de evitar las difíciles? A veces le queremos huir hasta los momentos de prueba y se vuelven en grandes experiencias para nuestra vida. Te repito la última pregunta. ¿Qué partes buenas de tu experiencia perdiste en el intento de evitar las difíciles? Vamos a un corte y ya regresamos.

El amor no se apaga, Dios está sosteniendo nuestras vidas, y eso es lo que dice el libro de Hebreos en el capítulo 13, verso 5. Y dice, sea vuestra conducta sin avaricia, contentos con lo que tenéis, pues Él ha dicho, no te dejaré ni te abandonaré. Mire qué hermoso. Si hay algo en donde debe estar puesta nuestra alegría, es en la promesa que Cristo Jesús hizo a nuestras vidas. No nos dejará y no nos abandonará. Eso ya es motivo suficiente para que tú estés contenta. Entonces, algunas tareas. Bueno, contesta las preguntas que hoy hemos compartido. Las citas bíblicas que hemos compartido el día de hoy es Timoteo 6, del 6 al 8. La segunda cita es Hebreos 13, 5. Y las preguntas son, ¿qué has estado pasando por alto? La segunda pregunta, ¿a dónde quieres llegar con tanta prisa? Y la tercera, ¿qué partes buenas de tu experiencia perdiste en el intento de evitar las difíciles? Sí, me gustaría dejarte una tarea. Es que hay gente que acostumbra, si está en tus posibilidades, pues acostumbra a poner diferentes cosas a través de los medios de comunicación como son el Facebook y todos estos programas que hay ahora, pues que te detengas el día de mañana, hoy en la noche, al mediodía, a la hora que tú quieras. Y detente por un instante y contempla lo que Dios te está regalando. Y empieza a publicar y empieza a subir fotos, pero donde tú te detienes. Entonces, ¿qué le parece si utilizamos todos estos medios como para empezar a descubrir el amor de Dios y a disfrutar? Levante su rostro, deténgase un momento y esté contenta, porque ese amanecer solo le está diciendo el Señor que le ama. En ese atardecer le está diciendo el Señor que le ama. En ese instante, ¿verdad?, es el Señor que te habla. Y de esta manera, pues, vas a estar contenta. Detente, aprovecha y disfruta cada momento que Dios nos regala. Y fíjese que las fotografías es una forma hermosa de plasmar los buenos momentos. Pero nunca olvide, contenta en todo momento. ¿Y a qué se debe? ¿Cómo puedes estar contenta? Te van a decir, si estás pasando un momento difícil. ¿Cómo puedes estar contenta si lo que te está pasando, tú solo contestarás? Son experiencias que hoy Dios me regala, pero que no voy a evitar, sino que me van a servir para crecer y experimentar el amor de Dios. Porque Él me ha dicho, no me dejará y no me abandonará. ¿Te parece? Así que esas son las invitaciones que tenemos para ti. ¿Qué te parece si nos ponemos y nos disponemos a orar por este instante en el que Dios nos regala y disfrutar? Este creo que sí es el momento de dejar de hacer lo que puedas y si no vas manejando tu automóvil, y que sea el momento hermoso que Dios nos regala. Pero nunca olvides disfrutar cada momento con la único ingrediente, contentamiento. Estar contenta con lo que tienes. Y decimos, Padre, gracias te damos por el amor tan inmenso que nos tienes, por esa misericordia que derrama nuestras vidas y que en realidad nos da una nueva oportunidad. Tú conoces nuestras vidas. Sabes que un año más, un día más, un segundo más nos has regalado y a veces estamos tan deprisa que no lo disfrutamos. Tenemos puesta nuestra mirada en las cosas que nos faltan y se nos olvida saborear las que sí tenemos. No queremos llegar a un punto, Señor, en el que lamentemos y estemos tristes por el tiempo no compartido, por las palabras no dichas, por los abrazos no expresados, por los besos no dados. Hoy queremos pedirte que con la fuerza de tu Santo Espíritu nos permita sacar el descontentamiento de nuestras vidas. Disminuye nuestras revoluciones y que podamos disfrutar cada instante que tú nos regalas. Son segundos que se hacen minutos que se hacen horas que se hacen días. Pero queremos poder contar una hermosa historia de amor contigo. No queremos vivir tan deprisa que no nos hayamos detenido a disfrutar lo que tú nos regalas. Gracias te damos por nuestra familia, por nuestros hijos, por nuestra pareja, por el trabajo,
por las personas que pones a nuestro alrededor, por el alimento, por el sustento, por el techo, por todo lo que nos das, y también te agradecemos por los momentos difíciles y los momentos de prueba que podamos estar pasando. Sabemos que, como dice tu palabra, no vas a dejarnos y no vas a desampararnos. Permite que nuestra mirada siempre esté puesta en ti y que de ahora en adelante disfrutemos cada instante que tú nos regalas. No permites que quememos etapas, que vayamos a la otra, a la otra, a la otra. No, Señor. Aquieta nuestras vidas y sácanos de este consumismo. Y que estemos contentos, que en realidad lo que vale es la esencia de la persona. Virgencita linda, madre buena, pedimos tu poderosa intercesión por todas las personas que hoy están escuchando y que desean con todo en su corazón disfrutar de la vida. Todo esto lo hemos pedido en el nombre poderoso de Cristo Jesús, que vive y reina por los siglos de los siglos. Amén y amén. En el nombre del Padre, del Hijo, del Espíritu Santo. Amén. Que Dios te bendiga, que sigas adelante. Que si hoy Dios te habló y te mostró y te dijo, detente, haz un alto, es tiempo de vivir tu vida, de compartir, de dar, de saborear, de creer, de saber que nacimos precisamente para llevar la gloria de Dios a las personas. En este instante empieza tu vida. Así que a poner en práctica el tema que hoy hemos aprendido. Estuvo con ustedes y

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1: Son las 0 horas, 11 de la noche, en las Islas Galápagos.
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0: María, Madre de Jesús y Madre nuestra, dirigimos ahora nuestra oración. En el nombre del Padre, y del Hijo, y del Espíritu Santo. Amén. El ángel del Señor anunció a María.
1: Y ella concibió por obra del Espíritu Santo.
0: Dios te salve María, llena eres de gracia. El Señor es contigo. Bendita tú eres entre todas las mujeres, y bendito es el fruto de tu vientre, Jesús.
1: Santa María, Madre de Dios, ruega por nosotros pecadores, ahora y en la hora de nuestra muerte. Amén.
0: He aquí la esclava del Señor.
1: Hágase en mí según tu palabra.
0: Dios te salve María, llena eres de gracia, el Señor es contigo. Bendita tú eres entre todas las mujeres, y bendito es el fruto de tu vientre, Jesús.
1: Santa María, Madre de Dios, ruega por nosotros pecadores, ahora y en la hora de nuestra muerte. Amén.
0: Y el Hijo de Dios se hizo hombre.
1: Y habitó entre nosotros.
0: Dios te salve María, llena eres de gracia, el Señor es contigo. Bendita tú eres entre todas las mujeres, y bendito es el fruto de tu vientre, Jesús.
1: Santa María, Madre de Dios, ruega por nosotros pecadores, ahora y en la hora de nuestra muerte. Amén.
0: Ruega por nosotros, Santa Madre de Dios,
1: para que seamos dignos de alcanzar las promesas y gracias de nuestro Señor Jesucristo. Amén.
0: Oremos. Infunde, Señor, tu gracia sobre nosotros, que por el anuncio del ángel hemos conocido la encarnación de tu Hijo, para que lleguemos por su pasión y su cruz a la gloria de su resurrección. Por nuestro Señor Jesucristo, tu Hijo, que vive y reina contigo en la unidad del Espíritu Santo y es Dios por los siglos de los siglos.
1: Amén.
0: Gloria al Padre, y al Hijo, y al Espíritu Santo.
1: Como era en el principio, ahora y siempre, por los siglos de los siglos. Amén.
0: Gloria al Padre, y al Hijo, y al Espíritu Santo.
1: Como era en el principio, ahora y siempre, por los siglos de los siglos. Amén.
0: Gloria al Padre, y al Hijo, y al Espíritu Santo.
1: Como era en el principio, ahora y siempre, por los siglos de los siglos. Amén.

Santo Rosario nos ayuda a contemplar junto a María los misterios de la vida de Jesús. En esta oración aprendemos a confiar en Dios y a orientar nuestra vida según su voluntad. Que cada misterio nos acerque más al Señor y renueve nuestro deseo de vivir como verdaderos discípulos suyos.

0: Santo Rosario. En todas sus apariciones, la Virgen María siempre ha invitado a los hombres a la oración. Pero ahora, en estos tiempos tan difíciles para la humanidad y la misma Iglesia, nos invita, como nunca antes, al rezo cotidiano del Santo Rosario. Esta mano materna extendida, que desde el cielo nos invita a volver a Dios que tanto nos ama, no pasó desapercibida por aquel que siempre se declaró: todo tuyo soy, María. Nuestro amado Santo Padre Juan Pablo II, el cual, casi como testamento, nos dejó antes de su despedida su preciosa carta apostólica Rosarium Virginis Mariae, con que quiso reafirmar el valor de la oración del Santo Rosario, renovándolo en su forma y enriqueciéndolo con los misterios luminosos. ¿En qué consiste esta sencilla y a la vez profunda oración?
1: Rezar el Santo Rosario no es nada más que buscar la manera de estar con Jesús y María. Meditando los misterios de sus vidas, tenemos el privilegio de estar cerca de ellos, de permanecer con ellos. Vamos a estar con ellos cuando llegue el gozo de la Navidad y la seriedad de la presentación en el templo, cuando llegue la intensidad del anuncio de la buena nueva del reino y mostrar el verdadero rostro del Padre, cuando llegue el dolor y el sudor de sangre, cuando llegan los azotes, la coronación de espinas y el terrible suplicio de la cruz. Si cada día buscamos estar unidos a ellos, encontrarnos con ellos de esta manera, también nosotros con ellos y por ellos lograremos la victoria sobre la muerte. Conseguiremos también los dones del Espíritu Santo y la glorificación final en el cielo. Entonces, es muy importante darse tiempo para la oración del Santo Rosario o cualquier otra oración.

del Hijo y del Espíritu Santo. Amén. Al empezar nuestra oración, hermanas y hermanos, hacemos un momento de silencio y pongámonos en la presencia de Dios, nuestro Padre. Cerramos nuestros ojos y, acompañados por las notas de este canto, pedimos a nuestra Madre María la gracia de dejarnos guiar por ella a lo más profundo de nuestro ser, donde Dios, por el bautismo que hemos recibido, ha puesto su humilde morada, como las palabras del apóstol San Pablo nos recuerdan y mucho nos alegra escuchar. ¿Acaso no saben que son templo de Dios y que el Espíritu de Dios habita en ustedes?

Ahora, Espíritu Santo, llenos de confianza, te pedimos con María. Visítanos, Señor, y derrama en nosotros el fuego de tu amor. Llénanos, Señor, con tus dones. Conviértenos, sana nuestras heridas. Ilumínanos, santifícanos. Oh Espíritu de oración, enséñame a orar. Purifica mi corazón de todo mal, de toda tristeza, resentimiento y pensamiento mal. Te entrego este tiempo y haz que siempre yo encuentre el tiempo para la oración. Espíritu Santo, ora en mí y grita, Abba, Padre. Concédeme la gracia

0: antes de renovar con las palabras del credo el amor y el compromiso con nuestra fe, acudamos a nuestro Padre misericordioso y reconocemos con humildad nuestra pobreza y nuestros pecados. Pésame.
1: Dios mío, me arrepiento de todo corazón de haberte ofendido. Pésame por el infierno que merecí y por el cielo que perdí. Pero mucho más me pesa porque pecando ofendí a un Dios tan bueno y tan grande como tú. Antes querría haber muerto que haber

0: al pecado. Señor, misericordia, perdóname.
1: Creo en Dios, Padre Todopoderoso, Creador del cielo y de la tierra. Creo en Jesucristo, su único Hijo, nuestro Señor, que fue concebido por obra y gracia del Espíritu Santo. Nació de Santa María Virgen, padeció bajo el poder de Poncio Pilato, fue crucificado, muerto y sepultado, descendió a los infiernos, al tercer día resucitó de entre los muertos, subió a los cielos,

misterios gozosos. El Señor entra en mi vida. Señor mío y Dios mío, quiero entregarte este tiempo. Concede tranquilidad a mi corazón. Ayúdame para que me abandone totalmente a ti. No permitas que ni una palabra salga de mi boca sin amor. Haz que cada uno sea un pequeño paso para acercarme más a ti. Ilumina mi mente y abre mi corazón, a fin de que tu palabra crezca en mí como creció en el purísimo seno de la Virgen María, después que ella, con toda humildad, había aceptado ser la sierva del Señor. Ayúdame de manera que yo también me ponga a tu servicio como tu fiel servidor.

0: ser misterio gozoso.
1: El sí de María al proyecto de Dios se une al sí de Jesús y así empieza la redención.
0: Del Evangelio. María dijo entonces: he aquí la esclava del Señor, hágase en mí según tu palabra.
1: Oh María, tal vez cuando tú tenías otros proyectos de vida, Dios ha llegado a tu vida, ha entrado en tu vida con su proyecto especial. Y tú, como su humilde sierva, le has abierto con generosidad las puertas de tu corazón. Tu ejemplo, oh madre, me incita también a mí a dirigirme al Señor y decirle: ven a mí, Señor, ven, mi alma te espera con entusiasmo. Mi corazón está listo para recibirte. Ven a mis sueños y en mis proyectos, en mis esperanzas y en mis miedos. Entra en mi vida, y seré tu siervo para siempre.

0: Padre nuestro que estás en el cielo, santificado sea tu nombre. Venga a nosotros tu reino. Hágase tu voluntad en la tierra como en el cielo. Danos hoy nuestro pan de cada día. Perdona nuestras ofensas, como también nosotros perdonamos a los que nos ofenden. No nos dejes caer en tentación y líbranos del mal. Amén.
1: Dios te salve María, llena eres de gracia, el Señor es contigo. Bendita tú eres entre todas las mujeres y bendito es el fruto de tu vientre, Jesús.
0: Santa María, Madre de Dios, ruega por nosotros pecadores, ahora y en la hora de nuestra muerte. Amén.
1: Dios te salve María, llena eres de gracia, el Señor es contigo. Bendita tú eres entre todas las mujeres y bendito es el fruto de tu vientre, Jesús.
0: Santa María, Madre de Dios, ruega por nosotros pecadores, ahora y en la hora de nuestra muerte. Amén.
1: Dios te salve María, llena eres de gracia, el Señor es contigo. Bendita tú eres entre todas las mujeres y bendito es el fruto de tu vientre, Jesús.
0: Santa María, Madre de Dios, ruega por nosotros pecadores, ahora y en la hora de nuestra muerte. Amén.
1: Dios te salve María, llena eres de gracia, el Señor es contigo. Bendita tú eres entre todas las mujeres y bendito es el fruto de tu vientre, Jesús.
0: Santa María, Madre de Dios, ruega por nosotros pecadores, ahora y en la hora de nuestra muerte. Amén.
1: Dios te salve María, llena eres de gracia, el Señor es contigo. Bendita tú eres entre todas las mujeres y bendito es el fruto de tu vientre, Jesús.
0: Santa María, Madre de Dios, ruega por nosotros pecadores, ahora y en la hora de nuestra muerte. Amén.
1: Dios te salve María, llena eres de gracia, el Señor es contigo. Bendita tú eres entre todas las mujeres y bendito es el fruto de tu vientre, Jesús.
0: Santa María, Madre de Dios, ruega por nosotros pecadores, ahora y en la hora de nuestra muerte. Amén.
1: Dios te salve María, llena eres de gracia, el Señor es contigo. Bendita tú eres entre todas las mujeres y bendito es el fruto de tu vientre, Jesús.
0: Santa María, Madre de Dios, ruega por nosotros pecadores, ahora y en la hora de nuestra muerte. Amén.
1: Dios te salve María, llena eres de gracia, el Señor es contigo. Bendita tú eres entre todas las mujeres y bendito es el fruto de tu vientre, Jesús.
0: Santa María, Madre de Dios, ruega por nosotros pecadores, ahora y en la hora de nuestra muerte. Amén.
1: Dios te salve María, llena eres de gracia, el Señor es contigo. Bendita tú eres entre todas las mujeres y bendito es el fruto de tu vientre, Jesús.
0: Santa María, Madre de Dios, ruega por nosotros pecadores, ahora y en la hora de nuestra muerte. Amén.
1: Dios te salve María, llena eres de gracia, el Señor es contigo. Bendita tú eres entre todas las mujeres y bendito es el fruto de tu vientre, Jesús.
0: Santa María, Madre de Dios, ruega por nosotros pecadores, ahora y en la hora de nuestra muerte. Amén.
1: Gloria al Padre, al Hijo y al Espíritu Santo,
0: como era en el principio, ahora y siempre, por los siglos de los siglos. Amén.
2: Oh Jesús mío, perdona nuestras culpas, líbranos del fuego del infierno, lleva a todas las almas al cielo y socorre especialmente a las más necesitadas de tu misericordia.
3: María, Reina de la Paz,
0: ruega por nosotros.

0: Segundo misterio gozoso.
1: Movida por el amor, María visita a su pariente Isabel y se convierte en la primera misionera de Cristo.
0: Del Evangelio. María fue deprisa a la montaña, entró en la casa de Zacarías y al oír Isabel su saludo, el niño dio saltos en su vientre.
1: Oh María, te fuiste a visitar a tu pariente Isabel. Es voluntad de Dios que nosotros le demos a Jesús a los demás cuando Él entra en nuestras vidas. Que lo llevemos a todo hermano y hermana que está sufriendo, al que se ha perdido, lleno de pena y amargura. Te pedimos, oh Madre, que nuestro amor hacia los que sufren pueda crecer a tal punto que en cada hermano y hermana podamos reconocer a tu Hijo Jesús. Padre nuestro que estás en el cielo, santificado sea tu nombre, venga a nosotros tu reino, hágase tu voluntad en la tierra como en el cielo. Danos hoy nuestro pan de cada día, perdona nuestras ofensas, como también nosotros perdonamos a los que nos ofenden. No nos dejes caer en tentación, y líbranos del mal. Amén.
2: Dios te salve María, llena eres de gracia, el Señor es contigo. Bendita tú eres entre todas las mujeres, y bendito es el fruto de tu vientre, Jesús.
3: Santa María, Madre de Dios, ruega por nosotros pecadores, ahora y en la hora de nuestra muerte. Amén.
2: Dios te salve María, llena eres de gracia, el Señor es contigo, bendita tú eres entre todas las mujeres y bendito es el fruto de tu vientre Jesús.
3: Santa María, Madre de Dios, ruega por nosotros pecadores, ahora y en la hora de nuestra muerte. Amén.
2: Dios te salve María, llena eres de gracia, el Señor es contigo. Bendita tú eres entre todas las mujeres, y bendito es el fruto de tu vientre, Jesús.
3: Santa María, Madre de Dios, ruega por nosotros pecadores, ahora y en la hora de nuestra muerte. Amén.
2: Dios te salve María, llena eres de gracia, el Señor es contigo. Bendita tú eres entre todas las mujeres, y bendito es el fruto de tu vientre, Jesús.
3: Santa María, Madre de Dios, ruega por nosotros pecadores, ahora y en la hora de nuestra muerte. Amén.
2: Dios te salve María, llena eres de gracia, el Señor es contigo. Bendita tú eres entre todas las mujeres, y bendito es el fruto de tu vientre, Jesús.
3: Santa María, Madre de Dios, ruega por nosotros pecadores, ahora y en la hora de nuestra muerte. Amén.
2: Dios te salve María, llena eres de gracia, el Señor es contigo. Bendita tú eres entre todas las mujeres, y bendito es el fruto de tu vientre, Jesús.
3: Santa María, Madre de Dios, ruega por nosotros pecadores, ahora y en la hora de nuestra muerte. Amén.
2: Dios te salve María, llena eres de gracia, el Señor es contigo. Bendita tú eres entre todas las mujeres, y bendito es el fruto de tu vientre, Jesús.
3: Santa María, Madre de Dios, ruega por nosotros pecadores, ahora y en la hora de nuestra muerte. Amén.
2: Dios te salve María, llena eres de gracia, el Señor es contigo. Bendita tú eres entre todas las mujeres, y bendito es el fruto de tu vientre, Jesús.
3: Santa María, Madre de Dios, ruega por nosotros pecadores, ahora y en la hora de nuestra muerte. Amén.
2: Dios te salve María, llena eres de gracia, el Señor es contigo. Bendita tú eres entre todas las mujeres, y bendito es el fruto de tu vientre, Jesús.
3: Santa María, Madre de Dios, ruega por nosotros pecadores,
4: ahora y en la hora de nuestra muerte. Amén.
2: Dios te salve, María, llena eres de gracia, el Señor es contigo. Bendita tú eres entre todas las mujeres, y bendito es el fruto de tu vientre, Jesús.
4: Santa María, Madre de Dios, ruega por nosotros pecadores, ahora y en la hora de nuestra muerte. Amén.
2: Gloria al Padre, al Hijo y al Espíritu Santo,
4: como era en el principio, ahora y siempre, por los siglos de los siglos. Amén.
1: Oh Jesús mío,
4: perdona nuestras culpas, líbranos del fuego del infierno, lleva a todas las almas al cielo y socorre especialmente a las más necesitadas de tu misericordia.
1: María, Reina de la Paz,

0: Tercer misterio gozoso.
1: El Hijo de Dios Altísimo, la luz del mundo, nace en un humilde establo en Belén.
0: Del Evangelio. Dio a luz a su hijo primogénito, lo envolvió en pañales y lo reclinó en un pesebre, porque no habían hallado lugar en la posada.
1: Oh María, tú eres la madre del Verbo, la madre de aquel que ha sido preanunciado por los profetas, aquel que es la luz del mundo, el anhelo de los justos. Dios ha entrado también en mi vida. Como tú, oh madre, yo también me entrego a Él y repito, oh Dios, aquí está tu siervo. Pero reconozco ante ti que los frutos de mi servicio no están maduros al punto de sentirme totalmente hermano de esta humanidad. Oh Madre de Cristo, haz que tu Hijo entre en mi vida y la llene completamente. Padre nuestro que estás en el cielo, santificado sea tu nombre, venga a nosotros tu reino, hágase tu voluntad en la tierra como en el cielo. Danos hoy nuestro pan de cada día, perdona nuestras ofensas como también nosotros perdonamos a los que nos ofenden. No nos dejes caer en tentación y líbranos del mal. Amén.
2: Dios te salve María, llena eres de gracia, el Señor es contigo. Bendita tú eres entre todas las mujeres y bendito es el fruto de tu vientre, Jesús.
3: Santa María, Madre de Dios, ruega por nosotros pecadores, ahora y en la hora de nuestra muerte. Amén.
2: Dios te salve María, llena eres de gracia, el Señor es contigo, bendita tú eres entre todas las mujeres, y bendito es el fruto de tu vientre Jesús.
3: Santa María, Madre de Dios, ruega por nosotros pecadores, ahora y en la hora de nuestra muerte. Amén.
2: Dios te salve María, llena eres de gracia, el Señor es contigo. Bendita tú eres entre todas las mujeres, y bendito es el fruto de tu vientre Jesús.
3: Santa María, Madre de Dios, ruega por nosotros pecadores, ahora y en la hora de nuestra muerte. Amén.
2: Dios te salve María, llena eres de gracia, el Señor es contigo. Bendita tú eres entre todas las mujeres, y bendito es el fruto de tu vientre, Jesús.
3: Santa María, Madre de Dios, ruega por nosotros pecadores, ahora y en la hora de nuestra muerte. Amén.
2: Dios te salve María, llena eres de gracia, el Señor es contigo. Bendita tú eres entre todas las mujeres, y bendito es el fruto de tu vientre, Jesús.
3: Santa María, Madre de Dios, ruega por nosotros pecadores, ahora y en la hora de nuestra muerte. Amén.
2: Dios te salve María, llena eres de gracia, el Señor es contigo. Bendita tú eres entre todas las mujeres, y bendito es el fruto de tu vientre, Jesús.
3: Santa María, Madre de Dios, ruega por nosotros pecadores, ahora y en la hora de nuestra muerte. Amén.
2: Dios te salve María, llena eres de gracia, el Señor es contigo. Bendita tú eres entre todas las mujeres, y bendito es el fruto de tu vientre, Jesús.
3: Santa María, Madre de Dios, ruega por nosotros pecadores, ahora y en la hora de nuestra muerte. Amén.
2: Dios te salve María, llena eres de gracia, el Señor es contigo. Bendita tú eres entre todas las mujeres, y bendito es el fruto de tu vientre, Jesús.
3: Santa María, Madre de Dios, ruega por nosotros pecadores, ahora y en la hora de nuestra muerte. Amén.
2: Dios te salve María, llena eres de gracia, el Señor es contigo. Bendita tú eres entre todas las mujeres, y bendito es el fruto de tu vientre, Jesús.
3: Santa María, Madre de Dios, ruega por nosotros pecadores, ahora y en la hora de nuestra muerte. Amén.
2: Dios te salve, María, llena eres de gracia, el Señor es contigo. Bendita tú eres entre todas las mujeres, y bendito es el fruto de tu vientre, Jesús.
3: Santa María, Madre de Dios, ruega por nosotros pecadores, ahora y en la hora de nuestra muerte. Amén.
2: Gloria al Padre, al Hijo y al Espíritu Santo,
3: como era en el principio, ahora y siempre, por los siglos de los siglos. Amén.
4: Oh Jesús mío, perdona nuestras culpas,
3: líbranos del fuego del infierno, lleva a todas las almas al cielo y socorre especialmente a las más necesitadas de tu misericordia.
4: María, Reina de la Paz,
3: ruega por nosotros.

0: Cuarto misterio gozoso.
1: María presenta al niño Jesús en el templo y renueva su propia adhesión al plan salvador de Dios.
0: Del Evangelio. Lo subieron a Jerusalén para ofrecerlo al Señor, como está escrito en la ley del Señor. Todo primogénito varón será consagrado al Señor.
1: María, te sigo con el corazón mientras presentas a tu Hijo al Padre Celestial para que por Él se cumpla nuestra salvación. Ciertamente en este momento habrás dicho: aquí está, oh Dios, mi Hijo. Él es el fruto de mi vientre, pero te pertenece a ti, como yo también quiero pertenecerte a ti para siempre. Contigo, Madre, yo también estoy allí delante del Señor, y como tú quiero entregarme a Él, y todo se lo entrego. No quiero retener nada para mí, ni delante de Dios, ni delante de los hombres. Padre nuestro, que estás en el cielo, santificado sea tu nombre. Venga a nosotros tu reino. Hágase tu voluntad en la tierra como en el cielo. Danos hoy nuestro pan de cada día. Perdona nuestras ofensas, como también nosotros perdonamos a los que nos ofenden. No nos dejes caer en tentación y líbranos del mal. Amén.
2: Dios te salve, María. Llena eres de gracia, el Señor es contigo. Bendita tú eres entre todas las mujeres y bendito es el fruto de tu vientre, Jesús.
3: Santa María, Madre de Dios, ruega por nosotros pecadores, ahora y en la hora de nuestra muerte. Amén.
2: Dios te salve, María, llena eres de gracia, el Señor es contigo. Bendita tú eres entre todas las mujeres y bendito es el fruto de tu vientre, Jesús.
3: Santa María, Madre de Dios, ruega por nosotros pecadores, ahora y en la hora de nuestra muerte. Amén.
2: Dios te salve, María, llena eres de gracia, el Señor es contigo. Bendita tú eres entre todas las mujeres, y bendito es el fruto de tu vientre, Jesús.
3: Santa María, Madre de Dios, ruega por nosotros pecadores, ahora y en la hora de nuestra muerte. Amén.
2: Dios te salve, María, llena eres de gracia, el Señor es contigo. Bendita tú eres entre todas las mujeres, y bendito es el fruto de tu vientre, Jesús.
3: Santa María, Madre de Dios, ruega por nosotros pecadores, ahora y en la hora de nuestra muerte. Amén.
2: Dios te salve, María, llena eres de gracia, el Señor es contigo. Bendita tú eres entre todas las mujeres, y bendito es el fruto de tu vientre, Jesús.
3: Santa María, Madre de Dios, ruega por nosotros pecadores, ahora y en la hora de nuestra muerte. Amén.
2: Dios te salve, María, llena eres de gracia, el Señor es contigo. Bendita tú eres entre todas las mujeres, y bendito es el fruto de tu vientre, Jesús.
3: Santa María, Madre de Dios, ruega por nosotros pecadores, ahora y en la hora de nuestra muerte. Amén.
2: Dios te salve, María, llena eres de gracia, el Señor es contigo. Bendita tú eres entre todas las mujeres, y bendito es el fruto de tu vientre, Jesús.
3: Santa María, Madre de Dios, ruega por nosotros pecadores, ahora y en la hora de nuestra muerte. Amén.
2: Dios te salve, María, llena eres de gracia, el Señor es contigo. Bendita tú eres entre todas las mujeres, y bendito es el fruto de tu vientre, Jesús.
3: Santa María, Madre de Dios, ruega por nosotros pecadores, ahora y en la hora de nuestra muerte. Amén.
2: Dios te salve, María, llena eres de gracia, el Señor es contigo. Bendita tú eres entre todas las mujeres, y bendito es el fruto de tu vientre, Jesús.
3: Santa María, Madre de Dios, ruega por nosotros pecadores, ahora y en la hora de nuestra muerte. Amén.
2: Dios te salve, María, llena eres de gracia, el Señor es contigo. Bendita tú eres entre todas las mujeres, y bendito es el fruto de tu vientre, Jesús.
3: Santa María, Madre de Dios, ruega por nosotros pecadores, ahora y en la hora de nuestra muerte. Amén.
2: Gloria al Padre, al Hijo y al Espíritu Santo,
3: como era en el principio, ahora y siempre, por los siglos de los siglos. Amén.
4: Oh Jesús mío, perdona nuestras culpas, líbranos del fuego del infierno, lleva a todas las almas al cielo y socorre especialmente a las más necesitadas de tu misericordia.
1: María, Reina de la Paz,
3: ruega por nosotros.

0: quinto misterio gozoso.
1: María y José extravían al niño Jesús y lo hallan 3 días después en el templo de Jerusalén.
0: Del Evangelio. Al no encontrarlo, volvieron a Jerusalén en busca suya.
1: Oh María, esta visita al templo para ti y para José se convirtió en una inmensa preocupación. Durante 3 días andabas afligida en busca de tu hijo, pero el dolor no se apoderó de tu corazón y tu búsqueda fue recompensada con una nueva alegría. Oh Madre, meditando estos misterios, me doy cuenta cómo Dios, luego de entrar en tu vida, te está preparando para pruebas y sacrificios cada vez más difíciles y también te concede gracias y favores siempre más grandes. Yo también, cargado como estoy de problemas y temores, una vez más me pongo delante del Señor y digo: aquí estoy, Señor, entra en mi vida. También en las dificultades quiero hacer tu voluntad.

0: Digo, bendita tú eres entre todas las mujeres, y bendito es el fruto de tu vientre, Jesús.
1: Santa María, Madre de Dios, ruega por nosotros pecadores, ahora y en la hora de nuestra muerte. Amén.
0: Dios te salve María, llena eres de gracia, el Señor es contigo, bendita tú eres entre todas las mujeres, y bendito es el fruto de tu vientre, Jesús.
1: Santa María, Madre de Dios, ruega por nosotros pecadores, ahora y en la hora de nuestra muerte. Amén.
0: Dios te salve María, llena eres de gracia, el Señor es contigo. Bendita tú eres entre todas las mujeres, y bendito es el fruto de tu vientre, Jesús.
1: Santa María, Madre de Dios, ruega por nosotros pecadores, ahora y en la hora de nuestra muerte. Amén.
0: Dios te salve María, llena eres de gracia, el Señor es contigo. Bendita tú eres entre todas las mujeres, y bendito es el fruto de tu vientre, Jesús.
1: Santa María, Madre de Dios, ruega por nosotros pecadores, ahora y en la hora de nuestra muerte. Amén.
0: Dios te salve María, llena eres de gracia, el Señor es contigo. Bendita tú eres entre todas las mujeres, y bendito es el fruto de tu vientre, Jesús.
1: Santa María, Madre de Dios, ruega por nosotros pecadores, ahora y en la hora de nuestra muerte. Amén.
0: Dios te salve María, llena eres de gracia, el Señor es contigo. Bendita tú eres entre todas las mujeres, y bendito es el fruto de tu vientre, Jesús.
1: Santa María, Madre de Dios, ruega por nosotros pecadores, ahora y en la hora de nuestra muerte. Amén.
0: Dios te salve María, llena eres de gracia, el Señor es contigo. Bendita tú eres entre todas las mujeres, y bendito es el fruto de tu vientre, Jesús.
1: Santa María, Madre de Dios, ruega por nosotros pecadores, ahora y en la hora de nuestra muerte. Amén.
0: Dios te salve María, llena eres de gracia, el Señor es contigo. Bendita tú eres entre todas las mujeres, y bendito es el fruto de tu vientre, Jesús.
1: Santa María, Madre de Dios, ruega por nosotros pecadores, ahora y en la hora de nuestra muerte. Amén.
0: Dios te salve María, llena eres de gracia, el Señor es contigo. Bendita tú eres entre todas las mujeres, y bendito es el fruto de tu vientre, Jesús.
1: Santa María, Madre de Dios, ruega por nosotros pecadores, ahora y en la hora de nuestra muerte. Amén.
0: Dios te salve María, llena eres de gracia, el Señor es contigo. Bendita tú eres entre todas las mujeres, y bendito es el fruto de tu vientre, Jesús.
1: Santa María, Madre de Dios, ruega por nosotros pecadores, ahora y en la hora de nuestra muerte. Amén.
0: Gloria al Padre, al Hijo y al Espíritu Santo,
1: como era en el principio, ahora y siempre, por los siglos de los siglos. Amén.
2: Oh Jesús mío, perdona nuestras culpas, líbranos del fuego del infierno, lleva a todas las almas al cielo y socorre especialmente a las más necesitadas de tu misericordia.
3: María, Reina de la Paz,
1: ruega por nosotros.
4: Gracias, Señor, por darme la oportunidad con estos misterios gozosos de meditar tu ingreso en la vida de María y cómo la preparaste para acogerte. Tú has hecho obras admirables en su vida. Yo creo, Señor, que también a mí me cuidarás y guardarás en cada momento, porque también entraste en mi vida. Guíame y concédeme la gracia de dejarme guiar. Amén. Dios te salve.

Señora abogada nuestra, vuelve a nosotros esos tus ojos misericordiosos, y después de este destierro, muéstranos a Jesús, fruto bendito de tu vientre. Oh clementísima, oh piadosa, oh dulce Virgen María, ruega por nosotros, Santa Madre de Dios, para que seamos dignos de alcanzar las promesas de nuestro Señor Jesucristo. Amén.

0: Letanías lauretanas de la Virgen. Señor, ten piedad.
1: Señor, ten piedad.
0: Cristo, ten piedad.
1: Cristo, ten piedad.
0: Señor, ten piedad.
1: Señor, ten piedad.
0: Cristo, óyenos.
1: Cristo, óyenos.
0: Cristo, escúchanos.
1: Cristo, escúchanos.
0: Dios Padre Celestial,
1: ten piedad de nosotros.
0: Dios Hijo Redentor,
1: ten piedad de nosotros.
0: Dios Espíritu Santo,
1: ten piedad de nosotros.
0: Santísima Trinidad, un solo Dios,
1: ten piedad de nosotros.
0: Santa María,
1: ruega por nosotros.
0: Santa Madre de Dios,
1: ruega por nosotros.
0: Virgen de las Vírgenes,
1: ruega por nosotros.
0: Madre de Cristo,
1: ruega por nosotros.
0: Madre de la Divina Gracia,
1: ruega por nosotros.
0: Madre de la Iglesia,
1: ruega por nosotros.
0: Madre Purísima,
1: ruega por nosotros.
0: Madre Castísima,
1: ruega por nosotros.
0: Madre Inmaculada,
1: ruega por nosotros.
0: Madre Amable,
1: ruega por nosotros.
0: Madre Admirable,
1: ruega por nosotros.
0: Madre del Buen Consejo,
1: ruega por nosotros.
0: Madre del Creador,
1: ruega por nosotros.
0: Madre del Salvador,
1: ruega por nosotros.
0: Virgen Prudentísima,
1: ruega por nosotros.
0: Virgen Fiel,
1: ruega por nosotros.
0: Espejo de Justicia,
1: ruega por nosotros.
0: Trono de la Sabiduría,
1: ruega por nosotros.
0: Causa de nuestra Alegría,
1: ruega por nosotros.
0: Templo del Espíritu Santo,
1: ruega por nosotros.
0: Rosa Mística,
1: ruega por nosotros.
0: Torre de David,
1: ruega por nosotros.
0: Casa de Oro,
1: ruega por nosotros.
0: Arca de la Alianza,
1: ruega por nosotros.
0: Puerta del Cielo,
1: ruega por nosotros.
0: Estrella de la Mañana,
1: ruega por nosotros.
0: Salud de los Enfermos,
1: ruega por nosotros.
0: Refugio de los Pecadores,
1: ruega por nosotros.
0: Consuelo de los Afligidos,
1: ruega por nosotros.
0: Auxilio de los Cristianos,
1: ruega por nosotros.
0: Reina de los Ángeles,
1: ruega por nosotros.
0: Reina de los Patriarcas,
1: ruega por nosotros.
0: Reina de los Profetas,
1: ruega por nosotros.
0: Reina de los Apóstoles,
1: ruega por nosotros.
0: Reina de los Mártires,
1: ruega por nosotros.
0: Reina de las Vírgenes,
1: ruega por nosotros.
0: Reina de todos los Santos,
1: ruega por nosotros.
0: Reina concebida sin pecado original,
1: ruega por nosotros.
0: Reina asunta a los cielos,
1: ruega por nosotros.
0: Reina del Santo Rosario,
1: ruega por nosotros.
0: Reina de la Paz,
1: ruega por nosotros.
0: Cordero de Dios que quitas el pecado del mundo,
2: perdónanos, Señor.
0: Cordero de Dios que quitas el pecado del mundo,
2: escúchanos, Señor.
0: Cordero de Dios que quitas el pecado del mundo,
2: ten misericordia de nosotros.
0: Ruega por nosotros, Santa Madre de Dios,
2: para que seamos dignos de alcanzar las promesas de nuestro Señor Jesucristo. Amén.
3: Oremos por el Santo Padre, el Papa, como señal de filial afecto y según sus intenciones por la Iglesia y por el mundo. Padre nuestro, que estás en el cielo, santificado sea tu nombre. Venga a nosotros tu reino. Hágase tu voluntad en la tierra como en el cielo.
4: Danos hoy nuestro pan de cada día. Perdona nuestras ofensas, como también nosotros perdonamos a los que nos ofenden. No nos dejes caer en tentación y líbranos del mal. Amén.
3: Dios te salve, María, llena eres de gracia, el Señor es contigo. Bendita tú eres entre todas las mujeres y bendito es el fruto de tu vientre, Jesús.
5: Santa María, Madre de Dios, ruega por nosotros pecadores, ahora y en la hora de nuestra muerte. Amén.
3: Gloria al Padre, y al Hijo, y al Espíritu Santo,
1: como era

0: Te suplicamos, Señor, que derrames tu gracia en nuestras almas, para que los que, por el anuncio del ángel, hemos conocido la encarnación de tu Hijo, Jesucristo, por su pasión y cruz, seamos llevados a la gloria de su resurrección. Por el mismo Jesucristo nuestro Señor. Amén.
1: Finalizamos nuestro encuentro de oración en la hora del Santo Rosario, pidiendo por la intercesión materna de María la bendición de Dios omnipotente. En el nombre del Padre, del Hijo y del Espíritu Santo. Amén.

Pon tu alegría en el Señor. Él te dará lo que ansió tu corazón. Encomienda al Señor tus empresas. Confía en Él, que lo hará bien. Salmo 37, versículos 5 y 6.

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1: Es la 1:00 a.m, 0 horas, en las Islas Galápagos.
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0: Bienvenidos a todos los radioescuchas de Radio María, la radio más escuchada en el mundo entero. Le damos también la bienvenida a este programa de La Filotea, alma que ama a Dios, al servicio de nuestro Señor Jesucristo en la salvación de las almas. ¿Cómo están mis queridas filoteas? Les saluda Gabriela Orue Paz. El día de hoy continuamos con nuestra serie de Concilio Vaticano II, parte 3. Sacrosanctum Concilium, Cristo continúa su obra de salvación en la liturgia. Pero antes, nos vamos a poner en las manos del Espíritu Santo.
1: Ven, Espíritu Santo, llena los corazones de tus fieles y enciende en ellos el fuego de tu amor. Envía, Señor, tu Espíritu y renueva la faz de la tierra. Oh Dios, que llenas los corazones de tus fieles con la luz del Espíritu Santo, concédenos que, guiados por el mismo Espíritu, sintamos con rectitud y gocemos siempre de tu consuelo. Por Jesucristo nuestro Señor. Amén.
0: Muy queridos hermanos y hermanas, que la paz de Jesucristo esté con todos ustedes. Nos encontramos nuevamente para continuar nuestra serie de formación sobre el Concilio Vaticano II. En el programa anterior comenzamos a estudiar la Constitución Sacrosanctum Concilium, dedicada a la Sagrada Liturgia. Explicamos su primer número y descubrimos cuáles eran algunos de los grandes propósitos del concilio: acrecentar la vida cristiana de los fieles, adaptar prudentemente aquello que, por su naturaleza, puede cambiar, promover la unidad entre quienes creen en Jesucristo, fortalecer la misión evangelizadora de la Iglesia y fomentar la vida litúrgica, porque en ella la Iglesia recibe la gracia necesaria para cumplir su misión. También recordamos que la renovación litúrgica no puede reducirse a cambios externos. El objetivo principal no consiste simplemente en cambiar palabras, lenguas, cantos o ceremonias. El objetivo es que nuestra vida cristiana crezca y se fortalezca. Hoy continuaremos en esta secuencia con el número 2 de Sacrosanctum Concilium. Este número es muy importante porque nos ayuda a comprender qué sucede realmente en la liturgia. Para muchas personas, la liturgia es solamente una ceremonia religiosa. Para otras, es una reunión comunitaria. Algunas piensan que es conjunto de oración, cantos y gestos que los creyentes realizan para honrar a Dios. Todo eso contiene una parte de verdad. Pero la liturgia es mucho más profunda. En la liturgia, Jesucristo continúa comunicándonos los frutos de su pasión, muerte y resurrección. En ella, la Iglesia manifiesta quién es y realiza públicamente el culto que debe ofrecerse a Dios. El número 2 de Sacrosanctum Concilium enseña que, por medio de la liturgia, especialmente en el sacrificio eucarístico, se realiza la obra de nuestra redención. Añade que la liturgia constituye de manera extraordinaria a que los fieles expresen en su vida y manifiesten ante los demás el misterio de Cristo y la verdadera naturaleza de la Iglesia. Después, presenta a la Iglesia como una realidad que es, al mismo tiempo, humana y divina, visible y enriquecida con realidades invisibles, activa y entregada a la contemplación, presente en el mundo y al mismo tiempo peregrina hacia la ciudad futura. Esta enseñanza conciliar presenta varias ideas que debemos explicar con calma, hermanos. Vamos a ir por parte. Por medio de la liturgia se realiza la obra de nuestra redención. Comencemos por esta frase. ¿Qué significa la palabra redención? Redimir significa rescatar, liberar o recuperar algo que se encontraba bajo una esclavitud o una deuda. En el lenguaje cristiano, la redención es la obra mediante la cual Jesucristo nos libera del pecado y de la muerte y nos reconcilia con Dios. Para comprenderlo, debemos volver al comienzo de la historia de la salvación. Dios creó al ser humano por amor. Lo creó para vivir en amistad con Él, participar de su vida y alcanzar la felicidad eterna. Sin embargo, el pecado entró en el mundo. El ser humano desobedeció a Dios y quiso vivir independientemente de su Creador. El pecado rompió la comunión con Dios, hirió la naturaleza humana y produjo consecuencias que el hombre no podía remediar solamente con sus fuerzas. El ser humano necesitaba ser salvado, pero no podía salvarse a sí mismo. No bastaban sus buenas intenciones, no bastaban los sacrificios antiguos, no bastaban conocer la ley, era necesaria la intervención de Dios. Por eso el Padre envió a su Hijo, hermanos. Jesucristo, verdadero Dios y verdadero hombre, asumió nuestra naturaleza humana, vivió entre nosotros, anunció el reino, curó a los enfermos, perdonó a los pecadores y reveló el amor misericordioso del Padre. Finalmente, entregó su vida en la cruz. Su muerte no fue solamente al final trágico de un hombre bueno, fue un acto libre de amor y obediencia. Cristo ofreció al Padre su propia vida por la salvación de la humanidad. San Pedro lo expresaba diciendo: Cristo padeció una sola vez por los pecados, el justo por los injustos, para llevarnos a Dios. Y San Pablo afirma: en Él tenemos la redención por su sangre, el perdón de los pecados. Por tanto, la redención es el paso de la esclavitud a la libertad. Es el paso de la muerte a la vida, hermanos. Es el paso de la separación a la comunión. Es el paso del pecado a la gracia. Pero debemos hacer una aclaración fundamental. Jesucristo realizó la obra de nuestra salvación una sola vez. Cristo no muere nuevamente en cada misa. Su sacrificio en el Calvario fue único, perfecto y suficiente. La carta a los Hebreos, pues, nos enseña que Cristo se ofreció una vez para siempre. Entonces surge una pregunta. Si Cristo murió y resucitó hace aproximadamente 2000 años, ¿cómo llega esa salvación hasta nosotros que vivimos tantos siglos después? La respuesta es sencilla, hermanos. Por medio de la acción del Espíritu Santo, de la palabra, de la fe y de la manera sacramental y de la liturgia de la Iglesia. La liturgia no repite la obra de Cristo como si su sacrificio hubiera sido insuficiente. La liturgia hace presente sacramentalmente el único misterio salvador de Cristo y nos permite participar de sus frutos. El catecismo explica que Cristo vive y actúa en su Iglesia y comunica los frutos de su misterio pascual por medio de la celebración sacramental. Ahora bien, ¿qué significa que un misterio se hace presente? Esta expresión puede resultar difícil. Cuando decimos que la obra de Cristo se hace presente en la liturgia, no queremos decir que viajamos físicamente hacia el pasado. Tampoco estamos realizando una representación teatral de la Última Cena o del Calvario. Una representación solamente recuerda algo que sucedió. La liturgia hace algo más que recordar. En ella, por el poder del Espíritu Santo, el acontecimiento salvador de Cristo se vuelve sacramentalmente presente para nosotros. Podemos explicarlo mediante una diferencia sencilla. Una fotografía de un banquete, por ejemplo, nos recuerda que el banquete ocurrió. Pero la fotografía no nos alimenta. Una representación de una fuente puede recordarnos el agua, pero no puede apagar nuestra sed. La liturgia no es solamente una fotografía de la salvación, es el medio querido por Cristo para comunicarnos hoy la gracia que brota de su muerte y resurrección. En la Eucaristía no contemplamos simplemente una imagen de Cristo, hermanos. Cristo mismo se hace verdaderamente presente. En el bautismo no recordamos solamente que Jesús murió y resucitó. Somos unidos sacramentalmente a su muerte y resurrección. En la reconciliación no recordamos únicamente que Jesús perdonó pecados durante su vida pública. El mismo Cristo resucitado nos concede hoy el perdón por medio del misterio de la Iglesia. Ahora bien, por eso la liturgia pertenece al presente. Cristo murió una sola vez en la historia, hermanos. Pero su misterio pascual posee un valor que no queda encerrado en el pasado. Su entrega alcanza a todos los tiempos. El número 2 menciona de manera especial el sacrificio eucarístico. ¿Y por qué? Porque la Eucaristía ocupa un lugar central en la vida de la Iglesia. En la Santa Misa se hace sacramentalmente presente el único sacrificio de Jesucristo. Esto debe explicarse cuidadosamente. A veces alguien puede preguntar, si Cristo murió una sola vez, ¿por qué los católicos dicen que la misa es un sacrificio? Pues la respuesta, mis queridos hermanos, es que la misa no es otro sacrificio diferente del sacrificio de la cruz. Es el mismo Cristo quien se ofrece. La diferencia se encuentra en la manera de ofrecerse. En el Calvario, Cristo se ofreció de manera sangrienta. Sufrió, derramó su sangre y murió. En la Eucaristía, el mismo sacrificio se hace presente de manera sacramental e incruenta. No se repite la muerte de Cristo, se actualiza sacramentalmente su única entrega. Podemos decirlo de otra manera. La misa no añade nada al Calvario, nos introduce en el misterio del Calvario y de la resurrección. Por eso, cuando participamos en la Eucaristía, no somos espectadores que observan desde lejos. Somos invitados a unir nuestra vida a la ofrenda de Jesucristo. En el momento de la presentación de las ofrendas, no se ofrecen solamente pan y vino. También debemos ofrecer nuestro trabajo, nuestras alegrías, nuestras enfermedades, nuestro sufrimiento, nuestras luchas, nuestros proyectos y toda nuestra vida, hermanos. El pan y el vino representan también la vida de la comunidad que será unida a la ofrenda de Cristo. Por eso, la participación en la Eucaristía exige una entrega interior. No basta con estar físicamente presentes. Debemos aprender a decir, Señor, uno mi vida a la tuya. Te ofrezco lo que soy. Te entrego mis heridas, te entrego mi familia, te entrego aquello que todavía no comprendo. Une mi pequeño sacrificio a tu sacrificio perfecto. La liturgia manifiesta el misterio de Cristo, hermanos. El número 2 enseña que la liturgia ayuda a los fieles a expresar y manifestar en su vida el misterio de Cristo. ¿Qué significa el misterio de Cristo? En el lenguaje cotidiano, la palabra misterio suele referirse a algo oscuro, desconocido o difícil de resolver. Decimos que un crimen es un misterio cuando no sabemos quién lo cometió. Pero en el lenguaje cristiano, misterio no significa simplemente algo incomprensible. Se refiere al plan salvador de Dios que estaba oculto y que fue revelado plenamente en Jesucristo. El misterio de Cristo incluye toda su obra salvadora, su encarnación, su nacimiento, su vida oculta, su predicación, sus milagros, su pasión, su muerte, su resurrección, su ascensión y el envío del Espíritu Santo. Toda la vida de Jesús es salvadora. Sin embargo, el centro de este misterio es su Pascua, su paso de la muerte a la vida. Por eso hablamos del misterio pascual. Cada celebración litúrgica está relacionada con este misterio. En Navidad celebramos que el Hijo de Dios asumió nuestra humanidad. En la Cuaresma somos llamados a la conversión y a prepararnos para participar en la Pascua. Durante el Triduo Pascual acompañamos sacramentalmente a Cristo en su pasión, muerte y resurrección. Cada domingo celebramos el Día del Señor Resucitado. Cada sacramento comunica de una manera propia la gracia del misterio pascual. Pero eso, la liturgia no es una colección de ceremonias independientes. Toda ella gira alrededor de Jesucristo y de su obra salvadora. El Concilio nos dice solamente que el misterio de Cristo se celebra. Dice también que debe expresarse en nuestra vida. Aquí aparece una verdad muy importante. No existe una separación entre la liturgia y la vida cristiana. No podemos celebrar una cosa y vivir otra completamente distinta. Si celebramos la muerte y resurrección de Cristo, nuestra vida debe mostrar que hemos comenzado a morir al pecado y a vivir para Dios. Si recibimos el cuerpo de Cristo, debemos aprender a reconocer a Cristo en el prójimo. Si escuchamos la palabra de Dios, esa palabra debe orientar nuestras decisiones. Si pedimos perdón al comienzo de la misa, debemos estar dispuestos a reconocer nuestros pecados y reconciliarnos con los demás. Si nos damos la paz, ese gesto debe de expresar un verdadero deseo de comunión. Si decimos amén al recibir la Eucaristía, estamos afirmando nuestra fe en la presencia de Cristo, pero también nuestro deseo de vivir como miembros de su cuerpo. Por eso la liturgia y la vida no pueden separarse. Podemos imaginarnos a una persona que asiste a misa todos los domingos, pero durante la semana trata injustamente a sus empleados, humilla a su familia, desprecia al pobre y se niega a perdonar. Esa persona participa exteriormente, pero todavía necesita permitir que el misterio celebrado transforme su vida. La liturgia no produce frutos automáticamente sin nuestra disposición. La gracia de Dios es verdadera y eficaz, pero debemos recibirla con fe, con arrepentimiento y apertura interior. Pensemos en la lluvia. La misma lluvia cae sobre distintos terrenos. Es una tierra preparada, produce abundantes fruto. En una tierra llena de piedra y espinos, su fruto puede quedar impedido. La gracia de Dios no es débil, pero nuestro corazón necesita abrirse. Antes de participar en la liturgia, deberíamos preguntarnos: Señor, ¿qué deseas transformar hoy en mí? Es una pregunta importante. ¿Qué parte de mi vida necesita morir para que nazca algo nuevo? ¿Qué resentimiento debo entregar? ¿Qué pecado debo confesar? ¿A quién debo servir? ¿Qué decisión debo tomar a la luz de la palabra? Cuando termina la celebración eucarística, somos enviados, hermanos. La liturgia no termina al salir del templo. No salimos simplemente porque se acabó la ceremonia. Salimos con una misión. Hemos sido alimentados para dar testimonio. Hemos recibido la paz para convertirnos en constructores de paz. Hemos escuchado el Evangelio para anunciarlo. Hemos recibido a Cristo para llevarlo al mundo. Por eso la palabra misa está relacionada con el envío. La celebración nos reúne y después nos envía. Podemos representarlo como la respiración de la iglesia. La iglesia inspira cuando se reúne alrededor de la palabra y de la Eucaristía. Y expira cuando sale a evangelizar, servir, acompañar y transformar la sociedad. Después vuelve nuevamente a la fuente para ser alimentada. Una comunidad que celebra, pero no evangeliza, se encierra en sí misma. Una comunidad que trabaja mucho, pero no se alimenta de la liturgia, puede terminar agotada y perder el centro. Necesitamos ambas dimensiones, celebraciones y misión, oración y servicio, contemplación y acción. En la tercera parte ya de este documento, la liturgia manifiesta la verdadera naturaleza de la Iglesia. El número 2 afirma también que la liturgia muestra la verdadera naturaleza de la Iglesia. Esto significa que cuando la Iglesia celebra, podemos descubrir algo de lo que ella es. La Iglesia no es solamente una organización humana. Tiene estructuras, leyes, edificios, oficinas y responsabilidades administrativas. Pero su identidad más profunda no se reduce a esas realidades. La Iglesia es el pueblo reunido por Dios. Es el cuerpo de Cristo, es el templo del Espíritu Santo, es la familia de los hijos de Dios. Es una comunidad visible que lleva en su interior una vida sobrenatural. Todo esto se manifiesta de manera especial en la liturgia. Pensemos en la celebración eucarística. Allí se reúne el pueblo de Dios, se proclama la palabra, un ministro ordenado preside en nombre de Cristo. La comunidad responde, todos profesan una misma fe, se ofrece una misma oración, se comparte un mismo pan. Personas de distintas edades, culturas, niveles económicos y situaciones sociales se reúnen alrededor del mismo altar. En el mundo pueden estar separadas por muchas diferencias. En Cristo son llamadas a formar un solo cuerpo. San Pablo nos dice, el pan es uno, y así nosotros, aunque somos muchos, formamos un solo cuerpo, porque comemos todo del mismo pan. La liturgia manifiesta que la Iglesia es comunión. No somos individuos aislados que rezan juntos por casualidad. Somos miembros de un mismo cuerpo. Esto significa que la vida cristiana no puede vivirse completamente a solas. Una persona puede rezar individualmente, leer la Biblia y tener una relación personal con Dios. Todo eso es necesario. Pero Cristo no vino solamente a salvar individuos separados, vino a reunir un pueblo. Nos incorporó a una familia. Por eso necesitamos la comunidad, los sacramentos y la comunión eclesial. La Iglesia es humana y divina, hermanos. El número 2 presenta una expresión muy profunda. La Iglesia es el mismo tiempo humana y divino. ¿Qué significa esto? Pues que la Iglesia es humana porque está formada por seres humanos. Sus miembros tienen virtudes, pero también tienen debilidades. En la Iglesia encontramos santos, pero también pecadores. Encontramos generosidad y entrega, pero también errores y herida. La historia de la Iglesia muestra grandes obras de santidad, educación, caridad y evangelización. Pero también muestra momentos en los que algunos de sus miembros no vivieron de acuerdo con el Evangelio. Esto no debe sorprendernos completamente. Cristo fundó una Iglesia santa, pero la confió a seres humanos necesitados de conversión. Sin embargo, la Iglesia no es solamente humana, también posee una dimensión divina. Cristo es su cabeza. Es el Espíritu Santo el que habita en ella. La palabra de Dios le ha sido confiada. Los sacramentos comunican realmente la gracia. La promesa de Cristo pertenece y permanece. Yo estaré con ustedes todos los días hasta el fin del mundo. Si miramos solamente la dimensión humana, podemos caer en el escándalo o en el desaliento. Si ignoramos la dimensión humana, podemos idealizar a sus miembros como si nunca pudieran equivocarse personalmente. Debemos mantener ambas dimensiones. La Iglesia lleva un tesoro divino en vasijas de barro. La santidad de la Iglesia procede de Cristo. Los pecados pertenecen a sus miembros cuando no viven en fidelidad a la gracia recibida. En la liturgia, esta unión de lo humano y lo divino aparece claramente. Utilizamos palabras humanas, gestos, agua, aceite, pan, vino, música, espacios y tiempo. Pero por medio de esos signos humanos, Dios comunica su gracia. En el bautismo vemos agua, pero Dios realiza un nuevo nacimiento. En las confirmaciones vemos la unción con el santo crisma, pero el Espíritu Santo fortalece al bautizado. En la Eucaristía vemos pan y vino, pero por las palabras de Cristo y la acción del Espíritu Santo se convierten en el cuerpo y la sangre del Señor. En la confesión escuchamos la voz humana de un sacerdote, pero es Cristo quien concede el perdón. Lo visible sirve a lo invisible. Eso que les quede muy claro, hermanos. Lo humano se convierte en instrumento de la acción divina. Vamos a una pequeña pausa y ya regresamos. 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

Pues bien, ya estamos nuevamente de regreso después de una pequeña pausa. Estamos hablando sobre el Concilio Vaticano II en esta serie que hemos iniciado. La Iglesia es visible y posee realidades invisibles, hermanos. El Concilio enseña que la Iglesia es visible, pero está enriquecida con realidades invisibles. ¿Qué vemos en la Iglesia? Vemos personas, vemos templos, vemos ministros, vemos objetos litúrgicos, vemos gestos y celebraciones. Todo eso pertenece a la dimensión visible, pero existen realidades que no podemos ver con nuestros ojos físicos. No vemos la gracia, no vemos directamente la acción del Espíritu Santo, no vemos con los ojos corporales la incorporación de una persona a Cristo en el bautismo. No vemos físicamente cómo el pecado es perdonado en la reconciliación. No vemos exteriormente la comunión profunda que la Eucaristía realiza entre Cristo y quien lo recibe dignamente. Sin embargo, esas realidades son verdaderas. Aquí necesitamos la fe, mis queridos hermanos. La fe nos permite reconocer la acción de Dios bajo signos sencillos. Alguien que mira la liturgia sin fe puede ver solamente movimientos, palabras y símbolos. El creyente reconoce que Dios está actuando por medio de esos signos. Podemos pensar en los discípulos de Emaús, por ejemplo. Caminaron con Jesús, pero al comienzo no lo reconocieron. Escucharon su explicación de las Escrituras. Después lo reconocieron al partir el pan. Sus ojos fueron abiertos para descubrir una presencia que ya estaba en medio de ellos. Algo semejante pedimos nosotros. Señor, abre nuestros ojos para reconocerte en la liturgia. La Iglesia es activa y contemplativa también, hermanos. El número 2 afirma también que la Iglesia está entregada a la acción y al mismo tiempo a la contemplación. Estas dos dimensiones no deben separarse. La Iglesia es activa, evangeliza, educa, atiende a los enfermos, alimenta a los pobres, defiende la dignidad humana, acompaña a las familias, visita a los encarcelados, trabaja por la justicia y la paz, pero la Iglesia también contempla, adora, escucha, guarda silencio, celebra, intercede, permanece ante Dios. La acción sin contemplación puede convertirse en activismo. El activismo ocurre cuando hacemos muchas cosas, pero perdemos la fuente espiritual. Podemos trabajar para Dios y, sin darnos cuenta, dejar de estar con Dios. Podemos organizar actividades, reuniones, campañas y proyectos, pero perder la oración. Entonces aparece el cansancio, la frustración, aparece la búsqueda de reconocimiento. La contemplación sin acción también puede deformarse. Una oración auténtica debe abrirnos al amor del prójimo. No podemos permanecer ante Cristo y ser indiferentes al sufrimiento humano. Jesús unió siempre oración y misión. Se retiraba a lugares solitarios para orar. Después salía a enseñar, a curar y a servir. En la liturgia aprendemos ese equilibrio. Entramos para contemplar el mismo misterio. Salimos para vivirlo. Escuchamos a Dios para poder hablar de Él. Recibimos el amor de Cristo para poder amar a los demás. Marta y María, por ejemplo. Podemos comprenderlo mediante el episodio del Evangelio de Marta y María. Marta estaba ocupada en servir. María estaba sentada a los pies de Jesús, escuchando su palabra. Jesús no condenó el servicio de Marta. El problema era que María se encontraba inquieta, agitada y dividida interiormente. María había elegido comenzar por la escucha del Señor. La vida cristiana necesita a Marta y a María. Necesita servicio y contemplación. Pero el servicio debe
nacer de la escucha. De lo contrario, podemos terminar sirviendo sin paz, sin resentimiento o sintiéndonos superiores. La liturgia nos coloca a los pies de Cristo. Después, nos levanta y nos envía a servir. Miren qué maravilloso esto, hermanos. La Iglesia vive en el mundo, pero camina hacia la eternidad. El número 2 presenta otra idea hermosa. La Iglesia está presente en el mundo, pero camina hacia la ciudad futura. Los cristianos vivimos en este mundo. Tenemos familias, trabajos, responsabilidades, sufrimientos y proyectos. No debemos despreciar la creación ni desentendernos de los problemas humanos. Dios ama al mundo y nos envía a servir en él. Pero este mundo no es nuestra morada definitiva. Somos peregrinos. Caminamos hacia la vida eterna. La liturgia mantiene viva esta esperanza. Cada vez que celebramos, proclamamos la muerte del Señor y anunciamos su resurrección hasta que vuelva, la Eucaristía es alimento para el mundo. Es también anticipación del banquete del cielo. Todavía vivimos entre lágrimas, luchas y limitaciones, pero en la liturgia recibimos una anticipación de la comunión perfecta que viviremos con Dios. Por eso la celebración cristiana tiene una dimensión de esperanza. Cuando una comunidad celebra en medio de la persecución, proclama que el mal no tendrá la última palabra. Cuando una familia participa en la misa, después de haber perdido a un ser querido, proclama que Cristo ha vencido la muerte. Cuando una persona enferma recibe la unción, es sostenida por la promesa de la resurrección. Cuando celebramos las exequias cristianas, no negamos el dolor, pero lo vivimos dentro de la esperanza. La liturgia nos recuerda constantemente, no estamos caminando hacia nada. Caminamos hacia el encuentro definitivo con Dios. Y ya entrando en la cuarta parte de este documento, nos preguntamos quién actúa realmente en la liturgia. Ahora podemos responder una pregunta fundamental, ¿quién actúa en la liturgia? A primera vista parece que somos nosotros. El sacerdote habla, los lectores proclaman, el coro canta, la asamblea responde, los ministros sirven, pero detrás de todas estas acciones visibles se encuentra la acción principal de Jesucristo. Cristo es el primer protagonista de la liturgia. Él actúa unido a su Iglesia. Por eso no debemos reducir la liturgia a la habilidad de la persona que participa. Una celebración puede contar con una música hermosa, buenos lectores y una homilía elocuente. Todo eso puede ayudar, pero la eficiencia o la eficacia profunda de la liturgia no depende de que los participantes sean artistas perfectos. Depende de que Cristo, que actúa en los sacramentos, que confió a su Iglesia. Esto no significa que podemos celebrar con descuido. Precisamente porque Cristo actúa, debemos preparar y celebrar con dignidad, pero debemos evitar convertir la liturgia en un espectáculo centrado en las capacidades humanas. El sacerdote no celebra para mostrar su personalidad. El lector no proclama para recibir aplausos. El coro no canta para ofrecer un concierto. La asamblea no se reúne para entretenerse. Absolutamente todos están al servicio del misterio. Cuanto más transparente sea el servicio, más fácilmente los fieles podrían dirigir su atención hacia Cristo. Cristo y la Iglesia celebran junto, hermanos. La liturgia es acción de Cristo, cabeza y de su cuerpo, que es la Iglesia. Esto significa que Cristo nunca actúa separado de su Iglesia y la Iglesia no puede celebrar separado de Cristo.
podemos utilizar la imagen del cuerpo humano. La cabeza y los miembros forman un solo organismo. Cristo es la cabeza. Los bautizados somos los miembros. Cuando la iglesia celebra todo el cuerpo de Cristo, ofrece culto al Padre. Por eso la liturgia no es una oración privada. Incluso cuando un sacerdote celebra con una comunidad pequeña, actúa en comunión con toda la iglesia. Cuando rezamos la liturgia de las horas, no expresamos solamente nuestros sentimientos personales, prestamos nuestra voz a la oración de toda la iglesia. Cuando celebramos la Eucaristía en una parroquia pequeña, estamos unidos a la Iglesia Universal, a los santos del cielo y a los fieles de toda la tierra. Por eso la misa se menciona al Papa y al Obispo del lugar. No son simplemente formalidades, es una expresión de comunión. Celebramos dentro de la Iglesia, no como un grupo independiente. Ahora bien, ¿cómo cambia esto nuestra manera de participar? Después de comprender estas enseñanzas que les he dado, nuestra manera de participar en la liturgia debería cambiar. Primero debemos asistir con fe. No acudimos solamente porque existe una obligación, vamos porque Cristo nos convoca. Segundo, debemos prepararnos. Podemos leer previamente las lecturas, podemos llegar con tiempo, podemos guardar silencio interior, podemos presentar al Señor una intención concreta. Tercero, debemos escuchar. Cuando se proclama la palabra de Dios, no estamos escuchando una lectura cualquiera. Dios quiere dirigirse al pueblo. Cuarto, debemos responder. Las respuestas de la misa no son fórmulas vacías. Cuando decimos amén, estamos afirmando nuestra fe. Cuando decimos y con tu espíritu, reconocemos el don recibido por el ministerio ordenado. Cuando decimos te alabamos, Señor, respondemos agradecidos a la palabra. Quinto, debemos ofrecernos. No debemos.

¿Sabías que la palabra liturgia no significa simplemente ceremonia? La liturgia la entiende como la celebración del misterio de Cristo y especialmente de su misterio pascual. Por medio de signos sensibles, Cristo santifica a su pueblo y el cuerpo de Cristo, cabeza y miembro, ofrece culto al Padre. Así lo resume el compendio del Catecismo de la Iglesia Católica. Y por tanto, la liturgia tiene dos grandes movimientos. Dios desciende hacia nosotros para comunicarnos su gracia. Y nosotros, unidos a Cristo, elevamos al Padre nuestra alabanza y nuestra vida. Dios nos santifica, hermanos, y nosotros le damos culto. Todo comienza con la iniciativa de Dios. Nosotros podemos responder porque Él nos amó primero. Ahora bien, mis queridos hermanos, yo quiero dejarlos con unas preguntas rapiditas para que ustedes queden reflexionando sobre eso. Antes de concluir, pues hagamos este examen personal. Cuando participo en la misa, ¿soy consciente de que Cristo está actuando? ¿Comprendo que la liturgia no es solamente un recuerdo del pasado? Uno, mi vida al sacrificio de Jesús. ¿Permito que la palabra cuestione mis decisiones? ¿Reconozco que formo parte de un cuerpo y no soy un creyente aislado? ¿Mi participación en la Eucaristía produce frutos de paciencia, caridad y servicio? ¿Mantengo un equilibrio entre la oración y la acción? Esas preguntas se las dejo para reflexionar. No respondamos apresuradamente. Permitamos que estas preguntas permanezcan en nuestro corazón durante toda la semana. Hoy hemos estudiado el número 2 de Sacrosanctum Concilio, hermanos. Hemos aprendido que la liturgia comunica los frutos de la obra redentora de Cristo. La Eucaristía hace presente sacramentalmente el único sacrificio de la cruz. El misterio celebrado debe manifestarse en nuestra vida. La liturgia revela la verdadera naturaleza de la Iglesia. La Iglesia es humana y divina. Es visible y posee realidades invisibles. Es activa y contemplativa, vive el mundo, pero camina hacia la eternidad. Y toda celebración litúrgica actúa Cristo y su cuerpo, que es la Iglesia. Por tanto, la liturgia no es una simple ceremonia, es el encuentro vivo entre Dios y su pueblo. Es la acción de Cristo que sigue santificando a la Iglesia. Es la oración de la Iglesia unida a su Señor. Así que, mis queridos hermanos, ya hemos llegado al final del programa. Muchísimas gracias nuevamente por estar con nosotros en este programa y les recuerdo que en nuestro próximo programa continuaremos avanzando en el Sacrosanctum Concilio, profundizando en el plan de la salvación de Dios y veremos cómo la liturgia está unida a toda la historia de la salvación, desde las promesas del Antiguo Testamento hasta la obra de Jesucristo y la misión de la Iglesia. Que el Señor les bendiga, los fortalezca y les conceda descubrir cada día con mayor profundidad la riqueza de la Sagrada Liturgia. Dios con ustedes. 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
1: Son las 2 de la mañana, 1 de la mañana, en las Islas Galápagos.
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0: Espíritu Santo, alma de mi alma, yo os adoro, iluminadme, fortificadme, consoladme, decidme lo que debo hacer, dame vuestras órdenes, yo os prometo sometedme a todo lo que queráis de mí y a aceptar todo lo que permitáis me suceda. Acept solemnemente que conozca vuestra voluntad y la cumpla. En el nombre del Padre, y del Hijo, y del Espíritu Santo. Amén. Creo en Dios Padre Todopoderoso, Creador del cielo y de la tierra, de todo lo visible e invisible. Creo en un solo Señor Jesucristo, Hijo único de Dios, nacido del Padre, antes de todos los siglos. Dios de Dios, luz de luz, Dios verdadero de Dios verdadero, engendrado y no creado de la misma naturaleza que el Padre, por quien todo fue hecho y que por nosotros los hombres y por nuestra salvación, bajó del cielo y por obra del Espíritu Santo, se encarnó de María Virgen, se hizo hombre y por nuestra causa fue crucificado en tiempo de Poncio Pilato. Padeció y fue sepultado y resucitó al tercer día, según las Escrituras, y subió al cielo y está sentado a la derecha de Dios Padre. De nuevo vendrá con gloria para juzgar a vivos y muertos, y su reino no tendrá fin. Creo en el Espíritu Santo, Señor y dador de vida, que procede del Padre y del Hijo, que con el Padre y el Hijo reciben la misma adoración y gloria, y que habló por los profetas. Creo en la Iglesia, que es una santa, católica y apostólica. Confieso que hay un solo bautismo para el perdón de los pecados. Espero la resurrección de los muertos y la vida de un mundo futuro. Amén. Padre nuestro que estás en el cielo, santificado sea tu nombre, venga a nosotros tu reino, hágase tu voluntad en la tierra como en el cielo.
1: Danos hoy nuestro pan de cada día, perdona nuestras ofensas, como también nosotros perdonamos a los que nos ofenden. No nos dejes caer en la tentación y líbranos del mal. Amén.
0: Dios te salve María, llena eres de gracia, el Señor es contigo. Bendita tú eres entre todas las mujeres y bendito es el fruto de tu vientre, Jesús.
1: Santa María, Madre de Dios, ruega por nosotros pecadores, ahora y en la hora de nuestra muerte. Amén.
0: Gloria al Padre, y al Hijo, y al Espíritu Santo.
1: Como era en el principio, ahora y siempre, por los siglos de los siglos. Amén. Primer misterio del Espíritu Santo.
0: Honremos al Espíritu Santo y adorémosle al amor sustancial que procede del Padre y del Hijo y los une en una caridad infinita y eterna.
1: Ven, Espíritu Santo, llena los corazones de tus fieles
0: y enciende en ellos el fuego de tu amor.
1: Ven, Espíritu Santo, llena los corazones de tus fieles
0: y enciende en ellos el fuego de tu amor.
1: Ven, Espíritu Santo, llena los corazones de tus fieles
0: y enciende en ellos el fuego de tu amor.
1: Ven, Espíritu Santo, llena los corazones de tus fieles
0: y enciende en ellos el fuego de tu amor.
1: Ven Espíritu Santo, llena los corazones de tus fieles
0: y enciende en ellos el fuego de tu amor.
1: Ven Espíritu Santo, llena los corazones de tus fieles
0: y enciende en ellos el fuego de tu amor.
1: Ven Espíritu Santo, llena los corazones de tus fieles
0: y enciende en ellos el fuego de tu amor.
1: Ven Espíritu Santo, llena los corazones de tus fieles
0: y enciende en ellos el fuego de tu amor.
1: Ven Espíritu Santo, llena los corazones de tus fieles
0: y enciende en ellos el fuego de tu amor.
1: Ven Espíritu Santo, llena los corazones de tus fieles
0: y enciende en ellos el fuego de tu amor.
2: Padre, por nuestro Señor Jesucristo, envíanos el Espíritu Santo que nos has prometido.
1: Segundo misterio del Espíritu Santo.
0: Honremos la operación del Espíritu Santo y adorémosle, porque hizo inmaculada a María en su concepción y la santificó con una plenitud de gracia. Ven, Espíritu Santo, llena los corazones de tus fieles
1: y enciende en ellos el fuego de tu amor.
0: Ven, Espíritu Santo, llena los corazones de tus fieles
1: y enciende en ellos el fuego de tu amor.
0: Ven, Espíritu Santo, llena los corazones de tus fieles
1: y enciende en ellos el fuego de tu amor.
0: Ven, Espíritu Santo, llena los corazones de tus fieles
1: y enciende en ellos el fuego de tu amor.
0: Ven, Espíritu Santo, llena los corazones de tus fieles
1: y enciende en ellos el fuego de tu amor.
0: Ven, Espíritu Santo, llena los corazones de tus fieles
1: y enciende en ellos el fuego de tu amor.
0: Ven, Espíritu Santo, llena los corazones de tus fieles
1: y enciende en ellos el fuego de tu amor.
0: Ven, Espíritu Santo, llena los corazones de tus fieles
1: y enciende en ellos el fuego de tu amor.
0: Ven, Espíritu Santo, llena los corazones de tus fieles
1: y enciende en ellos el fuego de tu amor.
0: Ven, Espíritu Santo, llena los corazones de tus fieles
1: y enciende en ellos el fuego de tu amor.
2: Padre, por nuestro Señor Jesucristo, envíanos el Espíritu Santo que nos has prometido.
1: Tercer misterio del Espíritu Santo.
0: Honremos la operación del Espíritu Santo y adorémosle, porque hizo a la Santísima Virgen María, Madre del Verbo Divino, en el misterio de la Encarnación.
1: Ven Espíritu Santo, llena los corazones de tus fieles
0: y enciende en ellos el fuego de tu amor.
1: Ven Espíritu Santo, llena los corazones de tus fieles
0: y enciende en ellos el fuego de tu amor.
1: Ven Espíritu Santo, llena los corazones de tus fieles
0: y enciende en ellos el fuego de tu amor.
1: Ven Espíritu Santo, llena los corazones de tus fieles
0: y enciende en ellos el fuego de tu amor.
1: Ven Espíritu Santo, llena los corazones de tus fieles
0: y enciende en ellos el fuego de tu amor.
1: Ven Espíritu Santo, llena los corazones de tus fieles
0: y enciende en ellos el fuego de tu amor.
1: Ven Espíritu Santo, llena los corazones de tus fieles
0: y enciende en ellos el fuego de tu amor.
1: Ven Espíritu Santo, llena los corazones de tus fieles
0: y enciende en ellos el fuego de tu amor.
1: Ven Espíritu Santo, llena los corazones de tus fieles
0: y enciende en ellos el fuego de tu amor.
1: Ven, Espíritu Santo, llena los corazones de tus fieles
0: y enciende en ellos el fuego de tu amor.
2: Padre, por nuestro Señor Jesucristo, envíanos el Espíritu Santo que nos has prometido.
1: Cuarto misterio del Espíritu Santo.
0: Honremos la operación del Espíritu Santo y adorémosle, porque dio la vida a la Iglesia en el día glorioso de Pentecostés. Ven, Espíritu Santo, llena los corazones de tus fieles
1: y enciende en ellos el fuego de tu amor.
0: Ven, Espíritu Santo, llena los corazones de tus fieles
1: y enciende en ellos el fuego de tu amor.
0: Ven, Espíritu Santo, llena los corazones de tus fieles
1: y enciende en ellos el fuego de tu amor.
0: Ven, Espíritu Santo, llena los corazones de tus fieles
1: y enciende en ellos el fuego de tu amor.
0: Ven, Espíritu Santo, llena los corazones de tus fieles
1: y enciende en ellos el fuego de tu amor.
0: Ven, Espíritu Santo, llena los corazones de tus fieles
1: y enciende en ellos el fuego de tu amor.
0: Ven, Espíritu Santo, llena los corazones de tus fieles
1: y enciende en ellos el fuego de tu amor.
0: Ven, Espíritu Santo, llena los corazones de tus fieles
1: y enciende en ellos el fuego de tu amor.
0: Ven, Espíritu Santo, llena los corazones de tus fieles
1: y enciende en ellos el fuego de tu amor.
0: Ven, Espíritu Santo, llena los corazones de tus fieles
1: y enciende en ellos el fuego de tu amor.
2: Padre, por nuestro Señor Jesucristo, envíanos el Espíritu Santo que nos has prometido.
1: Quinto misterio del Espíritu Santo.
0: Honremos la operación del Espíritu Santo y adorémosle, porque reside de una manera permanente en la Iglesia y la asiste según las promesas divinas hasta la consumación de los siglos.
1: Ven, Espíritu Santo, llena los corazones de tus fieles
0: y enciende en ellos el fuego de tu amor.
1: Ven, Espíritu Santo, llena los corazones de tus fieles
0: y enciende en ellos el fuego de tu amor.
1: Ven, Espíritu Santo, llena los corazones de tus fieles
0: y enciende en ellos el fuego de tu amor.
1: Ven, Espíritu Santo, llena los corazones de tus fieles
0: y enciende en ellos el fuego de tu amor.
1: Ven, Espíritu Santo, llena los corazones de tus fieles
0: y enciende en ellos el fuego de tu amor.
1: Ven, Espíritu Santo, llena los corazones de tus fieles
0: y enciende en ellos el fuego de tu amor.
1: Ven, Espíritu Santo, llena los corazones de tus fieles
0: y enciende en ellos el fuego de tu amor.
1: Ven, Espíritu Santo, llena los corazones de tus fieles
0: y enciende en ellos el fuego de tu amor.
1: Ven, Espíritu Santo, llena los corazones de tus fieles
0: y enciende en ellos el fuego de tu amor.
1: Ven, Espíritu Santo, llena los corazones de tus fieles
0: y enciende en ellos el fuego de tu amor.
2: Padre, por nuestro Señor Jesucristo, envíanos el Espíritu Santo que nos has prometido.
1: Sexto misterio del Espíritu Santo.
0: Honremos la operación del Espíritu Santo y adorémosle porque creó en la Iglesia al nuevo Cristo, que es el sacerdote, y confirmó la plenitud del sacerdocio a los obispos. Ven, Espíritu Santo, llena los corazones de tus fieles
1: y enciende en ellos el fuego de tu amor.
0: Ven, Espíritu Santo, llena los corazones de tus fieles
1: y enciende en ellos el fuego de tu amor.
0: Ven, Espíritu Santo, llena los corazones de tus fieles
1: y enciende en ellos el fuego de tu amor.
0: Ven, Espíritu Santo, llena los corazones de tus fieles
1: y enciende en ellos el fuego de tu amor.
0: Ven, Espíritu Santo, llena los corazones de tus fieles
1: y enciende en ellos el fuego de tu amor.
0: Ven, Espíritu Santo, llena los corazones de tus fieles
1: y enciende en ellos el fuego de tu amor.
0: Ven, Espíritu Santo, llena los corazones de tus fieles
1: y enciende en ellos el fuego de tu amor.
0: Ven, Espíritu Santo, llena los corazones de tus fieles
1: y enciende en ellos el fuego de tu amor.
0: Ven, Espíritu Santo, llena los corazones de tus fieles
1: y enciende en ellos el fuego de tu amor.
0: Ven, Espíritu Santo, llena los corazones de tus fieles
1: y enciende en ellos el fuego de tu amor.
2: Padre, por nuestro Señor Jesucristo, envíanos el Espíritu Santo que nos has prometido.
1: Séptimo misterio del Espíritu Santo.
0: Honremos la operación del Espíritu Santo y adorémosle en la virtud heroica de los santos y en la Iglesia, obra secreta y maravillosa del Santificador Omnipotente.
1: Ven, Espíritu Santo, llena los corazones de tus fieles
0: y enciende en ellos el fuego de tu amor.
1: Ven, Espíritu Santo, llena los corazones de tus fieles
0: y enciende en ellos el fuego de tu amor.
1: Ven, Espíritu Santo, llena los corazones de tus fieles
0: y enciende en ellos el fuego de tu amor.
1: Ven, Espíritu Santo, llena los corazones de tus fieles
0: y enciende en ellos el fuego de tu amor.
1: Ven, Espíritu Santo, llena los corazones de tus fieles
0: y enciende en ellos el fuego de tu amor.
1: Ven, Espíritu Santo, llena los corazones de tus fieles
0: y enciende en ellos el fuego de tu amor.
1: Ven, Espíritu Santo, llena los corazones de tus fieles
0: y enciende en ellos el fuego de tu amor.
1: Ven, Espíritu Santo, llena los corazones de tus fieles
0: y enciende en ellos el fuego de tu amor.
1: Ven, Espíritu Santo, llena los corazones de tus fieles
0: y enciende en ellos el fuego de tu amor.
1: Ven, Espíritu Santo, llena los corazones de tus fieles
0: y enciende en ellos el fuego de tu amor.
2: Padre, por nuestro Señor Jesucristo, envíanos el Espíritu Santo que nos has prometido.
0: Envía tu Espíritu y todo será creado y se renovará la faz de la tierra. Oh Dios, que con la luz del Espíritu Santo enseñaste a los fieles la verdad, concédenos conocerla en el mismo Espíritu y gozar siempre de sus consuelos celestiales. Por Jesucristo nuestro Señor.
1: Amén.

0: Letanías al Espíritu Santo. Señor, ten piedad de nosotros.
1: Ten piedad de nosotros.
0: Cristo, ten piedad de nosotros.
1: Ten piedad de nosotros.
0: Señor, ten piedad de nosotros.
1: Señor, ten piedad de nosotros.
0: Padre omnipotente,
1: ten piedad de nosotros.
0: Jesús, Hijo eterno del Padre y Redentor del mundo, sálvanos.
1: Sálvanos.
0: Espíritu del Padre y del Hijo, amor infinito del uno y del otro, santifícanos.
1: Santifícanos.
0: Trinidad Santa, óyenos.
1: Óyenos.
0: Espíritu Santo, que procedes del Padre y del Hijo,
1: ven a nosotros.
0: Promesa del Padre,
1: ven a nosotros.
0: Espíritu de modestia y de inocencia,
1: ven a nosotros.
0: Don de Dios Altísimo,
1: ven a nosotros.
0: Rayo de luz celeste,
1: ven a nosotros.
0: Fuente de agua viva,
1: ven a nosotros.
0: Espíritu de amor y de verdad,
1: ven a nosotros.
0: Fuego abrasador,
1: ven a nosotros.
0: Autor de todo bien,
1: ven a nosotros.
0: Unción espiritual,
1: ven a nosotros.
0: Caridad ardiente,
1: ven a nosotros.
0: Espíritu de sabiduría e inteligencia,
1: ven a nosotros.
0: Espíritu de consejo y fuerza,
1: ven a nosotros.
0: Espíritu de ciencia y de piedad,
1: ven a nosotros.
0: Espíritu de temor del Señor,
1: ven a nosotros.
0: Espíritu de gracia y de oración,
1: ven a nosotros.
0: Espíritu de paz y de dulzura,
1: ven a nosotros.
0: Espíritu consolador,
1: ven a nosotros.
0: Espíritu que gobiernas la iglesia,
1: ven a nosotros.
0: Espíritu que llenas el universo,
1: ven a nosotros.
0: Espíritu que llenas todo nuestro corazón,
1: ven a nosotros.
0: Espíritu de adopción de los hijos de Dios,
1: ven a nosotros.
0: Espíritu Santo, imprime en nosotros el horror al pecado.
1: Te rogamos, óyenos.
0: Espíritu Santo, graba tu ley en nuestros corazones.
1: Te rogamos, óyenos.
0: Espíritu Santo, abrázanos en el fuego de tu amor.
1: Te rogamos, óyenos.
0: Espíritu Santo, enséñanos a orar como se debe.
1: Te rogamos, óyenos.
0: Espíritu Santo, ilumínanos con tus inspiraciones celestiales.
1: Te rogamos, óyenos.
0: Espíritu Santo, concédenos la única ciencia necesaria.
1: Te rogamos, óyenos.
0: Espíritu Santo, inspíranos la paciencia de tus virtudes.
1: Te rogamos, óyenos.
0: Espíritu Santo, haz que perseveremos en tu justicia.
1: Te rogamos, óyenos.
0: Espíritu Santo, sé nuestro consolador.
1: Te rogamos, óyenos.
0: Espíritu Santo, sé tú mismo nuestra recompensa.
1: Te rogamos, óyenos.
0: Cordero de Dios que quitas el pecado del mundo,
1: envíanos tu Espíritu Santo.
0: Cordero de Dios que quitas el pecado del mundo,
1: derrama en nuestras almas los dones del Espíritu Santo.
0: Cordero de Dios que quitas el pecado del mundo,
1: infúndenos el espíritu de sabiduría y devoción.
0: Ven, Espíritu Santo, llena los corazones de tus fieles
1: y enciende en ellos el fuego de tu amor.
0: Oh Dios, que iluminas e instruyes el corazón de los fieles con la luz del Espíritu Santo, haz que en el mismo Espíritu Santo sepamos siempre apreciar el bien y ser llenos de tus consuelos divinos. Por Cristo nuestro Señor.
1: Amén.
0: En el nombre del Padre, y del Hijo, y del Espíritu Santo. Amén.

0: Oración al Espíritu Santo. Oh Espíritu Santo, oro a ti con María, que me ha invitado a invocarte, y te pido que vengas a mí y derrames sobre mí tus dones. Llena mi vida con el don del amor, para que de ahora en adelante yo pueda amar a Dios en ti sobre todas las cosas, y a mi prójimo como a mí mismo. Derrama sobre mí el don de la sabiduría, para que en todo momento, en cualquier cosa que haga, piense, siente o decida, esté siempre dispuesto a actuar bajo tu luz.
1: Oh, Espíritu del Consejo, decide sobre mí para que por medio del conocimiento y palabra de amor sea siempre capaz de ayudar a todos aquellos que piden mi consejo, que cada palabra mía sea luz para otros. Espíritu de Jesús, concédeme el don de la fortaleza, para que pueda soportar toda prueba y haga siempre la voluntad del Padre, especialmente en los momentos difíciles. Espíritu de fortaleza, sosténme en mis horas de fragilidad.
0: Oh Espíritu de vida, desarrolla en mi vida divina, que ya me fue dada por ti en el seno de mi madre y en mi bautismo. Fuego divino, inflama mi corazón con el fuego del amor, para que desaparezca de él el hielo del pecado y la oscuridad. Espíritu de sanidad, cura en mí todo lo que está herido y haz crecer lo que aún no ha crecido. Desciende sobre mí toda fuerza para que siempre esté dispuesto a dar gracias aún por las cosas pequeñas. Ilumíname, Espíritu Santo, para que aprenda a agradecer las cruces y las dificultades.
1: Oh, Espíritu de la verdad, ilumíname con tu verdad, para que viva en todo momento la verdad del amor, de la paz y de la justicia. Ayúdame para que en mi vida diaria, mis hechos y mis palabras proclamen la luz de la palabra divina en toda su plenitud. Espíritu Santo, guía a nuestro Papa. Espíritu de oración, enséñanos a purificar nuestros corazones para que nuestras oraciones sean siempre escuchadas y para que siempre encontremos tiempo para hacer oración. Espíritu Santo, ora en mí y hazme exclamar, Abba Padre, concédeme la gracia de orar con el corazón. Espíritu Santo, aparta de mí toda carga para que mi corazón pueda ser como una flor que crece y se desarrolla produciendo fruto abundante.
0: María, que el Espíritu Santo comience y prosiga en mi interior la tarea que comenzó en ti, para que a través de tu acción amorosa del Verbo Divino crezca en mi corazón. Oh Espíritu Santo, por medio de María, yo te escojo en este día como el amo de todo mi ser. Lleno de confianza y esperanza en tu amor infinito, el cual se manifestó de manera tan admirable en la Virgen María, hoy me decido por ti y por tus dones. Renuncio a cualquier espíritu del mal y a su acción, y te acepto a ti, Espíritu de luz, de amor y de orden. Te consagro todas mis facultades y deseos. Siempre al amparo de tu luz, te entrego todos los derechos sobre mi vida. Protégeme y guíame hacia el Padre. Oro a ti con María en el nombre de Jesucristo. Amén.

Pon tu alegría en el Señor. Él te dará lo que ansió tu corazón. Encomienda al Señor tus empresas. Confía en Él, que lo hará bien. Salmo 37, versículos 5 y 6.

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1: Son las 3 de la mañana, 2 de la mañana, en las Islas Galápagos.
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2: Alienta a las personas a decir la coronilla que te he dado. Quien la recite recibirá gran misericordia a la hora de la muerte. Los sacerdotes la recomendarán a los pecadores como su último refugio de salvación. Aun si el pecador más empedernido hubiese recitado esta coronilla, al menos una vez recibirá la gracia de mi infinita misericordia. Deseo conceder gracias inimaginables a aquellos que confían en mi misericordia.

gracias más grandes concederé a las almas que recen este rosario? Las entrañas de mi misericordia se enternecen por quienes rezan este rosario.

quiera que lo rece recibirá gran misericordia a la hora de la muerte. Los sacerdotes se lo recomendarán a los pecadores como la última tabla de salvación. Hasta el pecador más empedernido, si reza este rosario una sola vez, recibirá la gracia de mi misericordia infinita. Deseo que el mundo entero conozca mi misericordia.

0: En el nombre del Padre, del Hijo y del Espíritu Santo.
1: Amén.
0: Padre nuestro, que estás en el cielo, santificado sea tu nombre. Venga a nosotros tu reino. Hágase tu voluntad en la tierra como en el cielo.
1: Amén.

Dios te salve María, llena eres de gracia, el Señor es contigo, bendita tú eres entre todas las mujeres, y bendito es el fruto de tu vientre, Jesús.

0: Creo en Dios, Padre Todopoderoso, Creador del cielo y de la tierra. Creo en Jesucristo, su único Hijo, nuestro Señor, que fue concebido por obra y gracia del Espíritu Santo. Nació de Santa María Virgen, padeció bajo el poder de Poncio Pilato, fue crucificado, muerto y sepultado, descendió a los infiernos, al tercer día resucitó de entre los muertos, subió a los cielos y está sentado a la derecha de Dios Padre Todopoderoso. Desde allí ha de venir a juzgar a los vivos y a los muertos.
1: Creo.

que no tema acercarse a mí, el alma más débil y pecadora, aunque tuviera más pecados que granos de arena hay en la tierra. Los más grandes pecadores llegarían a una gran santidad si confiaran en mi misericordia.

Cuanto más grande es el pecador, tanto más grande es el derecho que tiene a mi misericordia.

0: Cuanto más confía un alma, tanto más recibirá. Con la sencillez de una niña, háblame de todo, porque tengo el oído y el corazón vueltos hacia ti, y tus palabras me son agradables.
1: Padre,

0: por su dolorosa pasión.
1: Ten misericordia de nosotros y del mundo entero.
0: Por su dolorosa pasión.
1: Ten misericordia de nosotros y del mundo entero.
0: Por su dolorosa pasión.
1: Ten misericordia de nosotros y del mundo entero.
0: Por su dolorosa pasión.

0: por su dolorosa pasión.
1: Ten misericordia de nosotros y del mundo entero.
0: Por su dolorosa pasión.
1: Ten misericordia de nosotros y del mundo entero.
0: Por su dolorosa pasión.
1: Ten misericordia de nosotros y del mundo entero.
2: Ofrezco a los hombres un recipiente con el que han de venir a la fuente de la misericordia para recoger gracias. Ese recipiente es esta imagen con la firma: Jesús, en ti confío.

Hija mía, haz lo que esté en tu poder para difundir la devoción a mi misericordia. Yo supliré lo que te falta. Dile a la humanidad doliente que se abrace a mi corazón misericordioso y yo la llenaré de paz. Di, hija mía, que yo soy el amor y la misericordia mismos. Recordad mi pasión, y si no creéis en mis palabras, creed al menos en mis llagas.

mía, habla al mundo entero de la inconcebible misericordia mía. Deseo que la fiesta de la misericordia sea refugio y amparo para todas las almas y especialmente para los pecadores.

ese día están abiertas las entrañas de mi misericordia. Derramo todo un mar de gracias sobre las almas que se acercan al manantial de mi misericordia. El alma que se confiese y reciba la Santa Comunión obtendrá el perdón total de las culpas y de las penas.

En ese día están abiertas todas las compuertas divinas a través de las cuales fluyen las gracias. Que ningún alma tema acercarse a mí, aunque sus pecados sean como escarlata.

0: por su dolorosa pasión.
1: Ten misericordia de nosotros y del mundo entero.
0: Por su dolorosa pasión.
1: Ten misericordia de nosotros y del mundo entero.
0: Por su dolorosa pasión.
1: Ten misericordia de nosotros y del mundo entero.
0: Por su dolorosa pasión.
1: Ten misericordia de nosotros y del mundo entero.
0: Por su dolorosa pasión.
1: Ten misericordia de nosotros y del mundo entero.
0: Por su dolorosa pasión.
1: Ten misericordia de nosotros y del mundo entero.

todo lo que existe está encerrado en las entrañas de mi misericordia, más profundamente que un niño en el seno de su madre. Te recuerdo, hija mía, que cuantas veces oigas el reloj dando las tres, sumérgete totalmente en mi misericordia. En esa hora puedes obtener todo lo que pidas para ti y para los demás.

una hora de meditación de mi dolorosa pasión tiene mayor mérito que un año entero de flagelaciones a sangre.

Te doy tres formas de ejercer misericordia para con el prójimo: la acción, la palabra y la oración. En estas tres formas está contenida la plenitud de la misericordia y es el testimonio irrefutable del amor hacia mí. De este modo, el alma alaba y adora mi misericordia. Sí, el primer domingo después de Pascua es la fiesta de la misericordia, pero también debe estar presente la acción, porque la fe sin obras, por fuerte que sea, es inútil.

Oh Señor, deseo transformarme toda en tu misericordia y ser un vivo reflejo de ti. Que tu insondable misericordia pase a través de mi corazón y mi vida.

Ayúdame, oh Señor, a que mi lengua sea misericordiosa, para que jamás hable negativamente de mi prójimo, sino que tenga una palabra de consuelo y perdón para todos.

Ayúdame, oh Señor, a que mis manos sean misericordiosas y llenas de buenas obras, para que sepa hacer solo el bien a mi prójimo y cargue sobre mí las tareas más difíciles y más penosas.

misericordiosos, para que siempre me apresure a socorrer a mi prójimo, dominando mi propia fatiga y mi cansancio.

le rehusaré mi corazón. Seré sincera, incluso con aquellos de los cuales sé que abusarán de mi bondad. Y yo misma me encerraré en el misericordiosísimo corazón de Jesús.

las enseñanzas de Jesús. Los discípulos de Juan Bautista y de los fariseos ayunaban. Quedarse sin comer de vez en cuando era parte de su religión. Algunas personas vinieron a preguntarle: Jesús, los seguidores de Juan y de los fariseos ayunan. ¿Por qué tus discípulos no ayunan? ¿Acaso creen que los que están de bodas ayunan mientras está con ellos el esposo? Por supuesto que no. Pero vendrá el día en que el esposo será quitado, y entonces, en aquellos días, ayunarán. Es como remendar una ropa vieja con un recorte de tejido nuevo. El tejido nuevo se encogerá y descoserá de la ropa vieja, dejando un hueco mayor. La antigua manera de creer es como alguien que por error pone el vino nuevo en odres viejos. El odre viejo se revienta y el vino se derrama y el odre se daña. Por eso, el vino nuevo necesita de odres nuevos. Era un sábado. Jesús atravesaba los campos acompañado por sus amigos. En cuanto caminaban, los discípulos cogían espigas de trigo. ¿Por qué tus discípulos están haciendo algo que nuestra ley prohíbe hacer el sábado? No pueden hacer eso. Es contra nuestra ley recoger granos el sábado. Jesús dijo: Ustedes, los fariseos, no saben lo que hizo David cuando él y sus compañeros no tenían comida y sintieron hambre. David entró a la casa de Dios, siendo Abiatar sumo sacerdote, y comió y dio a sus compañeros de los panes ofrecidos al Señor. Entretanto, es contra nuestra ley comer de esos panes, a no ser que sean sacerdotes, ¿no es verdad? El sábado fue hecho por causa del hombre, y no el hombre por causa del sábado. Yo, el Mesías, tengo la autoridad hasta para decidir qué es lo que puede hacer el hombre en el día de sábado. Otra vez entró Jesús en la sinagoga. Y había allí un hombre que tenía seca una de las manos. Algunos enemigos estaban allí solo para ver si Jesús iba a curar a aquel hombre en el día de sábado. Ellos querían conseguir una prueba para condenar y prender al maestro. Ven aquí, hombre. Jesús miró para el auditorio y preguntó: ¿Qué es lo que dice nuestra ley sobre el sábado? ¿Se puede hacer el bien o hacer el mal? ¿Salvar la vida o quitarla? Hubo un silencio total. Nadie respondió. Jesús miró enojado y con tristeza hacia ellos. Lamentaba tanta incomprensión. Nadie quería entender. De todas maneras, asumió él solo la responsabilidad. Miró fijamente al hombre. Hijo mío, extiende tu mano. El hombre extendió la mano y la mano quedó curada. Los fariseos y los miembros del partido de Herodes vieron aquello y salieron furiosos. Necesitamos hacer algo al respecto de esto. Tenemos que acabar con este hombre.

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1: Son las 4 de la mañana, 3 de la mañana, en las Islas Galápagos.
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Tengo el gusto de continuar leyendo con una lectura meditativa el Salmo 119. Mientras trato de orar, no es fácil a veces orar cuando se predica a otros y añadir algunas glosas mías, claro está. No es fácil orar porque cuando uno lee este Salmo, realmente uno lee y de pronto en este verso, este versículo, en esta parte, pues uno se queda un ratito pensando, meditando, aplicándolo a uno mismo, hablándolo con Dios. Pero bueno, lo intentaré hacer. Lectura, Salmo 119, nos habíamos quedado en el versículo 33, una nueva estrofa, porque este versículo está dividido en diferentes estrofas, divididas claramente por el comienzo de letra de cada versículo. Con lo cual, eso también nos indica las partes en las que Dios quería que nos detuviéramos a pensar. Cuando Dios ha dividido un salmo en partes, haciendo que creo que eran cada 9 versículos, cambie la letra en la que comienza cada línea, como Dios lo ha dividido, eso significa que Dios nos ha dicho, bueno, lo he dividido en partes, pensad cada parte. Comienza esta estrofa, versículo 33. Estrofa es un conjunto de versículos. Enséñame, oh Señor, el camino de tus estatutos y lo observaré hasta el final. No dice los observaré, dice lo observaré. Lo que se observa es el camino formado por tus estatutos. Ya dije al principio, en este versículo se distingue entre mandatos, ordenanzas, estatutos, decretos. Hay muchas categorías, digámoslo así. Y es verdad, lo leemos todo en la escritura y no todo está al mismo nivel. No es lo mismo no matarás que un precepto acerca del descanso sabático. El no matarás sigue vigente hoy. El precepto sobre el descanso sabático, los cristianos lo que tenemos que ver es cómo aplicar la enseñanza de ese versículo a nosotros. Enséñame, oh Señor, el camino de tus estatutos y lo observaré hasta el final, hasta el final. No dejes que caigamos en la tentación. Uno puede ser fiel al principio y después ser infiel un tiempo y volver otra vez al camino. Lo terrible es el final. Las personas que se van por la desobediencia alejando del camino y ya se alejan hasta el final de sus días. Enséñame, oh Señor, el camino de tus estatutos y lo observaré hasta el final. Señor, que sea fiel. Yo me acuerdo de una conversación en una cena en el seminario y dijo algo un seminarista y me acuerdo del sacerdote inglés formador, muy buena persona, que de modo muy benigno, amable, suave, le dijo y nos dijo a todos, sí, pero recordad que ninguno tiene asegurada la perseverancia hasta el final. Aquella frase me impactó. Él hablaba, si no recuerdo mal, en la perseverancia en la vocación. Y es verdad, de los que estábamos en esa mesa, no todos llegaron al sacerdocio, y de los que estábamos en el seminario, no todos perseveraron en las promesas que le hicieron a Dios. Estábamos llenos de entusiasmo, de alegría. Incluso yo no sé si alguno de los que estábamos en la mesa tampoco perseveró después de ser sacerdote. Todos llenos de entusiasmo, de ánimo, de quién se podía imaginar la no perseverancia cuando uno era un ascua ardiente de fervor, de ganas de entregarse, chico de 19, 20, 21 años, que lo deja todo, deja a la novia, deja sus posibilidades profesionales solo para dedicarse a Dios, a la palabra, a servir al prójimo hacia el reino de los cielos. Enséñame, oh Señor, el camino de tus estatutos. Y lo observaré hasta el final. Es un camino, ¿eh? Un camino que admite alejamiento o fidelidad. Hay desviaciones del camino. Nos salimos fuera. No voy a decir que hay bifurcaciones. El camino de la fidelidad es uno. Es uno. No hay bifurcaciones. ¿Qué es lo que tú quieres, Señor? El camino de los mandatos de Dios es uno. Después, si uno lo pierde totalmente, puede encontrar caminos en otras filosofías, en otras espiritualidades, que pueden acercarnos un poco hacia la zona donde está el verdadero camino. Qué duda cabe que
si alguien se ha vuelto ateo, comunista, y cree que ya solo existe la materia y satisfacer sus pasiones con el ansia del que quiere aprovechar hasta el último minuto, en el placer, pues el budismo puede significar un camino para pensar en la espiritualidad, para pensar en el espíritu, para moderar las pasiones destructivas. Hay caminos que pueden acercar al camino, pero el camino de los mandamientos de Dios es uno, no son cuatro o cinco. Señor, ¿qué es lo que quieres? Versículo 34, dame entendimiento para que pueda guardar tu ley y observarla con todo mi corazón. Fijaos, antes ha dicho en el versículo 33, enséñame. Hay una relación entre el camino de Dios y enseñar, la enseñanza de Dios. Y ahora dice, dame entendimiento, la enseñanza y entenderla, la enseñanza y entenderla. ¿Para qué? Para que pueda guardar tu ley y observarla con todo mi corazón. Cuando a alguien le cuesta mucho obedecer, someterse, hay que pedir al Señor que nos enseñe, que nos dé entendimiento. Si una persona, por ejemplo, quiere perder peso, Señor, enséñame en profundidad por qué. Y cuanto más comprenda ese por qué, más fácil será que diga, sí, me tengo que poner manos a la obra. Lo mismo vale para todos los mandamientos y para todo en global, el camino entero de los mandamientos. A veces a mí me puede costar obedecer algo en concreto, pero pienso en el camino integral, global. Digo, Señor, tú no te equivocas en nada, tú nos enseñas solo la verdad. Luego, este mandamiento, aunque no lo entienda, me someto, porque pienso en el camino globalmente. Señor, si tú en todo eres tan perfecto, cuando algo no lo entienda, está en el camino, pues ya está, ya está. Está en el camino de los mandamientos de Dios. ¿Dónde están esos mandamientos? En la Sagrada Escritura. En la Sagrada Escritura. Observar, para que pueda observar tu ley, guardar tu ley y observarla con todo mi corazón. ¿Se puede observar con todo el corazón o no con todo el corazón? Mi corazón, de un modo indiviso, obedece a Dios. Quiere a Dios. Si lo quiero con todo mi corazón, le obedeceré con todo mi corazón. Si no lo obedezco con todo mi corazón, no lo quiero con todo mi corazón. Versículo 35. Condúceme en el sendero de tus mandamientos porque me deleito en él. Si al final los mandamientos son la delicia nuestra en este mundo. Al principio no. ¿Por qué, Señor? Porque si creo como un niño que mi felicidad está aquí o allá y tú me dices que no, puede costar como un niño enrabietado que no entiende si mi felicidad está aquí, aquí, en esto que yo deseo. Pero al final son mi delicia, son mi delicia. Condúceme en el camino de tus mandamientos porque me deleito en él. A lo mejor alguien me está escuchando, una mujer, y está enamorada de un hombre que está casado. Y ella dice, no, yo quiero cumplir todos los mandamientos y orar y leer las escrituras y cantar alabanzas a Dios en la iglesia, pero que no me quiten este hombre. Ya, pero está casado. Ya, pero mi felicidad está en él, mi felicidad. ¿Quién me devolverá mi felicidad si renuncio a ella? Pues si esa alma está convertida, renacida del agua y del espíritu, si ha recibido el Espíritu Santo, si vive para Dios, dirá, no, mi felicidad está en Dios, no en este hombre. Si está casado, es que no es para mí. Así de claro, aunque él esté enamorado de mí, pero no está mi felicidad allí. Así de claro. Otros te dirán, no, el amor es libre, el amor se acaba, que empieza ahora contigo, no hay que ser estrictos. Sí, no hay que ser estrictos, sí. Condúceme en el camino de tus mandamientos porque me deleito en él. El que haga el sacrificio y sacrifique a ese hombre o lo que sea, por Dios, por cumplir la ley de Dios, comprobará, no al principio. Hay un tiempo de desierto, de sufrimiento, que su delicia está en ese camino. Condúceme en el camino de tus mandamientos, porque me deleito en él. No es la obediencia a las leyes de Dios una opresión. No es que la felicidad esté fuera. No, es que está dentro, está dentro. Condúceme en el camino de tus mandamientos. Fijaos, es lo contrario que pedimos
en el Padre Nuestro dice, y no nos conduzcas a la tentación. Aquí decimos, condúceme en el camino de tus mandamientos. Es lo contrario, no me conduzcas a la tentación. Ya sé que está traducido como no nos dejes caer en la tentación, pero literalmente es no nos conduzcas hacia dentro de la tentación. Aquí es lo contrario, condúceme en el camino de tus mandamientos. Jesús podía haber dicho con toda verdad, no nos conduzcas hacia el interior de la tentación, condúceme en el camino de tus mandamientos. Es verdad que tanto en el Padre Nuestro como en este Salmo se dice, no me conduzcas hacia ahí, condúceme hacia aquí, como si todo dependiera de Dios. Pero es que somos tan poca cosa, somos tan débiles. Es verdad, tenemos voluntad, tenemos libre albedrío, somos libres. Todos tenemos la experiencia de que hago lo que quiero. No me obligan a hacer lo que no quiero. Pero al final, cuando oramos a Dios, se lo pedimos como, Señor, soy un desastre, ayúdame, ayúdame. ¿Esto nos libera de la responsabilidad? No, porque el que peca puede decir sí, pero sé que me has ayudado. Sé que si quería, con tu gracia podía haber sido fiel. Las dos cosas son verdad. La gracia de Dios, que nos da fortaleza, ánimo, arrepentimiento, tal. Y la libertad. El poder de la gracia y la libertad. Pero Dios controla incluso las circunstancias. Una mujer se enamora de un hombre casado, pero ese hombre casado, por una cuestión de trabajo, tiene que marcharse a otra ciudad que está a 400 kilómetros y tanto el uno como el otro, la otra dicen pues adiós, adiós. Dios puede hacer pequeños cambios para decir, venga, te has esforzado, has orado, ¿qué te ayudará? Te voy a ayudar, te voy a ayudar. Dios, alguien dirá, pues yo he pecado porque no me ayuda mucho. Dios ayuda a todos y mucho, a todos y mucho. Versículo 36. Vuelve mi corazón a tus decretos y no a la ganancia egoísta. A tus decretos y no a la ganancia egoísta. El yo, siempre yo, frente al tú que es Dios, un tú que es Dios. En el fondo, la Sagrada Escritura es un camino de salida del yo hacia el tú. No debo encerrarme en el yo, sino que debo mi yo salir, abrirse, acoger a ese tú que es Dios. Versículo 37. Aparta mis ojos de mirar a las vanidades. Sé bondadoso conmigo de acuerdo a tu palabra. Establece tu palabra en tu siervo, que es devoto a tu temor. Aquí cuando dice, aparta mis ojos de mirar las vanidades, un cristiano a lo mejor no debe ver cierta película o cierta serie. Puede haber algo que le haga daño a su alma o leer cierto libro. Vuelve mis ojos de mirar a las vanidades. ¿Qué sacará alguien de leer el Código da Vinci? Solo mal. Ni tiene un valor literario, ni va a aprender nada religioso, al revés. Un libro totalmente contrario a Jesucristo y al cristianismo. Y dígase lo mismo de tantos libros o películas. Yo soy muy cinéfilo, pero hay ciertas películas que nunca he querido ver. Nunca. ¿Por qué? Porque o faltan el respeto a Dios o me podían hacer daño. Y no las he visto. Establece tu palabra en tu siervo, que es devoto a tu temor. Establece tu palabra en tu siervo. Establecer tu palabra. En mí, no simplemente leerla, establécela. La palabra que usa en hebreo es inraj, como palabra, tu inraj. Dios ha hablado, Dios ha hablado. Aleja de mí. La palabra que usa aquí es volver y alejarse. Aparta la desgracia que temo, porque tus ordenanzas son buenas. De nuevo, el Padre Nuestro, cuando dice, líbranos del mal. Pues aquí dice, aparta la desgracia que temo. Aparta la desgracia que temo. De nuevo el Padre Nuestro. El Padre Nuestro tiene tantas, sobre todo la parte final del Padre Nuestro, no nos conduzcas a la tentación, líbranos del mal, tiene tantos ecos en este Salmo, que se puede leer en parte como un sermón, como una explicación de Dios acerca de esas dos últimas frases del Padre Nuestro. Todo este Salmo 119 explica el y no nos conduzcas a la tentación y líbranos del mal. También lo de hágase tu voluntad.
y el hágase tu voluntad lleva al no nos conduzcas a la tentación y líbranos del mal. Porque hay una relación entre seguir la voluntad de Dios y bendición, ir contra la voluntad de Dios, el mal que nos viene. Versículo 40. Mira, he ansiado tus preceptos y tu rectitud es misericordiosa hacia mí. Ansiar los preceptos de Dios, amarlos, acariciarlos, meditarlos en nuestro corazón, los preceptos como regalos de Dios. He ansiado tus preceptos. En tu bondad, sé misericordioso a mí. Une esas dos cosas. No ya obedecer, sino amar la obediencia. Y entonces viene la misericordia de Dios hacia mí. Entramos en otra estrofa. Versículo 41. Que tu bondad, tu benevolencia vengan a mí. Oh Señor, tu salvación de acuerdo a tu palabra. Tu bondad, tu benevolencia, tu salvación. De nuevo, el yo y el tú. El yo y el tú. Tu bondad, tu benevolencia, tu salvación. Que tu bondad venga hacia mí. La bondad como movimiento, como dinamismo. Tu salvación de acuerdo a tu palabra. La salvación a través de su palabra, una palabra que también es ley. Ley respecto a lo que debo hacer. Ley respecto a lo que será el futuro, porque lo que determine Dios es ley. El futuro será lo que Dios quiera. Luego, daos cuenta de la importancia de hacer lo que Dios quiere. Es que su palabra es ley. En la realidad ocurre y va a ocurrir lo que Él quiera. Tiene autoridad para mandar sobre mí. Nadie se lo niega a eso. Pero tiene autoridad para mandar sobre el futuro. Versículo 42. Entonces tendré una respuesta de aquellos que se burlan de mí, porque confío en tu palabra. Es curioso este versículo 42. Hay muchas referencias en este salmo a que se burlan del que lo está escribiendo. No sabemos quién escribió este salmo, pero sí que hay muchas referencias a que se están burlando de él, haciendo mofa. ¿Y qué es lo que tiene él frente a ellos? Que confía en tu palabra. Que confía en tu palabra. No puedo decir más. No puedo decir más. He de ser humilde. ¿Qué puedo decir ante los que me atacan, se burlan, me quieren hacer daño, hablan mal de mí? Que confía en tu palabra, Señor. Versículo 43. No saques la palabra de la verdad completamente fuera de mi boca, porque mi esperanza está en tus ordenanzas. No saques completamente. ¿Por qué dice este completamente? Es como si el salmista dijera, bueno, yo sé que hay momentos en que puedo no ser fiel. Hay momentos en que no cumplo lo que tú quisieras, en que me desvío. Por eso dice, no quites completamente tu palabra de verdad de mi boca. Al menos completamente no. Aquí el salmista nos está presentando como el impoluto, el inmaculado. Nunca he pecado. Al menos porque mi esperanza está en tus ordenanzas. Y lo que había dicho antes, porque confío en tu palabra. Hay continuos momentos en que, ¿cuál es mi tranquilidad? Confiar en ti, confiar en ti. Señor, tú eres mi salvador. Versículo 44. Guardaré tu ley continuamente, para siempre. Caminaré con libertad, porque he buscado tus preceptos. Aquí cuando dice, guardaré tu ley
continuamente, para siempre, es un deseo. Es un deseo. Nadie puede asegurar eso, ni el más santo. Pero el deseo sí. Señor, sí que te lo digo, quiero guardar tu ley continuamente para siempre. Versículo 46. También hablaré de tus decretos delante de reyes y no seré avergonzado. Encuentro mi delicia en tus mandamientos porque los amo y reverencio tus mandamientos que los amo y meditaré tus estatutos. No me voy a detener en esto para no alargarme. Comenzamos otra estrofa. Versículo 49. Recuerda tu palabra a tu siervo, en la cual me has hecho confiar. Este es mi consuelo en la tristeza, que tu promesa me da vida. La promesa de Dios da vida. El pecado, la vida de alejamiento de Dios, da muerte, marchita, seca. Tu promesa da vida. A veces veo en la televisión a ciertos personajes dándonos sus sermones de pecado, de alejamiento de Dios, de egoísmo, de querer gozar de este mundo de un modo que no es el correcto, es decir, fuera de la ley de Dios. Y veo sus rostros. Es curioso cómo el pecado marchita, el pecado devorado con ansia año tras año, como un modo de vida durante muchos años, cómo cambia el rostro de las personas. Y hay una vejez prematura. Pero es curioso, veo ancianos temerosos de Dios, devotos, religiosos, y hay una juventud en su rostro, la hay, yo la veo, y sin embargo veo a estos otros, y es todo lo contrario, hay una vejez prematura, un marchitarse. Me resulta difícil cómo expresaros eso, porque es que se ve, es que es como explicar que este hombre se ha vuelto feo, horrible, maligno, en su mirada, en su hablar, en el modo en que dice las cosas. Y este otro, aunque tenga 85 años, ese si no os hacéis como niños, no entraréis en el reino de los cielos. Tiene una infancia espiritual, una transparencia en sus ojos. Y conserva un rostro que es el de una vejez digna. Bueno, tu promesa me da vida, tu promesa me da vida. El arrogante completamente se burla de mí. De nuevo, otra referencia de las muchas que hay a la historia personal del salmista. Algo debía estar pasando cuando escribe esto, porque hay muchas referencias a que se burlan de él. El arrogante completamente se burla de mí. Pero yo no me alejaré de tu ley. Cuando pienso en tus ordenanzas desde antiguo, tengo consuelo, oh Señor. Versículo 53. Me ha agarrado a causa de los malvados, aquellos que han olvidado tu ley, Torá, dice en hebreo. Este calor, digámoslo así, ardiente, rabioso, sí, esa sería la traducción, este ardor rabioso me ha agarrado a causa de los malvados, de aquellos que han olvidado tu Torá. Aquí vemos lo del celo de la casa de Dios, ¿eh? El celo de la casa de Dios me consume como un fuego, como un fuego. Lo que pasa es que el celo de Jesús era perfecto porque él era perfecto. Muchas veces nuestros enfados por lo que hacen mal los demás nos llevan a una ira que
o no es santa o por lo menos está impurificada. Hay que tener mucho cuidado porque detrás de lo que podemos considerar que es una ira santa, lo que hay es soberbia o una ira que ya no es adecuada. Hay momentos en que puede existir este celo santo que lleva a enfadarnos. Pero hay que tener cuidado. Como con todo fuego, se puede ir más allá de donde debe estar el fuego. Hay lugares donde tiene que estar y es un orden. Pero si se va fuera, ya no es un orden. Versículo 54. Tus estatutos han sido mis canciones. En todo lugar donde he puesto mi casa. Ojalá que los salmos, etcétera, se conviertan en canciones. Evidentemente son canciones que se cantaban en la sinagoga. Bueno, perdón, iba a decir sinagoga. En este momento todavía no había sinagogas cuando se compone este salmo. Pero sí que se cantaban en las familias, en las peregrinaciones al templo, consta. Los salmos de la ascensión, por ejemplo, al monte Sion. Entonces, el salmista se acordaba de esos cantos y los tarareaba, los cantaba. Ojalá que nosotros hagamos lo mismo con las canciones que se canten en la iglesia. Que de vez en cuando, en el coche, cuando estamos solos, las cantemos o las tarareemos. Tus estatutos han sido mis canciones en todo lugar donde he puesto mi casa. Versículo 55. Recuerdo tu nombre en la noche, oh Señor, y guardo tu ley. Cuando uno se acuesta, cuando uno apaga la luz, qué momento tan bueno para lo que dice aquí. Me acuerdo de tu nombre en la noche, para hablar con Dios, para alabarle. Qué momento tan bueno, tan propicio. El último momento del día, dedícaselo a Dios. El primero y el último, al menos eso. Al menos eso. Recuerdo tu nombre en la noche, Señor, y guardo tu ley. Las dos cosas, las dos cosas. Uno puede decir, madre mía, lo que está insistiendo. Sí, este salmo, así como otros salmos tratan de, Señor, ayúdame ante mis enemigos, Señor, mira cómo estoy y tal, o simplemente alaban a Dios. Este salmo, continuamente guardar la ley de Dios, guardad la ley de Dios, guardad la ley de Dios. ¡Qué insistencia! ¿Qué es la insistencia de Dios? Recuerdo tu nombre en la noche, Señor, y guardo tus mandamientos. Las dos cosas, porque he conocido a gente que me dice, no, no, yo es verdad, vivo en pecado, tal, pero yo rezo, yo me acuerdo de Dios, tengo mi fe, tal. Sí, muy bien, pero las dos cosas, esto y lo otro, es lo que te diría Dios. Dios no te va a eximir de cumplir su ley, de andar en su camino. Conocemos a mucha gente que se ha autoeximido. Por favor, no penséis que estoy hablando solo de cuestiones sexuales, de el que se ha casado con un hombre o una mujer que habían dado una promesa ante Dios ya de fidelidad para siempre. No, no. Es todo, es todo, es todo. Sí, creo, pero nunca voy a la iglesia. Creo, pero nunca voy a la iglesia. Pues no, no. Eres cristiano, no eres una isla. Eres cristiano, no eres una isla. Luego todos, católicos, evangélicos, ortodoxos, crees, sí, pero nunca voy a la iglesia. Pues no, no. Tienes que ir a la iglesia. Tienes que ir a la iglesia. Versículo 56, el último de esta estrofa. Esta bendición ha caído sobre mí porque he guardado tus preceptos. ¿A qué bendición se está refiriendo? Probablemente se está refiriendo a toda la estrofa. A que se acuerda del nombre de Dios en la noche,
a que tienes celo de Dios, a que todas las cosas respecto buenas, es la bendición que ha venido sobre él. Dice, porque he guardado tus preceptos. Esta bendición ha caído sobre mí, porque he guardado tus preceptos. Luego caen a veces maldiciones si gravísimamente se conculcan graves preceptos de Dios. Sí, sí, claro, claro. Es verdad lo uno y lo otro. El castigo y la bendición. El castigo y la bendición, las dos cosas son verdad. Voy a acabar con la última estrofa. Versículo 57. El Señor es mi porción, mi lote. Prometo guardar tus palabras. Antes ha dicho que los guardará para siempre, los mandatos de Dios. Ahora dice, prometo guardar tus palabras. Una cosa, dice palabras aquí. ¿Por qué? Porque los que de verdad queremos, no digo que lo consigamos, vivir con la palabra de Dios establecida en nuestro corazón, en nuestra alma, no solamente miramos el mandato, miramos cada palabra. En la oración meditamos, Señor, ¿qué me quieres decir con esta palabra? No ya el mandato entero. ¿Qué matiz tiene esta palabra? ¿Qué me dice esta palabra? Y la miramos en un diccionario y vemos. Por eso busco una traducción lo más literal posible. Me interesan todos los matices, todo el significado concreto que tiene cada palabra. Prometo guardar tus palabras. Son palabras sagradas. Son palabras sagradas. Me acuerdo ahora de un sacerdote. No es de mi diócesis, ¿eh? No es de mi diócesis. Salió en la prensa y causó un poco de escándalo. Tiene una visión arriana de Jesucristo. Una visión arriana. Nosotros creemos que es el Hijo de Dios. Verdadero Dios. La segunda persona, el Logos. Claro, si un sacerdote católico tiene una visión arriana, no tiene ya sentido tampoco el detenerse a meditar con amor cada palabra de las Sagradas Escrituras. No tiene sentido. Lo que hay que coger es el mensaje general. A ver si ese Dios invisible nos ha dicho en general algo a través de todas sus Escrituras. Pero esa visión ya no es infalible. Todos y cada uno de los versículos de la Biblia. Con lo cual, ¿para qué detenerse? ¿Para qué pesar cada palabra con amor? ¿Qué me dices tu Dios aquí? Porque claro, para ellos ya es una palabra humana, humana. Nosotros creemos que el autor de la Biblia es Dios, Dios. El autor es Dios. Entonces, prometo guardar tus palabras, son palabras sagradas. Versículo 58. Imploro tu favor con todo mi corazón. Sé bondadoso conmigo de acuerdo a tu promesa. Cuando pienso en tus caminos y vuelvo mis pies hacia tus decretos, me doy prisa y no me retraso para guardar tus mandamientos. Versículo 61. Aunque las cuerdas del malvado me atrapan, no me olvido de tu ley. Aquí hay dos interpretaciones. Una, el que está diciendo esto es bueno y le atrapan en un sentido externo. La otra interpretación es, estoy atrapado internamente y, sin embargo, no me olvido de tu ley. Los dos sentidos al leer este versículo son muy bonitos. El justo debe tener confianza en el Señor si no desfallece en la obediencia a Dios. Y el otro sentido, que no es incompatible con el primero, incluso aunque ahora mismo estoy atrapado por las cuerdas de varios vicios, pero no me olvido de tu ley es santa aunque no la cumpla. Tu ley es santa,
aunque no la cumpla. Versículo 62. A medianoche me levanto para alabarte a causa de tus rectas ordenanzas. Este versículo lo han leído durante siglos y siglos y miles de personas lo han cumplido literalmente. A medianoche me levanto para alabarte. Es decir, en mitad de la noche, en mitad del descanso de la noche, muchos se han levantado para alabar a Dios. De hecho, los cartujos, una orden monástica, visten hábitos blancos, durante toda su vida, en mitad del descanso de la noche, desde que se acuestan hasta que se levantan una hora a alabar al Señor. Toda la vida. Yo he estado en un monasterio cartujo una vez. Era impresionante. Tocaban la campana, la oíamos, nos despertábamos, íbamos por el claustro en silencio. Era de noche, sin luz, solo con la luz de la luna y las estrellas, hacia la iglesia, una iglesia medieval, preciosa. Imaginaos la iglesia a oscuras, vacía. Íbamos al coro, nadie hablaba una sola palabra. Y de pronto el abad, el prior, perdón, hacía un golpe y comenzaba el canto gregoriano. Cantaban los salmos del Señor. También este salmo, toda la vida. A medianoche me levanto para alabarte a causa de tus rectas ordenanzas. Soy un compañero de todos los que te temen, de aquellos que guardan tus preceptos. Ojo con los amigos, ¿eh? Ojo con los amigos, que pueden llevar al bien o al mal. Ojo, sí, hay que intentar convertirlos. Hay que intentar que se acerquen a Dios. Pero yo alguna vez en mi vida, ante alguna amistad, he dicho, vamos a ver. No he logrado nada positivo para él, eso está claro. Sin embargo, cada vez que estoy con él, lo único que hace es, por ejemplo, pues acabamos enfadados por discusiones. Acabamos, si mi relación con esa persona es solo para mal, si al final eso yo no lo puedo cambiar, es mejor distanciarse. Salmo 64, el último de la estrofa, y con esto acabamos. La tierra, oh Señor, está llena de tu amor estable. Enséñame tus estatutos. De verdad lo digo, es que este salmo es como una letanía de la ley del Señor, del obrar. La tierra, oh Señor, está llena de tu amor estable, fiel, se puede decir. Enséñame tus estatutos. Alguien podría pensar que estoy aquí enseñando, pero en realidad lo que he estado haciendo todo el rato es, en el fondo, decir, Señor, enséñame, Señor, enséñame. Lo que os he enseñado es eso, ir al Señor y decirle, Señor, enséñame, Señor, enséñame. Bueno, todos los que me habéis escuchado, si habéis aguantado hasta aquí, que ha sido muy largo, lo habéis hecho por amor a su palabra, porque aunque no sea leído, sino por el oído, pues es la palabra de Dios lo que ha resonado aquí. Amar la palabra de Dios. Y la palabra de Dios a veces lo que nos dice es, Señor, enséñame, Señor, enséñame. Pero la naturaleza de Dios, o cómo es el cielo, sí, también, pero este salmo hoy nos ha insistido, no, ¿qué debo hacer? ¿Qué debo hacer? ¿Cuál debe ser mi obrar? Hay grados más superficiales, más profundos. Señor, enséñame, enséñame el obrar. Hay que acabar esta charla con el propósito de obrar, ¿eh? Haced algún propósito. Los propósitos son buenos.
No podéis acabar diciendo, bueno, amo mucho a Dios y a Dios. No, no, Señor, ¿qué propósito hago? ¿Qué propósito hago? Jesús pasó al lado de la higuera y no tenía fruto. Y no tenía fruto. En otro parábola, pues, habla también de un árbol que no da fruto y el siervo le pide tiempo para que produzca fruto. Y en la parábola del talento, que después repitió con las minas, también la plata tiene que producir fruto. Claro, él se está refiriendo a una plata espiritual, a un tesoro espiritual. Que seáis higueras que produzcan frutos, de verdad, de verdad. Que todos nosotros demos la alegría a Dios de ver. Pero no solamente que Dios alegre al ver tan bonita la higuera, son preciosas, una higuera cargada de higos, es una maravilla. Hay higueras inmensas, qué grandes, y cuántos higos pueden producir, madre mía. Higos que rezuman como una especie de miel, dulcísimos, blandos, de un color tan bonito. ¿A quién no le gustan los higos? Pero no es solo la vista, no es solo el deleite. Es que el árbol cargado, el alma, como dice, es una semilla que se planta y se hace grande, como el árbol de la mostaza. El alma, que es un árbol cargado de frutos, de perfume, de dulzura, como esa miel que rezuman los higos. Es que así va a ser durante la eternidad. Así va a ser su felicidad. Si no fuera así, si diera lo mismo lo que hiciéramos en la tierra, porque el cielo es igual para todos y se acabó, tampoco tendría tanto sentido el esforzarse tanto, ¿eh? Diríamos, bueno, tampoco te mates, ¿eh? Cree en Dios, trata de ser bueno y ya está. Pero hay tanta insistencia en que produzcamos fruto. Lutero no creía en esto, Lutero pensaba que el cielo era igual para todos, ten fe y ya está. Pero muchos autores evangélicos, no todos, ¿eh? Porque muchos todavía siguen esa idea de Lutero, pero muchos pastores evangélicos le han dicho, no, no, no, no. Hay un galardón distinto en el cielo, eso está claro en la Biblia. Hay un galardón distinto. Así que a todos vosotros acabo animándonos a que produzcamos fruto hoy, que el día de hoy sea un día en el que haya fruto. Os doy la bendición a todos, Señor Dios Todopoderoso. Bendice a los que han escuchado tu palabra. La bendición de Dios Todopoderoso. Padre, Hijo y Espíritu Santo, descienda sobre vosotros. Amén. Hasta pronto a todos. Adiós.

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0: que no se comprenden del todo, pero nunca se caminan solos.
1: Son las 5 de la mañana, 4 de la mañana, en las Islas Galápagos.
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0: Por la señal de la Santa Cruz, de nuestros enemigos, líbranos, Señor Dios nuestro. En el nombre del Padre, y del Hijo, y del Espíritu Santo. Amén. San José, varón prudente y justo, une tu oración a la nuestra. San José, varón prudente y justo, ora por nosotros. San José, varón prudente y justo, intercede por nosotros. Amén. Padre nuestro que estás en el cielo, santificado sea tu nombre. Venga a nosotros tu reino. Hágase tu voluntad en la tierra como en el cielo.
1: Danos hoy nuestro pan de cada día. Perdona nuestras ofensas, como también nosotros perdonamos a los que nos ofenden. No nos dejes caer en la tentación y líbranos del mal. Amén.
0: Contemplamos los 8 misterios del Rosario de la vida privada de San José. Primer misterio contemplamos: el anuncio del ángel de que lo concebido en María es obra del Espíritu Santo.

0: San José, custodio de los Sagrados Corazones de Jesús y de María.
1: Inflama mi corazón para que en él solo reine Jesús, como reinó en tu Santo Corazón.
0: San José, custodio de los Sagrados Corazones de Jesús y de María.
1: Inflama mi corazón para que en él solo reine Jesús, como reinó en tu Santo Corazón.
0: San José, custodio de los Sagrados Corazones de Jesús y de María.
1: Inflama mi corazón para que en él solo reine Jesús, como reinó en tu Santo Corazón.
0: San José, custodio de los Sagrados Corazones de Jesús y de María.
1: Inflama mi corazón para que en él solo reine Jesús, como reinó en tu Santo Corazón.
0: San José, custodio de los Sagrados Corazones de Jesús y de María.
1: Inflama mi corazón para que en él solo reine Jesús, como reinó en tu Santo Corazón.
0: San José, custodio de los Sagrados Corazones de Jesús y de María.
1: Inflama mi corazón para que en él solo reine Jesús, como reinó en tu Santo Corazón.
0: Jesús, José y María,
1: les doy el corazón y el alma mía. En el segundo misterio contemplamos

0: San José, custodio de los sagrados corazones de Jesús y de María.
1: Inflama mi corazón para que en él solo reine Jesús como reinó en tu santo corazón.
0: San José, custodio de los sagrados corazones de Jesús y de María.
1: Inflama mi corazón para que en él solo reine Jesús como reinó en tu santo corazón.
0: San José, custodio de los sagrados corazones de Jesús y de María.
1: Inflama mi corazón para que en él solo reine Jesús como reinó en tu santo corazón.
0: San José, custodio de los sagrados corazones de Jesús y de María.
1: Inflama mi corazón para que en él solo reine Jesús como reinó en tu santo corazón.
0: San José, custodio de los sagrados corazones de Jesús y de María.
1: Inflama mi corazón para que en él solo reine Jesús como reinó en tu santo corazón.
0: San José, custodio de los sagrados corazones de Jesús y de María.
1: Inflama mi corazón para que en él solo reine Jesús como reinó en tu santo corazón.
0: San José, custodio de los sagrados corazones de Jesús y de María.
1: Inflama mi corazón para que en él solo reine Jesús como reinó en tu santo corazón.
0: Jesús, José y María,
1: les doy el corazón y el alma mía. Tercer misterio contemplamos: el nacimiento del niño Jesús en la gruta de Belén.

0: San José, custodio de los sagrados corazones de Jesús y de María.
1: Inflama mi corazón para que en él solo reine Jesús, como reinó en tu santo corazón.
0: San José, custodio de los sagrados corazones de Jesús y de María.
1: Inflama mi corazón para que en él solo reine Jesús, como reinó en tu santo corazón.
0: San José, custodio de los sagrados corazones de Jesús y de María.
1: Inflama mi corazón para que en él solo reine Jesús, como reinó en tu santo corazón.
0: San José, custodio de los sagrados corazones de Jesús y de María.
1: Inflama mi corazón para que en él solo reine Jesús, como reinó en tu santo corazón.
0: San José, custodio de los sagrados corazones de Jesús y de María.
1: Inflama mi corazón para que en él solo reine Jesús, como reinó en tu santo corazón.
0: San José, custodio de los sagrados corazones de Jesús y de María.
1: Inflama mi corazón para que en él solo reine Jesús, como reinó en tu santo corazón.
0: San José, custodio de los sagrados corazones de Jesús y de María.
1: Inflama mi corazón para que en él solo reine Jesús, como reinó en tu santo corazón.
0: Jesús, José y María,
1: les doy el corazón y el alma mía. En el cuarto misterio contemplamos la presentación del niño Jesús en el templo, ofreciendo un par de tórtolas o dos palomas.

0: San José, custodio de los sagrados corazones de Jesús y de María.
1: Inflama mi corazón para que en él solo reine Jesús como reinó en tu santo corazón.
0: San José, custodio de los sagrados corazones de Jesús y de María.
1: Inflama mi corazón para que en él solo reine Jesús como reinó en tu santo corazón.
0: San José, custodio de los sagrados corazones de Jesús y de María.
1: Inflama mi corazón para que en él solo reine Jesús como reinó en tu santo corazón.
0: San José, custodio de los sagrados corazones de Jesús y de María.
1: Inflama mi corazón para que en él solo reine Jesús como reinó en tu santo corazón.
0: San José, custodio de los sagrados corazones de Jesús y de María.
1: Inflama mi corazón para que en él solo reine Jesús como reinó en tu santo corazón.
0: San José, custodio de los sagrados corazones de Jesús y de María.
1: Inflama mi corazón para que en él solo reine Jesús como reinó en tu santo corazón.
0: San José, custodio de los sagrados corazones de Jesús y de María.
1: Inflama mi corazón para que en él solo reine Jesús como reinó en tu santo corazón.
0: Jesús, José y María,
1: les doy el corazón y el alma mía. Quinto misterio contemplamos: la huida a Egipto con Jesús y con María.

0: San José, custodio de los sagrados corazones de Jesús y de María.
1: Inflama mi corazón para que en él solo reine Jesús, como reinó en tu santo corazón.
0: San José, custodio de los sagrados corazones de Jesús y de María.
1: Inflama mi corazón para que en él solo reine Jesús, como reinó en tu santo corazón.
0: San José, custodio de los sagrados corazones de Jesús y de María.
1: Inflama mi corazón para que en él solo reine Jesús, como reinó en tu santo corazón.
0: San José, custodio de los sagrados corazones de Jesús y de María.
1: Inflama mi corazón para que en él solo reine Jesús, como reinó en tu santo corazón.
0: San José, custodio de los sagrados corazones de Jesús y de María.
1: Inflama mi corazón para que en él solo reine Jesús, como reinó en tu santo corazón.
0: San José, custodio de los sagrados corazones de Jesús y de María.
1: Inflama mi corazón para que en él solo reine Jesús, como reinó en tu santo corazón.
0: San José, custodio de los sagrados corazones de Jesús y de María.
1: Inflama mi corazón para que en él solo reine Jesús, como reinó en tu santo corazón.
0: Jesús, José y María,
1: les doy el corazón y el alma mía. En el sexto misterio contemplamos el regreso de la Sagrada Familia a Nazaret.

0: San José, custodio de los sagrados corazones de Jesús y de María.
1: Inflama mi corazón para que en él solo reine Jesús como reinó en tu santo corazón.
0: San José, custodio de los sagrados corazones de Jesús y de María.
1: Inflama mi corazón para que en él solo reine Jesús como reinó en tu santo corazón.
0: San José, custodio de los sagrados corazones de Jesús y de María.
1: Inflama mi corazón para que en él solo reine Jesús como reinó en tu santo corazón.
0: San José, custodio de los sagrados corazones de Jesús y de María.
1: Inflama mi corazón para que en él solo reine Jesús como reinó en tu santo corazón.
0: San José, custodio de los sagrados corazones de Jesús y de María.
1: Inflama mi corazón para que en él solo reine Jesús como reinó en tu santo corazón.
0: San José, custodio de los sagrados corazones de Jesús y de María.
1: Inflama mi corazón para que en él solo reine Jesús como reinó en tu santo corazón.
0: San José, custodio de los sagrados corazones de Jesús y de María.
1: Inflama mi corazón para que en él solo reine Jesús como reinó en tu santo corazón.
0: Jesús, José y María,
1: les doy el corazón y el alma mía. Séptimo misterio: la pérdida y hallazgo del niño Jesús en el templo.

0: San José, custodio de los Sagrados Corazones de Jesús y de María.
1: Inflama mi corazón para que en él solo reine Jesús, como reinó en tu santo corazón.
0: San José, custodio de los Sagrados Corazones de Jesús y de María.
1: Inflama mi corazón para que en él solo reine Jesús, como reinó en tu santo corazón.
0: San José, custodio de los Sagrados Corazones de Jesús y de María.
1: Inflama mi corazón para que en él solo reine Jesús, como reinó en tu santo corazón.
0: San José, custodio de los Sagrados Corazones de Jesús y de María.
1: Inflama mi corazón para que en él solo reine Jesús, como reinó en tu santo corazón.
0: San José, custodio de los Sagrados Corazones de Jesús y de María.
1: Inflama mi corazón para que en él solo reine Jesús, como reinó en tu santo corazón.
0: San José, custodio de los Sagrados Corazones de Jesús y de María.
1: Inflama mi corazón para que en él solo reine Jesús, como reinó en tu santo corazón.
0: San José, custodio de los Sagrados Corazones de Jesús y de María.
1: Inflama mi corazón para que en él solo reine Jesús, como reinó en tu santo corazón.
0: Jesús, José y María,
1: les doy el corazón y el alma mía. En el octavo misterio contemplamos la gloriosa muerte de San José en brazos de Jesús y de María.

0: San José, custodio de los sagrados corazones de Jesús y de María.
1: Inflama mi corazón para que en él solo reine Jesús como reinó en tu santo corazón.
0: San José, custodio de los sagrados corazones de Jesús y de María.
1: Inflama mi corazón para que en él solo reine Jesús como reinó en tu santo corazón.
0: San José, custodio de los sagrados corazones de Jesús y de María.
1: Inflama mi corazón para que en él solo reine Jesús como reinó en tu santo corazón.
0: San José, custodio de los sagrados corazones de Jesús y de María.
1: Inflama mi corazón para que en él solo reine Jesús como reinó en tu santo corazón.
0: San José, custodio de los sagrados corazones de Jesús y de María.
1: Inflama mi corazón para que en él solo reine Jesús como reinó en tu santo corazón.
0: San José, custodio de los sagrados corazones de Jesús y de María.
1: Inflama mi corazón para que en él solo reine Jesús como reinó en tu santo corazón.
0: San José, custodio de los sagrados corazones de Jesús y de María.
1: Inflama mi corazón para que en él solo reine Jesús como reinó en tu santo corazón.
0: Jesús, José y María,
1: les doy el corazón y el alma mía. San José, patrono de los devotos de los sagrados corazones de Jesús y de María,
0: ruega por nosotros.
1: San José, patrono de los devotos de los sagrados corazones de Jesús y de María,
0: ruega por nosotros.
1: San José, patrono de los devotos de los sagrados corazones de Jesús y de María,
0: ruega por nosotros.
1: Letanías a San José. Señor, ten misericordia de nosotros.
0: Señor, ten misericordia de nosotros.
1: Cristo, ten misericordia de nosotros.
0: Cristo, ten misericordia de nosotros.
1: Señor, ten misericordia de nosotros.
0: Señor, ten misericordia de nosotros.
1: Cristo, óyenos.
0: Cristo, óyenos.
1: Cristo, escúchanos.
0: Cristo, escúchanos.
1: Dios Padre Celestial,
0: ten misericordia de nosotros.
1: Dios Hijo Redentor del mundo,
0: ten misericordia de nosotros.
1: Dios Espíritu Santo,
0: ten misericordia de nosotros.
1: Santa Trinidad, un solo Dios,
0: ten misericordia de nosotros.
1: San José,
0: ruega por nosotros.
1: Ilustre descendiente de David,
0: ruega por nosotros.
1: Luz de los patriarcas,
0: ruega por nosotros.
1: Esposo de la Madre de Dios,
0: ruega por nosotros.
1: Custodio del Redentor,
0: ruega por nosotros.
1: Casto guardián de la Virgen,
0: ruega por nosotros.
1: Padre nutricio del Hijo de Dios,
0: ruega por nosotros.
1: Celoso defensor de Cristo,
0: ruega por nosotros.
1: Servidor de Cristo,
0: ruega por nosotros.
1: Ministro de Salud,
0: ruega por nosotros.
1: Jefe de la Sagrada Familia,
0: ruega por nosotros.
1: José Justísimo,
0: ruega por nosotros.
1: José Castísimo,
0: ruega por nosotros.
1: José Prudentísimo,
0: ruega por nosotros.
1: José Valentísimo,
0: ruega por nosotros.
1: José Fidelísimo,
0: ruega por nosotros.
1: Espejo de paciencia,
0: ruega por nosotros.
1: Amante de la pobreza,
0: ruega por nosotros.
1: Modelo de obrero y trabajadores,
0: ruega por nosotros.
1: Gloria de la vida doméstica,
0: ruega por nosotros.
1: Custodio de vírgenes,
0: ruega por nosotros.
1: Sostén de las familias,
0: ruega por nosotros.
1: Apoyo en las dificultades,
0: ruega por nosotros.
1: Consuelo de los desgraciados,
0: ruega por nosotros.
1: Esperanza de los enfermos,
0: ruega por nosotros.
1: Patrón de los exiliados,
0: ruega por nosotros.
1: Patrón de los afligidos,
0: ruega por nosotros.
1: Patrón de los pobres,
0: ruega por nosotros.
1: Patrón de los moribundos,
0: ruega por nosotros.
1: Terror de los demonios,
0: ruega por nosotros.
1: Protector de la Santa Iglesia,
0: ruega por nosotros.
1: Cordero de Dios, que quitas el pecado del mundo,
0: perdónanos, Señor.
1: Cordero de Dios, que quitas el pecado del mundo,
0: escúchanos, Señor.
1: Cordero de Dios, que quitas el pecado del mundo,
0: ten misericordia de nosotros.
1: Le nombró administrador de su casa
0: y príncipe de toda su posesión.
1: Oremos. Oh Dios, que en tu inefable providencia te dignaste elegir a San José por esposo de tu Santísima Madre, concédenos, te rogamos, que merezcamos tener por intercesor en el cielo al que veneramos como protector en la tierra, tú que vives y reinas por los siglos de los siglos.
0: Amén.

Pon tu alegría en el Señor. Él te dará lo que ansió tu corazón. Encomienda al Señor tus empresas. Confía en Él, que lo hará bien. Salmo 37, versículos 5 y 6.

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0: La radio te informa la hora. 5:42 minutos.
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Amén. 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

0: En aquel que cumple la palabra de Cristo, el amor de Dios ha llegado a su plenitud. Del Evangelio según San Mateo, capítulo 23, versículos 27 al 32. En aquel tiempo, Jesús dijo a los escribas y fariseos: ¡Ay de ustedes, escribas y fariseos hipócritas! Porque son semejantes a los sepulcros blanqueados, que por fuera parecen hermosos, pero por dentro están llenos de huesos y de podredumbre. Así también ustedes, por fuera parecen justos, pero por dentro están llenos de hipocresía y de maldad. ¡Ay de ustedes, escribas y fariseos hipócritas! Porque les construyen sepulcros a los profetas y adornan las tumbas de los justos y dicen: si hubieras vivido en tiempo de nuestros padres, nosotros no habríamos sido cómplices de ellos en el asesinato de los profetas. Con esto, ustedes están reconociendo que son hijos de los asesinos de los profetas. Terminen, pues, de hacer lo que sus padres comenzaron. Palabra del Señor.
1: Gloria a ti, Señor Jesús.

0: Queridos amigos radioyentes de la radio La Voz del Napo, vemos ya diferentes días que Jesús les está dando toda una lección a estos que se creen maestros perfectos, doctores de la ley, los fariseos, los escribas. Y son avisos. ¡Ay de ustedes! Es un lamento. Y hoy todavía va más allá. Piensen que ellos no es que fueran mala gente, sino que eran exagerados. Habían inventado todo un sistema para ellos ser los perfectos, la apariencia, la hipocresía. Y eso a Jesús le molestaba, porque ni entraban ni dejaban entrar. Y sobre todo cargaban peso sobre la gente sencilla, humilde, y no les permitían seguir caminando. Y hoy vemos que les habla fuerte, les habla duro. Y al final les acaba diciendo, acabe lo que sus padres hicieron. Al final lo que hicieron es matar a los profetas, a todos los enviados de Dios. Y hoy Jesús les habla de eso. Ustedes hacen bonitas decoraciones, pintan y qué, para quedar bien por fuera, pero por dentro están llenos de maldad. Y al final les acusa diciendo, reconociendo que sus padres hicieron mal, ustedes son igual que ellos. Acaben de hacer. Jesús es el enviado, el ungido de Dios. Y Jesús sabe que las preguntas que hacen es para molestarlo, para tenerlo de que acusar a Jesús. Los letrados y fariseos se les llama hipócritas. Hipócritas aquel que es falso, aquel que se queda la apariencia, aquel que está lleno de maldad. Un sepulcro blanqueado es algo que se pinta para decorar. Aquí nosotros también lo hacemos. Cuando llega el Día de los Difuntos, la gente va a los cementerios, lo arreglan para que no se toquen, o sea, para que queden bien. Pero al final son adornos, ¿sí? Ahí están descansan los restos de los seres queridos, ¿no? Y sobre todo habla de los profetas, ¿no? Los sepulcros de los profetas. Al final ellos es quedar bien. Porque al final ellos hacen lo mismo que hicieron sus padres, que fueron los que los mataron, a los profetas. Y también acabarán matando a Jesús. Por eso, les había hablado los árboles, que solo tienen apariencia y no dan fruto. Y desautoriza a las personas que hablan de los demás, porque están llenos de maldad. Por eso nosotros, cuando Jesús lanza estos avisos, estos lamentos, ¡ay de ustedes, hipócritas y fariseos!, nosotros también tenemos que ver de que no hagamos lo mismo. Como dice la palabra de Dios, quien esté de pie que mire de no caerse. Facilito, miramos los defectos de los otros, pero hay que evaluarnos. Así como Jesús lo habla hoy como una denuncia, si somos personas que de verdad somos coherentes, equilibrados, o que realmente cometemos los mismos errores, tenemos esa maldad por dentro, queremos quedar bien por fuera. Hay que denunciar cuando se comete una injusticia. Y hay que decir los defectos de la sociedad, del mundo, de nuestro día a día. Hay que hacer crítica, pero para no juzgando a los demás, sino primero aplicándotelo tú. Y hay que mirar de no tener ambición, de no ser violentos, o de buscar los propios intereses. También nosotros podemos caer en el pecado de creernos buenos, perfectos, santos, y no lo somos. A veces criticamos a los otros, pero hay que mirarlo nosotros mismos, hay que ser sinceros. No vale escondernos o mirar para otro lado. Los defectos de los demás, sí, lo dice el Evangelio, no mires la paja en el ojo ajeno, mira la viga en el propio. Primero hay que ser exigente con uno mismo y después con lo de nuestro alrededor. Y sí hay que corregir al hermano, pero con caridad, para el bien de todos. Pero primero tú, primero mírate tú, que realmente seas sincero. Los escribas y fariseos se cuidaban mucho de la apariencia, cumplían con las normas, pero no había verdad, no había profundidad en ellos. Miremos de analizar y de no caer en los mismos pecados.
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2: La radio te informa la hora. 6:00 PM.

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Comunidad Chalyua, Yaku, de conformidad con lo establecido en el Estatuto en el ejercicio de sus atribuciones, tiene el honor de convocar a una reunión urgente que se llevará a cabo el día miércoles 26 de agosto a las 7 de la mañana, cuna de Xanicuna, 7 de la mañana, en la Casa Comunal de la Comunidad para tratar el siguiente punto. Planificar para el trabajo que se va a realizar la maquinaria Gata Archidona, enviado por la alcaldesa. Esperamos vuestra asistencia puntual a lo convocado. Atentamente, señor Bautista Alvarado, presidente de COQUI. Coquisi, señor Bautista Chongo, secretario. 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Padre Braulio, ya estoy saliendo a mi trabajo ning. 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Mishki Kleber ning alipuncha, Eusebio ning alitutamanda, Padre Braulio, que Dios le bendiga, Pashka Pagracho. Clara Vargas ning alipuncha, Mireya ning oración por mi esposo, mis hijos y por mi salud ning, se va a hacer ese canche. Mashki Kleber ning, buenos días, Padre Braulio, ore ning, ore por vuestra familia, en especial para mi hermana Nadia Marlene Grefa Yumbo ning, ya que tiene una enfermedad catastrófica. Ya, pues, hermana Sumactalia, reza un anga clever. Bolívar Aguinda, buenos días, Padre Braulio. Qué alegría,
qué alegre verte, un sacerdote quichua de la Amazonía. Ashkepagracho, Bolívar. Natalie Grefani, buenos días, padre Braulio. Un saludo a mis abuelos de Cruz Chicta, de este Shinchiwarmi. Buenos días, Ali Puncha, Bayron. Tukituka, Yugunena, 88.5 FM, Canguna Radio. Facebook Lilita Pacheco, buenos días, padre Braulio. Saludos desde Pepita de Oro, full sintonía. Saludos a Lilita Pacheco, también a Lili Anaí. Ya está, don Osvaldo, Alipunya, doña Elizabeth, Nardita, señor Guillén, Emma. Licle, Clenin, se me está ya Alipunya, padre Braulio. Y ahí Dios canta, bendiciacho, la guagrio, yacta manda saludaña, ashka pagracho, comandas, ashka 88.5 FM, se maclia, pacta munchimi, kanguna, wasigunama, ya sinapika y taki guanabas, no canchi, rinchi, catunchi, de kishka, y taki guanabo, y ellos no canchi, se maclaria, bendice, ashka, catunchi, de kishka, y de kishka, mamá.

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0: 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Bolívar Aguinda, Natalie Grefanin, buenos días, Padre Braulio. Un saludo a mis abuelos de Cruz Chicta, desde Chinchi Warmir, en Chicatinguichi de Kishka, Ayugonalia. 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Aquí se cayó con alguien. Dios ya la pasa. Ven, ya se cayó con una artesanía, con una Washington, que tiene que todo está mandapi. La cuchicuchilla. Saludan, ya que se cayó con alguien. Que por ahí, alipuncha, padre Braulio, y Dios canta bendiciacho. La guardia ya está manda, ni saludan. 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Chamaquita, hola, buenos días, Padre Braulio. Un saludo desde Quito, capital de los ecuatorianos. 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
0: Alipunja, doctor Fabián Escobar Freire, bendiciones para el Braulio. Amén, escapagracho, doctor Fabián, y ahí Dios canso Magdalena, bendiciacho. Alipunja, doctor Fabián.

Aquí es Geuralia, que por ahí Ashkaning, saludos en Padre Braulio, la Guagrio, manda ni saludani, Lidia Guinda, Alipuncha, Alipuncha, Lidia, y ellos cantan su Magdalena, Yana, Pacho, Benciacho, Camamín, estoy con Namishinami de Kishkaya de Kishkamama, Somakta, Somakta, Rinchi, Chaoechka, Kuna, Kuna de Kishkayunalia, Santo, Santo del Día, Santa Teresa de Jesús, Jornet, y Bars, Kaibinin, ay de vosotros. Santa Teresa de Jesús, Jornet, Virgen fundadora de las Hermanitas de los Ancianos Desamparados, durante su vida fundó 103 asilos en España y América. ¿Sí? 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

Kaivi Semaktai, yo canche, linchka, yo canche de Kishka, ayugunalia, santa, santa del día, Santa Teresa de Jesús, Jornet e Ibars. Aitona, Cataluña, 9 de enero de 1843. Una familia profundamente cristiana. Nace a la vida una niña, Teresa, la hija primogénita de Francisco Jornet y de Antonia Ibars. Es bautizada al día siguiente. Familias serias y auténticas de fe, las de Jornet y las de Ibars. La niña crece en un ambiente de seriedad procurado por sus padres austeros y trabajadores, como lo han sido sus antepasados. Sus tíos Palau han notado que la niña es de inteligencia, despierta y aguda. ¿Por qué no hacerle tomar los libros y seguir un curso normal de estudios? La iniciativa atrae también a los padres de Teresita. Y esta, acompañada por su tía Rosa, marcha a Lérida. Junto a la tía se desarrolla la piedad de la niña y adquiere ya desde entonces un sello eucarístico. Acabados los estudios de Lérida y cuando Teresita podía alegrarse con la idea de retornar a Aitona, ve que otras voluntades la mandan a Fraga para proseguir su educación cultural. Durante los meses de vacaciones vuelve a Aitona con alegría y sencillez, torna sus costumbres de mujercita de su casa y de muchacha de pueblo. En su juventud revela ya las dotes futuras de la organizadora y superiora del mañana. A primeros días de julio de 1868, Teresa y su hermana Josefa abandonan la casa paterna. La primera toma el camino que conduce al convento de Clarisas, en la localidad de Briviesca, en las inmediaciones de Burgos. La segunda se dirige al asilo de las Hijas de la Caridad, San Vicente de Paúl, en Lérida. Los meses del postulantado y del noviciado corren voces. El alma de Teresa es esponja con el gozo de ver ya cercano el día en que se unirá definitivamente al Señor por medio de la profesión. Dios, sin embargo, disponía las cosas de otro modo. Sus designios son indescifrables. Y Teresa, que no se ha movido ante las imposiciones de los hombres, tiene que replegarse ante la enfermedad. Le aparece un buen día en la frente una postilla rebelde a todo cuidado. Las religiosas se alarman, los médicos dejan caer unas palabras muy tristes, quizá aquella postilla sea de naturaleza maligna, tal vez incluso hasta contagiosa. Tratándose de una novicia, la voz de la prudencia aconseja alejarla del convento. Una vez más, su tío, el padre Francisco Palau, trata de enfilar a Teresa en su pequeño ejército de terciarios y terciarias carmelitas, sin comprometerse definitivamente. Teresa se pone a trabajar con ardor y con inteligencia. No hace saber las cosas a medias. El padre Palau la nombra visitadora de las escuelas que él va abriendo en la península y en las Islas Baleares. El 20 de marzo de 1872 moriría el padre Palau y en abril Teresa está nuevamente con su familia. Pero espiritualmente se encuentra sumida en la mayor soledad e incertidumbre frente al futuro. Señor, ¿qué queréis que haga? Un grupo de sacerdotes de Huesca y de Barbastro, presididos por el maestro de capilla de la catedral de Huesca, don Saturnino López Soboa, está echando las bases de un instituto femenino que se consagre exclusivamente a la asistencia de los pobres ancianos abandonados. Don Saturnino entrega la obra todo cuanto es y cuanto tiene, pero hay que buscar las obreras de Dios. En Barbastro brilla Don Saturnino la primera casa. La sede elegida se llama Puello. Se trata de un antiguo edificio, un tanto viejo y condiciones no muy honrosas, pero que ofrece muchas ventajas para la nueva finalidad. Vienen a habitar al Puello 12 jóvenes de cercanías, todas entre los 18 y los 30 años. Abundan en entusiasmos y buena voluntad. Carecen de riquezas materiales. Se comprende, pues, que la vida en el Puello discurra por causas de pobreza y humildad. Pero no es este el venturoso comienzo de las obras de Dios. Entre las 12 se encuentra Teresa, quien conducirá adelante esa incipiente comunidad.
Nadie sino Teresa podía ser la cabeza de aquel grupo. Superiora, permanecerá Teresa hasta la muerte. Serán 25 años de gobierno. Ha sido Dios, no los hombres, quien ha fijado la elección. Su nombre primero es el de Hermanitas de los Pobres Desamparados. Solo en una segunda etapa y para evitar equivocaciones con el Instituto Francés del mismo nombre, se llamarán como actualmente se denominan, Hermanitas de los Ancianos Desamparados. Hermanitas, no madres, sino hermanitas, porque ellas se colocan en el último peldaño de la escala familiar como el último de los hijos de una familia, dispuestas siempre a cumplir los deseos de los hermanos mayores, los ancianos. El 27 de enero de 1873, Barbastro se viste de fiesta, se va a proceder a la vestición de las hermanitas. Toda la población se dio cita en la capilla del seminario conciliar. A falta de una iglesia propia, las hermanitas recibirían el santo hábito en la iglesia de los seminaristas. La ceremonia resultó solemnísima, pero no habían de quedarse en Barbastro. El reloj de Dios señala una nueva hora. En esos mismos días, en Valencia, un grupo de católicos reunidos en una asociación propone combatir el mal con una obra de caridad. Entre sus muchas iniciativas, cuaja un buen día el proyecto de ocuparse cristianamente de los pobres ancianos abandonados. Dicho proyecto presupone unas religiosas a cuyas intenciones se encomienda el cuidado de los ancianos asilados. Dios mismo, por caminos impensados, pone a los miembros de la Asociación de Valencia en relación con don Saturnino. Se unifican los proyectos y llega un acuerdo mutuo. Las hermanitas se trasladarán a Valencia, será el punto de partida para legiones de hermanitas cuyo destino será poner una sonrisa en medio del dolor de los abandonados, un rayo de esperanza en la soledad de los pobres, mucho amor en la tristeza de los ancianos. No hay duda, y mucho menos nadie, que la Madre Teresa, que la misma Santísima Virgen es la que les ha llamado a Valencia. Por esto, de ahora en adelante, la Virgen de los Desamparados será la celestial patrona del instituto. La casa está cerca, en la plaza de la Aymoina. 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

Muy buenos días con todos nuestros amigos y amigas que sintonizan 88.5 FM. Bienvenidos, bienvenidas a este su programa Amanecer Cristiano. Son ya las 7 de la mañana con un minuto, 7 de la mañana con un minuto. Estamos miércoles 26 de agosto de 2026. Y en el lugar en donde tú te encuentres, te invito a que juntos nos dispongamos para ofrecer la oración a la sangre de Cristo. Una oración muy importante, no solamente para nosotros, sino también para toda nuestra familia, nuestros amigos y las personas con las que nos encontraremos. No sabes qué batalla, qué situación, qué problema estará pasando quizá algún amigo, algún familiar. Qué mejor que abrazarlo a través de la oración. En el nombre del Padre, del Hijo, del Espíritu Santo. Amén. Señor Jesús, en tu nombre y con el poder de tu sangre preciosa, sellamos toda persona, hechos o acontecimientos a través de los cuales el enemigo nos quiere hacer daño. Con el poder de la sangre de Jesús, sellamos toda potestad destructora en el aire, en la tierra, en el agua, en el fuego, debajo de la tierra, en las fuerzas satánicas de la naturaleza, en los abismos del infierno y en el mundo en el cual nos moveremos hoy. Con el poder de la sangre de Jesús, rompemos toda interferencia y acción del maligno. Te pedimos, Jesús, que envíes a nuestros hogares y lugares de trabajo a la Santísima Virgen, acompañada de San Miguel, San Gabriel, San Rafael y toda su corte de santos ángeles. Con el poder de la sangre de Jesús, sellamos nuestra casa, todos los que la habitan. Te invito en este momento para que puedas pensar en tus familiares, amigos, conocidos, o de manera especial, las personas que se encuentran en tu casa. Puedes nombrarlas en este momento mientras escuchas esta corta melodía.

Las personas que el Señor enviará a ellas, así como los alimentos y los bienes que Él generosamente nos envía para nuestro sustento. Con el poder de la sangre de Jesús sellamos tierra, puertas, ventanas, objetos, paredes y pisos, el aire que respiramos y en fe colocamos un círculo de su sangre alrededor de toda nuestra familia. Con el poder de la sangre de Jesús sellamos los lugares en donde vamos a estar este día y las personas, empresas o instituciones con quienes vamos a tratar. Con el poder de la sangre de Jesús sellamos nuestro trabajo material y espiritual, los negocios de toda nuestra familia, los vehículos, las carreteras, los aires, las vías y cualquier medio de transporte que habremos de utilizar. Con tu sangre preciosa sellamos los actos, las mentes y los corazones de todos los habitantes y dirigentes de nuestra patria, a fin de que tu paz y tu corazón al fin reinen en ella. Te agradecemos, Señor, por tu sangre y por tu vida, ya que gracias a ellas hemos sido salvados y somos preservados de todo lo malo. Amén. En el nombre del Padre, del Hijo, del Espíritu Santo. Amén. Comunicadora. Y en este momento nos vamos a la pausa musical. Regresamos ya con la anécdota del santo, así que no te lo puedes perder. 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

Regresamos ya de la pausa musical. Espero que hayan estado muy atentos a la canción del grupo Alfareros, Estoy Aquí. Y decía, estoy aquí para servirle a Él, para servirle a nuestro Señor Jesucristo. Pero miren cómo muchas veces decimos, sí, estoy para servir. Pero cuando nos piden ayuda, ahí sí, uy, no, es que estoy ocupado, es que no tengo tiempo, es que tengo otros pendientes. Y decíamos, pero estoy aquí para servirle a Él. Y le pedían ayuda y le decían, mire, pero es que necesitamos ayuda a tal hora, ya esa hora ya está como libre. Y esta persona decía, no, es que a esa hora pues tengo que ver la novela o me voy a ver una película. Miren cómo muchas veces decimos que estamos para servirle a Dios, decimos que estamos para ayudar a los demás, pero solamente estamos ahí diciéndole con nuestras palabras, no con nuestras obras. Son las 7 de la mañana con 11 minutos y la anécdota que hoy queremos compartirles es sobre Santa Teresa de Jesús Jornet. Teresa nació en España en 1843 y llegó a ser maestra. Durante su juventud buscó comprender qué quería Dios de ella. Su camino vocacional no estuvo completamente claro desde el principio, pero poco a poco comprendió algo. Había personas que casi nadie quería mirar: los ancianos, los pobres y abandonados. Junto con el sacerdote Saturnino, impulsó la obra de las Hermanitas de los Ancianos Desamparados. Su misión sería sencilla de explicar, pero muy exigente para vivir: hacer que los ancianos abandonados volvieran a sentirse parte de una familia. Y hay un momento especialmente hermoso de su vida. Teresa estaba ya gravemente enferma, sabía que se acercaba su muerte. Podría haber hablado de sus propios sufrimientos, podría haber pedido que se preocuparan por ella. Sin embargo, su corazón continuaba pensando en sus ancianos. Desde su lecho dejó a sus hermanas una recomendación que resume toda su vida: cuiden con interés y esmero a los ancianos, ténganles mucha caridad. ¿Cuál es la enseñanza de Santa Teresa? Es que no necesitó hacer cosas espectaculares para demostrar que amaba a Dios. Amó a Dios cuidando a las personas, limpiando sus heridas, acompañándolo en sus soledades, escuchando historias, dando alimento, ofreciendo cariño. Ahí estaba presente Cristo. Eso es lo que muchas veces ella decía: en cada uno de ellos veo a Cristo. Son las 7 de la mañana con 14 minutos, 7 de la mañana con 14 minutos y el tema que les vamos a compartir: no vivas de apariencias, que tu fe se note en tus obras. En lo que tú haces, querido amigo, amiga, que me estás escuchando. Hoy miércoles 26 de agosto, que Dios pues nos conceda una nueva oportunidad para ir mejorando. No sabemos cómo terminará este día, pero sí podemos decidir cómo queremos comenzarlo de la mano de Dios y con un corazón agradecido. Así que el tema de hoy es: no vivas de apariencias, que tu fe se note en tus obras. Y ustedes dirán, pero ¿cómo mi fe se puede notar en mis obras? Yo ya ayudo a las demás personas, ¿qué más tengo que hacer? Algunos dirán, no, pero es que puedes engañar a las personas con las apariencias, pero nunca podrás engañar a Dios con el corazón. Porque mira, Dios todo lo ve. Hasta lo más oculto que tú y yo hemos hecho. O sea, todito lo sabe, todito lo sabe Dios. Y hay algunas personas que dicen, no, yo solo que Dios sea quien me juzgue. Y no te da cositas ahí de que Dios te vaya a juzgar. Ya cuando llegue lo último, cuando nos presentemos ante el juicio, no te da cositas ahí de que Dios empiece a decir, a ver, ¿qué pasó? ¿Qué hiciste con todo lo que te di? ¿Con tus talentos? ¿Con todo lo que te confié? ¿Cuántas personas conocieron a Dios a través de ti?
Uy, ya con eso ya nos deja ya pensando en que tenemos que mejorar aún más todavía. La verdadera fe no necesita publicidad, necesita obras, obras. San Pablo habla con claridad sobre la responsabilidad y el trabajo. Incluso recuerda aquella fuerte expresión: el que no quiera trabajar, que no coma. No está hablando de la persona enferma, anciana, desempleada o que realmente no puede trabajar. Está llamando la atención a quien, pudiendo asumir sus responsabilidades, decide vivir permanentemente a costa de los demás. El cristiano no puede convertir la comodidad en estilo de vida. No, no, no. Un cristiano tiene que estar pero despierto, alerta. Miren lo que pasaba muchas veces con los discípulos cuando le acompañaban a Jesús. ¿Qué pasaba con ellos? Quizá como nosotros, se quedaban ahí dormidos. Jesús le decía: a ver, voy a orar, ustedes estén vigilantes y oren también. ¿Pero qué pasaba con ellos? Se quedaban dormidos. Y quizá tú dices: no, pero es que si yo hubiera estado en la época en donde estuvo Jesús, yo le hubiera defendido. ¿Realmente le hubieras defendido? Si solamente ahora ponte a pensar en las obras, en lo que tú estás haciendo, ¿realmente con eso le hubieras podido defender a Jesús? Si a veces quizá no eres capaz ni siquiera de ayudar a los que están a tu alrededor, quizá tu esposa haciendo el desayuno y tú dices: ah, no, es que ella sí puede, es que ella cocina mejor, yo para qué le voy a ayudar. No, también puedes ayudarle, quizá ahí lavando los trastes que quedaron o barriendo por ahí. De cualquier forma se puede ayudar. Porque puede ser que ayudes a todas las personas que están afuera, les ayudes en diferentes cosas, pero dentro de tu casa te esté faltando ayudar. Son las 7 de la mañana con 17 minutos. Nos vamos a continuación a la siguiente pausa musical y ya volvemos.

Son las 7 de la mañana con 20 minutos. Escuchábamos a John Carlos con la canción No Puedo Parar. No puedo de alabar, no puedo parar de alabarte, Señor. Hay que alabarle. También con el canto podemos alabarle a nuestro Señor. Preguntémonos esta mañana, ¿cumplo responsablemente con mis obligaciones? A ver, piensa en las obligaciones que tú tengas. Porque las que tú tengas puede ser que no las tenga yo, pero te puedes poner a pensar en todo, todas las veces en las que has puesto una excusa y has dicho, no, pero es que por esto es que no hice aquello. O trabajo solamente cuando alguien me está mirando y las demás de tiempo, pues ay, estoy en las redes sociales y no pongo atención quizá cuando alguien se acerca. ¿Cumplo bien quizá porque tengo principios o solamente por miedo a que me reclamen? Miren que la espiritualidad cristiana no consiste únicamente en rezar. También se reza trabajando bien, se reza atendiendo bien a una persona, se reza también llegando puntual. Con esto no quiere decir, ah, entonces yo ya voy a dejar de rezar. No, no, no, tampoco así. Mira que se debe notar que tú tienes en tu corazón a Cristo. Se debe notar ese reflejo del amor de Dios. Así muchas veces quizá te encuentres con personas que es como que te provocan, digamos, a que te enojes. O yo siempre digo, a veces el prójimo no colabora, no colabora. Quizá te quiere sacar de tus casillas. Tú dices, no, pero es que es como que busca la manera de que me enoje. Y ahí para luego decirme, ahí está, no que amas a Cristo y mira cómo tratas a los demás. Hay también personas así, sí, nos vamos a encontrar con personas así. Ténganlo por seguro. Y ahí, ¿qué nos queda? Trabajar en la virtud. Trabajar en la virtud, pedirle al Señor que nos ayude, que nos dé la fortaleza. Porque sí, nos cuesta, y a todos. Como muchos dicen, sí, es que somos seres humanos y sí, hay cosas que nos van a costar, pero tampoco podemos seguir permaneciendo en muchos errores ya de hace tiempo. 7:23, no vivas de apariencias, que tu fe se note en tus obras. No es lo mismo parecer bueno que ser bueno. Y quizá hay mucha gente, y yo siempre les recalco esto y les repito y reitero otra vez, y es que hay gente que dice, es que yo soy una persona buena. A ver, ¿qué es ser bueno para ti? Ah, no, es que yo no mato, yo no robo, yo soy una persona buena. O sea, llegas al punto de compararte con estas personas que hacen aquello para decir que eres una persona buena. Ser bueno va más allá de eso. Hay personas que viven cansadas tratando de mantener una imagen. Quieren que todos crean que su vida es perfecta, lo publican y todo lo demás. Que nunca tienen dificultades, que son extraordinariamente buenos. Pero por dentro quizá hay heridas, hay silencios, hay resentimientos. Mira que Dios no nos pide perfección, no, no, no, no nos pide esa perfección fingida. Dios nos pide verdad. Puedes tener errores, sí, puedes tener, puedes caer, puedes levantarte, puedes reconocer también que te has equivocado, sí, también lo puedes hacer. Puedes decir quizás, Señor, tengo mal carácter, mira, ayúdame. Señor, como que soy muy orgulloso, yo te pido que me ayudes para ser más humilde. Señor, me cuesta perdonar, concédeme la gracia de poder perdonar. Señor, estoy fallando, ayúdame, ayúdame porque quiero ser mejor persona. Y eso hace la diferencia, el reconocer, porque hay personas que dicen, no, no, yo así con mi vida, así estoy muy bien. O cuando quizá alguien les dice, mira, como que usted debería vivir un retiro espiritual. Dice, ¿y por qué? Y se sienten pero ofendidísimos y dicen, ¿pero por qué voy a vivir un retiro espiritual si yo estoy muy bien con la vida que llevo? No sé si les ha pasado a ustedes que escuchan este tipo de expresiones y dicen, no,
Esos que están en malos caminos, esos son los que necesitan un retiro. No, no, un retiro espiritual cualquier persona lo puede vivir, cualquier persona. Y miren que nos ayuda muchísimo, nos ayuda mucho. Les digo nos ayuda porque yo también he vivido un retiro espiritual y no se imaginan cómo es dentro. No les puedo contar, pero sí les puedo motivar a que asistan a un retiro. Son las 7 de la mañana con 25 minutos. La fe verdadera se demuestra en casa también. A veces queremos hacer grandes obras para Dios mientras olvidamos las pequeñas obras que tenemos delante. Miren, había una santa y entre otros santos, hablando ya de San Martín de Porres, que ayer compartíamos una anécdota. Miren, ustedes dirán, pero ¿cómo llegó a ser santo? Con la oración, con la penitencia, con la mortificación. Y a ver, y dentro de las obras, pues barría muy bien. ¿Cómo es eso, Nardita? Sí, a él se lo conoce como Fray Escoba. Él se dedicaba a barrer, a hacer las tareas del lugar. O sea que a través de eso se puede también llegar a ser santo. Sí, también, si lo haces muy bien, claro. 7 de la mañana con 26 minutos y una Santa Teresita del Niño Jesús. Ella tenía una hermana religiosa que era como que tenía un poquito así de envidia, porque decía, ¿cómo le permitieron a esta niña entrar a tan temprana edad? Porque en sí, pues, Santa Teresita tuvo que hacer un largo proceso, incluso hasta entrevistarse, llegar a casi entrevistarse con muchas personas para poder ingresar, porque no era fácil poder ingresar en este caso para hacerse religiosa. Santa Teresita tuvo que hacer muchas cosas. Estoy hablando de la Santa Teresita del Niño Jesús, no de las otras Teresas, porque hay muchas Teresas. Entonces ella decía, es que mi anhelo es ya ser la esposa de Cristo, ya estar dentro del monasterio, estar dentro, ya. Y todos se preguntaban, ¿pero por qué? Y claro, ya después mucha gente comprendió por qué ella murió como a los 24 años, nada más ya murió. Y claro, entró a temprana edad. Y muchas de las hermanas religiosas se preguntaban por qué le concedieron el permiso. Claro, en su momento no entendieron, como nos pasa a todos, de que a veces sucede algo y queremos entenderlo desde el primer minuto, desde el primer segundo, y no lo vamos a entender. Pero Dios sabe por qué permite cada cosa. ¿Y saben qué se dedicaba a hacer ella? A orar. ¿Saben qué más hacía ella? Las tareas del lugar. Iba a lavar los trastes, a lavar la ropa. Eso es lo que hacía. ¿Y saben qué más hacía? Amar mucho a Dios. Y ustedes dirán, ¿y así llegó a ser santa? Sí, con eso llegó a ser santa. Pero haciendo las tareas con amor. Son las 7 de la mañana con 28 minutos. Y ustedes dirán, pero referente al tema, algún ejemplo, algo de cómo se demuestra en casa. A ver, ¿de qué te sirve ser amable con todo el mundo de exterior, con todas las personas que están fuera, si en casa no puedes quizá levantar ni una basurita que por ahí acá, digamos afuera, tú levantas la basurita, colocas en el basurero, pero resulta que en casa no eres capaz ni de levantar tus medias, porque ni bien llegaste, te sacaste los zapatos y dejaste tiradas las medias. Ah, pero es que mi esposa o mis hijos, mis hijas, ya han de recoger. ¿Tú crees que eso está bien? No, eso no está bien. ¿De qué sirve hablar de Dios si nunca tienes tiempo para escuchar también a tus hijos? A ver, también hay que escuchar, hay que dedicarles tiempo, hay que saber qué amistades tienen, porque ante ti pueden aparentar también ellos un buen comportamiento, los más santos, los más buenos, pero no sabemos qué amistades tengan a su alrededor, así que siempre saber qué amistades tienen. Ustedes saben cuántos peligros están al acecho, cuántas cosas están por ahí, qué mejor que siempre saber, a ver, salió, ¿dónde está?
qué está haciendo, con qué amigos está, bueno, y a qué horas regresaría más o menos a la casa. Siempre estar alertas y pues pendientes. Y si usted dice, no, pero es que por el tiempo se me complica quizá preguntarle, dígale a su hijo, dígale a su hija. Me imagino casi hoy en día la mayoría tiene algún dispositivo móvil, un celular. O deje avisando a la vecina si no tiene algún celular para comunicarse. Si va a salir, dígale, vecina, dígale a mi mamá que me voy a regresar de tal lugar. Pero que sea de aquel lugar que se va mismo. Porque imagínate, llega a pasar algo. ¿Cómo van a reportar aquello? ¿Qué es lo que van a hacer si no van a saber dónde estás? Ah, pero es que eso no me va a pasar a mí, eso ha pasado en otros lados. No, no, tenemos que estar alertas. No sabemos de las personas que están a nuestro alrededor, cuántas tienen en su corazón a Dios y cuántas han sacado de su corazón a Dios. Y también muchos se pueden llenar la boquita diciendo que aman a Dios o incluso, miren, llegaba un tiempo en el que mataban en nombre de Dios. Y creían que eso estaba bien y eso no estaba bien. Y si tú dices, no, pero es que, ¿cómo me va a pasar esas cosas a mí? No, no, no. Hijo, hija, joven, niño que me estás escuchando, escucha los consejos también de papá, de mamá, porque esos consejos te van a ayudar. Y si tú dices, no, pero es que yo no me voy a equivocar como ellos, yo no voy a cometer esos errores, mira. Todos hemos pasado por etapas y también hemos creído lo mismo. Y muchas veces nos hemos equivocado. Así que desde ya te anticipamos para que tú no cometas esos mismos errores. Escucha con atención los consejos de papá y mamá. Claro, siempre y cuando sean buenos, porque hay casos de casos. A veces quizá papá o mamá está empujando a hacer cosas malas también. No digo que en todos, no digo que en todos los casos, pero hay unos casitos por ahí que hay que rectificar ciertas cosas. Ya les digo, si sacaron a Dios de su corazón, uy, prepárese para todo lo que se venga. Saludamos a Marco López, nos dice, nos está escuchando, nos está observando a través de Facebook, también en Archidona. Saludos a todos nuestros amigos en Archidona, a Marco López, a toda su familia. Son las 7 de la mañana con 32 minutos. Y mira que la vida da vueltas, la vida da vueltas. Y tú dirás, no, pero es que todo lo que yo he hecho ya en algún momento lo pagaré arriba. ¿Realmente quieres pagarlo arriba o quieres repararlo aquí abajo? Mira, aquí tenemos muchas oportunidades para reparar lo que en algún momento hemos hecho. Aquí las tenemos. Puedes repararlo de diferentes formas, ayudando a las personas. Y si tú dices, no, pero es que yo no sé cómo ayudar, mira, acude a tu parroquia eclesial, a tu iglesia más cercana, pregúntale al padrecito cuáles son las necesidades. O si ya conoces de las necesidades, también colabora, también participa. Y como decía en la primera canción que estuvimos escuchando, si ustedes estaban atentos, a veces hasta les piden ayuda para que pasen a leer las lecturas y dicen, no, no, no, es que no traje los lentes. ¿Qué puede ser verdad? ¿Que no llevaste los lentes? ¿Qué puede ser que te dé como nervios, como miedito pasar al frente? Pero quizá puedes también a través de eso servirle a Dios, llegar con la palabra de Dios a alguien más. Son las 7 de la mañana con 35 minutos. ¿Cuál será el reto de este día? A ver, ¿qué dicen ustedes? Les voy a dejar tres acciones sencillas. Ustedes ven cuál la toman. La primera, puedes llamar o visitar a una persona mayor de tu familia. O alguna persona que quizá no has visitado durante este tiempo. O quizá hacerle una llamadita y preguntarle cómo está. La segunda es escuchar sin estar ahí apurado. Aunque vuelva quizá a contarte la misma historia que tú ya conoces, escúchale. Y la tercera acción, esta ya es más personal. Revisa tu corazón.
Y con eso algunos dirán que tengo que ir al médico. No, no, no. Revisa lo siguiente. ¿Hay algo que aparento delante de los demás, pero que necesito cambiar delante de Dios? Esa es la pregunta que te vas a hacer en este día. 7:35, amigos y amigas, hasta aquí Amanecer Cristiano, la santa que hoy estuvimos compartiendo la anécdota, precisamente era la santa de este día. Hoy 26 de agosto la iglesia recuerda a esta religiosa española profundamente entregada al cuidado de los ancianos abandonados y su vida nos plantea una pregunta muy seria. ¿Cómo estamos tratando a nuestros adultos mayores? Así que atento con esto. Y si puedes colaborar, mira, varias de las iglesias manejan comedores solidarios en donde muchos ancianitos acuden a pedir ayuda porque a veces también han sido abandonados o a veces también los hijos han tenido hijos, pero los hijos como que no se alcanzan también en la medida de las posibilidades poder ayudarlos, entonces se acercan a pedir ayuda y pues qué mejor que tú también puedas colaborar para que esta ayuda llegue a ellos. Que tengan un bendecido día miércoles, que les vaya muy bien en todas sus actividades. Continuamos con nuestra programación. 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
15: Un gran saludo para ustedes, querida audiencia de Ecuador en Contacto. Gracias por sintonizarnos en esta primera emisión de noticias. Gracias por preferir los medios comunitarios de CORAPE para informarse de lo que ocurre en el país. Soy Elba Luzardo y estaré junto a ustedes durante estos minutos. En control de sonido se encuentra Karina Torres. Empecemos. Abogado del caso Progen cuestiona versión de Fabián Calero, exgerente de SELEC. ¿Cómo impacta en el trabajo legislativo la salida de asambleístas para participar en las elecciones seccionales? Y en la entrevista de hoy conversamos con la abogada Verónica Morales. Quédense junto a nosotros que ya iniciamos.
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15: Iniciamos y les contamos que el abogado Jorge Luis Ortega, representante legal de Eduardo S., uno de los procesados en el caso Progen, cuestionó la información entregada por el ex gerente de SELEC, Fabián Calero. Según Ortega, su versión mantiene varios vacíos, especialmente respecto a las reuniones que habrían mantenido en Carondelet y a las verificaciones realizadas durante su visita a Estados Unidos. Nicole Mendoza nos cuenta más. 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
17: Y el país se integra. En el marco de la investigación que lleva adelante Fiscalía en el denominado caso Progen, o también conocido como caso Apagón, el abogado Jorge Luis Ortega, representante legal de Eduardo S., uno de los procesados, ratificó que su defendido no tiene responsabilidad penal, a pesar de haber sido uno de los funcionarios que formó parte de la Comisión Técnica de Calificación de Ofertas, cuyos informes fueron utilizados para seleccionar la oferta de la empresa.
18: En el caso de la Comisión Técnica que revisó la oferta para la contratación de generación eléctrica de Quevedo, participó mi defendido como profesional afín, es decir, como un técnico capacitado que podía de alguna manera orientar o verificar que lo que presentaba el oferente cumplía con los términos de referencia. Y ya la oferta había sido calificada por otra comisión, es decir, la comisión técnica lo que tenía que hacer es verificar que en efecto la oferta cumpliera con los términos de referencia previamente establecidos y recomendar adjudicar o no dicho contrato. Es decir, allí termina la función de la comisión técnica y empieza la función de la comisión de contratación.
17: Asimismo, cuestionó la versión que rindió el exgerente de SELEC, Fabián Calero, como parte de las personas que están siendo investigadas.
18: Versión que a mi criterio no cumple con los requisitos como tal porque no está sujeta a una contradicción por parte de la propia fiscalía y de los otros sujetos procesales, pero que de alguna manera podrá servir esta información como una suerte de noticia criminis para que si la fiscalía así lo estimara conveniente iniciar nuevas investigaciones sobre la base de la información que este ciudadano ha dado respecto de este proceso.
17: Agregó que dentro de las personas vinculadas se encuentran dos asesores del ministro Luque.
18: De acuerdo a la línea de acusación de la fiscalía, al acusar a estos dos ciudadanos, lo que pretendería decir es que estos actuaron a espaldas del asesorado, es decir, actuaron deliberadamente y sin darle mayores detalles o informes al asesorado, en este caso al ingeniero Luque. Esa sería la tesis o la hipótesis de la acusación y por qué acusa a estos dos asesores. También ha vinculado a la pareja sentimental de la lobista Carla Saúd.
17: El abogado Jorge Luis Ortega anunció que presentó una solicitud a fiscalía para que se llame a comparecer al Contralor General del Estado, Mauricio Torres, ya que desde esta entidad se designó a un funcionario para que supervise este proceso de contratación. Tomando en cuenta que en diciembre de 2024 se inició un examen especial que no había culminado. Pese a ello, el pago a Progen se realizó en enero de 2025. Reportó Nicole Mendoza, Corape informa.
15: Y el Ecuador se integra. Le agradecemos a Nicole por ese reporte. Y les contamos que el Ministerio de Trabajo y Desarrollo Humano informó que entre noviembre de 2023 y julio de 2026, 14.980 ex-servidores y ex-trabajadores recibieron compensaciones jubilares con una inversión que supera los $737 millones. Del total, más de 10.000 corresponderían al Ministerio de Educación, Deporte y Cultura, 2.263 al Ministerio de Salud Pública y 2.532 a otras instituciones del Estado. Precisan que durante 2026 el Gobierno Nacional ha destinado más de $229 millones para el pago de estas compensaciones. La ministra de Trabajo y Desarrollo Humano, Cynthia Gelibert, destacó que el proceso busca avanzar hasta que cada ex servidor y ex trabajador reciba lo que le corresponde. Recordemos que estas compensaciones jubilares en nuestro país son un beneficio económico extraordinario en efectivo o bonos que reciben los servidores públicos al concluir su vida laboral. Y les contamos que de cara a las elecciones seccionales, la Asamblea Nacional atraviesa cambios en la integración de sus comisiones tras la salida de legisladores que participarán como candidatos. ¿Cómo se configura este nuevo escenario y qué representa para la actividad legislativa? Nicole Mendoza recogió las voces de los asambleístas Luis Fernando Molina y Cristian Benavides. Escuchemos. 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
17: y el país se integra. A vísperas de las elecciones seccionales de noviembre de 2026, la Asamblea Nacional registra cambios en la conformación de sus comisiones legislativas debido a la renuncia de 14 asambleístas que participarán como candidatos a distintas dignidades. Ante este escenario, Luis Fernando Molina, de Revolución Ciudadana, afirmó que pese a las modificaciones, el oficialismo mantiene el control de varias comisiones.
19: Mire, más allá de eso, yo creo que en las comisiones donde se ejercían presidencias tienen que haber los cambios correspondientes. Le digo, se ha hecho en la Comisión de Gobiernos Autónomos, en la comisión que presidía Jaime Estrada tendrá que ocurrir lo mismo, y en aquellas en las que no existe una presidencia o no se modifica, continuarán de la misma manera. Y digo de la misma manera porque no tengo esperanza de que se pueda abrir el diálogo, el debate en temas que son importantes para el país.
17: Asimismo, cuestionó que a futuro y a pesar de estos cambios, exista un diálogo entre bancadas.
19: Todos nos dicen que vamos a una agenda legislativa de consenso. Lo dijo en su momento Olsen, lo dijo en su momento Torres, ahora la presidenta Manchano. Pero ¿de qué sirve una agenda legislativa donde ingresan los proyectos de ley? Digamos, primero seleccionados, si tenemos la suerte de que sea uno de nosotros, nos lo ponen artículos por debajo de la mesa y no cumplen.

0: Habrá o responder a los requerimientos de los asambleístas. Queremos trabajar de una manera armónica en lo que se pueda. Obviamente los votos son los que mandan, pero lo importante siempre será la pluralidad, la diversidad y el respeto.
1: En el marco de la salida de 14 legisladores de ADN, entre ellos Steven Ordóñez, cuarto miembro del Consejo de Administración Legislativa, el Pleno de la Asamblea sesionó y con 84 votos designó a Caterine Pacheco, también de ADN, como su reemplazo. Reportó Nicole Mendoza, Corape Informa.
2: Y el Ecuador se integra. Le agradecemos a Nicole por la información. Y antes de irnos a una pausa, amigos y amigas, contarles que el Pleno de la Asamblea Nacional aprobó con 83 votos a favor el proyecto de ley orgánica que regula el apoyo complementario y subsidiario de las Fuerzas Armadas a la Policía Nacional. Se ha precisado que con la normativa los militares podrán participar en operaciones de seguridad interna sin necesidad de que se declare un estado de excepción. Durante el debate, la asambleísta Inés Alarcón sostuvo que Ecuador requiere mecanismos permanentes para responder a amenazas como el crimen organizado, narcotráfico, tráfico de armas, extorsión, terrorismo y minería ilegal. El proyecto tuvo el respaldo de legisladores de la bancada oficialista, independientes y también de Pachakutik, mientras que los de la bancada de la Revolución Ciudadana votaron en contra. Con este tema nos vamos a una pausa, ya regresamos con ustedes.
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4: Seguimos junto a ustedes, amigos y amigas. La trata de personas y el tráfico ilícito de migrantes son delitos que pueden estar relacionados con diferentes formas de explotación, como la sexual y laboral. Esta problemática también afecta a niñas, niños y adolescentes y plantea desafíos para la prevención, la identificación de víctimas y la investigación de las redes que operan detrás de estos delitos. Frente a esta realidad, en la Asamblea Nacional se analiza una reforma a la Ley Orgánica contra la Trata de Personas y el Tráfico Ilícito de Migrantes. Entre los cambios planteados está el incremento de las penas por trata de personas que podrían llegar hasta 26 años de prisión cuando las víctimas sean menores de edad, además de medidas relacionadas con la prevención, la coordinación institucional y la protección de las víctimas. Para analizar un poco esta problemática y conocer el alcance de la reforma que se debate en la Asamblea, conversaremos con la abogada Verónica Morales, a quien saludamos de inmediato. Doctora Morales, qué gusto tenerla en este espacio. Bienvenida.
5: Gracias, Elvita. Para mí siempre es un gusto compartir con la gente de Corape. A sus órdenes.
4: Gracias por acompañarnos. Y para comenzar en este caso, conocer un poco su lectura de cómo ve, cómo se manifiesta actualmente en Ecuador la trata de personas y el tráfico ilícito de migrantes, cuáles son las principales también diferencias entre estos delitos.
5: Sí, efectivamente la pregunta es muy acertada, Elvita, son dos cosas completamente diferentes. Cuando hablamos de trata de personas, estamos hablando de personas que no han consentido, que es contra su voluntad esta trata, ¿verdad? Entonces son movilizadas de un punto A a un punto B en contra de

0: tu voluntad. Normalmente tiene fines muy explícitos y normalmente son fines ilegales, como por ejemplo la explotación sexual, que no se confunda con la prostitución, ¿no? Pero entonces, digamos, se capta a una persona en el punto A, se la trafica para explotarla sexualmente. O inclusive se ha dado casos de explotación laboral. Esto quiere decir que se la trafica del punto A al punto B con un fin de obligarla a trabajar. Ahora, mientras que el tráfico de personas implica otra cosa completamente diferente. Este tráfico ilegal de personas, ¿sí?, se genera siempre y cuando exista la imposibilidad de la migración. ¿Qué quiere decir esto? ¿Verdad? Yo tengo que cruzar del punto A al punto B, pero para llegar al punto B hay una serie de barreras legales, jurídicas, económicas que yo no puedo superar, ¿verdad? Entonces yo contrato a un tercero para que me ayude a movilizarme con mi voluntad del punto A al punto B. El momento que llego al punto B, sí, se ha cumplido bajo mi voluntad esta decisión de emigrar de manera ilegal, que frente a este escenario va a ser entendido como un delito. Porque lo que está pasando acá es que no es una migración legal bajo las vías legales. Ahora, pasa algo. Muchas veces el delito de tráfico ilegal va a mutar al de trata. ¿Por qué? Porque la trata suele hacer creer a sus víctimas que le deben algo a este traficante. Entonces, el momento en que el tráfico deja de ser solamente para traficar del punto A al punto B, pasa a ser trata. Por ejemplo, te llevé a Estados Unidos y cuando llegamos a Estados Unidos me estás debiendo, ¿verdad? Y me estás debiendo, entonces te voy a obligar a que me pagues mediante el trabajo sexual. Y ya pasa el delito a convertirse en otra cosa. Ahora, a mí me parece muy importante que los asambleístas consideren las diferencias que existen y que hayan puesto atención en un foco importante, que es el de los menores de edad. ¿Qué está pasando con tanto niño ecuatoriano, niña ecuatoriana, que está desapareciendo, que no los encontramos? ¿Qué está pasando con esto? Yo creo que para allá está yendo las reformas y veamos en qué se decanta, ¿no?
1: Y precisamente la reforma plantea elevar las penas por trata de personas hasta llegar a 26 años cuando la víctima sea menor de edad. Si usted nos puede compartir un poco la lectura de actualmente cómo se tipifica este delito y también precisamente este planteamiento, cómo lo ve por parte de los asambleístas que hablan de 26 años cuando sea menor de edad.
0: Sí, lo que pasa, Elvita, es que para que se configure un delito en el país, la normativa tiene que ser clara, taxativa, ¿verdad? Y que baste por sí mismo para sancionar. ¿Y qué es lo que pasa cuando hablamos de menores de edad? Cuando hablamos de menores de edad, tiene que cumplir varios requisitos. La normativa establece varios requisitos, pero no establece una excepcionalidad cuando son menores de edad. ¿Qué quiere decir esto? Que cuando son menores de edad debe existir un régimen especial de protección al niño y a la niña y al adolescente. Y bajo ese régimen especial de protección no tenemos por qué mirar si es que cabe todos los elementos que se ha tipificado en el delito. Bastaría entonces que sea menor de edad para entenderlo completamente, porque de lo contrario va a pasar que encontramos niños que efectivamente han sido traficados, que efectivamente han sido traficados y que luego han sido explotados sexualmente, o que simplemente han tenido como origen esa captación de los menores para una explotación sexual. Pero no logramos en la práctica sancionar muchas veces porque no se alcanza a demostrar todo el cumplimiento de la tipificación del delito. Entonces, ¿qué es lo que están diciendo los asambleístas ahora? Y espero que ese sea el espíritu de la norma, es provocar un debate sobre la condición especial del niño, niña y adolescente de protección y que no se requiera, ¿sí?, ciertamente que se configuren todos los elementos del delito, sino que nos concentremos específicamente en su condición de menores de edad para generar una protección y activar una protección inmediata. Ahora, acá quiero resaltar una cosa y es la necesaria articulación entre las juntas cantonales de protección de niños, niñas y adolescentes y la policía y DINAPEN y demás entes pertenecientes y vinculantes al ramo. ¿Por qué? Porque son las juntas cantonales quienes están en territorio conjuntamente con DINAPEN y con demás articulaciones, del Ejecutivo y que pueden dar orden inmediatamente y responder inmediatamente. De lo contrario, si es que no tenemos juntas activadas con presupuesto, con capacidad técnica, difícilmente vamos a atacar el delito, que es a lo que nos interesa, en este caso, niños, niñas y adolescentes.
1: Entre la propuesta también que se analiza en la Asamblea Nacional, entre los cambios planteados, está la creación de un comité interinstitucional para mejorar el acompañamiento de las víctimas. ¿Cómo debería plantearse precisamente la creación de este comité para que cumpla su objetivo, el acompañamiento a las víctimas?
0: Sí, efectivamente, cuando hablamos de un comité, lo lógico es que intervengan distintas instancias del Estado. Digamos, hasta ahí no hay mucho pierde. ¿Qué es lo que pasa? Habrá que definir exactamente cuáles son las funciones de ese comité, para qué se está creando ese comité, cuál es el objetivo del comité. Y acá pasa algo. Si el objetivo es la investigación, entonces tenemos que vincular a todos los entes de investigación. Si el objetivo es dar seguimiento posterior, es decir, ex post de que la persona, el niño, niña, adolescente, ha sido devuelto al seno familiar, ¿sí? O ha sido, digamos, o está en manos de la protección del Estado, entonces habrá que definir hacia dónde si quiere ir este objetivo de este comité interinstitucional. Si el objetivo es integral, lo que debe hacerse es articular ambas aristas. Una arista legal, punitiva, que sancione a los victimarios, ¿verdad? Y una arista completamente social y acogedora, con una reflexión integral que acoja a las víctimas. Entonces, si es que el objetivo es integral, se debe dialogar en ambos bandos. Tanto sanción al victimario como sanción, como protección a la víctima, ¿no?
1: ¿Qué elementos usted considera que son necesarios que se traten en este debate de esta norma tan importante en la Asamblea Nacional? Se han recibido sugerencias por parte de Fiscalía, se ha recibido también el acompañamiento por parte del Ministerio del Interior, de algunas de las autoridades, pero ¿quiénes usted considera fundamentales que estén precisamente en este debate? Hace un momento usted hablaba de que las juntas cantonales de protección cumplen un rol importante, pero ¿quiénes más deberían también articular precisamente este proceso y las reformas que se plantean?
0: Verá, cuando hablamos de quiénes deberían integrar, a mi lectura, las juntas cantonales, como ya se ha dicho, son las primeras llamadas, pero también policía y el área específica de policía que trate con niños, niñas y adolescentes. Digamos, hasta ahí estamos. Pero si es que esto va a ser una mesa intersectorial de protección, deberíamos vincular con los ministerios de protección social, MIES, sí, ministerio, inclusive lo que está ligado a la protección especial de mujeres. Porque yo escuchaba a la presidenta de la comisión que hacía una reflexión muy puntual sobre la trata de mujeres, ¿verdad? Entonces, si bien es pertinente hablar con un género específico porque las mujeres son traficadas con una finalidad que normalmente es la explotación sexual, está bien, pero habrá entonces que hablar de con qué instancia del Ejecutivo se la vincula, ciertamente. Y entonces acá yo sí quiero resaltar algo, Elvita, y es que la normativa puede ser la normativa más eficiente que podamos construir. Nuestros asambleístas, legisladores pueden sentarse a planificar cosas, digamos, hermosas, maravillosas. Pero ¿qué es lo que pasa? La normativa de este tipo de normativa debe contar con un presupuesto definido. Es decir, por ejemplo, la Secretaría de la Mujer va a tener, o el Viceministerio de la Mujer, o la Secretaría de Mujer va a tener un presupuesto de tanto por ciento destinado a esta mesa, a esta comisión. Las juntas cantonales, de parte de los cantones, de parte de los GATS locales, van a tener este presupuesto. Porque de lo contrario, lo que estamos haciendo es cargar de trabajo a instituciones que efectivamente ya están saturadas, ya se encuentran saturadas. Acá quiero saltar algo. Las juntas cantonales, al deberse a los cantones, es decir, a los GATS cantonales, municipales, entonces, lo que va a pasar es que van a tener un monto más alto que responder, digamos, económicamente, pero tienen, recordemos, unas reformas sobre el COTAD que les están limitando económicamente. Y entonces, ¿qué es lo que pasa? Nos vemos con más funciones abocadas en los GATS, que son los primeros a actuar, pero en la práctica tenemos menos recursos. Entonces, yo sí creo que los legisladores deben tomar muy en serio su tarea. No solamente basta con poner enunciados bonitos en el marco normativo, sino se requiere definir presupuestos, digamos, reales, claros, con los que se va a actuar. De lo contrario, sería otra intención buena, pero lastimosamente sin un buen fin.
1: Usted ha hablado de mejorar el tema de la articulación, de destinar un presupuesto importante para el cumplimiento de esta normativa, pero también, ¿cuáles deberían de ser precisamente estos cambios o estos compromisos que se deberían de dar dentro del sistema de justicia para abordar procesos de este tipo durante y después para garantizar precisamente justicia, para garantizar también la diferenciación entre estos dos términos que usted ha mencionado, son cosas completamente diferentes, delitos completamente diferentes? ¿Cuál es también ahí ese desafío en el sistema de justicia ecuatoriano?
0: Efectivamente, cuando hablamos de trata y tráfico, ¿verdad? Ya hemos dicho que tenemos dos sujetos, ¿no es cierto? Una víctima y un victimario. Y que entonces, para abordar de manera integral al victimario, tenemos que entender el tipo de delito que efectivamente existe. Y esto es un tema sociológico, profundamente sociológico. Y es que nosotros vamos a tener traficantes de personas, ¿sí? Traficantes de personas que son los que te ayudan a llegar del punto A al punto B, porque yo lo pedí, ¿sí? Coyotes, como se dice en el vulgo, ¿verdad? Y vamos a tener traficantes de personas mientras el Estado ecuatoriano siga imposibilitando condiciones propias de vida digna para la ciudadanía. Eso es así y ha sido siempre así. Ahora, nosotros vamos a tener tratantes de personas, que es otra cosa, vamos a tener tratantes de personas y que bajo esta condición de tratantes de personas van a ser delincuentes y tiene que caerles todo el peso de la normativa. Ambos. Ya, pero ¿por qué hago esta distinción? Porque se requiere entonces que para que el Estado entienda el delito desde la visión sociológica o antropológica, el Estado necesita entender cuál es el contexto en el que se está desarrollando. Entonces, ¿qué pasa? ¿Quiénes son normalmente las víctimas de este tráfico de personas? No va a ser la persona con ingresos, digamos, fijos, que puede pedir una visa para migrar a Estados Unidos o a Europa de manera legal. Normalmente va a ser gente empobrecida. Y entonces donde se tiene que poner ojo y atención es frente a esta población. Porque no podemos hablar entonces en abstracto. Estamos hablando de una normativa que debe generar protección integral para personas empobrecidas. Por ejemplo, se detiene un camión que intentaba migrar en pasos fronterizos ilegales del punto A al punto B. Se lo detiene en Guaquillas, ¿ya? Se los devuelve acá. ¿Y qué se hace? Se los devuelve, ¿no es cierto? Se les suelta y perdimos el rastro de esta gente. No existen registros efectivos que den cuenta de cómo el Estado ecuatoriano va a involucrar a esta gente dentro del mercado laboral. Porque la gente no migra porque le parece bonito viajar en un camión todo saturado para ir del punto A al punto B. La gente migra de esa manera porque requiere, sí, trabajar, requiere progresar, requiere proteger a sus hijos, etcétera. Entonces, bajo esa medida, ¿qué es lo que debe pasar? El momento en que ya llegue el migrante o la persona que intentaba migrar del punto A al punto B por su propia voluntad, ¿sí? Se le debe acoger para brindarle los servicios sociales que el Estado puede dar. Y en cambio, las personas que han sido tratadas dentro de la trata de blancas, normalmente con fines de explotación sexual, ya sean niños, niñas, adolescentes o mujeres en edad adulta, ¿sí? Lo que va a pasar acá es que se requiere una protección integral, porque esta gente va a requerir, primerito, no una revictimización del sistema judicial, que es lo que pasa. Es decir, protegerla de manera integral, inclusive su psique, protegerla de manera integral, de manera física, es decir, evaluaciones físicas, cómo se encuentra esta persona de salud, en qué estado la estamos recibiendo, cómo está acogiéndola el Estado, ¿verdad? En fin, digamos, la protección debe ser integral, la protección debe ser amplia, de manera suficiente, que permita que no se revictimice a las personas que se hayan pasado por estos dos procesos.
1: Hemos llegado a la parte final de esta entrevista. Le agradecemos por su tiempo para los medios comunitarios de Colapia.
0: Muchas gracias, Elita.
1: Gracias a ustedes también, amigos y amigas, por estar pendientes de este espacio.
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1: Amigos y amigas, y una vez que les hemos compartido importantes temas y la entrevista del día, nos despedimos de Ecuador en Contacto en su primera emisión. Gracias por acompañarnos durante estos minutos. Que tengan un excelente resto del día. Cuídense mucho.
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1: La radio te informa la hora. 8, 11 minutos.
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0: La radio te informa la hora. 8:20 minutos.
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0: La radio te informa la hora. 10, 11 minutos.
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1: Quinto. Vamos a confiar en Dios y a dirigir a Él cada paso que damos. Porque este es otro aspecto, yo diría, fundamental. Señor, toma mi vida nueva, decimos. Habrá días en los que todo salga bien, y en otros parecerá que nada tiene sentido. Pero tanto en el uno como en el otro, Dios camina con nosotros. El mismo que abre caminos en el desierto, también puede abrir oportunidades, relaciones y aprendizajes que marcarán toda la vida. Por eso, no importa cómo fue el año anterior o cuántos errores hayamos cometido, el Señor nos invita a comenzar de nuevo, a hacer en Él todas las cosas nuevas. Es fundamental el proyecto que Dios tiene para con nosotros. Así que aquí tenemos unas breves sugerencias. Una sexta sugerencia: ¿qué tal si iniciamos nuestro nuevo año lectivo confesados? ¡Qué importante! Señor, comienzo mi año lectivo también liberándome de cargas, liberándome de prejuicios, liberándome de tantas cosas que pueden hacer olvidar que tú, y solamente tú, Señor, eres el principio, el alfa y el omega, eres lo bello, eres lo grande y sublime.

mejor es una pregunta que nos hacemos luego de encontrarnos. Han pasado los años, los compañeros. ¿Te acuerdas de mí? Y este hecho de compartir amistad, de tener una parte de nuestra vida en las aulas, tiene que urgentemente volver a poner a Dios en esta actividad crucial para la persona, ahora que tenemos tantas y tantas situaciones. Por eso, una vez más, me permito sugerirles, vayan a la Eucaristía. Díganle: Padre, bendiga el año lectivo, bendiga la familia, bendiga a nuestros hijos. Nos envían un mensaje que dice lo siguiente. Dice: Padre, buenos días, su bendición. Necesitamos bastante oración, ya que la ética en la educación está siendo desplazada por el interés económico. Ya no hay la satisfacción de educar con el corazón, ya que lo que ahora importa es mantener un estudiante porque me representa económicamente una ganancia. Y esto con el beneplácito de las autoridades, e inclusive es mandato exclusivo de ellos. Necesitamos mucha oración por volver a una educación de calidad. Pueden haber apreciaciones y apreciaciones, ¿no? Dios me ha permitido en estos últimos años acompañar a docentes en su preparación para iniciar el año lectivo. Y yo veo a veces ese esfuerzo tan grande de parte de los docentes, ¿no? Y a veces también se puede percibir un temimportismo de algunos padres de familia, porque hay de todo. Los papás no corrigen en casa y quieren que de la institución prácticamente pues ahí se dé haciendo todo. Son esas cosas que quieres pensando, así que quisiera invitarles a que nos envíen sus mensajes al 098-400-3456. 098-400-3456 y sus llamadas al 3731040. 3731040. ¿Cómo está usted preparando el inicio de un nuevo ciclo lectivo? Desde acá, pues desde Radio María, les enviamos nuestra oración, les enviamos la bendición, que este fin de semana esté lleno de la gracia de Dios. El día de mañana, jueves eucarístico, vayan un momento en familia a ponerse a los pies del Santísimo. Es decir, hay tantas cosas que hacer, porque recuerde una cosa, ¿sí? Nuestra fuerza viene del Señor. El Señor es mi fuerza, mi roca y salvación. Dice este mensaje: un buen día de parte de Eduardo de Quito. Gracias por el mensaje de hoy. Con experiencia propia, los padres que están escuchando este programa, recomiendo comprender la labor de un maestro educador y trabajar juntos en el bienestar formativo del estudiante. Recordemos que estos niños serán los hombres y mujeres del mañana. Bendiciones y gracias, Eduardo, efectivamente. Porque esa es una tarea conjunta. La educación es una tarea de todos y comienza en el hogar. Yo les he recordado algunas veces aquí y recuerdo a mi maestra de la escuela. Siempre la recuerdo con cariño. Mi profesora América Duque, así se llamaba mi profesora de la escuela. Y ella nos enseñaba muchos refranes populares, muchos. Esta era una persona que tenía muchísimos refranes, ¿no? Y por ejemplo, una cosa que decía, repetía constantemente, decía: la escuela es el segundo hogar. La escuela es el segundo hogar. Pero decía: solo cuando la familia sea la primera escuela. Cuando la familia es la primera escuela, entonces la escuela es el segundo hogar. Porque no se puede pedir que la escuela, la institución de haciendo,
algo que no se hace en casa. Y gracias, Eduardo, por efectivamente. Hay que apoyar muchamente, ¿no? Todos nos quedó en la retina, nos quedó en la retina lo acontecido con el maestro en México, el maestro Jasso, ante una acusación aparentemente que no era verdad, pues este hecho que se quitó la vida, precisamente, y él decía, tengo 25 años en la docencia, he tenido una hoja vida y de repente alguien arruina la vida. Entonces hoy necesitamos, insisto, necesitamos recuperar esta educación de calidad, de calidez, pero también una educación de trascendencia, una educación de trascendencia. Entonces, esta es la invitación que quisiera hacer a nuestros queridos amigos Radio Escuchas, a que volvamos a poner a Dios en el corazón de todas nuestras actitudes, de todas nuestras actividades, de todo lo que hacemos. Recuerde una vez más el Salmo 127, si el Señor no construye la casa, en vano se fatigan los trabajadores. Que Dios nos bendiga, que Dios nos ayude. Dice este mensaje.

Y agradezco a Pablo López en los controles. Y a prepararnos. Preparémonos orando en casa. Preparémonos yendo a la Eucaristía juntos. Imagínense comenzar el año lectivo confesaditos. Me voy livianito, libre de toda situación de pecado, de mal. Permítanme terminar las reflexiones con esta oración. Señor Jesús, Maestro bueno, gracias por mi vocación a la enseñanza. Concédeme ejercerla con amor, prudencia, sabiduría y paciencia. Ayúdame a ver a mis alumnos con tu mirada de misericordia, para solo captar el bien en cada uno, conocer sus cualidades, alentar sus sueños y proyectos y enseñarles con la dulzura y firmeza a corregir sus faltas y tropiezos. Que sepa compartir sus alegrías, comprender sus inquietudes y consolar sus tristezas. Haz que logre enseñarles a ser constructores de justicia y de paz, honestidad, fraternidad y perdón, defensores de la vida y la verdad. Que sepa compartirles la fe, comunicarles esperanza, animar su perseverancia y valentía, alentar su caridad y alegría y sembrar en su corazón la voluntad de caminar contigo y hacia ti, dedicando sus dones y talentos al servicio y al bien de los demás. Así sea. Dios nos bendiga, querida familia de Radio María. Un buen inicio de este año lectivo. Recuerda las palabras del Señor. Yo hago nuevas todas las cosas. No basta llenar nuestro entendimiento, nuestro conocimiento. No basta. También tenemos que llenar nuestro corazón del amor y del temor al Señor. En el nombre del Padre, y del Hijo, y del Espíritu Santo. Amén. Abundantes bendiciones. Un abrazo. Pasen bien.

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1: Son las 12 del día, 11 de la mañana, en las Islas Galápagos.
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0: Querida y estimada familia de Radio María, tengan todos muy buenas tardes. A continuación les invitamos a tener un momento de recogimiento con las oraciones del mediodía. En esta ocasión desde la ciudad de Cuenca con nuestros hermanos voluntarios. 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Buenas tardes, querida familia de Radio María. Comenzamos nuestras oraciones saludándole a nuestra madre con el rezo del Ángelus. A María, madre de Jesús y madre nuestra, dirigimos ahora nuestra oración. En el nombre del Padre, y del Hijo, y del Espíritu Santo. Amén. El ángel del Señor anunció a María.
1: Y ella concibió por obra del Espíritu Santo.
0: Dios te salve María, llena eres de gracia, el Señor es contigo. Bendita tú eres entre todas las mujeres, y bendito es el fruto de tu vientre, Jesús.
1: Santa María, Madre de Dios, ruega por nosotros, pecadores, ahora y en la hora de nuestra muerte. Amén.
0: He aquí la esclava del Señor.
1: Hágase en mí según tu palabra.
0: Dios te salve, María, llena eres de gracia. El Señor es contigo. Bendita tú eres entre todas las mujeres, y bendito es el fruto de tu vientre, Jesús.
1: Santa María, Madre de Dios, ruega por nosotros pecadores, ahora y en la hora de nuestra muerte. Amén.
0: Y el Hijo de Dios se hizo hombre
1: y habitó entre nosotros.
0: Dios te salve María, llena eres de gracia, el Señor es contigo. Bendita tú eres entre todas las mujeres, y bendito es el fruto de tu vientre, Jesús.
1: Santa María, Madre de Dios, ruega por nosotros pecadores, ahora y en la hora de nuestra muerte. Amén.
0: Ruega por nosotros, Santa Madre de Dios,
1: para que seamos dignos de alcanzar las promesas y gracias de nuestro Señor Jesucristo. Amén.
0: Oremos. Infunde, Señor, tu gracia sobre nosotros, que por el anuncio del ángel hemos conocido la encarnación de tu Hijo, para que lleguemos, por su pasión y su cruz, a la gloria de su resurrección. Por nuestro Señor Jesucristo, tu Hijo, que vive y reina contigo en la unidad del Espíritu Santo, y es Dios por los siglos de los siglos.
1: Amén.
0: Gloria al Padre, y al Hijo, y al Espíritu Santo.
1: Como era en el principio, ahora y siempre, por los siglos de los siglos. Amén.
0: Gloria al Padre, y al Hijo, y al Espíritu Santo.
1: Como era en el principio, ahora y siempre, por los siglos de los siglos. Amén.
0: Gloria al Padre, y al Hijo, y al Espíritu Santo.
1: Como era en el principio, ahora y siempre, por los siglos de los siglos. Amén.

0: Hacemos una pausa en nuestras labores diarias para unirnos a la Iglesia Universal y juntos rezar la liturgia de las horas correspondiente a la hora intermedia de sexta. Tomaremos los elementos correspondientes al miércoles de la primera semana del tiempo ordinario. Dios mío, ven en mi auxilio.
1: Señor, date prisa en socorrerme.
0: Gloria al Padre y al Hijo y al Espíritu Santo.
1: Como era en el principio, ahora y siempre, por los siglos de los siglos. Amén. Aleluya.
0: Este mundo del hombre en que él se afana, tras la felicidad que tanto ansía, tú lo viste, Señor, de luz temprana y de radiante sol al mediodía.
1: Así el poder de tu presencia encierra el secreto más hondo de esta vida. Un nuevo cielo y una nueva tierra colmarán nuestro anhelo sin medida.
0: Poderoso Señor de nuestra historia, no tardes en venir gloriosamente. Tu luz resplandeciente y tu victoria inunden nuestra vida eternamente. Amén.

0: Bendito eres, Señor, enséñame tus leyes.
1: ¿Cómo podrá un joven andar honestamente cumpliendo tus palabras? Te busco de todo corazón. No consientas que me desvíe de tus mandamientos. En mi corazón escondo tus consignas, así no pecaré contra ti.
0: Bendito eres, Señor, enséñame tus leyes. Mis labios van enumerando los mandamientos de tu boca. Mi alegría es el camino de tus preceptos, más que todas las riquezas.
1: Medito tus decretos y me fijo en tus sendas. Tu voluntad es mi delicia. No olvidaré tus palabras.
0: Gloria al Padre y al Hijo y al Espíritu Santo.
1: Como era en el principio, ahora y siempre, por los siglos de los siglos. Amén.
0: Bendito eres, Señor, enséñame tus leyes. Mis pies estuvieron firmes en tus caminos, Señor.
1: Señor, escucha mi apelación, atiende a mis clamores, presta oído a mi súplica, que en mis labios no hay engaño. Emane de ti la sentencia, mire en tus ojos la rectitud.
0: Aunque sondees mi corazón visitándolo de noche, aunque me pruebes al fuego, no encontrarás malicia en mí.
1: Mi boca no ha faltado, como suelen los hombres. Según tus mandatos, yo me he mantenido en la senda establecida. Mis pies estuvieron firmes en tus caminos y no vacilaron mis pasos.
0: Yo te invoco porque tú me respondes. Dios mío, inclina el oído y escucha mis palabras. Muestra las maravillas de tu misericordia. Tú que salvas de los adversarios, a quien se refugia a tu derecha.
1: Guárdame como a la niña de tus ojos. A la sombra de tus alas escóndeme, de los malvados que me asaltan, del enemigo mortal que me cerca.
0: Gloria al Padre y al Hijo y al Espíritu Santo.
1: Como era en el principio, ahora y siempre, por los siglos de los siglos. Amén.
0: Mis pies estuvieron firmes en tus caminos, Señor. Levántate, Señor, y líbrame.
1: Han cerrado sus entrañas y hablan con boca arrogante. Ya me rodean sus pasos, se hacen guiños para derribarme, como un león ávido de presa, como un cachorro agazapado en su escondrijo.
0: Levántate, Señor, haz de frente, doblégalo, que tu espada me libre del malvado, y tu mano, Señor, de los mortales, mortales de este mundo, sea su lote esta vida. De tu despensa les llenarás el vientre, se saciarán sus hijos y dejarán a sus pequeños lo que sobra.
1: Pero yo con mi apelación vengo a tu presencia y al despertar me saciaré de tu semblante.
0: Gloria al Padre y al Hijo y al Espíritu Santo.
1: Como era en el principio, ahora y siempre, por los siglos de los siglos. Amén.
0: Levántate, Señor, y líbrame. Lectura breve. Como es santo el que os llamó, sed también santos en toda vuestra conducta, porque está escrito: sed santos, porque yo soy santo.
1: Que tus sacerdotes se vistan de justicia.
0: Que tus fieles te aclamen con júbilo. Oremos. Dios todopoderoso y lleno de amor, que a la mitad de nuestra jornada concedes un descanso a nuestra fatiga. Contempla complacido el trabajo empezado, remedia nuestras deficiencias y haz que nuestras obras te sean agradables. Por Cristo nuestro Señor.
1: Amén.
0: Bendigamos al Señor.
1: Demos gracias a Dios.
0: Gracias, querida familia de Radio María, por haber compartido con nosotros las oraciones que lo realizamos desde la ciudad de Cuenca. Sigan en compañía de Radio María, 24 horas, junto a ti.

Pon tu alegría en el Señor. Él te dará lo que ansió tu corazón. Encomienda al Señor tus empresas. Confía en Él, que lo hará bien. Salmo 37, versículos 5 y 6.

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¿Cómo prolifera en nosotros el pecado? El pecado prolifera en nosotros, pues uno lleva a otro y su repetición genera el vicio. Como veis, una explicación muy somera, muy sencilla, pero que encierra una gran verdad, ¿eh? El pecado crea facilidad para el siguiente pecado, porque engendra un vicio y ese vicio facilita la repetición, ¿no? Acontece como cuando llueve, pues en un primer momento no, pero llegado un momento ya el agua abre un camino y corre fácilmente por él. Y ya cuando vuelve a llover, el agua corre ya con más facilidad por el camino que anteriormente abrió, ¿no? Sí, el pecado tiende a reproducirse, a reforzarse. Es más fácil pecar la segunda vez que la primera. Y es más fácil pecar la tercera que la segunda, y la cuarta que la tercera. Eso es una experiencia, ¿no? Podríamos hablar de psicología, de la tentación, de la fragilidad humana. Eso es una gran verdad, ¿no? Hasta el punto de que llega un momento que ese agua que corre por ese camino abierto se convierte en un torrente que a uno le arrastra, ¿eh? Y entonces dice, pero ¿qué poder tiene el pecado para arrastrarnos, ¿no? Hasta el punto de que parece que no tenemos capacidad de resistencia, incluso en este pecado que tiende a reproducirse y cada vez con más fuerza, ocurre a veces que se llega a oscurecer la conciencia. Hay un refrán muy, muy sabio que dice, ¿no?, que si no vives como piensas, terminarás pensando como vives. Es decir, si tu vida contradice a tus principios y tienes un comportamiento pecaminoso que no lo ordenas y dejas que ese comportamiento pecaminoso vaya creciendo y creciendo y creciendo, llegará un momento en que tú acabarás cambiando tu forma de pensar para adecuarla a tu forma desordenada de vivir, ¿no? El refrán dice, repito, si no vives como piensas, acabarás pensando como vives, y es tu desorden el que acaba configurando tus valores. Renuncias a tus valores, ¿no? Dimites de tus valores para así no sentirte denunciado por tu vida desordenada, ¿no? El tema, por lo tanto, es muy serio, ¿eh? El tema es muy serio. Es verdad que en la medida que más pecamos y pecamos y pecamos, vamos perdiendo libertad. Porque al final ya es un hábito que nos va pudiendo, hasta incluso igual sería esclavos de adicciones, ¿eh? De adicciones en las que nuestra libertad está ya muy, muy limitada. Pero sin embargo, no debemos de poner en duda, no hay que suponer que se haya destruido el sentido moral, la capacidad del hombre de reaccionar. Si creemos en que el hombre tiene una capacidad moral de reaccionar, incluso cuando está siendo sometido por el pecado, cuando está siendo esclavizado, cuando son grandes cadenas las que le están constriñendo, creemos que el hombre tiene un sentido moral, aunque solo sea para pedir ayuda, para salir de sus esclavitudes, ¿no? Dios nos ha hecho libres con una capacidad de resistencia, con una capacidad de reacción, como también en esa parábola del hijo pródigo, pues se ve que ese hijo que llegó a caer en la esclavitud y estaba en medio de cuidando aquellos cerdos, reaccionó, ¿eh? Reaccionó. Bien, por lo tanto, la afirmación principal de este punto que comentamos, la 397, es que igual que la santidad es difusiva, es progresiva, una buena acción prepara otra buena acción, ¿eh? El bien se concatena, cada obra buena prepara la siguiente. Pero ojo, también ocurre lo mismo con el pecado, sin olvidar que detrás del pecado hay una estrategia del tentador, de Satanás. No sé si conocéis la famosa obra de C.S. Lewis, Cartas del Diablo a su Sobrino, ¿eh?, en la que el tío diablo le aconseja a su sobrino, escrutopo, augurio, que esos son los nombres, ¿no?, que C.S. Lewis da al tío y al sobrino. Pero es muy interesante esa obra porque en ella se hace, pues, a modo de ficción, pero con mucha sabiduría, cuáles son las formas en las que el demonio quiere siempre pretender que detrás de un pecado venga el siguiente. Al demonio, en el momento en el que cometemos un pecado, ya no le interesa ese pecado, le interesa el siguiente. Eso que se dice en el refrán, que no da puntada sin hilo. Sí, tampoco el demonio no da puntada sin hilo. De cada pecado está esperando el siguiente. Si, por ejemplo, vos alguien cae
en un pecado de impureza, el demonio querrá que después de ese caigas en el pecado de ocultamiento. Y después de ese pecado de ocultamiento, querrá que caigas en un pecado de desesperación. Y así siempre a más, y a más, ¿no? Los pecados se van concatenando, cada uno va dando a luz al siguiente, por repetición del pecado, por agravamiento de la situación, e incluso porque unos pecados llaman a otros, ¿no? Y finalmente el último es la desesperación, ¿eh? El último es la desesperación. Bien, tener conciencia de esto, de cómo prolifera en nosotros el pecado, es muy importante para tener capacidad de reacción y para entender de qué manera tenemos, ¿no?, que responder, porque también Dios sale al encuentro de aquellos, ¿no?, pues que estamos siendo atacados, ¿no?, por esa proliferación del pecado.

0: La radio te informa la hora. 12:20.
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En aquel que cumple la palabra de Cristo, el amor de Dios ha llegado a su plenitud. Del Evangelio según San Mateo, capítulo 23, versículos 27 al 32. En aquel tiempo, Jesús dijo a los escribas y fariseos: ¡Ay de ustedes, escribas y fariseos hipócritas! Porque son semejantes a los sepulcros blanqueados, que por fuera parecen hermosos, pero por dentro están llenos de huesos y de podredumbre. Así también ustedes, por fuera parecen justos, pero por dentro están llenos de hipocresía y de maldad. ¡Ay de ustedes, escribas y fariseos hipócritas! Porque les construyen sepulcros a los profetas y adornan las tumbas de los justos y dicen: si hubieras vivido en tiempo de nuestros padres, nosotros no habríamos sido cómplices de ellos en el asesinato de los profetas. Con esto, ustedes están reconociendo que son hijos de los asesinos de los profetas. Terminen, pues, de hacer lo que sus padres comenzaron. Palabra del Señor.

0: Queridos amigos oyentes de la radio La Voz del Napo, vemos ya diferentes días que Jesús les está dando toda una lección a estos que se creen maestros, perfectos, doctores de la ley, los fariseos, los escribas. Y son avisos. ¡Ay de ustedes! Es un lamento. Y hoy todavía va más allá. Piensen que ellos no es que fueran mala gente, sino que eran exagerados. Habían inventado todo un sistema para ellos ser los perfectos, la apariencia, la hipocresía. Y eso a Jesús le molestaba, porque ni entraban ni dejaban entrar. Y sobre todo cargaban pesos sobre la gente sencilla, humilde, y no les permitían seguir caminando. Y hoy vemos que les habla fuerte, les habla duro. Y al final les acaba diciendo, acabe lo que sus padres hicieron. Al final lo que hicieron es matar a los profetas, a todos los enviados de Dios. Y hoy Jesús les habla de eso. Ustedes hacen bonitas decoraciones, pintan y qué, para quedar bien por fuera, pero por dentro están llenos de maldad. Y al final les acusa diciendo, reconociendo que sus padres hicieron mal, ustedes son igual que ellos. Acaben de hacer. Jesús es el enviado, el ungido de Dios. Y Jesús sabe que las preguntas que hacen es para molestarlo, para tenerlo de que acusar a Jesús. Los letrados y fariseos se les llama hipócritas. Hipócritas aquel que es falso, aquel que se queda la apariencia, aquel que está lleno de maldad. Un sepulcro blanqueado es algo que se pinta para decorar. Aquí nosotros también lo hacemos cuando llega el Día de los Difuntos. La gente va a los cementerios, lo arreglan para que no se toquen, o sea, para que queden bien. Pero al final son adornos, ¿sí? Ahí están, descansan los restos de los seres queridos, ¿no? Y sobre todo habla de los profetas, ¿no? Los sepulcros de los profetas. Al final ellos es quedar bien. Porque al final ellos hacen lo mismo que hicieron sus padres, que fueron los que los mataron, a los profetas. Y también acabarán matando a Jesús. Por eso, les había hablado los árboles que solo tienen apariencia y no dan fruto. Y desautoriza a las personas que hablan de los demás, porque están llenos de maldad. Por eso nosotros, cuando Jesús lanza estos avisos, estos lamentos, ¡ay de ustedes, hipócritas y fariseos!, nosotros también tenemos que ver de que no hagamos lo mismo. Como dice la palabra de Dios, quien esté de pie que mire de no caerse. Facilito, miramos los defectos de los otros, pero hay que evaluarnos. Así como Jesús lo habla hoy como una denuncia, si somos personas que de verdad somos coherentes, equilibrados, o que realmente cometemos los mismos errores, tenemos esa maldad por dentro, queremos quedar bien por fuera. Hay que denunciar cuando se comete una injusticia. Y hay que decir los defectos de la sociedad, del mundo, de nuestro día a día. Hay que hacer crítica, pero para no juzgando a los demás, sino primero aplicándotelo tú. Y hay que mirar de no tener ambición, de no ser violentos o de buscar los propios intereses. También nosotros podemos caer en el pecado de creernos buenos, perfectos, santos, y no lo somos. A veces criticamos a los otros, pero hay que mirarlo nosotros mismos, hay que ser sinceros. No vale escondernos o mirar para otro lado. Los defectos de los demás, sí, lo dice el Evangelio, no mires la paja en el ojo ajeno, mira la viga en el propio. Primero hay que ser exigente con uno mismo. Y después, con lo de nuestro alrededor. Y sí hay que corregir al hermano, pero con caridad, para el bien de todos. Pero primero tú, primero mírate tú, que realmente seas sincero. Los escribas y fariseos se cuidaban mucho de la apariencia, cumplían con las normas, pero no había verdad, no había profundidad en ellos. Miremos de analizar y de no caer en los mismos pecados.
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3: Amigos oyentes, reciban un saludo de la redacción en español de Radio Vaticana, Vatican News, y quien les habla, Patricia Inestrosa. A continuación, en titulares, el contenido de la emisión de hoy, miércoles 26 de agosto. El Papa: la reforma de la liturgia para no ser espectadores mudos, sino una iglesia unida. En la audiencia general en la Basílica de San Pedro, en esta última catequesis sobre la Constitución Sacrosanctum Concilium, León XIV se detiene en las reformas de las acciones rituales del pueblo de Dios. Estas, dijo, han estado constantemente sujetas a cambios para adaptarse a las formas y exigencias de las distintas épocas. Comprender además sus enseñanzas permite rechazar

0: Pasado mañana la liturgia hace memoria de Santa Mónica y San Agustín, unidos en la tierra por vínculos familiares y en el cielo por el mismo destino de gloria. Un diálogo no puede reducirse a un monólogo. En la liturgia, por tanto, el coloquio con Dios es una experiencia ante la cual los fieles no pueden conformarse como espectadores mudos, sino que están llamados a ofrecer mucho más que la simple presencia física. En esto, a lo largo de su milenaria historia, la Iglesia ha salido al encuentro de su pueblo, adaptando la forma de la liturgia a las exigencias de las épocas atravesadas. Una adaptación, dijo el Papa, que facilita la comprensión y la puesta en práctica, despejando el terreno de equívocos y absolutizaciones. Al valor de las acciones rituales de la Iglesia, el Papa León XIV dedica su última catequesis sobre la Constitución Sacrosanctum Concilium, pronunciada esta mañana, 26 de agosto, en la Audiencia General en la Basílica de San Pedro, refiriéndose a las razones por las cuales los padres conciliares promovieron una reforma de la liturgia. El pontífice cita a la tercera carta desde el concilio por el cardenal Giovanni Battista Montini, entonces arzobispo de Milán y futuro papa San Pablo VI, que envió el 28 de octubre de 1962 a los fieles de su propia iglesia.
1: La liturgia, escribía, es expresión sincera tanto de lo divino como del humano. Es lenguaje, es vehículo de enseñanza divina, por un lado, es voz de coloquio con Dios. Está claro que ella no puede renunciar a su función didáctica y no puede ofrecer a la fe y a la piedad la posibilidad de expresarse con espontánea inteligibilidad.
0: Afirmaciones que coinciden con lo que aparecerá en el número 48 de la Constitución Conciliar.
1: La Iglesia, con solícito cuidado, procura que los cristianos no asistan a este misterio de fe como extraños y mudos espectadores, sino que, comprendiéndolo bien a través de los ritos y oraciones, participen conscientes y piadosa y activamente en la acción sagrada.
0: Al llevar a cabo el memorial de la obra de salvación, añade León XIV, se entra en una verdadera y auténtica relación con Dios, y puesto que los gestos y las palabras de la Sagrada Liturgia son decisivos para realizar esta experiencia, la participación de los fieles no puede ser pasiva. En la historia, dijo el Papa, el énfasis puesto en el corazón de la experiencia eclesial ha hecho surgir la exigencia de poner más ampliamente a disposición de todos los fieles la riqueza de los textos bíblicos y de las oraciones, además de hacer más lineal el orden de la celebración respecto al previsto en los libros litúrgicos entonces vigentes.
2: La liturgia, infatti, essendo una realtà viva,
1: la liturgia, en efecto, al ser una realidad viva, siempre ha estado sujeta a lo largo de los siglos a desarrollos y cambios. El magisterio ha adaptado sus formas a las exigencias de las diversas épocas. Nos sorprende entonces que también el Concilio Vaticano II, con el máximo respeto por el patrimonio de la tradición, y precisamente con el fin de hacerlo más accesible, haya considerado necesaria una revisión de los libros litúrgicos.
0: El objetivo de los padres queda explicitado precisamente en el número 21 de la Sacrosanctum Concilium, en donde se afirma que la liturgia consta de una parte inmutable por ser la institución divina y de partes susceptibles de cambio que a lo largo del tiempo pueden o incluso deben variar en caso de que se haya introducido en ellas elementos menos acordes con la íntima naturaleza de la propia liturgia, o estas partes se hayan vuelto ya no idóneas. Una distinción, precisa el Papa, que se remonta a la encíclica Media Tordei del Papa Pío XII. Tal deseo de reforma general no nacía de improviso, sino que ya se había manifestado en las intervenciones de los pontífices que se sucedieron desde el comienzo del siglo XX. La necesidad de que los fieles no asistieran a las celebraciones como extraños o espectadores mudos ya había sido retomada por la Constitución Apostólica Divini Cultus de Pío XI. León XIV menciona también las intervenciones de Pío XII sobre la ordenación de los ritos de la Semana Santa y recuerda que San Juan XXIII consideró necesaria una simplificación de las rúbricas del breviario y del misal, aprobándola con el motu propio rubricarum instructum.

0: La reforma litúrgica promovida por el Concilio Vaticano II, por tanto, se sitúa en la senda de la tradición viva de la Iglesia.
1: Su correcta comprensión permite también rechazar los abusos que se han verificado en algunos sectores de la Iglesia en la etapa postconciliar y que lamentablemente a veces todavía hoy se verifican, absolutizando o comprendiendo mal algunos de los principios que estaban en la base de la misma reforma.
0: A este respecto, el Papa reafirma que las celebraciones de la Iglesia no deben limitarse a acciones privadas, sino que deben celebrar el sacramento de la unidad. Por tanto, es responsabilidad de los pastores, de los obispos, pero también de cada sacerdote custodiar y promover una liturgia que, en el respeto de las normas litúrgicas, resplandezca por una noble sencillez y manifieste así a la Iglesia una santa, católica y apostólica.
1: Una liturgia de este tipo será también un vehículo fundamental de evangelización, el instrumento de gracia a través del cual, como enseña el Concilio, podremos aprender a ofrecernos a nosotros mismos y por la mediación de Cristo seremos perfeccionados en la unidad con Dios y entre nosotros.
0: En los saludos a los peregrinos de lengua italiana, el Papa recuerda cómo mañana y pasado mañana la liturgia hace memoria de Santa Mónica y San Agustín, unidos en la tierra por vínculos familiares y en el cielo por el mismo destino de gloria.
1: Mañana y pasado mañana la liturgia hace memoria de dos grandes santos, Santa Mónica y San Agustín, unidos en la tierra por vínculos familiares y en el cielo por el mismo destino de gloria. Que su ejemplo suscite en cada uno una búsqueda sincera y apasionada de la verdad evangélica, para dar testimonio de ella con alegría en la vida de cada día. A todos, mi bendición.
0: Escuchemos a continuación el resumen del Papa que ha hecho de su catequesis en español y sus saludos a los fieles hispanohablantes.
2: Queridos hermanos y hermanas, en esta última catequesis sobre la Constitución Sacrosanctum Concilium, reflexionamos acerca de las razones que motivaron a los padres conciliares para promover una reforma litúrgica. En primer lugar, ellos constataron la necesidad de una participación más consciente y activa de los fieles en la liturgia. Por eso, un ejemplo concreto fue proponer la revisión de los libros litúrgicos entonces vigentes, para adaptarlos mejor al presente, teniendo en cuenta con el máximo respeto las tradiciones del pasado. Este deseo de una reforma general no surgió de manera repentina en el Concilio Vaticano II, sino que ya venía manifestándose en la acción de los papas de inicios del siglo XX, en sintonía con el movimiento litúrgico. De dicha reforma se derivaron condiciones favorables para una mejor comprensión de la acción litúrgica y para una celebración más fructuosa de la Eucaristía y de los otros sacramentos. Saludo cordialmente a los peregrinos de lengua española. Hoy celebramos la memoria de Santa Teresa de Jesús Jornet e Ibars, religiosa española, patrona de la ancianidad. Por su intercesión, pidamos al Señor que bendiga a todos los ancianos, así como a las personas que los cuidan y acompañan. Que Dios los bendiga. Muchas gracias.
0: El Papa León XIV saludó también a los peregrinos polacos reunidos en Jasnagora, en el santuario de la Virgen de Częstochowa, con motivo del 70 aniversario de la renovación de los votos de Jasnagora, redactado en 1956 por el cardenal Stefan Wyszyński, entonces primado de Polonia y encarcelado por el régimen comunista.
2: Saludo cordialmente y polaki. Mi unisco spiritualmente a quanti si trovano a Częstochowa, dove oggi, a distanza di 70 anni, vengono rinnovati i voti di Jasna Góra della nazione polacca, redatti dal cardinale Stefan Wyszyński durante la sua prigionia. Il programma di rinnovamento morale

0: cardenal Stefan Wyszyński durante su encarcelamiento, que el programa de renovación moral de la sociedad ha contenido en ellos mediante la protección de la vida humana y el cuidado del matrimonio y de la familia y la educación de los niños y los jóvenes continúe inspirando el compromiso por la justicia y la fraternidad. A todos, dijo el Papa, mi bendición.
1: Los votos de Jasnagora fueron proclamados solemnemente el 26 de agosto de 1956 ante aproximadamente 500,000 de fieles. Wyszyński no pudo estar presente porque permanecía detenido, por lo que se colocó una silla vacía junto al altar como símbolo de su ausencia y de la persecución sufrida por la Iglesia. Más que un simple acto de devoción mariana, los votos proponían un programa de renovación espiritual, moral y social. Los fieles se comprometían a ser fieles a Dios, a la cruz y al Evangelio, a defender la vida, a proteger el matrimonio y la familia, educar cristianamente a los hijos, combatir el alcoholismo y el despilfarro, promover el trabajo honesto y el respeto mutuo. También aspiraban a construir una Polonia libre del odio, violencia y explotación, donde los bienes y frutos del trabajo fueran compartidos y nadie sufriera hambre, falta de hogar o abandono. 70 años después, León XIV recordó que este ideal sigue siendo una fuente de inspiración para construir una sociedad más justa y fraterna. Hasta aquí, amigos oyentes, con nuestra información. Gracias por haber estado en sintonía de Vatican News, Radio Vaticano. Hasta la próxima.

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0: La radio te informa la hora. 13:04.
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2: Gracias, Señor, que me acompañas a través de toda fatiga y todo trabajo. Nada temo yo porque estás conmigo y llevo tu misericordia en mi corazón. Invitamos a los amables oyentes de La Voz del Napo a orar con nosotros la corona de la misericordia. En el nombre del Padre, del Hijo y del Espíritu Santo. Amén. En este instante, todo el raudal de la divina misericordia se derrama sobre el mundo. Todo lo que pidas para ti y los demás te será concedido. Creo en Dios Padre Todopoderoso, Creador del cielo y de la tierra. Creo en Jesucristo, su único Hijo, nuestro Señor, que fue concebido por obra y gracia del Espíritu Santo. Nació de Santa María Virgen. Padeció bajo el poder de Poncio Pilato, fue crucificado, muerto y sepultado, descendió a los infiernos, al tercer día resucitó de entre los muertos, subió a los cielos y está sentado a la derecha de Dios Padre Todopoderoso. Desde allí ha de venir a juzgar a vivos y muertos. Creo en el Espíritu Santo, la Santa Iglesia Católica, la comunión de los santos, el perdón de los pecados, la resurrección de la carne y la vida eterna. Amén. Padre nuestro que estás en el cielo, santificado sea tu nombre. Venga a nosotros tu reino, hágase tu voluntad en la tierra como en el cielo.
3: Danos hoy nuestro pan de cada día, perdona nuestras ofensas, como también nosotros perdonamos a los que nos ofenden. Y no nos dejes caer en la tentación y líbranos del mal.
2: Dios te salve María, llena eres de gracia, el Señor es contigo. Bendita tú eres entre todas las mujeres y bendito es el fruto de tu vientre Jesús.
3: Santa María, Madre de Dios, ruega por nosotros los pecadores, ahora y en la hora de nuestra muerte. Amén.
2: Gloria al Padre, y al Hijo, y al Espíritu Santo.
3: Como era en un principio, ahora y siempre, por los siglos de los siglos. Amén.
2: Padre eterno, yo te ofrezco el cuerpo y la sangre, el alma y la divinidad de tu amadísimo Hijo, nuestro Señor Jesucristo, en expiación de nuestros pecados y los del mundo entero, por su pasión dolorosa.
3: Ten misericordia de nosotros y del mundo entero.
2: Por su pasión dolorosa.
3: Ten misericordia de nosotros y del mundo entero.
2: Por su pasión dolorosa.
3: Ten misericordia de nosotros y del mundo entero.
2: Por su pasión dolorosa.
3: Ten misericordia de nosotros y del mundo entero.
2: Por su pasión dolorosa.
3: Ten misericordia de nosotros y del mundo entero.
2: Por su pasión dolorosa.
3: Ten misericordia de nosotros y del mundo entero.
2: Por su pasión dolorosa.
3: Ten misericordia de nosotros y del mundo entero.
2: Por su pasión dolorosa.
3: Ten misericordia de nosotros y del mundo entero.
2: Por su pasión dolorosa.
3: Ten misericordia de nosotros y del mundo entero.
2: Por su pasión dolorosa.
3: Ten misericordia de nosotros y del mundo entero. Padre eterno, yo te ofrezco el cuerpo, la sangre, el alma y la divinidad de tu amadísimo Hijo, nuestro Señor Jesucristo, en reparación de nuestros pecados y los del mundo entero, por su pasión dolorosa.
2: Ten misericordia de nosotros y del mundo entero.
3: Por su pasión dolorosa.
2: Ten misericordia de nosotros y del mundo entero.
3: Por su pasión dolorosa.
2: Ten misericordia de nosotros y del mundo entero.
3: Por su pasión dolorosa.
2: Ten misericordia de nosotros y del mundo entero.
3: Por su pasión dolorosa.
2: Ten misericordia de nosotros y del mundo entero.
3: Por su pasión dolorosa.
2: Ten misericordia de nosotros y del mundo entero.
3: Por su pasión dolorosa.
2: Ten misericordia de nosotros y del mundo entero.
3: Por su pasión dolorosa.
2: Ten misericordia de nosotros y del mundo entero.
3: Por su pasión dolorosa.
2: Ten misericordia de nosotros y del mundo entero.
3: Por su pasión dolorosa.
2: Ten misericordia de nosotros y del mundo entero. Padre eterno, yo te ofrezco el cuerpo y la sangre, el alma y la divinidad de tu amadísimo Hijo nuestro Señor Jesucristo, en expiación de nuestros pecados y los del mundo entero. Por su pasión dolorosa.
3: Ten misericordia de nosotros y del mundo entero.
2: Por su pasión dolorosa.
3: Ten misericordia de nosotros y del mundo entero.
2: Por su pasión dolorosa.
3: Ten misericordia de nosotros y del mundo entero.
2: Por su pasión dolorosa.
3: Ten misericordia de nosotros y del mundo entero.
2: Por su pasión dolorosa.
3: Ten misericordia de nosotros y del mundo entero.
2: Por su pasión dolorosa.
3: Ten misericordia de nosotros y del mundo entero.
2: Por su pasión dolorosa.
3: Ten misericordia de nosotros y del mundo entero.
2: Por su pasión dolorosa.
3: Ten misericordia de nosotros y del mundo entero.
2: Por su pasión dolorosa.
3: Ten misericordia de nosotros y del mundo entero.
2: Por su pasión dolorosa.
3: Ten misericordia de nosotros y del mundo entero. Padre eterno, yo te ofrezco el cuerpo, la sangre, el alma y la divinidad de tu amadísimo Hijo nuestro Señor Jesucristo, en reparación de nuestros pecados y los del mundo entero, por su pasión dolorosa.
2: Ten misericordia de nosotros y del mundo entero.
3: Por su pasión dolorosa.
2: Ten misericordia de nosotros y del mundo entero.
3: Por su pasión dolorosa.
2: Ten misericordia de nosotros y del mundo entero.
3: Por su pasión dolorosa.
2: Ten misericordia de nosotros y del mundo entero.
3: Por su pasión dolorosa.
2: Ten misericordia de nosotros y del mundo entero.
3: Por su pasión dolorosa.
2: Ten misericordia de nosotros y del mundo entero.
3: Por su pasión dolorosa.
2: Ten misericordia de nosotros y del mundo entero.
3: Por su pasión dolorosa.
2: Ten misericordia de nosotros y del mundo entero.
3: Por su pasión dolorosa.
2: Ten misericordia de nosotros y del mundo entero.
3: Por su pasión dolorosa.
2: Ten misericordia de nosotros y del mundo entero. Padre eterno, yo te ofrezco el cuerpo y la sangre, el alma y la divinidad de tu amadísimo Hijo nuestro Señor Jesucristo, en expiación de nuestros pecados y los del mundo entero, por su pasión dolorosa.
3: Ten misericordia de nosotros y del mundo entero.
2: Por su pasión dolorosa.
3: Ten misericordia de nosotros y del mundo entero.
2: Por su pasión dolorosa.
3: Ten misericordia de nosotros y del mundo entero.
2: Por su pasión dolorosa.
3: Ten misericordia de nosotros y del mundo entero.
2: por su pasión dolorosa.
3: Ten misericordia de nosotros y del mundo entero.
2: Por su pasión dolorosa.
3: Ten misericordia de nosotros y del mundo entero.
2: Por su pasión dolorosa.
3: Ten misericordia de nosotros y del mundo entero.
2: Por su pasión dolorosa.
3: Ten misericordia de nosotros y del mundo entero.
2: Por su pasión dolorosa.
3: Ten misericordia de nosotros y del mundo entero.
2: Por su pasión dolorosa.
3: Ten misericordia de nosotros y del mundo entero. Santo Dios, Santo fuerte, Santo inmortal.
2: Ten misericordia de nosotros y del mundo entero.
3: Santo Dios, Santo fuerte, Santo inmortal.
2: Ten misericordia de nosotros y del mundo entero.
3: Santo Dios, Santo fuerte, Santo inmortal.
2: Ten misericordia de nosotros y del mundo entero.
3: Expiraste, Jesús, pero tu muerte hizo brotar un manantial de vida para las almas, y el océano de tu misericordia inundó todo el mundo. Oh fuente de vida, insondable misericordia divina, abarca el mundo entero y derrámate sobre nosotros tu última gota. Oh sangre y agua, que brotaste del sacratísimo corazón de mi Jesús, como fuente inagotable de misericordia,
2: confiamos en ti.
3: Oh sangre y agua, que brotaste del sacratísimo corazón de mi Jesús, como fuente inagotable de misericordia,
2: confiamos en ti.
3: Oh sangre y agua, que brotaste del sacratísimo corazón de mi Jesús, como fuente inagotable de misericordia,
2: confiamos en ti.
3: Sagrado corazón de Jesús,
2: en vos confío.
3: Sagrado corazón de Jesús,
2: en vos confío.
3: Sagrado corazón de Jesús,
2: en vos confío.
3: Dulce corazón de María,
2: sed la salvación del alma mía.
3: Jesús, confío en ti. En el nombre del Padre, y del Hijo, y del Espíritu Santo. Amén. Agradecemos a la fiel audiencia de la Voz de Napo, que rezó con nosotros la corona de la misericordia. Que Diosito nos bendiga a cada uno de nosotros. Una bendecida tarde.
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5: Quemada en el horno. Por eso, claro, no hará mucho más por hombres de poca fe. ¿Por qué preocuparse tanto? ¿Qué vamos a comer? ¿Qué vamos a beber? ¿O qué vamos a vestir? Pero su padre sabe que tiene necesidad de todas estas cosas. Mas buscad primeramente el reino de Dios y su justicia, y todas estas cosas os serán añadidas. No te preocupes por el día de mañana, porque el día de mañana traerá sus propias dificultades. Basta a cada día su propio mal. No juzguen para no ser juzgados, porque de la manera en que traten a los otros, ellos también los tratarán. ¿Y por qué miras la paja que está en el ojo de tu hermano y no ves la viga que está en tu propio ojo? ¿Y cómo dirás a tu hermano, déjame sacar la paja de tu ojo, si tú tienes una viga en tu ojo? Hipócrita. Saca primero la viga que está en tu ojo, y entonces podrás bien ver para sacar la paja del ojo de tu hermano. No des lo santo a los depravados, pues se voltearán contra ti. Ni eches tus perlas delante de los cerdos, no sea que lo pisoteen y se vuelvan y os despedacen. Pedid y recibirán aquello que pidieren. Buscad y hallarán. Llamad y se os abrirá la puerta. Porque todo aquel que pide recibe, y aquel que busca halla, y al que llama se le abrirá la puerta. ¿Algún padre dará una piedra al hijo que le pide pan? ¿O si le pide pescado, le dará una serpiente? Pues si ustedes, que tienen un corazón duro y son pecadores, dan buenas cosas a sus hijos, ¿cuánto más el Padre que está en los cielos dará buenas cosas a los que le piden? Así es que, haz a otros lo que quieras que hagan.

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Santo Rosario nos ayuda a contemplar junto a María los misterios de la vida de Jesús. 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Que cada misterio nos acerque más al Señor y renueve nuestro deseo de vivir como verdaderos discípulos suyos.

0: Estimada audiencia de Radio María, damos comienzo a nuestra oración mariana. En esta ocasión rezamos desde los estudios centrales en la ciudad de Quito. Les invitamos a participar con sus llamadas a través del 37-31-040. En este instante nos unimos en oración con la audiencia de todo el Ecuador. En este santo rosario oremos por los sacerdotes, comunidades religiosas y vocaciones, por los voluntarios, benefactores, colaboradores y audiencia de Radio María, por la juventud, la niñez y por la ancianidad, por los migrantes y sus familias, por los privados de la libertad, por los enfermos y agonizantes, por los difuntos, por nuestra patria y sus gobernantes, por la paz en el mundo. Nos ponemos en presencia del Señor. Por la señal de la Santa Cruz de nuestros enemigos, líbranos, Señor, Dios nuestro. En el nombre del Padre, y del Hijo, y del Espíritu Santo. Amén. Pedimos perdón por nuestros pecados y los pecados del mundo entero. Yo, pecador, me confieso ante Dios Todopoderoso y ante ustedes, hermanos, que he pecado mucho de pensamiento, palabra, obra y omisión. Por mi gran culpa. Por eso ruego a Santa María Siempre Virgen, a los ángeles, a los santos y a ustedes, hermanos, que intercedan por mí ante Dios nuestro Señor. Amén. Dios Padre, en comunión con toda la Iglesia, te pedimos por el Santo Padre, el Papa León XIV. Padre nuestro, que estás en el cielo, santificado sea tu nombre. Venga a nosotros tu reino. Hágase tu voluntad en la tierra como en el cielo.
1: Danos hoy nuestro pan de cada día, perdona nuestras ofensas, como también nosotros perdonamos a los que nos ofenden. No nos dejes caer en tentación y líbranos del mal. Amén.
0: Dios te salve María, llena eres de gracia, el Señor es contigo. Bendita tú eres entre todas las mujeres y bendito es el fruto de tu vientre Jesús.
1: Santa María, Madre de Dios, ruega por nosotros pecadores, ahora y en la hora de nuestra muerte. Amén.
0: Dios te salve María, llena eres de gracia, el Señor es contigo. Bendita tú eres entre todas las mujeres y bendito es el fruto de tu vientre Jesús.
1: Santa María, Madre de Dios, ruega por nosotros pecadores, ahora y en la hora de nuestra muerte. Amén.
0: Dios te salve María, llena eres de gracia, el Señor es contigo. Bendita tú eres entre todas las mujeres y bendito es el fruto de tu vientre Jesús.
1: Santa María, Madre de Dios, ruega por nosotros pecadores, ahora y en la hora de nuestra muerte. Amén.
0: Gloria al Padre, y al Hijo, y al Espíritu Santo.
1: Como era en un principio, ahora y siempre, por los siglos de los siglos. Amén.
0: A esta hora contemplaremos los misterios gloriosos. Primer misterio glorioso, la resurrección de nuestro Señor Jesucristo. Pero Él les dijo, no se asusten, ustedes buscan a Jesús de Nazaret, el que fue crucificado, ha resucitado, no está aquí. Miren el lugar donde le pusieron. Del Evangelio según San Marcos, capítulo 16, versículo 6. Padre nuestro, que estás en el cielo, santificado sea tu nombre. Venga a nosotros tu reino. Hágase tu voluntad en la tierra como en el cielo.
1: Danos hoy nuestro pan de cada día. Perdona nuestras ofensas como también nosotros perdonamos a los que nos ofenden. No nos dejes caer en tentación y líbranos del mal. Amén.
0: Dios te salve María, llena eres de gracia, el Señor es contigo. Bendita tú eres entre todas las mujeres y bendito es el fruto de tu vientre Jesús.
1: Santa María, Madre de Dios, ruega por nosotros pecadores, ahora y en la hora de nuestra muerte. Amén.
0: Dios te salve María, llena eres de gracia, el Señor es contigo. Bendita tú eres entre todas las mujeres y bendito es el fruto de tu vientre Jesús.
1: Santa María, Madre de Dios, ruega por nosotros pecadores, ahora y en la hora de nuestra muerte. Amén.
0: Dios te salve María, llena eres de gracia, el Señor es contigo. Bendita tú eres entre todas las mujeres, y bendito es el fruto de tu vientre, Jesús.
1: Santa María, Madre de Dios, ruega por nosotros pecadores, ahora y en la hora de nuestra muerte. Amén.
0: Dios te salve María, llena eres de gracia, el Señor es contigo, bendita tú eres entre todas las mujeres, y bendito es el fruto de tu vientre, Jesús.
1: Santa María, Madre de Dios, ruega por nosotros pecadores, ahora y en la hora de nuestra muerte. Amén.
0: Dios te salve María, llena eres de gracia, el Señor es contigo, bendita tú eres entre todas las mujeres, y bendito es el fruto de tu vientre, Jesús.
1: Santa María, Madre de Dios, ruega por nosotros pecadores, ahora y en la hora de nuestra muerte. Amén.
0: Dios te salve María, llena eres de gracia, el Señor es contigo, bendita tú eres entre todas las mujeres, y bendito es el fruto de tu vientre, Jesús.
1: Santa María, Madre de Dios, ruega por nosotros pecadores, ahora y en la hora de nuestra muerte. Amén.
0: Dios te salve María, llena eres de gracia, el Señor es contigo, bendita tú eres entre todas las mujeres, y bendito es el fruto de tu vientre, Jesús.
1: Santa María, Madre de Dios, ruega por nosotros pecadores, ahora y en la hora de nuestra muerte. Amén.
0: Dios te salve María, llena eres de gracia, el Señor es contigo, bendita tú eres entre todas las mujeres, y bendito es el fruto de tu vientre, Jesús.
1: Santa María, Madre de Dios, ruega por nosotros pecadores, ahora y en la hora de nuestra muerte. Amén.
0: Dios te salve María, llena eres de gracia, el Señor es contigo, bendita tú eres entre todas las mujeres, y bendito es el fruto de tu vientre, Jesús.
1: Santa María, Madre de Dios, ruega por nosotros pecadores, ahora y en la hora de nuestra muerte. Amén.
0: Dios te salve María, llena eres de gracia, el Señor es contigo, bendita tú eres entre todas las mujeres, y bendito es el fruto de tu vientre, Jesús.
1: Gloria a Santa María, Madre de Dios, ruega por nosotros pecadores, ahora y en la hora de nuestra muerte. Amén.
0: Gloria al Padre, y al Hijo, y al Espíritu Santo.
1: Como era en un principio, ahora y siempre, por los siglos de los siglos. Amén.
0: María, Madre de Gracia, Madre de Misericordia.
1: En la vida y en la muerte, ampáranos, Madre nuestra.
0: Oh Jesús mío, perdona nuestros pecados, líbranos del fuego del infierno, lleva al cielo a todas las almas, especialmente a las más necesitadas de tu divina misericordia. Amén.

0: Segundo misterio glorioso, la ascensión de nuestro Señor Jesucristo. Con esto, el Señor Jesús, después de hablarles, fue elevado al cielo y se sentó a la diestra de Dios. Del Evangelio según San Marcos, capítulo 16, versículo 19.
1: Padre nuestro que estás en el cielo, santificado sea tu nombre, venga a nosotros tu reino. Hágase, Señor, tu voluntad aquí en la tierra como en los cielos.
0: Danos hoy nuestro pan de cada día. Perdona nuestras ofensas, como también nosotros perdonamos a los que nos ofenden. No nos dejes caer en la tentación y líbranos del mal. Amén.
1: Dios te salve María, llena eres de gracia, el Señor es contigo, bendita tú eres entre todas las mujeres, bendito es el fruto de tu vientre Jesús.
0: Santa María, Madre de Dios, ruega por nosotros pecadores, ahora y en la hora de nuestra muerte. Amén.
1: Dios te salve María, llena eres de gracia, el Señor es contigo, bendita tú eres entre todas las mujeres, bendito es el fruto de tu vientre Jesús.
0: Santa María, Madre de Dios, ruega por nosotros pecadores, ahora y en la hora de nuestra muerte. Amén.
1: Dios te salve María, llena eres de gracia, el Señor es contigo, bendita tú eres entre todas las mujeres, bendito es el fruto de tu vientre Jesús.
0: Santa María, Madre de Dios, ruega por nosotros pecadores, ahora y en la hora de nuestra muerte. Amén.
1: Dios te salve María, llena eres de gracia, el Señor es contigo, bendita tú eres entre todas las mujeres y bendito es el fruto de tu vientre Jesús.
0: Santa María, Madre de Dios, ruega por nosotros pecadores, ahora y en la hora de nuestra muerte. Amén.
1: Dios te salve María, llena eres de gracia, el Señor es contigo, bendita tú eres entre todas las mujeres y bendito es el fruto de tu vientre Jesús.
0: Santa María, Madre de Dios, ruega por nosotros pecadores, ahora y en la hora de nuestra muerte. Amén.
1: Dios te salve María, llena eres de gracia, el Señor es contigo, bendita tú eres entre todas las mujeres y bendito es el fruto de tu vientre Jesús.
0: Santa María, Madre de Dios, ruega por nosotros pecadores, ahora y en la hora de nuestra muerte. Amén.
1: Dios te salve María, llena eres de gracia, el Señor es contigo, bendita tú eres entre todas las mujeres, bendito es el fruto de tu vientre Jesús.
0: Santa María, Madre de Dios, ruega por nosotros pecadores, ahora y en la hora de nuestra muerte. Amén.
1: Dios te salve María, llena eres de gracia, el Señor es contigo, bendita tú eres entre todas las mujeres, bendito es el fruto de tu vientre Jesús.
0: Santa María, Madre de Dios, ruega por nosotros pecadores, ahora y en la hora de nuestra muerte. Amén.
1: Dios te salve María, llena eres de gracia, el Señor es contigo, bendita tú eres entre todas las mujeres, bendito es el fruto de tu vientre Jesús.
0: Gloria Santa María, Madre de Dios, ruega por nosotros pecadores, ahora y en la hora de nuestra muerte. Amén.
1: Gloria al Padre, gloria al Hijo, gloria al Espíritu Santo.
0: Como era en el principio, ahora y siempre, por los siglos de los siglos. Amén.
1: María, Madre de Gracia, Madre de Misericordia.
0: En la vida y en la muerte, ampáranos, Madre nuestra. Oh Jesús mío, perdona nuestros pecados, líbranos del fuego del infierno, lleva al cielo a todas las almas, especialmente a las más necesitadas de tu divina misericordia. Amén.

0: Tercer misterio glorioso, la venida del Espíritu Santo sobre el colegio apostólico. Quedaron todos llenos del Espíritu Santo y se pusieron a hablar en otras lenguas, según el Espíritu les concedía expresarse. Del libro Hechos de los Apóstoles, capítulo 2, versículo 4. Padre nuestro, que estás en el cielo, santificado sea tu nombre. Venga a nosotros tu reino, hágase tu voluntad en la tierra como en el cielo.
1: Danos hoy nuestro pan de cada día, perdona nuestras ofensas, como también nosotros perdonamos a los que nos ofenden. No nos dejes caer en la tentación y líbranos de todo mal. Amén.
0: Dios te salve María, llena eres de gracia, el Señor es contigo. Bendita tú eres entre todas las mujeres y bendito es el fruto de tu vientre Jesús.
1: Santa María, Madre de Dios, ruega por nosotros pecadores, ahora y en la hora de nuestra muerte. Amén.
0: Dios te salve María, llena eres de gracia, el Señor es contigo. Bendita tú eres entre todas las mujeres y bendito es el fruto de tu vientre Jesús.
1: Santa María, Madre de Dios, ruega por nosotros pecadores, ahora y en la hora de nuestra muerte. Amén.
0: Dios te salve María, llena eres de gracia, el Señor es contigo. Bendita tú eres entre todas las mujeres y bendito es el fruto de tu vientre Jesús.
1: Santa María, Madre de Dios, ruega por nosotros pecadores, ahora y en la hora de nuestra muerte. Amén.
0: Dios te salve María, llena eres de gracia, el Señor es contigo. Bendita tú eres entre todas las mujeres y bendito es el fruto de tu vientre Jesús.
1: Santa María, Madre de Dios, ruega por nosotros pecadores, ahora y en la hora de nuestra muerte. Amén.
0: Dios te salve María, llena eres de gracia, el Señor es contigo. Bendita tú eres entre todas las mujeres y bendito es el fruto de tu vientre Jesús.
1: Santa María, Madre de Dios, ruega por nosotros pecadores, ahora y en la hora de nuestra muerte. Amén.
0: Dios te salve María, llena eres de gracia, el Señor es contigo. Bendita tú eres entre todas las mujeres y bendito es el fruto de tu vientre Jesús.
1: Santa María, Madre de Dios, ruega por nosotros pecadores, ahora y en la hora de nuestra muerte. Amén.
0: Dios te salve María, llena eres de gracia, el Señor es contigo. Bendita tú eres entre todas las mujeres y bendito es el fruto de tu vientre Jesús.
1: Santa María, Madre de Dios, ruega por nosotros pecadores, ahora y en la hora de nuestra muerte. Amén.
0: Dios te salve María, llena eres de gracia, el Señor es contigo. Bendita tú eres entre todas las mujeres y bendito es el fruto de tu vientre Jesús.
1: Santa María, Madre de Dios, ruega por nosotros pecadores, ahora y en la hora de nuestra muerte. Amén.
0: Dios te salve María, llena eres de gracia, el Señor es contigo. Bendita tú eres entre todas las mujeres y bendito es el fruto de tu vientre Jesús.
1: Santa María, Madre de Dios, ruega por nosotros pecadores, ahora y en la hora de nuestra muerte. Amén.
0: Dios te salve María, llena eres de gracia, el Señor es contigo. Bendita tú eres entre todas las mujeres y bendito es el fruto de tu vientre Jesús.
1: Santa María, Madre de Dios, ruega por nosotros pecadores, ahora y en la hora de nuestra muerte. Amén.
0: Gloria al Padre, y al Hijo, y al Espíritu Santo.
1: Como era en el principio, ahora y siempre, por los siglos de los siglos. Amén.
0: María, Madre de Gracia, Madre de Misericordia.
1: En la vida y en la muerte, ampáranos, Madre nuestra.
0: Oh Jesús mío, perdona nuestros pecados, líbranos del fuego del infierno. Lleva al cielo a todas las almas, especialmente a las más necesitadas de tu divina misericordia. Amén.

0: Cuarto misterio glorioso, la Asunción de María Santísima. Una señal apareció en el cielo, una mujer vestida del sol, con la luna bajo sus pies y una corona de 12 estrellas sobre su cabeza. Del libro del Apocalipsis, capítulo 12, versículo 1.
1: Padre nuestro que estás en el cielo, santificado sea tu nombre, venga a nosotros tu reino, hágase tu voluntad en la tierra como en el cielo.
0: Danos hoy nuestro pan de cada día, perdona nuestras ofensas, como también nosotros perdonamos a los que nos ofenden. No nos dejes caer en la tentación y líbranos del mal. Amén.
1: Dios te salve María, llena eres de gracia, el Señor está contigo. Bendita tú eres entre todas las mujeres y bendito es el fruto de tu vientre Jesús.
0: Santa María, Madre de Dios, ruega por nosotros pecadores, ahora y en la hora de nuestra muerte. Amén.
1: Dios te salve María, llena eres de gracia, el Señor está contigo. Bendita tú eres entre todas las mujeres y bendito es el fruto de tu vientre Jesús.
0: Santa María, Madre de Dios, ruega por nosotros pecadores, ahora y en la hora de nuestra muerte. Amén.
1: Dios te salve María, llena eres de gracia, el Señor está contigo. Bendita tú eres entre todas las mujeres y bendito es el fruto de tu vientre Jesús.
0: Santa María, Madre de Dios, ruega por nosotros pecadores, ahora y en la hora de nuestra muerte. Amén.
1: Dios te salve María, llena eres de gracia, el Señor está contigo. Bendita tú eres entre todas las mujeres y bendito es el fruto de tu vientre Jesús.
0: Santa María, Madre de Dios, ruega por nosotros pecadores, ahora y en la hora de nuestra muerte. Amén.
1: Dios te salve María, llena eres de gracia, el Señor está contigo. Bendita tú eres entre todas las mujeres y bendito es el fruto de tu vientre Jesús.
0: Santa María, Madre de Dios, ruega por nosotros pecadores, ahora y en la hora de nuestra muerte. Amén.
1: Dios te salve María, llena eres de gracia, el Señor está contigo, bendita tú eres entre todas las mujeres y bendito es el fruto de tu vientre Jesús.
0: Santa María, Madre de Dios, ruega por nosotros pecadores, ahora y en la hora de nuestra muerte. Amén.
1: Dios te salve María, llena eres de gracia, el Señor está contigo, bendita tú eres entre todas las mujeres y bendito es el fruto de tu vientre Jesús.
0: Santa María, Madre de Dios, ruega por nosotros pecadores, ahora y en la hora de nuestra muerte. Amén.
1: Dios te salve María, llena eres de gracia, el Señor está contigo, bendita tú eres entre todas las mujeres y bendito es el fruto de tu vientre Jesús.
0: Santa María, Madre de Dios, ruega por nosotros pecadores, ahora y en la hora de nuestra muerte. Amén.
1: Dios te salve María, llena eres de gracia, el Señor está contigo, bendita tú eres entre todas las mujeres y bendito es el fruto de tu vientre, Jesús.
0: Santa María, Madre de Dios, ruega por nosotros pecadores, ahora y en la hora de nuestra muerte. Amén.
1: Dios te salve, María, llena eres de gracia, el Señor está contigo. Bendita tú eres entre todas las mujeres, y bendito es el fruto de tu vientre, Jesús.
0: Gloria a Santa María, Madre de Dios, ruega por nosotros pecadores, ahora y en la hora de nuestra muerte. Amén.
1: Gloria al Padre, al Hijo y al Espíritu Santo.
0: Como era en el principio, ahora y siempre, por los siglos de los siglos. Amén.
1: María, Madre de Gracia, Madre de Misericordia.
0: En la vida y en la muerte, ampáranos, Madre nuestra. Oh Jesús mío, perdona nuestros pecados, líbranos del fuego del infierno, lleva al cielo a todas las almas, especialmente a las más necesitadas de tu divina misericordia. Amén.

0: Quinto misterio glorioso, la coronación de Nuestra Señora. Tú eres la gloria de Jerusalén, la dicha de Israel, tú la honra de nuestra nación. Bendita seas por siglos infinitos. Del libro de Judith, capítulo 15, versículos 9 y 10. Padre nuestro, que estás en el cielo, santificado sea tu nombre. Venga a nosotros tu reino, hágase tu voluntad en la tierra como en el cielo.
1: Danos hoy nuestro pan de cada día, perdona nuestras ofensas, como también nosotros perdonamos a los que nos ofenden. No nos dejes caer en tentación y líbranos del mal. Amén.
0: Dios te salve María, llena eres de gracia, el Señor es contigo, bendita tú eres entre todas las mujeres y bendito es el fruto de tu vientre Jesús.
1: Santa María, Madre de Dios, ruega por nosotros pecadores, ahora y en la hora de nuestra muerte. Amén.
0: Dios te salve María, llena eres de gracia, el Señor es contigo, bendita tú eres entre todas las mujeres y bendito es el fruto de tu vientre Jesús.
1: Santa María, Madre de Dios, ruega por nosotros pecadores, ahora y en la hora de nuestra muerte. Amén.
0: Dios te salve María, llena eres de gracia, el Señor es contigo, bendita tú eres entre todas las mujeres y bendito es el fruto de tu vientre Jesús.
1: Santa María, Madre de Dios, ruega por nosotros pecadores, ahora y en la hora de nuestra muerte. Amén.
0: Dios te salve María, llena eres de gracia, el Señor es contigo, bendita tú eres entre todas las mujeres y bendito es el fruto de tu vientre Jesús.
1: Santa María, Madre de Dios, ruega por nosotros pecadores, ahora y en la hora de nuestra muerte. Amén.
0: Dios te salve María, llena eres de gracia, el Señor es contigo, bendita tú eres entre todas las mujeres y bendito es el fruto de tu vientre Jesús.
1: Santa María, Madre de Dios, ruega por nosotros pecadores, ahora y en la hora de nuestra muerte. Amén.
0: Dios te salve María, llena eres de gracia, el Señor es contigo, bendita tú eres entre todas las mujeres y bendito es el fruto de tu vientre Jesús.
1: Santa María, Madre de Dios, ruega por nosotros pecadores, ahora y en la hora de nuestra muerte. Amén.
0: Dios te salve María, llena eres de gracia, el Señor es contigo, bendita tú eres entre todas las mujeres y bendito es el fruto de tu vientre Jesús.
1: Santa María, Madre de Dios, ruega por nosotros pecadores, ahora y en la hora de nuestra muerte. Amén.
0: Dios te salve María, llena eres de gracia, el Señor es contigo, bendita tú eres entre todas las mujeres y bendito es el fruto de tu vientre Jesús.
1: Santa María, Madre de Dios, ruega por nosotros pecadores, ahora y en la hora de nuestra muerte. Amén.
0: Dios te salve María, llena eres de gracia, el Señor es contigo, bendita tú eres entre todas las mujeres y bendito es el fruto de tu vientre Jesús.
1: Santa María, Madre de Dios, ruega por nosotros pecadores, ahora y en la hora de nuestra muerte. Amén.
0: Dios te salve María, llena eres de gracia, el Señor es contigo, bendita tú eres entre todas las mujeres y bendito es el fruto de tu vientre Jesús.
1: Gloria a Santa María, Madre de Dios, ruega por nosotros pecadores, ahora y en la hora de nuestra muerte. Amén.
0: Gloria al Padre, y al Hijo, y al Espíritu Santo.
1: Como era en el principio, ahora y siempre, por los siglos de los siglos. Amén.
0: María, Madre de Gracia, Madre de Misericordia.
1: En la vida y en la muerte, ampáranos, Madre nuestra.
0: Oh Jesús mío, perdona nuestros pecados, líbranos del fuego del infierno, lleva al cielo a todas las almas, especialmente a las más necesitadas de tu divina misericordia. Amén.

con la confianza en la intercesión de María, que alcanzará de la Santísima Trinidad, por los méritos de Cristo en la cruz, las gracias y bendiciones necesarias para nuestra santificación, concluimos este Santo Rosario rezando juntos una salve. Dios te salve, Reina y Madre de Misericordia, vida, dulzura y esperanza nuestra. Dios te salve, a ti clamamos los desterrados hijos de Eva. A ti suspiramos gimiendo y llorando en este valle de lágrimas. Ea pues, Señora abogada nuestra, vuelve a nosotros esos tus ojos misericordiosos, y después de este destierro, muéstranos a Jesús, fruto bendito de tu vientre. Oh clemente, oh piadosa, oh dulce siempre Virgen María, ruega por nosotros, Santa Madre de Dios, para que seamos dignos de alcanzar las promesas y gracias de nuestro Señor Jesucristo. Amén. Oración de San Juan Pablo II por Radio María. María, orienta nuestras opciones de vida, fortalécenos en la hora de la prueba, para que fieles a Dios y al hombre, afrontemos con humilde audacia los senderos misteriosos de las ondas radiales, para llevar a la mente y al corazón de cada persona el anuncio gozoso de Cristo Redentor del hombre. María, estrella de la evangelización, camina con nosotros, guía Radio María y sé su protectora. Amén. María, unimos nuestro sí con el tuyo para que Jesús con el Padre y el Espíritu Santo vivan en nosotros y lleven nuestro ser a la plenitud de Dios. Amén. Pidamos la intercesión de la Santísima Virgen María. Contigo voy, Virgen pura, y en tu poder voy confiado, pues yendo de ti amparado, mi alma volverá segura. Dulce Madre, no te alejes, tu vista de mí no apartes. Ven conmigo a todas partes y nunca solo me dejes. Y ya que nos proteges tanto como verdadera Madre, haz que nos bendiga el Padre y el Hijo y el Espíritu Santo. Amén. Agradecemos a la audiencia de Radio María que rezó con nosotros el Santo Rosario. Que Dios nos bendiga a todos. Muy buenas tardes.

Pon tu alegría en el Señor. Él te dará lo que ansió tu corazón. Encomienda al Señor tus empresas. Confía en Él, que lo hará bien. Salmo 37, versículos 5 y 6.

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0: volver a Dios.
1: Son las 4 de la tarde, 3 de la tarde, en las Islas Galápagos.
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0: Así es, abejitas, muy, muy, pero muy buenas tardes a cada una de ustedes, queridas abejitas que nos escuchan desde aquí, desde la ciudad de Cuenca, y un saludo para las demás abejitas que nos están escuchando desde otras partes de la ciudad. Abejitas, ¿quién se sube en el tren conmigo? ¿Quién se sube? ¿Quién se va conmigo de la mano de Dios? ¿Quién se va? ¿Quién se va? Diga yo, ¿cuál dice yo? Abejitas, ¿cómo están? Espero que se encuentren muy bien en sus casitas, abejitas, espero que estén muy bien disfrutando de sus últimos días de vacaciones. Espero que en este tiempo hayan disfrutado estas vacaciones, que hayan aprovechado el tiempo de Dios en cosas buenas. Espero que se hayan ido a sus colonias vacacionales, que hayan aprendido algo bonito, algo bueno, que hayan aprendido algo que les gusta. Así es, abejitas. Hoy tenemos un tema muy bonito, un tema muy, muy bonito para ustedes, que ustedes aprendan un poquito más sobre la vida de Dios, un poquito más que es cómo podemos cambiar en nuestra vida, queridas abejitas, cómo podemos vivir con el corazón, cambiar con el corazón, abejitas, cómo vivir de la mano de Dios, cómo vivir con el amor de Dios, abejitas. Y cuéntenme, ¿cómo están ustedes, abejitas? ¿Cómo se encuentran? ¿Están de vacaciones? ¿Ya vinieron de sus vacaciones? Cuéntenos, abejitas. Esperemos que estén muy bien, que estén acompañados de su familia también y con el corazón dispuesto a compartir con nosotros, aprender algo nuevo y sobre todo acercarnos un poquito más a Jesús. Tal vez estemos enojados, tal vez estemos sufriendo un poquito, algún problema en casa, pero hoy quiero que dejen todo eso al lado. Toda esa preocupación, todo dejemos al lado, todo al lado. Toda preocupación, toda ira, todo eso dejemos al lado, abejitas, para que hoy aprendamos un poquito sobre la vida de Jesús y cómo podemos seguir su ejemplo. Así es, abejitas, hoy tenemos un programa muy, muy bonito porque vamos a hablar sobre algo que podemos vivir cada día. Y este tema es algo muy bonito: ser bueno por dentro y por fuera y aprender a cambiar desde el corazón, abejitas. Porque ser bueno no significa solamente tener una sonrisa o decir palabras bonitas, sino dejar que el amor de Dios transforme nuestros pensamientos, nuestras palabras y nuestras acciones. Así es, abejitas, y antes de seguir con este tema, hoy tenemos de compañía a nuestra querida tía María del Carmen y le vamos a dar la bienvenida. Hola, tía María del Carmen, ¿contenta y feliz?
1: Muy contenta y feliz, querida tía Lavis, queridas abejitas, una vez más de estar junto con ustedes en este día que el Señor ha hecho. Pues Él se ha levantado mucho más temprano que todos para hacer este día, y este día tiene también un sentido de ser para cada uno de nosotros, y de forma muy personal, tía Lavis.
0: Así es, tía María del Carmen, ¿y qué le parece del tema que vamos a hablar el día de hoy?
1: Pues, tía Lavis, es un tema realmente muy enriquecedor, es un tema que tenemos que estar todas las abejitas, grandes, pequeñas, todos nuestros queridos fraternos oyentes, como una esponjita en absorber todo esto que es tan importante. Es que en realidad, tía Lavis, imagínese que usted se compra una fruta jugosa que se ve todo tan rica, una sandía, y usted que le corta por dentro, toda ha estado dañada, insabora. Uno se lleva realmente una tristeza porque usted vino con todas las ganas de un día soleado de comerse y saborearse esa fruta, tía Lavis, ¿no? Y como lo ha dicho usted, ¿no? No solamente tiene que ser por fuera, sino también por dentro, que es lo más importante. Y eso tenemos que aprenderlo todos, tía Lavis. Absolutamente, este tema es para todos nosotros.
0: Así es, no solo para las abejitas pequeñas, sino para las abejitas medianas, como ya dijo la tía María del Carmen, las abejitas medianas, pequeñas y grandes sobre todo, porque como dijo ya la tía María del Carmen, cuando queremos comernos algo o dejamos guardado algo mucho tiempo y después nos da ganas de comer, pero vamos a ver y ya se ha dañado.
1: Ajá, sí, tía Lavis.
0: Así es, abejitas, y eso es algo muy, muy bonito. Y ese tema también es para reflexionar un poquito sobre nuestra vida, queridas abejitas. Pero antes de seguir con este tema bonito, vamos a hacer lo más importante que hacemos en el inicio de nuestro programa. ¿Qué será, tía María del Carmen?
1: Pues lo más importante es la oración, esa cercanía que tenemos con nuestro Señor, con nuestro Consolador, con quien nos abraza en este instante. A usted que está diciendo, Señor, ¿me escuchas? Él le dice, sí, aquí le escucho. Entonces nos disponemos, ponemos nuestras manitos y pues vamos a comunicarnos con nuestro Señor.
0: Así es, amiguitos, así que acompáñennos a orar, ustedes que están con nosotros, acompáñennos, porque la oración es algo muy importante, algo muy, muy bonito para cada uno de nosotros, porque mediante eso le podemos contar a nuestro Señor cómo nos sentimos, si nos sentimos bien, si nos sentimos mal, qué nos pasó, pero no solo para contarle lo que nos pasa, sino también para agradecerle por lo que nos ha dado. Así es que, abejitas, vamos a orar.

0: En el nombre del Padre, del Hijo y del Espíritu Santo. Amén. Querido Jesús, hoy queremos acercarnos a ti con un corazón sincero y lleno de amor. Gracias por regalarnos un nuevo día, por nuestra familia, por las abejitas, por nuestros amigos, por las personas que nos cuidan y por todas las cosas bonitas que nos has dado. Jesús, enséñanos a ser buenos, no solamente por fuera, sino también por dentro. Ayúdanos a que nuestras palabras, nuestras acciones y nuestros pensamientos reflejen el amor que tú nos enseñas. Que no busquemos solamente para ser buenos delante de los demás, sino que aprendamos a hacer el bien incluso cuando nadie nos esté mirando. Señor, cambia nuestro corazón cuando esté lleno de enojo, lleno de orgullo, de egoísmo o de tristeza. Ayúdanos a reconocer nuestros errores y a tener valentía de pedir perdón. Enséñanos también a perdonar a quienes nos han hecho daño y a no guardar rencor dentro de nuestro corazón. Jesús, queremos comenzar un nuevo día. Si alguna vez hemos dicho palabras que lastimaron a alguien, ayúdanos a aprender a hablar con cariño. Si hemos sido egoístas, enséñanos a compartir. Si hemos juzgado a alguien por su apariencia, ayúdanos a mirar a las personas con amor, como tú las miras. Que nuestro corazón sea como una casita donde tú siempre quieras estar. Limpia todo aquello que nos permite amar y ayúdanos a llenarlo de bondad, alegría, paciencia, humildad y generosidad. Queremos ser abejitas buenas por dentro y por fuera. Buenas en casa, buenos con nuestros amigos, buenos en la escuela y buenos con todas las personas que encontremos. Que nuestras acciones nos demuestren lo que llevamos en el corazón. Y cuando nos equivoquemos, no permitas que pensemos que ya no podemos cambiar. Recuérdanos que siempre podemos volver a ti y pedirte ayuda y comenzar otra vez. Jesús, transforma nuestro corazón y haz que cada día seamos un poquito más parecidos a ti. Que nuestra bondad no sea solamente una apariencia, sino que nazca de un corazón que verdaderamente sabe amar. Bendice, Señor, a todas las abejitas que nos están escuchando, a todos los oyentes también en sus hogares. Cuida a sus familias y acompáñanos en cada momento. Ayúdanos a llevar una palabra de aliento, a llevar tu amor aquí donde estamos y a demostrar con nuestras acciones que un corazón que se deja transformar por ti puede hacer cosas maravillosas. Amén.
1: Amén.

0: Así es, abejitas, el amor de Dios es maravilloso, es grande, es muy hermoso, abejitas. Así es, y después de haber orado, después de habernos comunicado con nuestro Señor Jesús, después de haberle pedido por todos ustedes, abejitas, por nosotros también, después de haberle pedido de que nos ayude a cambiar desde el corazón, abejitas, como ya les había dicho, vamos a aprender hoy a ser buenos por dentro y por fuera. Muchas veces pensamos que ser buena persona solamente significa portarnos bien, ayudar a los demás o decir palabras bonitas. Y sí, todo eso es importante, abejitas, pero Jesús nos enseña que la verdadera bondad comienza en nuestro interior, en aquello que pensamos, sentimos y guardamos en nuestro corazón. Porque ¿de qué vale de que yo le ayude a una compañerita, o yo le diga cosas bonitas, o yo ayude en casa? Pero a veces al escondido digo, ay, no, qué pereza, ay, no, no me gusta ayudarle a esa chica, y así, no me gusta ayudarle a mi amiguito, y así. ¿Qué dice tía María del Carmen?
1: Bueno, querida tía Labis y queridas abejitas, sí, realmente creo que en la vida nos ha tocado, no sé si a todos, pero una gran mayoría, aprender a discernir y aprender a dejar ese, como dice la Biblia, ¿no? Ese hombre viejo para ser un hombre nuevo. Entonces, abejita, por ahí escuché a una abejita que llegó hasta acá el mensaje, que dijo, ojalá que este mensaje estuviera escuchando aquella persona, le cae como anillo al dedo. Pero hoy le vengo a decir a usted, abejita, que no, que este mensaje es justamente para usted. Entonces, abejitas, realmente el único bueno es solo el Señor. Pero la tía Labis tiene toda la razón en decir esto, ¿no? Tiene mucho que ver, tiene totalmente mucho que ver con la intención que yo lo haga las cosas. Porque yo puedo ser muy adulona, pero disimular muy bonito para lograr conseguir lo que yo necesito. Yo puedo decir, bueno, sí, yo necesito un favor de mi tía, ¿cierto? A posterior, creo que también de mi primo, porque me va a ayudar, porque él tiene un cargo, etcétera, etcétera, ¿no? El vecino, la vecina. Entonces, me tengo y tengo que aguantar y hasta a veces quedarme callada mirando y viviendo injusticias, porque yo dependo de la otra persona. Pero la intención, digamos que a veces la humildad sí nos hace callar y abajar la cabeza, ¿no? Y agachar sobre todo, ¿no? Por los seres amados. Pero llega un punto en que si usted no lo hace con una intención realmente que le lleve a usted a una santidad, ya no está haciendo adulándole a Dios, sino al mal. Entonces, mucho tiene que ver la intención, ¿no? De que yo le diga que la persona es bonita, dígale, pero con toda la sinceridad, como dice la tía Labis, ¿no? Que se sienta, porque tía Labis ¿se siente o no se siente cuando alguien le dice con verdad, con sinceridad?
0: Así es, y una de las principales es cuando nos vemos a los ojos.
1: ¿Cómo tía Labis? Sí, verdad, exactamente, tiene mucho que ver ello. Entonces también a veces vemos personas, yo creo que como digo, a veces tenemos la sartén por el mango, ¿no? Y a veces nos creemos también todopoderosos. Y nos creemos también buenos, pero con el mango de la sartén, porque yo mando, yo digo, y así se hacen las cosas. Y ya no quiero también, digo, sí, yo estoy ayudando a los demás, pero como yo quiero que sea. Porque yo te ayudo y soy buena, pero tiene que ser de la forma que yo quiero. Pero es que ya estoy cansado, es que ya estoy cansada, etcétera, ¿no? Pero estamos invitados todos más bien a no tener esa participación, ese lenguaje con el mal, porque más bien estamos conversando con el mal, tía Labis, y no con el Señor, porque es verdad que a veces hay que poner un tope, ¿no? Pero si lo digo con esa forma, que lo llamo justicia, pero es más bien soberbia, ya no está bien. Está una justicia, como dice usted, parece justo, pero no es justo.
0: Así es, abejitas, y a veces pensamos que estamos bien, ¿no? A veces pensamos, pero si yo le ayudé, pero si yo le di consejos, o yo le presté mi juguete a mi compañerito, o yo ayudé a mami en casa, o yo ayudé a mi papi arreglando el carro, limpiando, barriendo, lavando los platos, pero a veces nos quejamos por dentro, o a veces nos quejamos que ya no queremos hacer eso. Entonces, es lo que dice la tía María del Carmen, ahí ya no estamos actuando con el corazón. Y eso es, no es sincero, eso ya no es ser sincero, abejitas. Y para entender un poquito más de esto, les he traído un cuento. ¿Qué le parece, tía María del Carmen?
1: Pues, tía Lavis, es muy importante. Estoy ya como que sintiendo que eso nos va a ayudar a todos, tía Lavis. Pues, dispongámonos, abejitas queridas, abejitas grandes, pequeñas, nuestros queridos fraternos, a él escucha de este cuentito que nos ha traído la tía Lavis.

El cuento titula El corazón que brillaba. Había una vez una niña llamada Sofía que siempre quería verse bonita. Cada mañana se peinaba con mucho cuidado, escogía su ropa bonita y se miraba al espejo antes de salir de casa. ¡Qué bonita soy!, decía sonriendo. Sofía era muy amable cuando los demás la miraban, pero algunas veces cuando nadie la veía se burlaba de sus compañeros, se enojaba fácilmente y no quería compartir sus cosas. Un día, mientras caminaba en el parque, encontró a un anciano sentado bajo un árbol. El hombre tenía una pequeña caja en sus manos. ¿Qué tenía ahí?, preguntó Sofía. Tengo algo que no se puede ver con los ojos, respondió él. Sofía abrió la caja y descubrió que estaba vacía. Pero aquí no hay nada. El anciano sonrió y le dijo: Exactamente. Hay cosas que no podemos ver, pero que son lo más importante: la bondad, el amor, el perdón y un corazón sincero. Sofía se quedó pensando: ¿Entonces de qué sirve ser bonita por fuera si no soy buena por dentro? Ser bonito por fuera puede alegrar los ojos, pero ser bueno por dentro puede alegrar el corazón de los demás, respondió el anciano. Desde aquel día, Sofía comenzó a cambiar. Cuando un compañero olvidaba sus lápices, ella compartía los suyos. Cuando alguien se equivocaba, en lugar de burlarse, lo ayudaba, y cuando hacía algo malo, aprendió a decir: Perdón, me equivoqué. Con el tiempo, Sofía seguía cuidando su apariencia, pero ahora también cuidaba algo mucho más importante, que era su corazón. Una tarde volvió al parque para buscar al anciano, pero ya no estaba. En el lugar donde había estado sentado encontró una pequeña caja. Esta vez, al abrirla, encontró dentro un pequeño espejo con una frase: La verdadera belleza comienza en el corazón. Sofía sonrió y comprendió que Dios no solamente quiere que nos veamos bien por fuera, sino que también nos esforcemos cada día por ser buenos, generosos, humildes, sinceros y amorosos por dentro. Y desde entonces, cada vez que se miraba al espejo, no solo preguntaba: ¿Cómo me veo? También preguntaba: ¿Cómo está mi corazón? Porque descubrió que cuando cambiamos desde el corazón, nuestra bondad también comienza a reflejarse por fuera. Y colorín colorado, este cuento se ha terminado.

0: Oh, gran amor de Nuestra Señora de Jesús, abejitas. Después de haberles contado un poquito de la historia de Sofía, después de habernos puesto a pensar que a veces cuando salimos nos peinamos, a veces nos bañamos, nos lavamos la carita, nos maquillamos, nos ponemos perfume, nos vemos en el espejo y decimos, qué guapos, qué guapos. ¿Qué dice tía María del Carmen? Yo a veces también solo me peino, me cambio, me veo en el espejo y digo, qué guapa que estoy. Qué guapa que estoy.
1: Sí, tía Lavi, sí, es así, es verdad, ¿no? Yo también cuando recién me levanto me digo, igual, si es, y cuando me peine, ¿cómo estaré? Digo. No, sí, es verdad. Bueno, es una broma, abejitas queridas, pues lo que dice la tía Lavi, sí, sí, es verdad. Muchas cosas se reflejan en el rostro, la ternura, el amor. Pero también, ¿sabe qué, tía Lavi? No tenga miedo, abejita, no tengamos miedos. Aquellos que queremos seguirle al Señor, y uno dice, a eso le pasa por ser bueno también. Uh-huh. O sea, es una fruta buena, tanto por como se ve, como por dentro. Pero también sabe, tía Lavis, como Jesús era así, y sin embargo fue muy maltratado. Muchos uh-huh. santos también se veían buenos y eran buenos, justos, gustosos a los ojos de Dios, pues no tengan miedo de a ello, porque a veces se ha escuchado la frase que dice, eso me pasó por ser tonta. Por ser tonta, no eres buena, eres tonta o eres tonto, ¿verdad? Uh-huh. Entonces, más bien, usted, abejita, abejitas chiquititas, si en su corazón está de compartirle el fiambre a su compañerito un la mitad, siga haciéndolo, porque a veces, lamentablemente, ¿qué es lo que en el principio dividió al mundo, al cielo y se convirtió en el infierno? Cuando cayeron estos ángeles fue la envidia. La envidia. Y a veces tenemos que ser bien fuertes. Si nosotros le seguimos al Señor, no tengamos miedo de ser buenos por fuera y también por dentro, porque eso nos hace valientes. ¿Por qué digo esto, tía Lavis? Porque la bondad no solo es decir, bueno, el otro me dijo que haga algo, pero que yo sé que no está bien. Y porque quedar bien, yo no digo nada. Es que yo tengo miedo a perder mi trabajo, tengo miedo a perder a mi tía que me ayuda tanto, tengo miedo de perder el dinero que me da mi padre, la ayuda que me da mi hermana, ella me ayuda con el arriendo, me presta su casa, pero si digo, estoy frito o frita. Entonces, abejitas, desde pequeñitas, no tengamos miedo de decir, oye, amiguito, estás mal, tú te cogiste el borrador. Tú tomaste ese dólar. No tengamos miedo desde pequeñitos. Yo sé que hay cosas que también tenemos que ser prudentes, ¿no? Llegará su hora, ¿no? Pero en las cosas que el Señor nos hace que lata nuestro corazón, no tengamos miedo. No tengamos miedo porque a veces, como dice la tía Lavis, solo se queda esa bondad. También se pudre cuando se guarda, dijo la tía Lavis. Entonces, esos dones también guardados se pudren.
0: Claro, hay que darle uso a abejitas, hay que, obviamente, usándolo para el bien, siempre y cuando lo hagamos tanto afuera como adentro. Ojo que abejitas, no estamos diciendo que no hay que peinarse, no hay que bañarse, ojo abejitas, ya les conozco. No estoy diciendo que no hay que bañarse, no hay que peinarse, no hay que cambiarse. Ojo que cuando ya ahí mismo llega la hora de entrar de nuevo a clases, entonces, abejitas, hay que peinarnos, hay que alistarnos, hay que bañarnos para el inicio de clases, pero también hay que ver lo que está adentro. Hay que ver qué tenemos que cambiar, qué tenemos que agregar, abejitas. En esta historia, Sofía descubrió que podemos cuidar mucho nuestra apariencia. Vestirnos, peinarnos, sonreír, bañarnos, cepillarnos los dientes. Pero existe algo que debemos cuidar aún más que nuestra apariencia, abejitas, que es nuestro corazón. Y eso es justamente lo que Jesús quiere enseñarnos en la Biblia. Él nos invita a preguntarnos. Usted, abejita grande, mediana, pequeña. Usted, tía María del Carmen. ¿Cómo me ven los demás? Sino también, ¿cómo estoy por dentro? pregúntame unos abejitos, ¿cómo me ven los demás? ¿O cómo estoy yo por dentro? ¿Cómo está mi corazón? Porque nuestra verdadera bondad se demuestra en las pequeñas cosas de cada día. Ojo, pequeñas cosas, pequeñitas. Se demuestra cuando compartimos nuestros juguetes, nuestros lápices. También queremos quedarnos con todo cuando ayudamos a alguien que lo necesita, cuando dejamos de burlarnos de un compañero, cuando sabemos pedir perdón y cuando tenemos la capacidad de perdonar, abejitas. Y a veces podemos equivocarnos, no es que seamos perfectos. Podemos enojarnos o decir algo que lastima a otra persona, pero lo importante aquí es no quedarnos ahí. Podemos reconocer nuestro error, ojo, podemos reconocer nuestro error y decir, me equivoqué, perdóname, o fue mi culpa, perdóname. Ese también es un acto de valentía, abejita. Jesús quiere que nuestro corazón vaya cambiando poquito a poquito, que aquello que hacemos por fuera sea un reflejo de lo bueno que estamos cultivando por dentro, que sea un reflejo, que seamos como un espejo, abejitas. Así que hoy, cuando nos miremos al espejo, además de preguntarnos cómo nos vemos, si estamos guapos o no estamos guapas, preguntémonos, ¿estoy siendo amable? ¿Estoy compartiendo? ¿Sé perdonar? ¿Estoy tratando bien a mi familia y a mis amigos? ¿Estoy dejando que Jesús transforme mi corazón? Porque la belleza se ve por fuera y puede llamar la atención, pero la bondad nace de dónde, tía María del Carmen.
1: Nace de aquel fuente de agua que si nosotros le tenemos a Dios empieza a brotar de nuestro corazón.
0: Así es, abejitas. Y bueno, abejitas, el tiempo se ha ido volando, así es que les vamos a invitar a que se comuniquen con nosotros, nos manden sus mensajitos, sus mega WhatsApp, sus notas de voz a nuestro super mega WhatsApp al 098-400-3456. Pueden comunicarse con nosotros, mandarnos un mensajito, una nota de voz, y contándonos qué les pareció esta super adivinanza, esta super enseñanza de esta tarde. Les cuento que la tía María del Carmen nos trae una pequeña cápsula de esta tarde. Así es que, abejitas, hoy tenemos una pregunta. Sigo con las preguntas de la Biblia, tía María del Carmen.
1: Ok, tía Lavis, pues, muy interesantes siempre son sus preguntas, entonces nos encantaría conocerla.
0: A ver, tía María del Carmen y abejitas, tías abejitas, abejitas, ¿qué personaje bíblico sobrevivió una noche entera dentro de un foso lleno de leones? ¿Qué personaje bíblico sobrevivió una noche entera dentro de un foso lleno de leones? A. Sansón. B. Jonás. O C. Daniel. ¿Cuál será? Les repito otra vez, abejitas. ¿Qué personaje bíblico sobrevivió una noche entera dentro de un foso lleno de leones? A. Sansón. B. Jonás. O C. Daniel. ¿Quién será? ¿Quién será, abejitas? Así es, abejitas, así es que vamos con la cápsula de la tía María del Carmen.
1: Así es, queridas abejitas, pues el día de hoy, como decía la tía Lavis, ¿no? También tenemos que no solamente mostrarnos, sino que también hacer el bien. Entonces, justamente hemos venido el día de hoy, tía Lavis, pues también a recordarles una vez más a nuestras queridas abejitas lo importante que son esa creación de Dios, de los animalitos, ¿no? Y cómo hemos ido en estos tiempos hablando acerca de nuestras mascotitas, de los perritos, de los pajaritos que deben no vivir en cautiverio, no en jaula, sino en libertad. Y también que nuestros queridos amiguitos, la creación de Dios que nos ha dado en forma de perritos, gatitos, también cuidarlos. Entonces, es importante, tía Lavis, subrayar que un animalito, un perrito en estos tiempos, que imagínese usted que le dieran un perrito y usted dijera, ay sí, este perrito está lindo, voy a llevarle al patio porque tengo algunos carros para que me cuide. ¿Qué opina de eso en primera instancia? ¿Cómo lo ve?
0: Yo, a ver, repítame, tía María del
1: Carmen. Mire, tía Lavis, que o hagámosle otra pregunta. ¿Usted tiene un vecino que tiene un negocio de estacionamiento y que tiene unos perritos súper grandes que en la mañana pasan todo el tiempo guardados en un rincón, digamos, en un lugar, así como lo llaman, y en la noche pasan sueltos. Y que usted todos los días que pasa le ven a estos perritos en la mañana guardados, entre ellos a veces se pelean con comida, digamos, que escasa, y al día siguiente nuevamente, y al día siguiente nuevamente, y cada noche únicamente van, como por decirle, a trabajar sin sueldo.
0: Yo creo que esto es obviamente un signo de maltrato, más que todo porque nadie puede estar amarrado, encerrado, más que todo. Ayer, el día lunes, hablábamos de los pajaritos que pasan encerrados y a veces se estresan. Entonces, mucho menos los perritos, en este caso, pueden pasar encerrados. Hay mucho estrés, como dijo la tía María del Carmen, se pelean. Hay muchos casos, y que en las noches le suelten es solo para hacer su trabajo y ya.
1: Pero hoy en día hay una gran equivocación. Lamentablemente la delincuencia en nuestra querida ciudad, en nuestro querido país, ha subido. Entonces tenemos esta ideología de que el perrito va a cuidar. Sí, es cierto que ayuda, que es como una alarma chiquita, ¿no? Pero ahora, si a un ser humano no respetan su vida, cuánto más a un perrito. Lo único que quisiera es que saquemos de nuestra mente esta ideología de que, como le dicen, yo he escuchado en estas palabras, el perro que cuide. Entonces, no importa si él se muere, si le dan el veneno, no importa, porque como le decía tía Lavis, ya no es tanto el trato a un ser humano que ya no les importa quitar la vida, cuanto más a un animalito. Entonces, quisiera que por favor nosotros tengamos esa misericordia en nuestro corazón y que le demos una vida digna a los animalitos. O también yo he escuchado, sí, yo quiero adoptar un perrito porque yo tengo una casa, una quinta lejos, y le voy y le doy de comer cada 5 o 7 días para que cuide mi quinta, para que cuide mi casa. Yo quiero adoptar para eso. Entonces, creo que tenemos que reflexionar eso, tía Lavis. Y le cuento esto, tía Lavis, porque lamentablemente he escuchado últimamente estas historias.
0: Así es. Se conoce mucho eso del campo también, que dejan a perritos para que cuiden a veces el ganado, los animalitos, para que no se entren a robar, como ya dijo la tía María del Carmen. A veces adoptamos por eso o compramos por eso, pero hay que darnos cuenta que les estamos haciendo un daño. ¿Por qué? Porque ¿a quién le gusta estar solito, tía María del Carmen? ¿A usted le gusta estar solita?
1: No, tía Lavis, o sea, una vida de soledad, no.
0: A ustedes les gusta estar solitos y más que todo encerrados, ¿no? Abejitas. Entonces, yo creo que a nadie le gustaría estar solo encerrado y comer después de una semana, después de 6 días, después de 3 días. Entonces, hay que ponernos a pensar un poquito, abejitas, y no hacerles sufrir a ellos, porque a ellos tampoco les gusta estar solitos, a ellos tampoco les gusta comer después de 3 días. A nadie le gustaría, abejitas. Si es que adoptan, es para que ellos tengan una compañía, y también hay una responsabilidad grande de cuidarlos tanto a ellos y también a nosotros, tía María del Carmen.
1: Sí, así es. Y a propósito, les quiero compartir a todos mis queridas abejitas, a todos los fraternos y a mi querida tía Lavis y al Chanchito, aunque esté en sus super hiper vacaciones, que desde ya un abrazo fuerte, se le extraña, pues tiene unas merecidas vacaciones porque es un niño muy bueno. Y pues quería comentarles, queridas abejitas, ¿no?, que también la radio hace tangible las cosas, ¿no? Que también en mi caso me muy agradecida con el Señor que a través de este medio me permita poder buscar un hogar a un perrito que le estamos buscando, tía Labis, ¿no? Que yo le llamo a este proyecto Camino a Casa. Este proyecto Camino a Casa es un proyecto de proyectos. Y entre uno de ellos es buscarle una casita a Rex. Este perrito es realmente hermoso. Su dueña lamentablemente enfermó, tuvo una operación y del corazón, entonces ya no puede estar atenta. Pero es un perrito hermoso, es un perrito aquí husky, como le llama, es decir, es akita y es husky. Es hermoso este perrito, tía Labis, le cuento.
0: Así es, estoy viendo a tía María del Carmen y obviamente estamos buscando una casa, una familia llena de amor para ese animalito, para que ya no sufra más. Así es, abejitas, y bueno, este animalito es de aquí de la ciudad de Cuenca, abejitas, y es que si es que le quieren ver, vamos a pasar una foto a los estudios para que ustedes puedan ver, abejitas.
1: Sí, pueden comunicarse al WhatsApp de la radio. ¿Cuál es el WhatsApp, tía Labis?
0: El WhatsApp, queridas abejitas, es 098-400-3456.
1: Entonces, así es, querida abejita, si en tu corazón existe ese hogar para él, no un lugar, no queremos un lugar para Rex, queremos un hogar para él. Él es todavía pequeñito, tiene 1 año 3 meses, tiene unos ojos azules hermosos, una mirada hermosa realmente, es amiguero, es juguetón con sus vacunas al día, travieso, y también él necesita ya de que él empieza como a querer tener un líder, por decir así, ¿no? En su casa busca un jefe de manada, por decirlo así, pero es tan hermoso realmente, tía Labis, el hecho de cuidarle todos los días, uno se le va conociendo que el Señor va poniendo también en ellos dones, ¿no? Y veo que Rex también tiene una gran bendición. Entonces, abejita, si en tu corazón está, tú comunícate con nosotros al WhatsApp de la radio, nos envías un mensaje, nosotros te mandamos la información y pues conversaremos un poquito más por interno.
0: Así es, abejita, si es que tú estás buscando un animalito, si tienes esa responsabilidad y ese amor para cuidar a Rex en este caso, si estás aquí en la ciudad de Cuenca también, abejita, pues las puertas están abiertas para que ese animalito tenga una familia llena de amor.
1: Así es, pues Rex te está buscando, mira, ¿qué eres tú? Entonces, ábrele la puerta de tu corazón, que él también tiene una misión y solo tú le vas a poder ayudar. Entonces nosotros aquí nos quedamos desde con la mano de la Santísima Virgen María, pues ella siempre es una grande intercesora, tía Labis, le cuento.
0: Así es, y conocemos un poquito más sobre la vida de ella y esperemos que Rex se vaya con una familia llena de amor.
1: Exactamente, como habíamos dicho, no queremos un lugar, queremos un hogar para él, que de todas las cosas que hemos ido hablando no tenga esa vida, sino que más bien ustedes nos vayan contando poco a poco cómo ha ido compartir con Rex, tía Labis.
0: Así es, y así creamos un proyecto grande también, apoyando el proyecto de la tía María del Carmen. Y abejitas, hablando de eso, del tema de cambiar, de ser buenos por dentro y por fuera, no es que vengan y pidan por Rex y por dentro digan, no le voy a cuidar, no le voy a dar de comer, solo quiero que cuide la casa y nada más. Ojo, abejitas, tienen que tener amor por dentro y por fuera, abejitas, hablando del tema de hoy.
1: Ajá, así es verdad, ¿no? Entonces hemos mostrado una vez más que también, no solo hemos hablado de cuidar a los animalitos, también estamos haciendo obra, pero ¿por qué? Porque el Señor nos los permite, ¿no? Entonces, en este proyecto que se viene sosteniendo desde mi persona, que es Camino a Casa, que es un proyecto de proyectos, entre ellos es buscarle hogar a Rex. Entonces, de la mano de la mamita María lo vamos a hacer, pues también les contaré que siempre hay corazones muy buenos y dispuestos, que sabemos que están ahí, ¿verdad, tía Labis?
0: Así es, abejitas. Y bueno, no tengo respuestas de la adivinanza de hoy. ¿Usted sabe la de la respuesta, tía María del Carmen?
1: Ay, tía Lavis, ¿quién? Y en medio de los leones, tía Lavis, ¿pero cómo es eso posible de que me dejen toda una noche con leones y el día siguiente esté vivo?
0: Salir como si nada.
1: Como si nada. Y a ver, ¿quién será? ¿Quién vivió esa gracia, ese milagro?
0: Imagínese, tía María del Carmen, tener esa fe de que los leones no me van a comer y que Dios me regale ese milagro de salir vivo de una fosa llena de leones, tía María del Carmen.
1: Así es, o sea, que un león que le vea a uno ahí, ¡sax! Devorado. Sería quizás Goliat, por lo que era fuerte y se defendió.
0: Así es, y ese es uno de los milagros tan grandes.
1: Que se libró. ¿Quién sería? ¿Daniel? ¿Quién sería? ¿Noé? ¿Quién?
0: Sansón.
1: Jonás.
0: ¿Cuál será?
1: ¿Quién luchó? ¿Cómo? ¿Cómo sería para estar? Y vivo al día siguiente. Entonces, abejitas, por favor, colaboremos en ese corazón bueno que tienen. Pues una obra también es decir, hey, sí, yo comparto esta respuesta.
0: Así es, abejitas, ¿qué personaje bíblico sobrevivió una noche entera dentro de un foso lleno de leones? ¿Quién será? A. Sansón, B. Jonás o C. Daniel. ¿Qué personaje bíblico sobrevivió una noche entera dentro de un foso de leones? ¿Cuál será? A. Sansón, B. Jonás o C. Daniel. Así es, abejitas, hoy hemos hablado sobre un tema muy bonito: ser buenos por dentro y por fuera. Y si queremos cambiar, ¿desde dónde, tía María del Carmen? ¿Desde dónde deberíamos cambiar?
1: Desde
0: el dedo, desde el pie, el cabello, las pestañas, las uñas.
1: Yo pienso que eso va a cambiar siempre y cuando cambie desde las entrañas, desde las raíces del corazón de uno mismo.
0: Así es, abejitas, si es que tal vez no he sido bueno por dentro y solo aparenté cosas que no eran, abejitas. Ojo, no estamos, no hay tiempo para decir, ya no puedo cambiar porque yo ya hice esto, yo ya hice el otro, yo ya no puedo cambiar, yo ya no puedo renovar eso, sino que, abejitas, todo día es bueno para hacer algo bueno, algo nuevo. Si quiero cambiar, lo hago ahora mismo. Si es que quiero ya no tener impaciencia, lo hago desde ahora, practicando la paciencia. Si es que ya no tengo, si es que soy tal vez muy, no puedo pedir perdón, ahora intentemos con la oración. Cambiemos desde ahora, abejitas. Cambiemos desde ahora, porque el primer paso es el que vale. Y ojo que siempre lo decimos en el programa Tía María del Carmen, Jesús siempre está con los brazos abiertos. Siempre está ahí, no nos va a discriminar, no nos va a decir, tú hiciste esto, tú hiciste el otro, tú no compartiste tus juguetes, tú no pediste perdón, tú no perdonaste, tú no tienes paciencia, tú tienes iras, tú tienes coraje, tú tienes esto. Él no va a hacer eso. Él siempre va a estar con los brazos abiertos para que nosotros cambiemos. Estemos dispuestos a abrir nuestro corazón y Él trabaje en nuestro corazón, tía María del Carmen.
1: Así es, querida tía Lavis, pues también fue una de las cosas muy, muy importantes que las que usted pronunció, que se inicia muchas veces con cosas pequeñas. Y quiero invitar a las abejitas, a todas las abejitas de nuestro querido Ecuador, como a todas las abejitas del mundo, que ¿qué hicieran ustedes si un momento en algo tan pequeñito que botaron una cáscara, una persona que fue caminando cayó? Que si botaron una funda y se mojó un poco, que una abuelita se resbaló, que un abuelito fue a parar en una clínica porque se rompió el hueso, que un niño se golpeó la cabeza. Entonces, a veces hacer una obra como, a pesar de que yo soy responsable, pero yo puedo terminar de hacer bien las cosas, como un guineíto, pero no le boto la cáscara en la calle. Entonces, se ha visto mucho eso, sobre todo en temporada de clases, que hay muchas cosas botadas en el suelo. Pero como ustedes, abejitas y papitos también, ya se van o en el carro, desde el carro botaron, no saben qué es lo que pueda causar eso que parece tan pequeño. Pero también estamos llamados a eso pequeño, hacerlo algo grande. Si usted ve una cáscara que no botó, piense que puede salvar la vida de una persona con algo tan pequeñito, que le evitó de ir a la clínica, que levantó una funda, que una cuchara, que una persona que estaba con tacos no se resbaló. Entonces también, aunque no hayamos sido nosotros los autores, podemos ser los autores de esa obra pequeñita que, aunque no hemos visto, hemos podido salvar a una persona.
0: Así es, abejitas. 098-408-98. ¿Cómo era, tía María
1: del Mire, tía, la avisa es el 098-400-3456.
0: Se me trabó la lengua.
1: Pero ya ve, ya hicimos una obra. Me permitió hacer una obra, tía Lavis.
0: Así es, abejitas, no tenemos respuestas de la adivinanza, tía María del Carmen.
1: No tenemos respuesta, pero bueno, abejitas, estamos nosotros gustosos. Es que en este mismo instante ustedes se deciden en enviarnos un mensajito.
0: Así es, abejitas, tienen dos minutitos para ir a buscar, para ir a preguntarle a su mami, a su papi, ¿qué personaje bíblico sobrevivió una noche entera dentro de un foso lleno de leones? ¿Qué personaje bíblico sobrevivió una noche entera dentro de un foso lleno de leones? A. Sansón, B. Jonás o C. Daniel. ¿Cuál será, abejitas? Y sí, abejitas, podemos tener una sonrisa bonita, así como la tía María del Carmen. Podemos tener un cabello bonito, podemos tener unos ojos bonitos, decir palabras bonitas, parecer personas buenas. Pero lo verdaderamente importante es preguntarnos por qué. ¿Qué hay dentro de nuestro corazón? ¿Qué hay? ¿Qué hay, tía María del Carmen, dentro de su corazón?
1: Bueno, pues dentro de mi corazón hay el deseo fuertísimo, con toda el alma, con todas las fuerzas del corazón, como se dice, es hacer la voluntad de Dios. Y pues es un caminar de día a día, tía Lavis, es un caminar todos los días. Y como dice usted, ha habido ocasiones que me ha tocado pedir perdón. Ha habido ocasiones que me ha tocado decir me equivoqué. Entonces, todo eso se va formando a muchas cosas dentro del corazón de uno, tía Lavis, día a día.
0: Así es. Y bueno, ya invocamos a las abejitas a que nos escriban, tía María del Carmen. Ya tenemos mensajitos.
1: ¡Ay, qué chévere! ¡Qué bueno!
0: Buenas tardes, tías. Soy Gabriel desde Cuenca. La respuesta a la pregunta es... un saludo para la abejita Gabriel aquí en la ciudad de Cuenca. Otro mensajito que tenemos, tía María del Carmen. Una buena tarde de parte de Eduardo de Quito. Hola, Eduardo, gracias por el programa. Y mi respuesta a la pregunta del personaje bíblico es que sobrevivió una noche entera en ese pozo. Bendiciones. Una excelente tarde, fue una hermosa enseñanza y una experiencia muy significativa. Hace un tiempo tuve un gran amigo, una persona que hacía todo de corazón. Hoy se cumplen 2 años de su partida y la verdad es que lo extraño mucho. Siempre lo recordaré con mucho cariño y gratitud. Saludos cordiales desde Imbabura, Cantón Cotacachi. Soy Ronald Toapanta. Un saludo para la viejita Ronald y un abrazo también para ustedes con mucho cariño y... gracias, gracias por sus mensajes, abejitas. Y qué rápido que ha pasado el tiempo. Bueno, dijeron la respuesta, tía María del Carmen.
1: Oh, ya, tía Lavis. ¿Cuál es la respuesta?
0: Nos dijeron Gabriel y Eduardo, nos dijeron que era...

0: y siempre sean consolados.
1: Así es, amiguitas, gracias por compartir con nosotros. Recuerden que aprendimos que no basta de ser buenos por fuera, también debemos cuidar nuestro corazón. Así es, abejitas, como Jesús nos ama tanto, nuestra Señora, la Virgen María también, les queremos.

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1: Son las 5 de la tarde, 4 de la tarde, en las Islas Galápagos.
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0: amada familia de Radio María, buenas tardes de Dios. Reciban un abrazo fraterno de cariño, de paz en el Señor. Mi nombre es Rocío Varas y hoy con alegría nos encontramos nuevamente en este espacio donde queremos abrir nuestro corazón a Dios, a escuchar su palabra, fortalecer nuestra fe, dejarnos guiar por el Señor y recordar siempre que no estamos solos, porque el Señor camina siempre a nuestro lado. Queremos dar la bienvenida a cada uno de ustedes, a las familias que nos escuchan desde sus hogares, a nuestros hermanos que están trabajando, a quienes se encuentran en los hospitales, a quienes se encuentran en sus trabajos, a todos a quienes están atravesando situaciones y momentos difíciles, y también a todos a los que hoy necesitan una palabra de esperanza y de consuelo. Que este momento sea una oportunidad para detenernos un instante, respirar profundamente y decirle al Señor: aquí estoy, Señor, entra en mi vida, entra en mi familia y en mi corazón. Gracias te damos, Señor, por todo lo que nos regalas, por todas las bendiciones que hemos recibido y recibiremos. Vamos a ponernos en actitud de oración. Vamos a pedirle al Espíritu Santo que venga sobre cada uno de nosotros. Ven, Espíritu Santo, Espíritu de Dios, Espíritu de amor y de verdad. Ven a nuestros corazones y llena nuestra vida en tu presencia. Ilumina nuestra mente para conocer la voluntad de Dios. Fortalece nuestro corazón para cumplirla y danos sabiduría para tomar buenas decisiones. Espíritu Santo, fuente de todo consuelo, sana nuestras heridas, renueva nuestras fuerzas, libéranos de todo aquello que nos aleja de Dios y danos la gracia de perdonar y pedir perdón. Ven sobre nuestras familias, derrama sobre nuestros hogares tu paz, tu amor y tu unidad. Fortalece a los matrimonios, protege a nuestros hijos, consuela a quienes están sufriendo y acompaña a quienes se sienten solos. Espíritu Santo, danos perseverancia para no desanimarnos, constancia para continuar caminando con Jesús y una fe firme para confiar en Dios aún en medio de las dificultades. Por Jesucristo nuestro Señor. Amén, amén. Bienvenidos a todos. Qué alegría el poder estar nuevamente con cada uno de ustedes en este su espacio. Dios nos bendiga en todo momento, que el Espíritu Santo tope nuestro corazón, mis queridos hermanos. Gracias te damos, Señor. Y bueno, vamos a abrir nuestra línea telefónica para que se puedan comunicar con nosotros al 37-31-040, y si está fuera de la provincia de Pichincha, anteponer el 02. Y sus mensajes al WhatsApp de la radio al 098-434-56. En esta tarde quiero poner en el manto de la Santísima Virgen María a un hijito maravilloso, a Edison. Virgencita, tú sabes lo que este momento está pasando en aquel lugar. Tú sabes, Virgencita, lo que sus padres están viviendo este momento. Bajo tu manto te los ponemos, Madre del Cielo. Cubre a todas las personas que están en ese lugar con tu manto divino y precioso. Que lo que vayan a decir sea todo lo que el Señor ponga en sus labios. Intercede por él, Virgencita. Intercede por su familia, para que el día de hoy suceda lo que el Señor quiera que suceda.
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1: La radio te informa la hora, 17:16 minutos.
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entrevista y de ahí otra vez estaremos regresando pues en tiktok shinami de yugonalia sumaklia Catintica Chunchi, Kai Programación, 88.5 FM, Canguna Radio. 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

0: La radio te informa la hora. 17, 31 minutos.
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0: 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Muy buenas tardes, queridos amigos y amigas. Bienvenidos al programa Runashimi Rimana, este espacio en el que conversaremos sobre aquellos temas que pueden aportar al desarrollo de nuestras familias, comunidades, especialmente a nuestros jóvenes. Hoy queremos hablar de una preocupación que tienen muchas familias, nuestros hijos. Terminan el colegio y llega la gran pregunta: ¿y ahora qué hago? ¿Dónde estudio? ¿Cómo pago mis estudios? ¿Tengo que salir obligatoriamente de mi comunidad y después de graduarme encontraré trabajo? Para conversar sobre estas inquietudes tenemos como invitado a Cristian Ortiz, director de Desarrollo Académica de IDEA, Instituto Superior Tecnológico de Innovación y Desarrollo Empresarial Alemán. Cristian, bienvenido a Radio La Voz del Napo, a nuestro programa Runashimi Rimana.
1: Encantado de poder ahorita compartir con ustedes y pues dar lo mejor comentarios, observaciones que de mi parte puedan venir y pues nuevamente mi gratitud de poder conversar con ustedes.
0: Muy bien, muchas gracias también por compartir con nosotros en este programa. Para comenzar, pues, ¿qué es IDEA? IDEA, ¿qué propone de diferente frente a otras alternativas de educación superior?
1: Claro, IDEA es un instituto el cual nace con una convicción totalmente alineada a algo que se llama calidad. ¿Ya qué? ¿Y por qué digo algo llamado calidad? Porque calidad tenemos un concepto diferente a lo que usualmente se lo asocia. ¿Qué es por calidad para IDEA? Empleabilidad. Nosotros lo que buscamos es que quienes entren a estudiar a IDEA consigan un trabajo y que no sea simplemente el estudiar un cartón lo que uno consigue en el camino. No, queremos que pues te asegure de cierta forma el poder empezar a trabajar y esta es con la convicción con la que nacemos. Esta es un instituto fundado bajo este concepto y complementado con la habilidad más requerida al día de hoy, que es la inteligencia artificial. El uso de inteligencia artificial en IDEA es 100% transversal, lo que hace que cada materia, cada conocimiento venga enfocado y venga con este fortalecimiento de lo que es inteligencia artificial. Entonces, ¿qué es lo que hace IDEA diferente de otro lugar de educación? Es que nosotros te vamos a dar la mejor ventana para que tú puedas acceder a tu primer empleo y que puedas trabajar una vez que estés acabando tus estudios.
0: Muy bien. Muchos jóvenes terminan el bachillerato con ilusión, pero también con incertidumbre. Desde su experiencia, ¿cuáles son actualmente los principales obstáculos que encuentra un joven ecuatoriano para continuar sus estudios?
1: La accesibilidad es uno de los mayores inconvenientes que tiene. Hace que, por ejemplo, jóvenes prometedores que se encuentran en comunidades, en ciudades muy pequeñas, se vean obligados a salir de ellas para poder acceder a una educación de calidad. La migración interna termina siendo algo que impacta de forma muy fuerte a los diferentes sitios del Ecuador. Es por eso que ahora se debe pensar en una educación que sea 100% inclusiva. Y el ser inclusivo es que independientemente de donde tú te encuentres, puedas acceder a una educación de calidad. Los jóvenes al día de hoy tienen esta barrera porque al no poder acceder a una educación de calidad en su situación, en su entorno, no tienen otra alternativa más que empezar a buscar nuevas opciones o conformarse con lo que les presenta el entorno donde se encuentran. Entonces, esto es una de las principales barreras. Y si a esto le sumamos que el mercado ecuatoriano tiene una desconexión en lo que es la conversación entre la academia y la industria, hace que los chicos no solo se enfrenten a la barrera de qué estudiar, sino que cuando eligen una carrera, resulta que obtienen un título que no tiene plazas de trabajo porque la empresa no está solicitando ese tipo de profesionales con esas habilidades. Entonces, son dos mundos que están ahorita teniendo este choque al no brindar la accesibilidad, y quienes tienen accesibilidad pues se topan con este mercado que no conversa con la industria.
0: En nuestra Amazonía, pues aquí en la provincia de Napo, ¿no?, tenemos una dificultad adicional. Muchos jóvenes viven lejos de las grandes ciudades. Entonces, ¿es necesario trasladarse a Quito para estudiar en IDEA, o existen posibilidades reales de formarse desde provincias como Napo?
1: Totalmente. Desde Banco Pichincha, en este caso, estamos nosotros formando parte de una iniciativa que ellos la lideran, y nosotros somos los ejecutores. Y tenemos una modalidad de estudio que se llama modalidad dual para la carrera de microfinanzas. Esta carrera de microfinanzas, ¿qué te dice? Hay puntos específicos donde se va a abrir las vacantes. Una de esas es Napo, también hay en Pastaza, que pueden ustedes ingresar a nuestra página web y hacer todas las consultas del caso. ¿Y qué te dicen? Trabaja en una agencia bancaria en Napo. Luego estudia en IDEA, y a partir del día uno, tú empiezas a hacer tus prácticas profesionales en el banco. Nosotros te vamos a pagar toda la carrera del arancel. Y aparte de eso, vas a recibir una remuneración mensual mientras estudies, donde la primera corte no solo tuvo prácticas, sino que más del 86% de los chicos que formaron parte de esta iniciativa se quedaron trabajando ya con contratos indefinidos. Entonces, a eso nos referimos con accesibilidad.
0: Aquí hablaban, ¿no?, de la formación dual. Explíquenos un poquito, ¿no?, como que aquí en las comunidades, ¿no?, un poquito aquí le desmenuzando, ¿no?, contando como a un padre de familia que nunca ha escuchado ese término, ¿no?, que significa estudiar bajo un modelo dual.
1: Perfecto, el modelo dual, y de ahí viene un poco el nombre de idea de esto de que dice alemán. Es un modelo instaurado por ellos, lo que busca que hagas más del 50% de tus actividades dentro de una empresa, y que la otra mitad o un poquito menos lo hagas desde la educación del instituto. Es decir, en este caso que les contaba de microfinanzas que pueden aplicar, vas a ir a Banco Pichincha, ahí te van a enseñar cómo trabajar, tienes diferentes áreas, te empapan de toda la parte práctica, y luego en las noches, desde el lugar donde tú te encuentres, desde tu celular, desde tu computador, donde quieras, te conectas a las clases impartidas por IDEA. Es decir, te combinan totalmente las prácticas más el conocimiento académico, y que en este caso tenemos el plus adicional que es el banco quien está financiando esta carrera. Entonces tenemos una plaza que se va a abrir y vas a recibir un arancel becado al 100%. Entonces, la modalidad dual es algo muy, muy interesante, porque empieza a romper con este famoso discurso, ¿no?, que se enfrentan nuestros chicos, que salen graduados y les dicen necesitas tener 4 o 5 años de experiencia, y que no hace mucho sentido. Aquí ya sales con experiencia y también con los conocimientos académicos necesarios.
0: Muy bien. ¿Cómo se seleccionan las empresas en las que los estudiantes realizan su formación práctica?
1: IDEA, además de la formación dual, contamos en total con 6 carreras. Las 3 que son de modalidad dual, que son microfinanzas, negociación y ventas, hospitalidad y turismo, una carrera que es de desarrollo web, y 2 carreras que en este momento tenemos ya la apertura desde el 26 de octubre, que arrancaríamos aproximadamente, que son marketing y administración. A marketing y administración la puedes aplicar de forma indefinida. ¿Y cómo las empresas contactan con nuestros jóvenes? Tenemos actualmente 37 convenios firmados con empresa privada, y dentro de estos 37 convenios destaca, por ejemplo, el banco número 1 del país, el centro de retail más grande del Ecuador, de hecho es la empresa número 1 a nivel del Ecuador, tenemos a la empresa de consumo masivo más grande del Ecuador. Entonces estamos nosotros en constante conversación con la empresa y generando convenios para que nuestros chicos que entren a estudiar con nosotros puedan tener esa primera entrevista de trabajo y que se les abra una puerta súper interesante.
0: Entonces, el estudiante, me imagino que también recibe acompañamiento durante esta etapa, o simplemente se le envía a la empresa.
1: 100% acompañados. Nosotros lo que queremos es cambiar este chip, que muchas veces a los estudiantes vienen con este trato que no ha sido el adecuado, que se topaban con puertas cerradas. En IDEA queremos que desde el día uno te sientas en una institución que vas a estar apoyada en absolutamente todo. En la parte académica, en la parte de lo que son tus prácticas profesionales, prácticas comunitarias, que también son un requisito de graduación, las vas a encontrar en IDEA con el acompañamiento adecuado. Entonces, lo que queremos es que nuestros chicos se sientan tratados como merecen cuando empiezan a estudiar un tercer nivel y que no sientan a veces que les están recibiendo un favor, porque este no es el caso. Aquí no hay un favor de ninguna parte, aquí hay una comunión entre los jóvenes y la educación, porque al final de cuentas de ahí sale realmente el potencial que es el motor comercial de la industria ecuatoriana.
0: ¿Qué carreras están ofreciendo actualmente y cuáles podrían interesar especialmente a los jóvenes de nuestra región amazónica?
1: Tenemos la vacante abierta que les cuento para lo que es microfinanzas en modalidad dual y tenemos abierta administración y marketing 100% en línea. ¿Por qué les debería interesar a la Amazonía? Porque nosotros estamos con una percepción diferente de lo que es una carrera de administración o de marketing convencional, sino que están con todo lo que es inteligencia artificial 100% integrada. Y uno dirá, pero ¿cómo me puede servir esto en una comunidad un poquito más rural, el tener conceptos de marketing? Pues realmente entenderemos cómo vender lo que tenemos junto a nosotros, que tal vez no hemos sabido darle ese valor adicional y por eso es que no alcanzamos las verdaderas fronteras de posibilidades que podemos tener. Entonces, cuando tengamos estos conocimientos, sabemos cómo ocupar inteligencia artificial, nos contactamos con la industria, empezamos a tener, eso sí, una verdadera diversidad de conocimientos y ubicadas en las zonas que más lo necesitan, evitando esta centralización que comúnmente ha caracterizado al Ecuador.
0: Cuéntenos un poquito, ¿cuánto tiempo dura una carrera? ¿Qué título recibe el estudiante?
1: La de microfinanzas es una tecnicatura, se demora un año y tú obtienes ya tu título. Las de administración y de marketing se demoran 2 años, son 4 periodos académicos, y obtienes tú una tecnología en administración y una tecnología en marketing. Son básicamente unos 22, 23 meses, dependiendo de ciertos detalles que pueden variar este mesecito, pero en 2 años tú ya estás listo para empezar en el mercado laboral. Y entendiendo que el joven ahora necesita mucho más dinamismo, tal vez estas carreras tradicionales de 5 o 6 años ya no es lo que busca, entonces entendemos este cambio en la percepción de los jóvenes y es ahí donde queremos darles lo que ellos están buscando.
0: Excelente. ¿Qué modalidades están disponibles y cuándo comienzan las próximas clases?
1: Tenemos la modalidad dual con el caso de la tecnicatura que estábamos trabajando bajo la iniciativa de Banco Pichincha que les comentaba, y tenemos la modalidad en línea. Ambas tienen este nivel de conectividad donde nuestras clases están diseñadas para funcionar tanto en un computador como en un celular, que no se marque una diferencia, que el acceso tecnológico no sea una barrera para que quien desee estudiar necesite inclusive invertir en esto. No, lo puedes hacer desde la herramienta tecnológica que tengas a tu mano.
0: Muy bien. Entonces, pues qué importante, ¿no? Shinami Lekishkuna y Sumakle Kanguna, Ushangichu Shangichi Kaibi Kanguna, Tapungawa Lekishka Ayugunaliam. Pues entonces, un mensaje final, estimado Cristian, para nuestras comunidades de la provincia de Napo que están hoy escuchando en vivo.
1: Mi mensaje final es: apliquen estas oportunidades. Ustedes pueden hacerlo a través del correo admisiones@idea.edu.es. Las oportunidades usualmente no se presentan todos los días y encontrar algo como esta beca que está otorgando Banco Pichincha es maravilloso. También nosotros les instamos a los chicos a que estudien, a que se preparen, pero que lo hagan pensando en el bienestar de una comunidad y no solo en un bienestar personal. intentemos hacer ese esfuerzo porque lo que estamos trabajando y lo que estamos desarrollando se quede en nuestro hogar, se quede en nuestro centro, y así consigamos que el Ecuador se desarrolle de forma más integral y no de una forma concéntrica, que es como tal vez estamos un poco acostumbrados a verlo.
0: Muchas gracias, estimado Cristian. Aquí no, un joven no debería pues tener que abandonar sus sueños porque vive lejos de una universidad. La educación debe encontrar caminos para llegar también hasta su comunidad. Entonces, pues nuestros jóvenes pueden estudiar, pueden adquirir conocimiento, experiencia laboral desde la Amazonía, donde se encuentra. Entonces, muchas gracias por esta información que es muy importante para los jóvenes que ahora pues están ahí porque todavía no decidieron, porque toca viajar, no se acostumbran al ambiente. Entonces, qué útil, ¿no? Qué útil que ofrezcan esta gran oportunidad.
1: Entonces, y encantados de poder apoyar en todo. Muy amables ustedes, ¿no?
0: Sí, muchas gracias. Y algún número que podamos contactarnos con ustedes, o algún joven que esté escuchando ahora, diga, quiero matricular, preguntar más información. Ya nos dijo la página, ¿no? Pero un número al cual pues también podamos comunicarnos.
1: Claro, ustedes pueden comunicarse. Como les comentábamos, primero tenemos el correo que es admisiones@iidea.edu.es. Lo pueden hacer también a través de la página web o escribir al 099-712-7287. En cualquiera de sus canales van a contar con una respuesta oportuna y poderles guiar en su proceso.
0: Muchas gracias, estimado Cristian Ortiz, director de calidad académica de IDEA. Muchas gracias, y también esperamos que nos sigan informando cualquier novedad.
1: Muy amable.
0: Continuamos con el programa Aruna Shimirimano.

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1: 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La radio te informa la hora. 18:06.
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0: La radio te informa la hora. 18:09.
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El verdadero éxito de la educación no está solamente en entregar un título, sino en darle al joven herramientas para construir su futuro. Nuestros jóvenes pueden estudiar, adquirir experiencia laboral y construir su futuro sin abandonar la Amazonía. Yo conversamos en programa Runa Shimirimana junto a Cristian Ortiz, director de Calidad Académica de IDEA. 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No se olviden los consejos de los abuelos, Mana Kungarina. Hay una sabiduría que muchas familias han transmitido de generación en generación, la confianza en Dios. Nuestros mayores vivieron momentos difíciles, enfermedades, pobreza, pérdidas, distancias, dificultades familiares y muchas veces cuando humanamente parecía que ya no había fuerza, quedaba una oración, quizá sencilla, pronunciada mientras caminaban, quizá rezada al comenzar la jornada, pero Dios estaba presente. La Sagrada Escritura nos dice, instruye al niño en el camino correcto y aún en su vejez, no lo abandonará. Proverbios 22:6. Nuestros mayores
Pueden dejarnos tierras, casas o bienes, pero existe una herencia, los valores, la fe, la honestidad, la solidaridad, la capacidad de compartir, el respeto, el amor por la familia. Eso también es herencia y quizá sea la más importante. 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

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comunidad, 20 de marzo, nin a la familia Tanguila, full sintonía, Señor Kepuranin, Medellín Andy, nin saludos desde Guayas, nin familia Andy, nin Chacatiunguichi, Lidia Guinda, Sumacliu Yaungi, 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Braulio, páseme nin un saludito, a Monseñor Selmo, nin Dios le bendiga, a Monseñor Selmo, Canasumacta de San Andán, Cachamonón, Lidia Aguinda, Ñas Llevichin Yara, Paitaricucha, Sumactalia, saludos de 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

0: Que pueden enseñar a Edith Chihuango, hola padre, saludos en la comunidad Calvario, a mi familia Chihuango Tanguira, le saluda Eva Chihuango, a la distancia estoy en Machala, con mi hijo enfermo. Que bendiga a mis familiares, Nias Magdalena, Rezaunanga, su Magdalena, y Dios, Yanapacho, bendiciacho, Nisha. 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
1: La radio te informa la hora, 18:30.
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En aquel que cumple la palabra de Cristo, el amor de Dios ha llegado a su plenitud. Del Evangelio según San Mateo, capítulo 23, versículos 27 al 32. En aquel tiempo, Jesús dijo a los escribas y fariseos: ¡Ay de ustedes, escribas y fariseos hipócritas! Porque son semejantes a los sepulcros blanqueados, que por fuera parecen hermosos, pero por dentro están llenos de huesos y de podredumbre. Así también ustedes, por fuera parecen justos, pero por dentro están llenos de hipocresía y de maldad. ¡Ay de ustedes, escribas y fariseos hipócritas! Porque les construyen sepulcros a los profetas y adornan las tumbas de los justos y dicen: si hubieras vivido en tiempo de nuestros padres, nosotros no habríamos sido cómplices de ellos en el asesinato de los profetas. Con esto, ustedes están reconociendo que son hijos de los asesinos de los profetas. Terminen, pues, de hacer lo que sus padres comenzaron. Palabra del Señor.

Queridos amigos radioyentes de la radio La Voz del Napo, vemos ya diferentes días que Jesús les está dando toda una lección a estos que se creen maestros, perfectos, doctores de la ley, los fariseos, los escribas. Y son avisos. ¡Ay de ustedes! Es un lamento. Y hoy todavía va más allá. Piensen que ellos no es que fueran mala gente, sino que eran exagerados. Habían inventado todo un sistema para ellos ser los perfectos, la apariencia, la hipocresía. Y eso a Jesús le molestaba, porque ni entraban ni dejaban entrar. Y sobre todo cargaban peso sobre la gente sencilla, humilde, y no les permitían seguir caminando. Y hoy vemos que les habla fuerte, les habla duro. Y al final les acaba diciendo, acabe lo que sus padres hicieron. Al final lo que hicieron es matar a los profetas, a todos los enviados de Dios. Y hoy Jesús les habla de eso. Ustedes hacen bonitas decoraciones, pintan y qué, para quedar bien por fuera, pero por dentro están llenos de maldad. Y al final les acusa diciendo, reconociendo que sus padres hicieron mal, ustedes son igual que ellos. Acaben de hacer. Jesús es el enviado, el ungido de Dios. Y Jesús sabe que las preguntas que hacen es para molestarlo, para tenerlo de qué acusar a Jesús. Los letrados y fariseos se les llama hipócritas. Hipócritas aquel que es falso, aquel que se queda la apariencia, aquel que está lleno de maldad. Un sepulcro blanqueado es algo que se pinta para decorar. Aquí nosotros también lo hacemos. Cuando llega el Día de los Difuntos, la gente va a los cementerios, lo arreglan para que no se toquen, o sea, para que queden bien. Pero al final son adornos, ¿sí? Ahí están descansan los restos de los seres queridos, ¿no? Y sobre todo habla de los profetas, ¿no? Los sepulcros de los profetas. Al final ellos es quedar bien. Porque al final ellos hacen lo mismo que hicieron sus padres, que fueron los que los mataron, a los profetas. Y también acabarán matando a Jesús. Por eso, les había hablado los árboles que solo tienen apariencia y no dan fruto. Y desautoriza a las personas que hablan de los demás, porque están llenos de maldad. Por eso nosotros, cuando Jesús lanza estos avisos, estos lamentos, ¡ay de ustedes, hipócritas y fariseos!, nosotros también tenemos que ver de que no hagamos lo mismo. Como dice la palabra de Dios, quien esté de pie que mire de no caerse. Facilito, miramos los defectos de los otros, pero hay que evaluarnos. Así como Jesús lo habla hoy como una denuncia, si somos personas que de verdad somos coherentes, equilibrados, o que realmente cometemos los mismos errores, tenemos esa maldad por dentro, queremos quedar bien por fuera. Hay que denunciar cuando se comete una injusticia. Y hay que decir los defectos de la sociedad, del mundo, de nuestro día a día. Hay que hacer crítica, pero para no juzgando a los demás, sino primero aplicándotelo tú. Y hay que mirar de no tener ambición, de no ser violentos o de buscar los propios intereses. También nosotros podemos caer en el pecado de creernos buenos, perfectos, santos, y no lo somos. A veces criticamos a los otros, pero hay que mirarlo nosotros mismos, hay que ser sinceros. No vale escondernos o mirar para otro lado. Los defectos de los demás, sí, lo dice el Evangelio, no mires la paja en el ojo ajeno, mira la viga en el propio. Primero hay que ser exigente con uno mismo. Y después, con lo de nuestro alrededor. Y sí, hay que corregir al hermano, pero con caridad, para el bien de todos. Pero primero tú, primero mírate tú, que realmente seas sincero. Los escribas y fariseos se cuidaban mucho de la apariencia, cumplían con las normas, pero no había verdad, no había profundidad en ellos. Miremos de analizar y de no caer en los mismos pecados.

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Siete de la noche con un minuto, siete de la noche con un minuto. 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Buenas noches, Nin Padre Braulio. Puede mandar saludito, Nin, a mi familia que se encuentra lejos, Nin. Ahorita están en la finca, Nin, a mis padres Manuel Calapucha y María Elena, Nin, a mis hermanos Belén, Lenin y Zacari, Nin. Dios le bendiga, por favor. Y siempre son fieles oyentes de la radio La Voz del Napo. Atentamente saluda su hija Laura, que se encuentra en lejos de la casa. Los amo, familia. Dios los bendiga siempre. 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